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3: ¿Qué tal? ¿Cómo le va? Le saluda con muchísimo gusto su servidor Max López al micrófono para informarle en este noticiario de 6 a 7 de la noche, una hora más en compañía de su servidor, quien tiene el gusto de estar con ustedes en esta tarde de miércoles 7 de octubre. Le saludo con muchísimo gusto y pues asimismo saludamos a todo el equipo que hace posible esta transmisión, a Alex Denicia en los controles de la producción visual, también a Jonathan Cruz y a Juan Ramírez en los controles del 1120 de amplitud modulada, todos a nombre de nuestra directora de noticias, Leslie Suset Jerez. Quédese porque durante la siguiente hora platicaremos de lo más importante generado durante este corte del día y, por supuesto, lo que se vaya generando. Está lloviendo a cántaros en muchas partes de la capital poblana. Aquí en el norte ya bajó un poquito más, pero le invitamos a que la comunicación se mantenga a través del 2222-382990, que usted nos vaya enviando mensajes a través de este mismo número. Nuestro compañero Charlie Bonilla en la redacción estará canalizando cada uno de estos mensajes, así que hay que estar al pendiente. Ya lo sabe usted, algún bache, algún semáforo descompuesto, algún choque, lo que usted esté viendo generado por la lluvia o no, también compártanoslo al 2222-382990. En este sentido, justo tenemos un reporte de la red, no sin antes le invito a que se vaya conectando en arroba la red 5 radio en X, 5 radio comunicación efectiva en Facebook y en YouTube, donde le mostramos todo el material audiovisual. Usted a través del 2222-382990 nos comenta, solo para reportar que el autobús Valle 4876 venía un tipo casi desnudo bajo influencias de sustancias, nos dice aquí. ¿Cómo es posible que en la Capu lo dejaran subir arriesgando a los pasajeros? Y también quiero agradecer al señor de los boletos que se encuentra en la parada del entronque, ya que de manera amable pidió al chico que se vistiera, tomara sus cosas y se bajara del autobús. Es lo que nos están comentando a través del 2222-382990. Pues aquí un llamado a las autoridades y sí, a ver, pues desagradable momento, más allá de lo desagradable y lo incómodo que puede llegar a ser para muchísimas personas. ¿Qué tenía que estar haciendo estas exhibiciones? Digo, evidentemente, por respeto también a esta persona, no nos comparten una foto y no podríamos compartir la foto, pero es lo que usted nos está comentando. Bueno, tener un poquito más de atención y pues intuimos, ¿no? Esto es meramente una suposición, que esta persona tal vez estaba bajo el influjo de alguna sustancia, alcohol, alguna otra sustancia ilícita, pero bueno, esperemos que las autoridades hagan lo correspondiente. Realmente esto no amerita más que bajarlo y que se ponga la ropa. No hay necesidad de caer en estos desfiguros. 6:09 PM, le invito a que siga mandando estos reportes y más, lo estaremos leyendo en el 2222-382990. Mientras tanto, vámonos ahora sí con la información, con lo más importante generado durante este día, porque Puebla se consolidó como el cuarto estado con mayor afluencia turística del país, al registrar más de 4,350,000 turistas hospedados entre enero y julio, un incremento de 5%, informó la secretaria de Turismo Federal, Josepina Rodríguez Zamora. Durante la presentación de Puebla en Punto México, la funcionaria reconoció el trabajo del gobernador Alejandro Armenta para impulsar la promoción internacional del estado y fortalecer más de 320 experiencias de turismo comunitario. Este que fue un tema que el año pasado se tocó demasiado, el tema del turismo comunitario y de llevar el turismo no solo a las regiones centrales o a las capitales de los municipios, sino también a los pueblos aledaños, porque hay muchísimas más cosas que no tienen esta visibilidad. Escuchemos parte de estos resultados.
4: Punto México es nuestra tienda, pero además es un lugar donde podemos acercar y promover a nuestro país. Estarán, los invitamos, medios de comunicación, a que vengan a conocer una cantidad de cosas hermosas. Vean esas bolsas que ya hacen, la talavera en sus diferentes versiones, patrimonio de la humanidad, la talavera ya en collares, en aretes, productos locales certificados, y estarán del 5 de octubre, ya están, el día de ayer, y hasta el 30 de octubre. Y al mismo tiempo Palacio. Recuerden que Punto México hoy tiene una extensión y un bracito en Palacio Postal, que es una obra arquitectónica magnífica y que aprovechamos a los visitantes para que también consuman y generen derrama. No hay intermediarios, es de manera directa, además de Fonart, que también hay muchos artículos poblanos y textiles de calidad máxima.
3: En este encuentro de Punto México, Puebla llevó una muestra del talento de artesanos y prestadores de servicios turísticos para difundir parte de la riqueza cultural, gastronómica y tradicional del estado. Así lo destacó el gobernador Alejandro Armenta. Esta iniciativa busca proyectar la oferta poblana a nivel nacional e internacional, además de impulsar la actividad turística y económica de los productores participantes. Escuchemos.
5: Es el latido de México y con orgullo nos preparamos. Por eso, en Punto México y en Palacio Postal tenemos una pequeña muestra del talento de mujeres, de hombres, de artesanos, de prestadores de servicios que aman a Puebla, aman a México y que cualquier espacio, cualquier oportunidad tiene un significado enorme para poder mostrarse al mundo. Gracias, gracias, José, porque nos has permitido abrir, mostrar a Puebla en todos los ámbitos. Ahora, con los 20 vuelos que ya tiene Puebla en el mundo, Puebla está conectado con México y con el mundo.
3: También se informó que más de 50 artesanas y artesanos productores de más de 20 municipios participarán este mes en Punto México para exhibir la riqueza cultural y turística de Puebla. Así lo dio a conocer Carla López Malo Villalón. La muestra incluirá artesanías, gastronomía y experiencias de turismo comunitario con el objetivo de promover los atractivos del estado a nivel nacional e internacional. En esto consistió.
6: Municipios que van a estar presentes durante este mes en Punto México. Puebla hoy no solamente se entiende por sus lugares, se entiende a través de nuestra gente, de las manos que toman el barro, de los que bordan historias en textiles, de quienes trabajan nuestras piedras, nuestro ónix, la madera o fibras vegetales, de quienes conservan sabores, recetas y técnicas que se pasan generación tras generación. Y hoy es eso lo que traemos a Punto México. Un pedacito de Puebla. Más de 50 artesanas, artesanos, productoras, productores de más de 20 municipios del estado. Muchos de ellos hoy experiencias turísticas comunitarias. ¿Y qué significa eso? Que hoy en Puebla no solamente vendemos atractivos turísticos, no solamente somos lugares, somos experiencias que se viven a través de nuestra gente.
3: 6:14 p.m, parte de lo que le presentamos en cuestión turística. Esto también mencionar que creció la ocupación hotelera en cierto aspecto. Este era uno de los asteriscos que todavía quedaba pendiente por parte del gobierno del estado. Si bien había afluencia, la afluencia estaba creciendo, lo que no estaba creciendo era la estadía de los turistas. Y al no haber estadía de turistas, pues por supuesto que también la economía no se veía tan fortalecida con este tipo de atracciones. Sin embargo, ya se ha mejorado, sí se ha mejorado un porcentaje de esta estancia y bueno, esperamos que siga creciendo en favor de todas las actividades y de todo lo que ofrece el estado poblano. Le invito a que siga mandando sus reportes al 22-22-38-29-90 con todo lo que ha sucedido de la lluvia. Cuéntenos si continúa lloviendo por donde usted se encuentra, qué estragos dejó o de lo contrario, alguna denuncia que usted tenga, lo estamos leyendo muy atentamente. Mientras tanto, vámonos al primer corte de la información y regresamos con más a Red Ciudadana.
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1: Son las 6 de la tarde con 17 minutos. Continuamos con la información a través del 1120 de amplitud modulada y de todas nuestras redes sociales. Ya usted nos está enviando reportes al 22 22 38 2990, lo que se va generando mediante esta hora. También lo estamos pasando, lo estamos leyendo además en nuestras redes sociales, en Facebook y en arroba la red 5 radio, en X, en Twitter. Bueno, X, ahora para las nuevas generaciones. Mientras tanto, vamos a pasar con lo que usted nos comenta. Nos dicen, la avenida Orión Sur, en la delegación Atlixcayo de San Andrés Cholula, registra encharcamientos debido a la intensa lluvia de esta tarde, y nos comparte la siguiente información, nos comparte el siguiente video que presentamos a través de nuestras pantallas en redes sociales. Justamente nos hace esta ilustración de cómo la lluvia ya empieza a generar esos encharcamientos. Pues los autos evidentemente tienen que bajar la velocidad y también pues ir con las intermitentes, ciertamente, si bien no está en condiciones de no poder transitar del todo, pues sí exhortamos a la población a que vaya pues con mucho cuidado, a los peatones particularmente, porque también es un tema. Si no tienen a qué salir, si no tienen que transitar por esta zona, no transiten, porque sabemos que luego hay uno que otro canalla que pasa a velocidad a propósito para mojar a las personas, y es desagradable este tipo de momentos. Además de todo, pues se va usted a mojar terrible porque está complicado caminar, entonces evítese la pena. Si no tiene usted que circular por la zona, si no tiene usted que ir a caminar por la zona, mejor no pase. 6 de la tarde con 19 minutos. También nos comentan que un automóvil quedó varado en una calle inundada de la colonia Bello Horizonte, esto en Cuautlancingo, aquí en Puebla. Vea usted, estas sí son imágenes dramáticas las que le presentamos a través de nuestras redes sociales. Este auto quedó, bueno, varado, me parece que es una palabra incluso hasta tomada a la ligera para lo que le voy a describir a toda la gente que nos escucha en radio. Está técnicamente hundido este auto. Parte del cofre está ya técnicamente superada por el nivel del agua, e incluso se ve que está como en algún desnivel, porque el auto no parece estar en plano. Bueno, está técnicamente inundado, el agua ya supera incluso hasta la parte del cofre, o ya llega hasta la parte por encima del cofre, por encima de las llantas, y por supuesto pone en aprietos a esta gente. El agua también, ya los pasajeros obviamente tuvieron que bajarse, los conductores de este auto tuvieron que bajarse, y el agua les llega hasta la cadera. Aquí el nivel está impresionante. De igual manera, circule con muchísima precaución. Entiendo yo que hay un desnivel ahí importante porque se ve atascado, ¿no? Sí se ve ya una fuerte inundación por esta zona, así que circule con mucho cuidado. Mucho, mucho cuidado. Si puede evitar esta calle, evítela, y el llamado a las autoridades a la revisión de los drenajes, porque esto no sucedería si hubiera drenajes oportunos. Entonces ahí hacemos el señalamiento y el llamado a las autoridades a que pudieran revisarlo, porque de verdad está intransitable por la zona. Además de todo, pues van a tener que esperar a la aseguradora y van a tener que esperar a que deje de llover, porque en una de esas la aseguradora también se queda atorada. Bueno, la situación no pinta favorable para las personas que le estoy describiendo, pero esperemos que pase rápidamente el mal trago. 6 de la tarde con 21 minutos para finalizar con este bloque de reportes que usted nos hace llegar. De acuerdo con un redescucha, se observa una columna de humo a la altura de San José Citlaltepetl, es lo que nos están mencionando. Esto con dirección a Moxoc, señala que habría registrado una explosión. Aquí nos está enviando este video, él es el conductor, está conduciendo y está grabando. Al fondo, no se aprecia ver del todo por el sello del video, pero se aprecia una ligera columna de humo ya de una altura considerable. Lo que me deja pensando es que no se ve como humo negro. Regularmente cuando hay un incendio, cuando hay algún tipo de explosión, el humo suele ser negro derivado de las toxinas y todo lo que hay en el ambiente. Este parece humo incluso hasta blanco. No parece del todo negro, ¿no? Pero ojalá que pudieran cerciorarse las autoridades. Hacemos el llamado de nueva cuenta. Esto en San José Citlaltepetl, con dirección a Amozoc, es lo que nos están diciendo, para que puedan acudir rápidamente y verificar que todo esté en orden. 6:22 PM, es lo que usted nos comenta a través del poderoso número de la red del 2222-382990. En tanto, vamos a avanzar con más de lo que preparamos para usted, porque Puebla registra un temporal lluvioso asociado a la tormenta tropical Isaías y a un disturbio meteorológico ubicado al sur de Guerrero, informó Ali Vargas, encargado de Meteorología de Protección Civil Estatal, durante una entrevista con Nayeli Aguilar y Raúl Méndez Macías, conductores de Buenos Días, el noticiario de la gente. Las condiciones favorecerán lluvias desde este miércoles, como ya lo estamos observando, y hasta el sábado, debido al ingreso de humedad al centro del país. Además, las precipitaciones podrían mantenerse en distintos periodos durante octubre, por lo que autoridades recomiendan mantenerse atentos a los avisos oficiales. Escuchemos.
2: Los próximos días el estado de Puebla se va a ver afectado por lo que nosotros estamos catalogando como un temporal lluvioso. Esto obedece a diferentes situaciones. Bien mencionaste, ya se formó la tormenta tropical Isaías en el Golfo de México. Al sur de Guerrero también tenemos un disturbio que pronto se va a convertir en la tormenta tropical Simon. Entonces, estos dos sistemas se encuentran ingresando humedad al centro del territorio nacional. Aparte, tenemos el viernes la posible influencia del frente frío número 2 cercano al estado, ¿no? Entonces, los próximos días se van a caracterizar por fuertes lluvias, inclusive algunas intensas de manera puntual en el estado, ¿no?
3: ¿Y qué recomendaciones nos harías? Principalmente, ¿en qué municipios es donde afectaría más? Y también, ¿cuáles serían las recomendaciones para la población?
2: Claro, mira, te lo digo así directamente, ¿no? Esta vez, el golpe lo estamos esperando un poco más generalizado a nivel estatal, ¿no? Pero sí estamos haciendo énfasis, por ejemplo, el día de hoy y mañana, contemplamos mucho en la región centro y sur del estado, todo lo que es la Mixteca, la Sierra Negra, el Valle Cerdán, y a partir del viernes, el sábado, mañana, ya también tendríamos influencia de estas lluvias en las sierras norte, nororiental, negra, el Valle Cerdán. Como digo, esta vez la distribución espacial de las lluvias que estamos esperando es variada, ¿no? Pero siempre las zonas más vulnerables tienden a ser las sierras, ¿no? Por la configuración que tienen. Ante esto, Protección Civil extiende las recomendaciones que todos nosotros ya conocemos: no cruzar ríos, arroyos, zonas inundables cuando tenemos lluvias. Si nos encontramos con una tormenta eléctrica, buscar resguardo, pero tener muy en claro que no sea un árbol, ¿no? Que sean estructuras. También, por ejemplo, si vemos estructuras que tengan riesgo de caer, como por ejemplo espectaculares, árboles y demás, reportarlos y mantenerlos alejados de ellos. Pero creo que algo que es muy importante que tenga en cuenta la población es que siempre nos informemos a través de fuentes oficiales. Nosotros en la Coordinación General de Protección Civil extendemos boletines, alertamientos, clips informativos y demás a través de nuestras redes sociales. Y es muy importante también seguir las recomendaciones de Protección Civil y las autoridades en todo momento.
1: 6:25 PM, pues ahí está, tenga usted en precaución todas estas medidas, todo esto que ya se comentó, porque las lluvias estarán presentes durante este mes de octubre. Ya vienen siendo varios años que durante este mes particularmente hay algo que cambia en el clima, diversos registros meteorológicos que indican que hay fuertes precipitaciones. Bueno, en este caso, pues vendrá mucha humedad al centro del país y por supuesto Puebla se verá afectado. 6:26 PM. Presentarle ahora que la Secretaría de Educación Pública de Puebla suspendió las clases presenciales este jueves 8 y viernes 9 de octubre en 173 municipios de las sierras norte, nororiental, negra, Valle de Cerdán y también en la Mixteca. Esta medida fue tomada ante el pronóstico de lluvias fuertes asociadas a los sistemas meteorológicos que están afectando a la entidad, los que ya comentamos. Estas actividades escolares continuarán a distancia con el objetivo de salvaguardar la integridad de estudiantes, docentes y del personal educativo. A través de nuestras pantallas usted puede visibilizar el comunicado oficial de prensa por parte de la Secretaría de Educación Pública y en colaboración con el gobierno del estado, para que lo tenga presente. Si usted conoce de alguien que esté por estas zonas, que vea la situación, infórmele para que no se ponga en riesgo y no ponga en riesgo a los menores, que pues muchas veces también terminan estando expuestos por el tema de las escuelas. Aquí en Puebla capital las cosas como si nada, van a terminar, siguen las clases, corrección, no hay ningún tema respecto a esto mismo, y en dado caso de que haya algún comunicado por parte del gobierno, también se lo haremos llegar. 6:27 PM. En otros temas, la perforación de un pozo profundo en San Miguel Xostla únicamente se realizará si existe consenso entre la población. Así lo dio a conocer José Luis García Parra, coordinador del gabinete estatal. El funcionario señaló que el proyecto será evaluado con la participación de la comunidad luego de las inquietudes expresadas por habitantes sobre el posible impacto de la obra en el municipio. Esto fue lo que se comentó.
4: Los que se pueden aprovechar. Se ha hecho un trabajo de sensibilización de años ahí en Xostla para que se permita la perforación. Ha estado muy pendiente ahí el CEAS, SOAPAP y CONAGUA. Esperemos que la decisión de la población no tarde para que podamos realizar estas perforaciones que realmente pues van a beneficiar a toda la zona metropolitana de la capital, pero no lo podemos hacer hasta que no haya un consenso allá en esta.
1: Bueno, pues esperarán el consenso, es lo que menciona el coordinador de gabinete estatal, José Luis García Parra. 6:28 PM. El personal del CRIT Puebla trabaja de manera coordinada y con enfoque humano para atender los distintos casos que llegan a este centro, destacó Enrique Ibarrondo, director de la institución, durante entrevista con nuestro compañero Rafa Telles en Buenos Días, el noticiario de la gente. Explicó que las historias y experiencias de los pacientes fortalecen el compromiso del equipo que diariamente pone en práctica el lema, el amor y la ciencia al servicio de la vida. Para impulsar estos procesos de rehabilitación, escuchemos.
5: Trabajamos todos los días con muchísimas emociones, ¿no? Tanto de las familias, de los niños, de los abuelos, como de los mismos colaboradores, porque pues finalmente somos seres humanos, ¿no? Y las historias y lo que se vive acá evidentemente influye, más lo que cada uno trae
6: de casa,
5: ¿no? Entonces, sí es muy importante pues este trabajo en equipo, este trabajo coordinado, este trabajo, diría yo, humano, ¿no? Lo mencionaba la doctora hace un rato en la entrevista, el amor y la ciencia al servicio de la vida, que es nuestro lema, pues hay que ponerlo en práctica todos los días y en cada momento, en cada oportunidad.
6: Y como en todos los procesos, cuando hay este trabajo y este esfuerzo, hay cosas que van cambiando, que se van mejorando y se van perfeccionando. ¿Qué dirías que el CRIT Puebla ha cambiado de hace más de 15 años cuando abrió sus puertas y actualmente con la atención?
5: Bueno, adicionado servicios, el servicio de asistencia tecnológica que igualmente hace un rato el auditorio escuchó a Agustín, que ha sido una parte muy importante el adicionar esto. Hemos adicionado servicios, hemos adicionado equipos. El año pasado se hizo una inversión de casi 6 millones de pesos en equipos nuevos, equipos de robótica, de realidad virtual, para mantener a la vanguardia el tratamiento de los niños, buscando estirar la liga de lo que la ciencia hoy nos da para poder atender y darles una mejor calidad de vida a estos niños y a sus familias. Te diría que eso es lo que ha evolucionado. Estamos todos los días muy pendientes de distintas novedades en términos clínicos, en términos de tecnología, para poder, repito, pues servir de una mejor manera a los niños, a las niñas y a sus familias.
1: Son 6:31 PM. Vámonos al corte de la media y regresamos para la segunda parte de Red Ciudadana.
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1: 6 de la tarde con 33 minutos. Regresamos con más a través del 1120 de amplitud modulada y de todas nuestras redes sociales. Arroba la Red 5 Radio en X, 5 Radio, comunicación efectiva en Facebook y en YouTube. Tiempo de continuar con lo que le presentamos porque nos están comentando a través del 22 22 38 29 90. Buenas noches. Llevo más de 30 minutos en la parada del Hospital de la Mujer en Periférico y no pasa la ruta 4. Les pido ayuda. Ya somos varios usuarios esperando. Pues 30 minutos ya es un tiempo muy prolongado, seguramente sea por este mismo tema de las lluvias que vengan atrasados y que pues ya se hayan demorado de más, pero por supuesto entendemos el disgusto. Digo, al final no tendría que suceder. Esperemos que a la brevedad pueda llegar. En este caso, pues no tenemos más que hacer, más que esperar. Esperemos que no pase ningún otro inconveniente y que puedan ir llegando las unidades, porque ya 30 minutos, pues sí es una espera muy, muy larga. 6 de la tarde con 34 minutos es lo que usted nos está comentando. Le invito a que siga la comunicación en este mismo número donde nuestro compañero Charlie Bonilla estará canalizando cada uno de sus mensajes. Mientras tanto, más de 100 instituciones educativas, colonias y asociaciones civiles serán beneficiadas durante este 2026 con la segunda edición del programa Manos a la Tierra y la primera de Santuario de Polinizadores, informó Zaira González, secretaria de las Mujeres. La iniciativa contempla la instalación de huertos escolares y espacios para la conservación de polinizadores con el objetivo de fomentar la educación ambiental, la producción sustentable y la participación comunitaria. Escuchemos.
13: Para nuestro presidente municipal, Pepe Chedraui, cuidar nuestra ciudad también significa generar oportunidades para que las nuevas generaciones conozcan su entorno, participen en su cuidado y crezcan entendiendo que una sociedad más sostenible se construye con decisiones que tomamos todos los días.
1: 6 de la tarde con 35 minutos y de hecho esto se relaciona incluso con lo que ayer le presentamos, este caso de unas notas con alumnos de la UAP, alumnos de la UAP que fueron enviados a Japón por una empresa encargada precisamente también en este tema ambientalista, en este tema de huertos, en este tema de derivado al campo, y que fueron enviados a Japón. Bueno, pues se relaciona bien, sería bueno y prudente también relacionar estos estudios, que el gobierno ahí también pudiera tirar de estas de estos alumnos, de estas alumnas que fueron a Japón y que pudieran llegar a algún proyecto, ¿por qué no? 6 de la tarde con 36 minutos. Presentarle ya en otros casos que los automovilistas reportaron tapas de registro de la CFE en mal estado sobre la 10 Oriente y 5 de Mayo en el Centro Histórico de Puebla. Y vea lo peligroso que es esto. De por sí, las tapas, usted que circula constantemente por el centro histórico, no me dejará mentir. Las tapas de los registros, o bueno, de este tipo de registros, están ya en muy malas condiciones. Muy, muy malas condiciones. Entonces, pues ahora, vea usted, ya de plano está completamente descubierta. Por ahí incluso algún despistado que vaya con el celular, algún despistado incluso con el camino, el pasar de la gente, se va a pasar se va a pasar a caer y pues la va a pasar mal. Entonces, hacemos el llamado a las autoridades a que puedan ponerlas correctamente. Aquí ya quiten esta, de verdad, que consigan otras tapas de registro, porque estas, las condiciones en las que está, son unas láminas. Son unas láminas y esto puede provocar algún accidente, más porque por ahí hay un constante paso de las combis, de los microbuses, de demás situaciones, de los automóviles y del transporte público. Y por supuesto, las mismas vibraciones hacen que se aflojen. Entonces, hacemos el llamado a que las autoridades puedan tapar las mismas, porque pues es un punto de concurrencia importante este que nos están señalando. 6:37 p.m. Ahora pasamos a mencionarle que la tecnología debe utilizarse de manera inclusiva al servicio de la población. Así lo dio a conocer el gobernador Alejandro Armenta durante un foro aquí en Puebla. El mandatario destacó su aplicación en áreas como drones, maquinaria agrícola, movilidad, y también destacó el centro integral Ceposami, donde se brinda atención a más de 50,000 menores con el objetivo de mejorar servicios y fortalecer el bienestar social. Esto mencionó el gobernador.
14: Un segmento de la población, el más vulnerable, niñas, niños y adolescentes, se enfrentan a una realidad que nos toca a todos, sociedad, gobierno, organismos internacionales, atender. Como bien lo dijo Andrés, representante de la UNESCO, sin el propósito de querer limitar el desarrollo tecnológico. Nuestro gobierno, emanado de la Cuarta Transformación, de la mano de nuestra presidenta, la doctora Claudia Sheinbaum, entiende la inclusividad del desarrollo. Somos un gobierno inclusivo. Usamos la tecnología con drones, maquinaria agrícola para promover la distribución de riqueza en el campo. Usamos la tecnología para generar sistemas modernos, riqueza en el campo. Usamos la tecnología

0: vivieron una etapa de aislamiento por el COVID-19.
1: Durante este mismo foro también se mencionó que la tecnología debe estar al servicio de las personas y del derecho a la educación, afirmó Andrés Morales, representante de la UNESCO en México, durante este foro regional Centro Sur, la vida frente a la pantalla, realizado en territorio poblano. El especialista llamó a que el uso de dispositivos digitales en el ámbito educativo tenga como prioridad el aprendizaje y el desarrollo integral de las y los estudiantes. Escuchemos lo que mencionó.
2: La UNESCO lleva varios años promoviendo recomendaciones, guías, metodologías para que precisamente se mantenga ese mismo enfoque de entender cómo la inteligencia artificial debe estar al servicio de la humanidad y de la educación y no al revés. Cuenten con la UNESCO para seguir caminando en este proceso, en seguir buscando que se garantice un derecho a la educación inclusivo para todas y todos y que la educación se beneficie de los avances tecnológicos para el bien de nuestros niños, nuestras niñas y juventudes.
1: 6:41 PM. El tema es que aquí habría que decirle a Andrés Morales que prohibieron los dispositivos, entonces la tecnología aquí es muy limitante. Habrá que hacerle llegar este conocimiento porque pues la utilización de la tecnología aquí, al menos para la educación básica, pues no es tan accesible, o al menos ya no lo será. Recuerde que esta medida se implementará a partir del próximo mes y de cara ya pues a que haya algún registro diferente. 6:42 PM, es lo que se menciona y lo que se dijo en este foro de la vida frente a la pantalla realizado aquí en territorio poblano. Mientras tanto, vámonos con más de los reportes que usted nos hace llegar en el 22-22-38-29-90, porque ya esta lluvia ha cobrado factura y se registró un choque sobre el Boulevard 18 de Noviembre a la altura de Satélite Magisterial. Aquí en Puebla, maneje con precaución. Usted vea las imágenes que le compartimos y pues este auto que me parece que es la parte de la cajuela, la que está completamente destruida. Ni siquiera alcanzo a deslumbrar bien la parte que es, pero es un accidente fuerte. O sea, la parte trasera, al parecer, de este auto quedó completamente destruida. Es un auto particular naranja, entendemos, se fue contra la parte del camellón, seguramente habrá derrapado por la lluvia. Esto es meramente una suposición y lo digo porque no veo ningún otro auto. No veo ningún otro auto particular, ningún otro auto de transporte público, a no ser que ya se haya orillado y que no lo hayan capturado en esta imagen, pero todo parece indicar que solo fue este automovilista, seguramente algún despiste, algo que derivó en este accidente. Bueno, maneje con precaución y hacemos el llamado a las autoridades a que se puedan dar cita en este mismo lugar para atender a la situación, para verificar la integridad del pasajero o los pasajeros que hayan venido en esta unidad. 6:43 PM es lo que nos comparte. Baje usted la velocidad, sabemos que todos tenemos prisa, lo que siempre le digo, pero el asfalto está mojado, más en las vías rápidas, se derrapa inevitablemente, por más buenos que sean sus frenos, por más nuevas que sean sus llantas, evítese la pena, mejor circule con precaución, vaya usted con las intermitentes, es más, si no tiene la necesidad de meterle en el carril de alta, pues no le meta, vaya usted tranquilo, bien. 6:43 PM. La rectora de la UAB, Lilia Cedillo Ramírez, llamó a fortalecer el acompañamiento de las y los jóvenes en sus procesos de aprendizaje durante la inauguración de este foro regional de la vida frente a la pantalla. Este encuentro abordó el uso de los teléfonos celulares en las escuelas y busca generar reflexiones sobre los retos educativos. Escuchemos.
3: Este interés por estar atentos hacia lo que el profesor les dice. Estar siempre pendientes nosotros como maestros de acompañar a nuestros jóvenes en este quehacer de aprendizaje. Y eso no lo debemos olvidar. Las herramientas tecnológicas son magníficas y son de verdad una gran, gran ayuda para todos nosotros. Pero nunca olvidemos que debemos acompañar a los jóvenes, que debemos estar con ellos, que debemos estarles diciendo las ventajas y los peligros que también tiene un uso mal encaminado de la tecnología.
1: 6:45 PM y ya para ir finalizando este tema.

0: para irnos al corte. Durante este mismo foro, el secretario de Educación Pública, Mario Delgado Carrillo, destacó la necesidad de establecer reglas para el uso de teléfonos celulares en los centros educativos. El funcionario federal señaló que estas tecnologías están diseñadas para generar dependencia en los usuarios, por lo que consideró importante promover hábitos digitales responsables y fortalecer la convivencia en las aulas. Así se mencionó.
1: Reglas para el uso de dispositivos en las escuelas. Muy sencillas las reglas. Primaria y secundaria se restringe el uso. ¿Sí? Ni en clases ni en el recreo pueden utilizarlo porque son menores de edad y están en su etapa de formación, incluso del desarrollo de su cerebro, de sus habilidades socioemocionales. Media superior, ahí quitarle el celular ya a un joven de 15 y 17 años es más complejo, pero también hay que reconocer, como se dijo aquí por parte de la UNESCO, que puedes tener aplicaciones con fines pedagógicos.
0: 6 de la tarde con 46 minutos. Mientras tanto, vámonos al último corte de la información y regresamos para el cierre de Red Ciudadana.
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0: 6 de la tarde con 48 minutos. Entramos a la parte final del noticiario de Buenos Días. De Buenos Días vamos a presentar la información. Empezamos a la parte final de Red Ciudadana. Hoy, durante la mañana, justamente, nuestros compañeros de Buenos Días estuvieron presentes en el CRIT, el Área de Trabajo Social del CRIT de Puebla. Precisamente fue una de las que se entrevistó, misma que acompaña a las familias durante todo el proceso de rehabilitación de los pacientes, informó Edna Soto durante una entrevista con Rafa Telles en este noticiario. La especialista explicó que la atención inicia con la identificación de necesidades y el análisis del entorno familiar para diseñar estrategias de acompañamiento acordes a cada caso con el propósito de fortalecer el proceso de atención integral. Escuchemos.
7: Híjole, muchas historias, pero creo que lo más importante es todo el acompañamiento que nosotros damos pues a cada una de las familias, ¿vale? Pues desde identificar qué necesidades tienen, identificar también y buscar, pues entender también su entorno, ¿no? Qué facilitadores tienen, en qué situaciones a lo mejor no tanto, y entonces encontrar una estrategia juntos también.
8: Ahora sí que la atención aquí empieza desde el trabajo social.
7: Claro, sí, brindamos nuestro acompañamiento durante todo este proceso de rehabilitación de cada una de nuestras familias.
8: Y de alguna manera con ustedes ya vienen, digamos, el paciente ya para entrar al CRIT, o todavía con ustedes es como una primera entrevista para saber si se va a la lista de espera o si ya puede entrar.
7: No, tenemos otra lista de espera donde justo se va valorando como el ingreso de cada uno de nuestros niños, niñas y adolescentes. antes, y bueno, a partir de cuando se firma un contrato, entonces pasan con nosotros, justo para empezar a hacerles pues un estudio socioeconómico y empezar a hacer como este diagnóstico social también de cada una de las familias.
8: Eso es lo que tienes a tu cargo, el diagnóstico social,
7: sí,
8: y familiar,
7: sí, sí,
8: me imagino.
7: Sí, claro, que pues viene mucho pues conocer, por ejemplo, el entorno, repito, dónde se desenvuelve esta familia, ¿no? ¿Qué necesidades tiene? También tenemos pues visitas escolares, visitas domiciliarias, para también conocer pues cómo se desenvuelve la.
0: 6:50 p.m. De verdad que una labor social impresionante la que se hace desde este CRIT. Y también otro de los casos que presentaron durante esta mañana fue el de Ali Blanco, quien recibe atención especializada en el CRIT tras haber estado expuesto a monóxido de carbono en Veracruz. Así lo dio a conocer su madre, Jacquelina Domínguez. El joven participa en terapias de robótica, lenguaje y psicología para fortalecer su proceso de rehabilitación. Su madre destacó que actualmente muestra disposición e interés en las actividades, además del acompañamiento y trato que recibe por parte del personal del centro. Escuchemos la entrevista.
9: La verdad no sabía que podían atender a mi hijo, que tiene 26 años. Pues tienen todos los equipos. Cuando vine a inscribirlo quedé maravillada porque dije aquí él puede tomar sus terapias. Él lleva tanque, lleva robot, lenguaje, psicología, y hay otras también que no se me vienen a la mente. Casi lleva de todo lo que hay acá. Pero mi hijo está muy contento porque pues son muy, muy amables con él. O sea, son muy empáticos. Y eso es lo principal para el paciente, que venga con ganas de hacer las terapias, ¿verdad? Porque a veces pues no les gusta porque les dicen pues o sea, lo vas a hacer, y no, aquí todo son personas capacitadas. Uh-huh. Y estamos muy contentos con ello.
8: Y la familia también, no nada más Ali, sino como madre ha vivido también este proceso. La familia se ha involucrado y usted ha visto este desarrollo de Ali. Desafortunadamente en el año 2023 se presentó esta situación de monóxido de carbono, me decía, en unas cabañas.
9: En unas cabañas de Altotonga, Veracruz. Pues desafortunadamente esas cabañas pues yo creo que no le daban como el servicio, y el gas se salió. Desafortunadamente ahí falleció su novia y Dios, bueno, me dejó a mi hijo, pero con secuelas que hasta ahorita tenemos ese caso de que no nos resuelven, pero fue por el gas de boiler que le llaman monóxido de carbono.
0: 6:53 p.m. Pues ahí está parte de estas historias, muchas historias que se tienen y algunas de las que le presentamos durante la mañana en el noticiario Buenos Días, el noticiario de la gente. En tanto, pasar a temas de Agua de Puebla, misma que anunció beneficios para los usuarios que se incorporen al programa de pago anual anticipado 2027. Quienes participen en esta modalidad recibirán 2 meses de servicio sin costo y conservarán la tarifa vigente de octubre de 2026. Además, podrán participar en el sorteo de 3 automóviles, informó Jordi Bosch Bragado, director general de la concesionaria, y Jorge Holguín, quien es gerente de atención a clientes. Escuchemos la información completa.
10: Son 3 programas, el pago anual, muy importante, 2 meses de descuento, con precios congelados en el momento del pago del otro año. Si lo hacemos hoy, si los datos actuales. Añadir que hay un sorteo, se va a ver un sorteo de 3 vehículos, lo habéis visto en las boletas y en la publicidad que estamos haciendo. El primer sorteo va a ser en noviembre, ¿no? Para aquellos que hemos hecho el pago anual en octubre. El segundo va a ser en diciembre para los que hemos hecho el pago en noviembre. Y el tercer carro se va a soltar en enero para aquellos que hemos hecho el pago en diciembre de este año.
11: Precisamente es un beneficio que va encaminado a cada uno de los usuarios que mes con mes está cubriendo y va al corriente de lo que es su servicio de agua, ¿no? Evidentemente, como mencionaba el ingeniero, es un compromiso para Agua de Puebla el mejorar la infraestructura, el sistema hidráulico, el bombeo, el tandeo, y esta es una herramienta que nosotros tenemos precisamente para reconocer además. Cabe mencionar que el sorteo tiene varios beneficios, ¿no? Y dentro del sorteo, pues es una parte de todo lo que cubre, es lo que es nuestro pago en el anticipado 2020.
0: 6:55 PM, pues, para toda la gente que hace su pago anual, muy conveniente, porque además de todo, se va a guardar la tarifa de octubre de 2026 para el próximo año y se va a llevar usted 2 meses gratis de servicio. Bueno, para quienes se quieran prevenir, ahí está la invitación. También Agua de Puebla presentó su campaña de pago anticipado, informó que mantiene una cartera vencida equivalente al 50% de sus usuarios. Su director, Jordi Bosch, llamó a la ciudadanía a ponerse al corriente en el pago del servicio para fortalecer la operación del sistema y aprovechar los beneficios que ofrece este programa. Escuchemos.
12: Muy tradicional en Puebla, que es el arranque del pago anual. Es un evento que todos conocemos y que la verdad que nos facilita la vida, porque podemos efectuar un pago anual, que es el agua del otro año, a precios actuales, descontando 2 meses de consumo. Así es que hay un beneficio tácito de 2 meses de consumo de agua, que se reducen en este pago anual. El pago anual, como sabéis, empezó el 1 de octubre y bueno, está en curso y la gente pues está bastante animada con este evento.
0: 6:56 PM, ya para finalizar, hacer la mención de que hoy los Lobos de Puebla, sí, el equipo de básquetbol de la ciudad, se juega el pase directo a los playoffs. Ojalá que lo consigan contra el calor de Cancún. El día de ayer perdieron y hoy tendrían que buscar una victoria y una combinación de resultados para meterse directamente a los playoffs, en la que ha sido su primera temporada y que para nada han decepcionado. Vámonos, que para pronto es tarde. En nombre de Jonathan Cruz, de Alex Denicia y de Juan Ramírez, en los controles del 1120, su servidor Max López agradece el favor de su atención. Hasta la próxima.
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2: Choque sobre periférico ecológico. ¿Qué tal? ¿Cómo le va? Le saluda con muchísimo gusto su servidor Max López al micrófono para informarle en este radar de las 19 horas que se suscitó un choque en periférico ecológico a la altura de la carretera federal Atlixco con dirección a Ciudad Judicial. Se registra tráfico intenso en la zona. La avenida Orión Sur en la delegación Atlixcáyotl de San Andrés Cholula registra encharcamientos debido a la intensa lluvia de esta tarde. Se recomienda circular con precaución en la zona. De acuerdo con un redescucha, se observa una columna de humo a la altura de San José Citlaltepetl con dirección a Amozoc. Señala que se habría registrado de una explosión. Esta misma explosión derivó de un polvorín en San Pablo Citlaltepetl. En Tlaxcala dejó un lesionado de gravedad y dos personas con heridas leves. Tres más fueron atendidas por crisis nerviosa. La zona fue acordonada y autoridades investigan las causas. Tere Alfaro, presidenta del Sistema Municipal DIF de Cuautlancingo, entregó aparatos funcionales a cuatro beneficiarios para apoyar su movilidad y calidad de vida. Se registró un choque sobre el Boulevard 18 de Noviembre a la altura del Satélite Magisterial en Puebla. Maneje con precaución. Un conductor circula con luces que deslumbran a quienes avanzan detrás de él sobre el Boulevard Municipio Libre en Puebla. Se recomienda manejar con precaución. El clima hasta este momento es de 17 grados centígrados y continúa la lluvia en gran parte de Puebla capital. Le invito a que continúe en sintonía de Cinco Radio a través de todos nuestros canales de información. En los controles, el señor Pacheco. Para el radar le informó Max López. Excelente noche.
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13: Son las 7 de la noche con 6 minutos. Les saluda Kirat Aguilar Miranda en Red Ciudadana, noticias y reportes de usted en vivo a través de la multiplataforma Red Ciudadana, en las redes sociales de @lared5radio, en Facebook, X y YouTube, el portal de noticias redciudadana.mx y en radio Red Ciudadana 1120 AM y en esta hora enlazados con la HR 1090 AM. El WhatsApp de la poderosa red para que nos envíe sus mensajes 2222-382990. La invitación también a que sea usted parte del canal de WhatsApp de Red Ciudadana. Búsquenos como Red Ciudadana 5 Radio y dele seguir para que reciba las noticias al momento que se generan directamente a la palma de su mano, y cuando se tenga alguna promoción será de las primeras personas en enterarse y en poder participar en las promociones de Red Ciudadana. Saludo en la producción a Jonathan Cruz, en audiovisual a Alex Denicia, en Red Ciudadana 1120 AM a Juan Ramírez, en la HR 1090 AM a José Alfredo Pacheco, en las redes sociales y la atención de los mensajes de usted al WhatsApp de la poderosa red 2222-382990. Se encuentra mi compañero Carlos Alberto Vázquez. Vamos a la información. Sobre todo los reportes que usted nos ha estado enviando por la fuerte lluvia que ha azotado esta tarde noche la ciudad de Puebla y su zona metropolitana. Conductores reportaron la circulación de un vehículo con luces de alta intensidad como estrobos de las patrullas. Este vehículo, ¿cuál era su intención? ¿Distraer al que venía atrás? ¿Que perdiera el control? ¿O con qué idea trae este vehículo esos estrobos en la parte trasera, afectando directamente al que viene atrás? ¿Cuál es la intención? Nos mandan la imagen para que tenga cuidado cuando circule por Boulevard Municipio Libre aquí en la ciudad de Puebla, o en alguna otra vialidad que se llegue a encontrar con este tipo de vehículos. Hay que tener precaución. La situación, nos dice el reporte, provoca deslumbramiento a quienes transitan detrás de la unidad, generando riesgos para la seguridad vial. Se recomienda manejar con precaución y mantener distancia para evitar incidentes. 7:09 PM. Un choque se registró sobre Boulevard 18 de Noviembre a la altura de Satélite Magisterial, aquí en la ciudad de Puebla. El percance ocurrió la tarde de este miércoles y generó complicaciones a la circulación en la zona, por lo que se recomendó a los conductores extremar precauciones y considerar tiempos adicionales de traslado mientras se atendía la situación. 7:10 PM. En Tlaxcala, en Tlaxcala, una explosión de un polvorín en San Pablo Citlaltépec, allá en el estado de Tlaxcala, dejó al menos una persona gravemente lesionada, dos más con heridas leves y tres atendidas por crisis nerviosa. El incidente ocurrió la tarde de este miércoles y movilizó a cuerpos de emergencia y seguridad que acordonaron la zona mientras las autoridades realizaban las investigaciones para determinar la causa del estallido de este polvorín en San Pablo Citlaltépec, en el estado de Tlaxcala. 7:11 p.m. La intensa lluvia registrada la tarde de este miércoles provocó encharcamiento sobre la avenida Orión Sur en la delegación Atlixcáyotl de San Andrés Cholula. La acumulación de agua afectó la circulación vehicular en la zona, por lo que se recomendó a los automovilistas extremar precauciones y considerar tiempos adicionales de traslado. Esto es la avenida Orión Sur en la delegación Atlixcáyotl en San Andrés Cholula. 7:11 p.m. Un choque se registró sobre el periférico ecológico a la altura de la carretera federal Atlixco con dirección a Ciudad Judicial. El percance provocó intensa carga vehicular en la zona, por lo que se recomendó extremar precauciones, reducir velocidad y considerar tiempos de traslado. Es la recomendación general. Está lloviendo, va a estar lloviendo lo que resta de la semana y el fin de semana. Por favor, considere tiempo adicional a sus traslados, maneje con mucha precaución, evite exponerse y evitemos los accidentes que pues ya son el pan de cada día que llueve, accidentes y más accidentes. Hagamos un esfuerzo por evitarlos. Las recomendaciones: conducir con precaución, considerar tiempos adicionales si no hay necesidad de salir, hay que evitar salir. En fin, lo importante es que usted esté seguro y que circule con seguridad en las calles de Puebla y la zona conurbada. 7:13 p.m. Un automóvil quedó varado en una calle inundada de la colonia Bello Horizonte, en el municipio de Cuautlancingo, tras las fuertes lluvias registradas la tarde de este miércoles. Ahí tiene este vehículo, prácticamente todo lo que es el cofre está inundado. Vemos a las personas que están tratando de salir por la ventanilla para ponerse a salvo. Las llantas del coche no se ven las llantas del coche, está completamente adentro del agua las llantas del coche, así que tenga mucha precaución. La acumulación de agua afectó la circulación en la zona y generó complicaciones para los conductores, por lo que se reiteró el llamado a extremar precauciones. 7:14 p.m. Y una volcadura de un tractocamión provocó el cierre total de la autopista Acatzingo-Ciudad Mendoza a la altura del kilómetro 232 con dirección a Orizaba. El accidente generó afectaciones a la circulación en la zona, por lo que se recomienda tomar precauciones, considerar rutas alternas mientras continúan las labores y el retiro de la unidad, que quedó prácticamente atravesada en este carril que es la bajada de las cumbres de Esperanza hacia Orizaba. Perdón. Y tenemos también una volcadura que se registró sobre la carretera federal Atlixco a la altura del periférico ecológico. Vamos a una pausa y regresamos.
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17: En esta segunda parte de Quinto Medio, la Tierra ya ha superado 7 de sus 9 límites vitales y se aproxima al abismo climático. Hay un deterioro sin precedentes. De acuerdo al último balance de salud global presentado por la Potsdam Institute for Climate Impact Research, confirman que la presión humana ha desestabilizado de manera crítica el equilibrio ecológico mundial. ¿Cómo se han rebasado ya estos niveles de seguridad? Incrementando el riesgo de colapso global. La presión aumenta en los límites planetarios. Nuestros signos de mejoría durante la última década, pero los investigadores dicen que la contaminación por partículas continúa generando serios problemas sanitarios y el calentamiento global amenaza con alterar de forma definitiva los sumideros de carbono más importantes del planeta. Estamos perdiendo balance de la biosfera. Y también el reporte indica que hay graves implicaciones para la estabilidad climática, la seguridad alimentaria e hídrica y la salud humana en todo el mundo.
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1: Son las 7 de la noche con 18 minutos y tengo por la vía telefónica a una persona que desafortunadamente extravió una bolsa donde llevaba pertenencias. Buenas tardes, ¿cómo está? Buenas tardes.
2: A sus órdenes, muchísimas gracias. Le agradezco mucho, servidora Liliana Domínguez.
1: ¿Qué fue lo que pasó? Platíquenos.
2: Mire, salí de trabajar, trabajo frente a Walmart de Prolongación Reforma en una oficina de gobierno y pues tomé el ruta 3 para poderme trasladar a mi casa, ¿no? Tengo una discapacidad, de manera que dentro de mi maleta cargo habitualmente pues mis botes de agua para estar tomando en el trabajo, mi agüita, los medicamentos, y también para complementar un poco mis ingresos de trabajo, me dedico a hacer joyería artesanal mexicana. En este caso, acababa yo de hacer fotografía para promover mis productos de joyería artesanal de Talavera. Entonces, en la mochila traía mi medicamento para mi columna y para mi cadera, traía mi gafete de trabajo, traía la joyería artesanal, algunas recetas médicas y medicamentos para el medicamento y también mi carnet del Seguro Social. Y pues al bajar del microbús, o sea, estaba yo en el microbús y de repente me quedé ligeramente dormida, desperté un poco angustiada por en qué calle iba y pedí la parada. Y cuando me di cuenta que venía en la 9 Sur y la 13 Poniente, me bajo y al bajarme me sentí muy ligera y vi que no me había yo bajado de la mochila. Primera vez en muchísimos años que no me bajo mi mochila. Y cuando intenté caminar, pues vi que el microbusero ya se había ido. Y pues al intentar subirme otro microbús y al darle alcance, me dijo el conductor que se me había fijado el número de la unidad o en qué derrotero era, porque ellos tienen muchos derroteros. Pedí de favor que se me podía llevar a la oficina y me dice, es que hay varias oficinas y varios derroteros, entonces no le podría decir exactamente a dónde va a parar el conductor de su unidad. Entonces, pues es por lo que estoy pidiendo el apoyo, ¿no? La joyería artesanal que llevaba más o menos son como 10 mil pesos de producto y de ello he hecho mano para poder complementar mis ingresos en casa. Entonces, es por ello que pido el apoyo, por favor.
1: Esperemos que sí alguien haya visto la mochila y se la pueda devolver. La ruta 3 es esta que va de La Libertad más o menos a Zaragoza, a la zona militar.
2: Exactamente.
1: Es esa.
2: En Zaragoza tengo idea que a 5 llaves y me dice el conductor que son varios derroteros, varios puntos de llegada.
1: Ajá, pero sí son estos microbuses azulitos con unas franjas, no recuerdo ahorita exactamente los colores, pero que va precisamente sobre Prolongación Reforma. Me supongo ahí en la parada del Walmart, ahí la toma usted. Entonces, si alguien, ¿como a qué horas fue más o menos por si alguien iba a esa hora en la misma ruta?
2: Hace aproximadamente 25 minutos a media hora, es que bajé en la 9 Sur y la 13 Poniente, y pues no me fijé que la dejé, es una mochila negra, de esas que se colocan en la espalda, con, digamos, el logotipo de un banco. Es una mochila promocional. Tiene dos cierres, uno al frente y uno en medio, con dos compartimientos en la parte de atrás.
1: O sea, fue poquito antes de las 7, que será 10 para las 7, por ahí más o menos.
2: Sí, más o menos. También traía algunos cosméticos, que uso regularmente, son los de importancia, y mi gafete del trabajo, que eso sí es de importancia.
1: Si alguien le encuentra, ¿le puede llamar algún número que se la vaya a dejar al trabajo o cómo podríamos hacerle que nos la traigan acá o usted nos indica?
2: Claro que sí, mire, si me pudieran contactar al 22-24-64-12-40, se los agradecería inmensamente.
1: Si me lo repite un poco más despacio.
2: Claro que sí, 22-24-64-12-40. Ese es mi medio de sustento fuerte ahorita.
1: Sí, yo sobre el cual... y entiendo de verdad su preocupación, pues es su mercancía, es su trabajo, pues no, me supongo que usted ya contaba con ese ingreso para algo. Ojalá, aquí apelamos, aquí siempre hemos dicho que de poblano a poblano nos echamos la mano. Entonces, si alguien la encontró, si alguien vio, puede dar alguna información, es que yo vi que la tomó tal persona o lo que nos pueda ayudar a encontrar su mochila, pues que se comuniquen con usted, que se pongan en contacto con usted. Obviamente esto es de poblano a poblano y hay que tener mucho cuidado con también, porque luego en estos casos se da de que yo tengo tu mochila, pero deposítame tanto, nada de eso. Aquí hay que apelar a la gente buena que habemos en Puebla.
2: No trae ni monedero ni documentos. El único documento que trae es el carnet del INS en forro rojo, a nombre de su servidora Liliana Erika Domínguez Dojerín, y también trae el gafete de trabajo con el mismo nombre.
1: Pues esperemos que alguien bueno, gente buena, haya encontrado su mochila y se la pueda regresar.
2: Muchísimas gracias.
1: ¿Algo más que nos quiera decir, que le quiera decir al auditorio?
2: De verdad, agradecer inmensamente que haya una persona que con toda honestidad me pueda devolver mis cosas, porque de ahí va mi tratamiento médico y también el apoyo para el tratamiento médico de mi mamá, que tiene varias enfermedades. Muchas gracias.
1: Gracias a usted por tener la confianza de llamarnos y primero Dios, esperemos que va a aparecer su mochila.
2: Gracias.
1: Gracias a usted. Pues ahí tiene a Liliana Domínguez con, pues está angustiada, ojalá y la podamos ayudar a que aparezca su mochila. 2224-641240 su número, para que van sus medicamentos. De entrada, imagínese, perder medicamentos es siempre complicado porque cuesta conseguirlos y luego que los pierda uno. Y la otro, pues su trabajo, el trabajo que ya hizo para poder ayudarse con el tratamiento de su mamá, nos decía, apelamos de verdad a que podamos encontrar, a que usted nos ayude a encontrar esta mochila. Ya son las 7:25, comentarle que los semáforos de la diagonal, no, del cruce de la diagonal 9 Norte y 64 Poniente fueron reportados porque no sirven, están fuera de servicio. La falla afecta la circulación vehicular y representan un riesgo para conductores y peatones, por lo que se está pidiendo la intervención de las autoridades para que puedan reparar estos semáforos, cruce diagonal 9 Norte y 64 Poniente. 7:26. Usted, a lo mejor hay muchos jóvenes, pero en algún momento escucharon la canción de mi viejo. Es un buen tipo, mi viejo. Desafortunadamente tengo que informarle que el cantautor argentino Piero, reconocido por temas precisamente como Mi Viejo, murió este miércoles a los 81 años. La noticia fue confirmada por fuentes cercanas al artista, cuya trayectoria lo convirtió en una de las voces más representativas de la música en español y referente de la canción social en América Latina. El cantautor de Mi Viejo se nos ha adelantado a los 81 años. Descanse en paz el gran Piero. Son las 7:27. Vamos a información de turismo. Puebla se consolidó como el cuarto estado con mayor afluencia turística del país, al registrar más de 4,350,000 turistas hospedados entre enero y julio, un incremento de 5%, informó la secretaria de Turismo Federal, Josefina Rodríguez Zamora, durante la presentación de Puebla en Punto México. La funcionaria reconoció el trabajo del gobernador Armenta para impulsar la promoción internacional del estado de Puebla.
3: Punto México es nuestra tienda, pero además es un lugar donde podemos acercar y promover a nuestro país. Estarán, los invitamos, medios de comunicación, a que vengan a conocer una cantidad de cosas hermosas. Vean esas bolsas que ya hacen, la talavera en sus diferentes versiones, patrimonio de la humanidad, la talavera, ya en collares, en aretes, productos locales certificados, y estarán del 5 de octubre, ya están, del día de ayer, y hasta el 30 de octubre. Y al mismo tiempo Palacio. Recuerden que Punto México hoy tiene una extensión y un bracito en Palacio Postal, que es una obra arquitectónica magnífica, y que aprovechamos a los visitantes para que también consuman y generen derrama. No hay intermediarios, es de manera directa, además de Fonart, que también hay muchos artículos poblanos y textiles de calidad máxima.
1: Son las 7 de la noche, 29 minutos. Puebla llevó a Punto México una muestra del talento de artesanos y prestadores de servicios turísticos para difundir la riqueza cultural, gastronómica y tradicional del estado, destacó el gobernador Alejandro Armenta.
4: Es el latido de México y con orgullo nos preparamos. Por eso en Punto México y en Palacio Postal tenemos una pequeña muestra del talento de mujeres, de hombres, de artesanos, de prestadores de servicios, que aman a Puebla, aman a México, y que cualquier espacio, cualquier oportunidad tiene un significado enorme para poder mostrarse al mundo. Gracias, gracias, José, porque nos has permitido abrir, mostrar a Puebla en todos los ámbitos. Ahora, con los 20 vuelos que ya tiene Puebla en el mundo, Puebla está conectado con México y con el mundo.
1: Son ya las 7 de la noche con 30 minutos. Más de 50 artesanas, artesanos y productores de más de 20 municipios de Puebla participarán este mes en Punto México para exhibir la riqueza cultural y turística de Puebla, informó Carla López Malo, secretaria de Turismo Estatal.
5: Municipios que van a estar presentes durante este mes en Punto México. Puebla hoy no solamente se entiende por sus lugares, se entiende a través de nuestra gente, de las manos que toman el barro, de los que bordan historias en textiles, de quienes trabajan nuestras piedras, nuestro ónix, la madera o fibras vegetales, de quienes conservan sabores, recetas y técnicas que se pasan generación tras generación. Y hoy es eso lo que traemos a Punto México, un pedacito de Puebla. Más de 50 artesanas, artesanos, productoras, productores de más de 20 municipios del estado. Muchos de ellos hoy experiencias turísticas comunitarias. ¿Y qué significa eso? Que hoy en Puebla no solamente vendemos atractivos turísticos, no solamente somos lugares, somos experiencias que se viven a través de nuestra gente.
1: Son las 7 de la noche, 31 minutos. Vamos a una pausa y ya regresamos con más aquí a la multiplataforma Red Ciudadana, en las redes sociales de arroba la red 5 radio, el portal de noticias redciudadana.mx y en radio Red Ciudadana 1120 AM y también en esta hora enlazados con la HR 1090 AM. El WhatsApp de la poderosa red para que nos siga enviando sus mensajes 2222-38-2990.
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1: Son las 7 de la noche con 35 minutos, 7:35, y tenemos reportes de que el Camino Real a Cholula, para variar, Camino Real a Cholula y Zabaleta se encuentra ya inundado tras la lluvia de esta tarde-noche. Es un punto que invariablemente llueve un poco fuerte y mire cómo se pone. Hay ya patrullas en el lugar para pedirle a algunos conductores que no entren a esta inundación. Sin embargo, vemos que algunos vehículos pues ya conocen el camino o se arriesgan a cruzar. Ahí vemos a la ruta 3, un microbús como este fue donde la señora olvidó su bolsa. Precisamente este es la ruta 3, y mire, el ruta 3 más precavido, mejor se da la vuelta y no le entra, no le entra la inundación, mejor se regresa a buscar otra ruta, pero no le entra a la inundación. Esto es en la calzada Zabaleta y el Camino Real. Si es su ruta, por favor, tome precauciones, utilice vías alternas, es prácticamente un lago allí, ¿cómo llamarle? Pues este encharcamiento, pero es que la misma forma que tiene en la bajadita, pues hace como si se formara, hay un cajete que invariablemente se llena de agua, y ahí están los vehículos pues esperando que baje el nivel del agua porque no se animan a pasar, otros dándose la vuelta buscando vías alternas y la patrulla tratando de inhibir para que pues no crucen y vayan a quedar ahí atorados, porque pues después hay que sacar a los que se quedan atorados, más los daños al vehículo, mejor no se arriesgue. Son las 7 de la noche con 37 minutos y... ¿Por qué está lloviendo tan fuerte? ¿Por qué va a seguir lloviendo toda la semana? Porque Puebla, en general, todo el estado de Puebla, está registrando un temporal lluvioso asociado a la tormenta tropical Isaías y a un disturbio meteorológico ubicado al sur de Guerrero. Esto lo informó Ali Vargas, encargado de Meteorología de Protección Civil Estatal, durante una entrevista con Nayeli Aguilar y Raúl Méndez Macías, conductores de Buenos Días, el noticiario de la gente.
15: Los próximos días el estado de Puebla se va a ver afectado por lo que nosotros estamos catalogando como un temporal lluvioso. Esto obedece a diferentes situaciones. Bien mencionaste, ya se formó la tormenta tropical Isaías en el Golfo de México. Al sur de Guerrero también tenemos un disturbio que pronto se va a convertir en la tormenta tropical Simon. Entonces, estos dos sistemas se encuentran ingresando humedad al centro del territorio nacional. Aparte tenemos el viernes la posible influencia del frente frío número 2 cercano al estado, ¿no? Entonces los próximos días se van a caracterizar por fuertes lluvias, inclusive algunas intensas de manera puntual en el estado, ¿no?
16: ¿Y qué recomendaciones nos harías? Principalmente, ¿en qué municipios es donde afectaría más? Y también, ¿cuáles serían las recomendaciones para la población?
15: Claro, mira, te lo digo así directamente, ¿no? Esta vez el golpe lo estamos esperando un poco más generalizado a nivel estatal, ¿no? Pero sí estamos haciendo énfasis, por ejemplo, el día de hoy y mañana, contemplamos mucho en la región centro y sur del estado, todo lo que es la Mixteca, la Sierra Negra, el Valle Cerdán, y a partir del viernes, el sábado, mañana, ya también tendríamos influencia de estas lluvias en las sierras norte, nororiental, negra, el Valle Cerdán. Como digo, esta vez la distribución espacial de las lluvias que estamos esperando es variada, ¿no? Pero siempre las zonas más vulnerables tienden a ser las sierras, ¿no? Por la configuración que tienen. Ante esto, Protección Civil extiende las recomendaciones que todos pues ya conocemos: no cruzar ríos, arroyos, zonas inundables cuando tenemos lluvias. Si nos encontramos con una tormenta eléctrica, buscar resguardo, pero tener muy en claro que no sea un árbol, ¿no? Que sean estructuras. También, por ejemplo, si vemos estructuras que tengan riesgo de caer, como por ejemplo espectaculares, árboles y demás, reportarlos y mantenerlos alejados de ellos. Pero creo que algo que es muy importante que tenga en cuenta la población es que siempre nos informemos a través de fuentes oficiales. Nosotros en la Coordinación General de Protección Civil extendemos boletines, alertamientos, clips informativos y demás a través de... Siempre nos informemos a través de fuentes oficiales. Nosotros en la Coordinación General de Protección

Norte, Nororiental, Negra, Valle Cerdán y la Mixteca. La medida fue tomada ante este pronóstico de fuertes lluvias asociadas a sistema meteorológico que estará afectando todo lo que es el estado de Puebla. Las actividades escolares continuarán a distancia con el objetivo de salvaguardar la integridad de estudiantes, docentes y personal educativo. Y en estos momentos estoy recibiendo aquí un comunicado de la Benemérita Universidad Autónoma de Puebla, en el que también está dando a conocer la suspensión de actividades en sus campus que se ubican en la parte norte del estado. Dice el comunicado: derivado del temporal de lluvias y de los efectos del fenómeno meteorológico que provocará fuertes precipitaciones en el estado de Puebla, particularmente en las sierras norte, nororiental, Negra, Valle Cerdán y Mixteca, y con el propósito de salvaguardar la integridad y salud de la comunidad universitaria, se ha determinado la suspensión de clases presenciales y la implementación de modalidad a distancia los días 8 y 9 de octubre en tres planteles, Teciutlán, Tlatlauquitepec y Libres. Teciutlán, Tlatlauquitepec y Libres. Solo en tres. No vayan a pensar que entra a la ciudad de Puebla y la zona metropolitana. No. También en la suspensión de la SEP no entra la ciudad de Puebla ni los municipios conurbados. Es solamente para las sierras, prácticamente para las sierras, para que no vayan a pensar que ya se suspenden clases. Entonces hay que tomarlo muy en cuenta, y es en el caso de la UAP también solo para estos planteles, estos campus en lo que es los municipios de la parte norte, que es Teciutlán, Tlatlauquitepec y Libres. También la UNAM suspendió actividades este miércoles en la Prepa 1 Gavino Barreda en la Ciudad de México, luego de que un grupo de personas encapuchadas ingresara por la fuerza a oficinas administrativas donde se registró un forcejeo con el personal. Es lo que están dando a conocer también a través de un comunicado. Y la UTLA, otro comunicado de universidad, la UTLA a través de un comunicado informó que someterá a revisión y actualización su protocolo de género tras las protestas de estudiantes y el feminicidio de la exalumna María Fernanda. La universidad señaló que esta revisión forma parte de las acciones ante las inquietudes expresadas por la comunidad estudiantil. Es lo que está dando a conocer la Universidad de las Américas Puebla, la UTLAP. Hugo Martínez me está preguntando a través de la transmisión de Facebook que si hay clases mañana aquí en la ciudad de Puebla. Repito, sí. Ciudad de Puebla, zona conurbada, sí hay clases. Hay suspensión en la Sierra Norte, Nororiental, Sierra Negra y Sierra Mixteca. Y aprovecho también para saludar a quienes están reportando a través de la transmisión de Facebook: a Rubén Barrales, a Blanca Rodríguez Piña, Yugam Azotla Sustaita, Absalón Sáenz Rivas, Aureliano Monsalvo Aguilar, Eulalia Loma Martínez y Alejo Gómez. Gracias por reportarse y pasar lista de que están pendientes de la transmisión de Red Ciudadana a través de Facebook. Son las 7:45, hacemos una pausa y regresamos con más información.

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1: Son las 7, ya me quiero ir, 7:48, 7 de la noche, 48 minutos, y vamos al tema de San Miguel Xochitl, este pozo de San Miguel Xochitl. Por la mañana, el coordinador del gabinete estatal, José Luis García Parra, comentó que la perforación de un pozo profundo en San Miguel Xochitl únicamente se realizará si existe consenso entre la población. Vamos a escuchar.
2: Se ha hecho un trabajo de sensibilización de años ahí en Xochitl para que se permita la perforación. Ha estado muy pendiente ahí el CEAS, SOAPAP y CONAGUA. Esperemos que la decisión de la población no tarde para que podamos realizar estas perforaciones que realmente pues van a beneficiar a toda la zona metropolitana de la capital, pero no lo podemos hacer hasta que no haya un consenso allá en esta región.
1: Son las 7 de la noche con 50 minutos y más tarde el gobierno del estado, a través de la Secretaría de Gobernación, emitió un comunicado de prensa en el que informó la recuperación del predio donde se ubica el pozo Pavigui en San Miguel Xochitl, con el objetivo de mejorar el abastecimiento de agua potable para la población. De acuerdo con el comunicado, personal de SUAPAP, con apoyo de autoridades estatales, recuperó maquinaria y herramientas retenidas y busca reanudar los trabajos de perforación de un nuevo pozo. Las autoridades llamaron a privilegiar el diálogo y evitar actos de violencia, al señalar que la obra pretende fortalecer el suministro de agua en colonias y barrios del municipio de San Miguel Xochitl. 7:51. En tanto, la Comisión de Derechos Humanos de Puebla informó que mantiene presencia como observadores ante la movilización social y el operativo policial relacionado con el conflicto por el agua en San Miguel Xochitl. La vigilancia se concentra en las inmediaciones de la unidad deportiva Pavigui y la presidencia municipal, con el objetivo de dar seguimiento al respeto de los derechos humanos durante las manifestaciones y acciones de seguridad allá en San Miguel Xochitl. De acuerdo con reportes, sigue todavía la inquietud entre los vecinos y estaremos atentos al desarrollo y a la actualización de información que se genere allí en San Miguel Xochitl. Son las 7 de la noche con 50 y seguimos con los temas del CRIT, que estuvieron esta mañana los cuatro fantásticos de la noticia, del noticiario Buenos Días. Y platicaron también Rafael Telles, conductor de Buenos Días, el noticiario de la gente, platicó con Enrique Ibarrondo, el director del CRIT Puebla, quien señaló que el personal trabaja de manera coordinada y con enfoque humano para atender los distintos casos que llegan al centro.
3: Trabajamos todos los días con muchísimas emociones, ¿no? Tanto de las familias, de los niños, de los abuelos, como de los mismos colaboradores, porque pues finalmente somos seres humanos, ¿no? Y las historias y lo que se vive acá evidentemente influye, más lo que cada uno trae de casa, ¿no? Entonces, sí es muy importante pues este trabajo en equipo, este trabajo coordinado, este trabajo diría yo, humano, ¿no? Lo mencionaba la doctora hace un rato en la entrevista, el amor y la ciencia al servicio de la vida, que es nuestro lema, pues hay que ponerlo en práctica todos los días y en cada momento, en cada oportunidad.
4: Y como en todos los procesos, cuando hay este trabajo y este esfuerzo, hay cosas que van cambiando, que se van mejorando y se van perfeccionando. ¿Qué dirías que el CRIT Puebla ha cambiado de hace más de 15 años cuando abrió sus puertas y actualmente con la atención?
3: Bueno, se han adicionado servicios, el servicio de asistencia tecnológica, que igualmente hace un rato el auditorio escuchó a Agustín, que ha sido una parte muy importante el adicionar esto. Hemos adicionado servicios, hemos adicionado equipos. El año pasado se hizo una inversión de casi 6 millones de pesos en equipos nuevos, equipos de robótica, de realidad virtual, para mantener a la vanguardia el tratamiento de los niños, buscando estirar la liga de lo que la ciencia hoy nos da para poder atender y darles una mejor calidad de vida a estos niños y a sus familias. Te diría que eso es lo que ha evolucionado. Estamos todos los días muy pendientes de distintas novedades en términos clínicos, en términos de tecnología, para poder, repito, pues servir de una mejor manera a los niños, a las niñas y a sus familias.
1: Son las 7 de la noche con 55 minutos y Raúl Méndez Macías, conductor de Buenos Días, el noticiario de la gente, platicó con Montserrat Mercado. Ella es médica especialista en rehabilitación. Explicó que la atención en el CRIT Puebla no se limita a los pacientes, también incluye acompañamiento para sus familias.
5: Creo que esta palabra de médicos acompañantes, además de, ¿no?, hacer un poco más fácil, no decir todo ese nombrezote de médico especialista en rehabilitación, porque pues eso hacemos, acompañamos, ¿no? A mí me llena mucho trabajar en este espacio, ese lema, como bien dices, uh-huh, el amor y la ciencia, sí, siempre al servicio. Y creo que nuestro modelo de atención es eso, y es lo que lo hace especial, lo que lo hace diferente, y que incluso podría ser, ¿no?, una referencia a, claro, nivel nacional, claro, a nivel continente.
4: Hay día a día historias que se van contando, y que ese proceso de rehabilitación, el ver que los pacientes van avanzando, que los chiquillos, las chiquillas van mejorando en este proceso, sin duda alguna te encuentras con estas historias que de repente nos parten el alma, pero que también en este proceso de rehabilitación van cambiando las historias y se les va viendo esa sonrisa. Cuéntanos, por favor, Montserrat.
5: Sí, claro. Te decía hace un momento, ¿no?, nuestro modelo, ¿qué lo hace diferente? El que no solo es la atención al niño, a la niña, al adolescente, esa es su familia, ¿no? Uh-huh. Además de la atención que tienen con nosotras como las médicos acompañantes, pues también reciben otro tipo de seguimiento, un psicólogo familiar, una trabajadora social, porque al final del día creo que las condiciones que atendemos aquí no impactan solo en los niños, uh-huh, impactan en toda la dinámica, ¿no? Y eso es lo que nutre. Y sí, hay casos tristes, difíciles, pero al final del día se trata de ver, pues, qué podemos sumar, qué podemos ofrecer, porque lo triste, lo difícil, pues, ya lo sabemos, claro, ¿no? Pero toca qué puedo yo ofrecerle a ese niño, a esa familia. Claro. ¿No?
1: Son las 7 de la noche con 57 minutos. Agradecemos a la HR y al auditorio de la HR que nos acompañaron en esta primera hora. Regresamos de 8 a 9 con más información y más reportes de usted aquí a la multiplataforma Red Ciudadana después del radar de las 8. Regresamos.
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2: Son las 8:00 p.m. y este es el resumen de las noticias más importantes de este miércoles 7 de octubre. La SEP suspende clases presenciales en 173 municipios por pronóstico de lluvias intensas. Protección Civil alerta por temporal de lluvias asociado a la tormenta Isaías. Gobierno de Puebla recupera predio del Pozo Pavigui para reforzar abasto de agua en el municipio de San Miguel Xoxtla. La Comisión de Derechos Humanos de Puebla vigila movilizaciones y operativo por el conflicto del agua en San Miguel Xoxtla. La Fiscalía investiga el asesinato de médica en consultorio de San Baltasar, Campeche. Autoridades detienen a 4 personas por presunto robo a casa-habitación en Puebla. La Fiscalía obtiene sentencia de más de 46 años por homicidio del periodista Marco Aurelio Ramírez en Tehuacán. 3 presuntos robacarros son detenidos durante un operativo en Tehuacán. El gobierno proyecta Universidad de las Artes en instalaciones del Museo Barroco. El cablebús complementará el sistema ruta y no sustituirá el transporte existente. Puebla promueve artesanías, gastronomía y turismo comunitario en el evento Punto México. El presidente José Chedraui impulsa huertos escolares y santuarios para polinizadores. La UAP llama a fortalecer acompañamiento educativo frente al uso de pantallas, en tanto la UNESCO pide colocar la educación al centro del debate sobre tecnología digital. La SEP señala que regulará el uso de celulares en escuelas del país. Quedará prohibido en primarias y secundarias. Agua de Puebla ofrece descuentos y anuncia sorteo de 3 automóviles para usuarios cumplidos. Atlixco espera más de 8,000 visitantes durante la competencia internacional Popo Bike. En Atlixco también se realizará la Feria del Elote, donde proyectan la venta de 90,000 piezas. La Fundación Elena Poniatowska dona más de 9,000 libros a centros penitenciarios de Puebla. El detalle de estas y otras noticias en la multiplataforma Red Ciudadana, en las redes sociales de arroba la red 5 radio, en el portal de noticias redciudadana.mx y en radio en Red Ciudadana 1120 AM, donde todo el día hay noticias en vivo y reportes de usted en vivo que nos hace llegar al WhatsApp de la poderosa red 2222-382990. Y mañana también el detalle de las noticias a partir de las 5:30 de la mañana en Buenos Días, el noticiario de la gente. En la operación digital, José Alfredo Pacheco. En Radar le informa Girat Aguilar Miranda. Gracias.
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2: Son las 8 de la noche, 7 minutos. Les saluda Kirat Aguilar Miranda en esta segunda hora de Red Ciudadana. Noticias y reportes de usted que recibimos al 2222-382990, el WhatsApp de la poderosa red. Y le recuerdo que transmitimos en la multiplataforma Red Ciudadana, la cual está conformada por las redes sociales de arroba la red 5 radio, Facebook, X y YouTube, el portal de noticias redciudadana.mx y en radio Red Ciudadana 1120 AM. Y saludamos a Alberto Guzmán, que ya se integra al equipo de producción que comanda Jonathan Cruz y Juan Ramírez en esta multiplataforma Red Ciudadana. Y vamos con más información. Estábamos presentando testimonios de quienes trabajan en el CRIT Puebla, el Centro de Rehabilitación Integral Teletón, CRIT Puebla. En el CRIT inicia la atención de sus pacientes primero con una valoración integral para conocer sus necesidades y definir una estrategia de rehabilitación. Esto lo explicó la doctora Arcelia Alaniz Cho, quien es la subdirectora médica operativa del CRIT, durante una entrevista con Raúl Méndez Macías, conductor de Buenos Días, el noticiario de la gente.
12: Me gustaría un poquito hablar sobre qué es lo que sucede cuando llega una familia, ¿no? Inicialmente acá con nosotros, como todo, uh-huh. Es importante que las conozcamos, ¿no? Entonces, sí. Cada que llega una familia acá al CRIT, inicia su valoración, ¿no? Y primero, para conocerlo necesitamos hacer una valoración integral. Uh-huh. Una vez que realizamos esta valoración integral, vamos definiendo cuál es, hacia dónde vamos a ir, ¿no? Porque dentro de esta valoración también buscamos qué necesidades, por qué vienen estas familias acá con nosotros, ¿no? Porque a pesar de que puedan tener la misma condición dos niños o los o dos hermanos, ¿no? Ajá. O más de un integrante en la familia, las necesidades van a ser específicas para cada uno de ellos.
13: ¿Y de dónde vienen? Porque a veces vienen de comunidades lejanas.
12: Claro, claro, eso también es muy importante mencionar, ¿no? Y también felicitar y también empoderar a estas familias que vienen con nosotros, ¿no? Porque sin duda alguna el camino nunca es sencillo para ninguna persona, ¿no? Pero estas familias que tienen la oportunidad, ¿no? Y a través de diversos logros o diversas formas hacen posible también que sus hijos reciban hoy una rehabilitación aquí con nosotros.
13: Y además los padres también aprenden mucho de esto, de ustedes, porque en casa también se siguen observaciones y cuidados.
12: Claro que sí, esto es algo que me enorgullece demasiado, ¿no? Porque es nuestro gran diferenciador, le llamo yo. Porque a diferencia, ¿no?, de otros espacios, aquí en el CRIT, el objetivo primordial es darle herramientas a las familias para que las sigan ejecutando allá, ¿no? Porque las familias forman parte del proceso de rehabilitación de cada uno de sus hijos. Y además también, o sea, estos objetivos, o sea, porque se trabaja por objetivos, también eso es importante, ¿no? Van enfocados siempre a estas necesidades que cada uno de ellos tenga, ¿no? Porque tengo que valorar también el contexto en donde se desarrolla, en donde se desenvuelve este niño, esta familia, ¿no? No es lo mismo alguien que viva aquí en la ciudad de Puebla, ¿no? Aquí, no sé, a nuestros alrededores.
13: Sí, la zona urbana.
12: O alguien, ¿no?, que viene de otra localidad, ¿no? Entonces, eso también siempre es importante, Raúl. Entonces, las dotamos a las familias, ¿no? Y como siempre, ¿no?, la rehabilitación, dentro de este programa de rehabilitación, las familias forman parte fundamental del proceso.
2: Son ya las 8:12 p.m. Le iremos presentando otros testimonios, tanto de quienes prestan sus servicios en el CRIT, como de personas que van a utilizar los servicios de este Centro de Rehabilitación Integral Teletón. Vamos ahora a información del Ayuntamiento de Puebla. Más de 100 instituciones educativas, colonias y asociaciones civiles serán beneficiadas durante 2026 con la segunda edición del programa Manos a la Tierra y la primera de Santuario de Polinizadores, informó Zaira González, secretaria de las Mujeres en el municipio de Puebla.
14: Para nuestro presidente municipal, Pepe Chedraui, cuidar nuestra ciudad también significa generar oportunidades para que las nuevas generaciones conozcan su entorno, participen en su cuidado y crezcan entendiendo que una sociedad más sostenible se construye con decisiones que tomamos todos los días.
2: Son las 8:13 p.m. Conductores de vehículos reportaron al WhatsApp de la poderosa red 2222-382990 estas tapas de registro de la Comisión Federal de Electricidad que están en mal estado. Es en la 10 Oriente y 5 de Mayo en el Centro Histórico de Puebla. Prácticamente están por irse al hoyo, así que literalmente estas tapas. Y los vehículos, alguien pues acomedidamente puso allí un huacal de plástico para evitar que pasen sobre las tapas y se vayan a hundir también, y entonces tienen que invadir el otro carril y con eso pues hacen más lenta la circulación vial en la zona, por lo que piden la intervención de la autoridad o de la propia Comisión Federal de Electricidad para que se reparen estas tapas metálicas de registros de la Comisión Federal de Electricidad. Y también, si usted como peatón va por esa zona, tenga mucho cuidado porque se le atora el pie ahí y se nos puede caer o se puede ir también ahí a esta caja de registro que pareciera como si le hubieran cortado un pedazo a la tapa, ¿eh? Pareciera que le hubieran cortado un pedazo a la tapa porque quedó ahí el hoyo y el riesgo que representa tanto para vehículos como para peatones, así que mucho cuidado. 10 Oriente y 5 de Mayo en el Centro Histórico de la Ciudad de Puebla. Son las 8 de la noche con 15 minutos. Recibimos aquí un mensaje al poderoso WhatsApp de la poderosa red 2222-382990. Dice: hola, buenas noches, espero estén bien. Siempre les he querido mandar mensajes saludándolos y mi hija me ayudó a mandarles un saludo. Mi nombre es María de Los Ángeles Esperón. Que tengan buena noche. Pues gracias, gracias María de Los Ángeles Esperón, que ya nos enviaste este mensaje y aquí lo recibimos con mucho gusto. Nosotros también, todo el equipo, te enviamos de regreso un saludo, un fuerte abrazo y nuestro agradecimiento de que estés pendiente de las noticias aquí a través de la multiplataforma Red Ciudadana. Ya son las 8 de la noche con 16 minutos, una pausa y regresamos con más información. El WhatsApp de la poderosa red, listo para recibir tus mensajes, 2222-382990.
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0: Son las 8 de la noche con 19 minutos. Seguimos con más noticias, con más información aquí en la multiplataforma Red Ciudadana. La Policía Municipal de Coronango informó que mediante videovigilancia detectó un hecho con apariencia de delito en San Antonio, Mihuacán. Tras dar seguimiento a un vehículo Dodge gris, los agentes localizaron y aseguraron a sus ocupantes en San Francisco, Ocotlán, para su puesta a disposición ante la autoridad competente, es lo que informa la comisaría de Coronango. 8 de la noche con 19 minutos. Vamos a más información. La tecnología debe utilizarse de manera inclusiva y al servicio de la población, afirmó el gobernador Alejandro Armenta durante un foro aquí en Puebla. El mandatario destacó que su aplicación en áreas como drones, maquinaria agrícola, movilidad y el CEPOSAMI, donde se brinda atención a más de 50 mil menores con el objetivo de mejorar servicios y fortalecer el bienestar social.
1: Un segmento de la población el más vulnerable, niñas, niños y adolescentes, se enfrentan a una realidad que nos toca a todos, sociedad, gobierno, organismos internacionales, atender. Como bien lo dijo Andrés, representante de la UNESCO, sin el propósito de querer limitar el desarrollo tecnológico, nuestro gobierno, emanado de la Cuarta Transformación de la mano de nuestra presidenta, la doctora Claudia Sheinbaum, entiende la inclusividad del desarrollo. Somos un gobierno inclusivo. Usamos la tecnología con drones, maquinaria agrícola para promover la distribución de riqueza en el campo. Usamos la tecnología para generar sistemas modernos de movilidad. Aprovechamos la tecnología con CEPOSAMI, Centro de Salud Mental para Niñas, Niños y Adolescentes que hay en Puebla, para atender a más de 50 mil niños con problemas de depresión. Ya estamos atendiendo a los niños y niñas que vivieron una etapa de aislamiento por el COVID-19.
0: Son las 8 de la noche con 22 minutos. La tecnología debe estar al servicio de las personas y del derecho a la educación, afirmó Andrés Morales, representante de la UNESCO en México, durante el Foro Regional Centro Sur, La Vida Frente a la Pantalla, realizado en Puebla.
2: La UNESCO lleva varios años promoviendo recomendaciones, guías, metodologías para que precisamente se mantenga ese mismo enfoque de entender cómo la inteligencia artificial debe estar al servicio de la humanidad y de la educación y no al revés. Cuenten con la UNESCO para seguir caminando en este proceso, en seguir buscando que se garantice un derecho a la educación inclusivo para todas y todos y que la educación se beneficie de los avances tecnológicos para el bien de nuestros niños, nuestras niñas y juventud.
0: Son las 8 de la noche con 23 minutos. Por su parte, la rectora de la UAP, Lilia Cedillo, llamó a fortalecer el acompañamiento de los jóvenes en sus procesos de aprendizaje. Esto durante la inauguración de este foro regional Centro Sur, La Vida Frente a la Pantalla.
3: Ese interés por estar atentos hacia lo que el profesor les dice. Estar siempre pendientes nosotros como maestros de acompañar a nuestros jóvenes en este quehacer de aprendizaje. Y eso no lo debemos olvidar. Las herramientas tecnológicas son magníficas y son de verdad una gran, gran ayuda para todos nosotros. Pero nunca olvidemos que debemos acompañar a los jóvenes, que debemos estar con ellos, que debemos estarles diciendo las ventajas y los peligros que también tiene un uso mal encaminado de la tecnología.
0: Son ya las 8 de la noche, 24 minutos. Durante este foro regional Centro Sur, la vida frente a la pantalla, realizado en Puebla, el secretario de Educación Pública del Gobierno de México, Mario Delgado Carrillo, destacó la necesidad de establecer reglas para el uso de teléfonos celulares en los centros educativos.
4: Reglas para el uso de dispositivos en las escuelas. Muy sencillas las reglas. Primaria y secundaria, se restringe el uso. ¿Sí? Ni en clases ni en el recreo pueden utilizarlo, porque son menores de edad y están en su etapa de formación, incluso del desarrollo de su cerebro, de sus habilidades socioemocionales. Media superior, ahí quitarle el celular ya a un joven de 15 y 17 años es más complejo, pero también hay que reconocer, como se dijo aquí por parte de la UNESCO, que puedes tener aplicaciones con fines pedagógicos.
0: Son las 8 de la noche con 25 minutos. Hasta aquí la información de este foro regional Centro Sur, la vida frente a la pantalla. Vamos a información deportiva. Lamentable, muere el referí Gerardo Germán Pineda, conocido como el Búho. Esto durante una función de lucha libre en Mineral de la Reforma, en el estado de Hidalgo, tras recibir un martinete del hijo de Fishman, movimiento que es considerado prohibido por su peligrosidad. El luchador fue detenido e investigado por homicidio culposo. Es lo que se está dando a conocer. Lamentablemente, la muerte de el referí Gerardo Germán Pineda. Gerardo Germán Pineda, conocido como el Búho, tras recibir un martinete del hijo de Fishman, un movimiento considerado prohibido por su peligrosidad. Son las 8 de la noche con 27 minutos. En información nacional, con 104 votos a favor, el Senado aprobó por unanimidad una reforma. Escuche bien y ponga atención, sobre todo si tiene hijos menores de edad, si tiene nietos menores de edad, sobrinos menores de edad, cualquier familiar menor de edad. Escuche bien lo que aprobó el Senado de la República con 104 votos a favor. Aprobó una reforma que obliga a los prestadores de servicios turísticos a verificar que los adultos que viajen o se hospeden con menores de edad acrediten ser sus padres, tutores, familiares o contar con la patria potestad, tutela o guardia y custodia. Es lo que ha aprobado el Senado, así que incluso aunque lo haga de buena fe, al viajar con menores de edad, se va a tener que verificar en qué condición están viajando los menores de edad con un adulto, en qué condiciones están hospedando menores de edad con un adulto. La reforma, previamente aprobada por la Cámara de Diputados, fue enviada al Ejecutivo Federal para su entrada en vigor. 8:29 p.m. y vamos ahora a conocer el área de trabajo social del CRIT Puebla, esta área que acompaña a las familias durante todo el proceso de rehabilitación de los pacientes. Vamos a escuchar a Edna Soto en esta plática con Rafael Telles, conductor de Buenos Días, el noticiario de la gente.
5: Híjole, muchas historias, pero creo que lo más importante es todo el acompañamiento que nosotros damos pues a cada una de las familias, ¿vale? Pues desde identificar qué necesidades tienen, identificar también y buscar, pues entender también su entorno, ¿no? Qué facilitadores tienen, en qué situaciones a lo mejor no tanto, y entonces encontrar una estrategia juntos también.
6: Ahora sí que la atención aquí empieza desde el trabajo social.
5: Claro, sí, brindamos nuestro acompañamiento durante todo este proceso de rehabilitación de cada una de nuestras familias.
6: ¿Y de alguna manera con ustedes ya vienen, digamos, el paciente ya para entrar al CRIT, o todavía con ustedes es como una primera entrevista para saber si se va a la lista de espera o si ya puede entrar?
5: No, tenemos otra lista de espera donde justo se va valorando como el ingreso de cada uno de nuestros niños, niñas y adolescentes. Y bueno, a partir de cuando se firma un contrato, entonces pasan con nosotros justo para empezar a hacerles pues un estudio socioeconómico y empezar a hacer como este diagnóstico social también de cada una de las familias.
6: Eso es lo que tienes a tu cargo, el diagnóstico social,
5: sí,
6: y familiar,
5: sí,
6: me imagino.
5: Sí, claro, que pues viene mucho pues conocer, por ejemplo, el entorno, repito, dónde se desenvuelve esta familia, ¿no? ¿Qué necesidades tiene? También tenemos pues visitas escolares, visitas domiciliarias, para también conocer pues cómo se desenvuelve la familia en otros ámbitos.
0: Son las 8:31 p.m. Vamos a una pausa, son las 8:31 y regresamos. Le recuerdo el WhatsApp de La Poderosa Red para que nos envíe sus mensajes. Siga enviando sus mensajes, 2222-382990.
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1: Son las 8 de la noche con 34 minutos y seguimos presentando testimonios de quienes reciben atención en el CRIT Puebla. Ahora le vamos a presentar el testimonio de la mamá de Ali Blanco, quien recibe atención especializada tras haber estado expuesto a monóxido de carbono en unas cabañas en Veracruz, y su novia perdió la vida. Él logró salvar la vida, sin embargo quedó con muchas secuelas, por lo que es su mamá, Jacquelina Domínguez, quien nos relata esta historia a través de Raúl Méndez, conductor de Buenos Días, el noticiario de la gente.
2: La verdad no sabía que podían atender a mi hijo, que tiene 26 años. Pues tienen todos los equipos. Cuando vine a inscribirlo quedé maravillada, porque dije aquí él puede tomar sus terapias. Él lleva tanque, lleva robot, lenguaje, psicología, y hay otras también que no se me vienen a la mente. Casi lleva de todo lo que hay acá. Pero mi hijo está muy contento porque pues son muy, muy amables con él. O sea, son muy empáticos. Y eso es lo principal para el paciente, que venga con ganas de hacer las terapias, ¿verdad? Porque a veces pues no les gusta, porque les dicen, pues, o sea, lo vas a hacer. Y no, aquí todo son personas capacitadas. Uh-huh. Y estamos muy contentos con ello.
3: Y la familia también, no nada más Ali, sino como madre ha vivido también este proceso. La familia se ha involucrado y usted ha visto este desarrollo de Ali. Desafortunadamente en el año 2023 se presentó esta situación de monóxido de carbono, me decía, en unas cabañas.
2: En unas cabañas de Altotonga, Veracruz. Pues desafortunadamente esas cabañas pues yo creo que no le daban como el servicio, y el gas se salió. Desafortunadamente ahí falleció su novia y Dios, bueno, me dejó a mi hijo, pero con secuelas que hasta ahorita tenemos ese caso de que no nos resuelven, pero fue por el gas de boiler, que le llaman monóxido de carbono.
1: Son las 8 de la noche con 37 minutos. Ahí tiene una de tantas y tantas historias que se conocen en el CRIT Puebla, donde pues pareciera que cosas que nunca van a pasar. Imagínese ir unos días de asueto a unas cabañas. ¿Quién se va a imaginar que no haya mantenimiento a las instalaciones de gas y que estén a punto de morir por inhalación de monóxido de carbono? La novia murió, el joven ya lo vio, quienes nos siguen en redes sociales, está en silla de ruedas, no puede hablar, secuelas que le quedaron después de haber estado pues intoxicado con el monóxido de carbono y a punto de morir. En fin, situaciones muy, pero muy difíciles que se atienden en este Centro de Rehabilitación Integral Teletón aquí en Puebla. Ya son las 8 de la noche con 38 minutos y en información nacional le informo que los diputados aprobaron en lo general la llamada ley antimemes. La Cámara de Diputados aprobó en lo general la reforma a la Ley Federal de Derechos de Autor con 325 votos a favor, 114 en contra y una abstención. La única abstención fue de la diputada Olga Sánchez Cordero, ministra en retiro, exsecretaria de Gobernación y ahora diputada federal, fue quien se abstuvo en esta votación, hecho que destacó durante esta votación en la que se aprobó en lo general la llamada ley antimeme. Son las 8:39 p.m. Agua de Puebla anunció beneficios para los usuarios que se incorporen al programa de pago anual anticipado 2027. Quienes participen recibirán 2 meses de servicio sin costo y conservarán la tarifa vigente a octubre de 2026. Además, podrán participar en el sorteo de 3 automóviles, informaron Jordi Bosch, director general de Agua de Puebla, y Jorge Holguín, gerente de atención al cliente. 8:40 p.m. y al presentar esta campaña de pago anticipado, Agua de Puebla se dio a conocer que mantienen una cartera vencida equivalente al 50% de sus usuarios. ¿Qué significa esto? Que la mitad de los usuarios de Agua de Puebla tienen algún adeudo. El director de Agua de Puebla, Jordi Bosch, llamó a los usuarios a ponerse al corriente en el pago de su servicio de agua potable.
4: Muy tradicional en Puebla, que es el arranque del pago anual. Es un evento que todos conocemos y que la verdad que nos facilita la vida, porque podemos efectuar un pago anual, que es el agua del otro año, que todos conocemos y que la verdad que nos facilita la vida, porque

0: 41 minutos. Agua de Puebla también lanzó una campaña de beneficios para usuarios con descuentos de 40% en adeudos, 100% en recargos y 10% para quienes estén al corriente y realicen su pago antes del vencimiento. Además, la concesionaria anunció lo que ya le había mencionado, el sorteo de 3 vehículos Jetta como incentivo para fomentar la regularización y el pago oportuno. Escuchemos nuevamente a Jordi Bosch, director general de Agua de Puebla.
1: Regularízate, como sabéis, pues aquellos pues que hemos tenido algunas dificultades en nuestro pago, tenemos un 40% en la deuda del agua, y un 100% de descuento en los recargos. Es otro programa que está en curso, ¿bien? Y que se alargó, porque sabéis que se acababa el 31 de septiembre, este programa. Y otro, un tercer programa, que es el del 10%. Este sí es un programa para los buenos usuarios en la parte del pago del agua, de su agua, de su consumo, y que procedan al pago antes de la fecha de caducidad de la boleta, pues tenemos un 10% de descuento.
0: Son las 8 de la noche, 42 minutos. El proyecto de Grupo Carso en el Centro Histórico de Puebla será analizado bajo los mismos criterios que cualquier otro desarrollo en materia de factibilidad de agua. Esto lo comentó Jordi Bosch, director de Agua de Puebla.
2: Segunda parte de la pregunta, muy interesante, lo vimos también en medios, este gran proyecto en el centro de la ciudad, pues se va a proceder como todos los proyectos, que es con la factibilidad, cuando hay un proyecto de desarrollo de 100 casas, de 50, de 3, de 700, como se decía en las notas de prensa, este proyecto en el centro de la ciudad, pues se tendrá que proceder a elaborar una factibilidad. ¿Qué es una factibilidad? Una factibilidad es un documento en el que se explica cuáles son las obras necesarias para poder llevar agua a este desarrollo.
0: Son las 8 de la noche, 43 minutos. También el director de Agua de Puebla, Jordi Bosch, descartó que participen de manera directa en la perforación de un pozo proyectado en San Miguel Xochitlán.
3: Ese tipo de intervención, de que dice que se llevó ahí, y es una operación que está liderando el gobierno del estado, y para que sea una operación que se pueda llevar a unos términos para sumar a Xochitlán. Es leí en la prensa que era la preparación de un poco para la ciudad de Pueblo y Xochitlán, y efectivamente el rey de México va a mostrar la distribución.
0: Son las 8 de la noche con 44 minutos. Vamos al municipio de Tehuacán. Jesús Armando N. y José Francisco N. fueron sentenciados a más de 46 años de prisión por el homicidio del periodista Marco Aurelio N., informó la Fiscalía General del Estado de Puebla. Los hechos ocurrieron en Tehuacán y tras el proceso judicial, ambos fueron declarados penalmente responsables del crimen, por lo que deberán cumplir la condena impuesta por la autoridad judicial. 8 de la noche con 45 minutos. Hacemos una pausa y regresamos a la recta final de este segmento de Red Ciudadana aquí en la multiplataforma Red Ciudadana, el WhatsApp para que siga enviando sus mensajes, 2222-382990.
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6: Son las 8 de la noche con 44 minutos y tenemos reportes de usted, reportes de la poderosa red que recibimos al 2222-3829-90. Las calles de San Antonio Cacalotepec, en el municipio de San Andrés Cholula, quedaron anegadas tras las fuertes lluvias de este miércoles por la tarde-noche. Las precipitaciones registradas provocaron acumulación de agua en distintos puntos de esta Junta Auxiliar de San Andrés Cholula, San Antonio Cacalotepec. Las calles como ríos, vemos en una de las imágenes un vehículo compacto que prácticamente el agua le cubre las llantas y allí vas tratando de circular en las calles de San Antonio Cacalotepec. Ya son las 8 de la noche con 49 minutos. Otra de las aprobaciones que realizaron este día en el Senado de la República y que llama la atención y que en la práctica esperemos que realmente se aplique. Le comento, con 96 votos a favor, el Senado aprobó por unanimidad sancionar con multas de hasta 2.3 millones de pesos las llamadas telefónicas no autorizadas con fines comerciales o publicitarios. ¿A usted le han llamado? ¿Le han dicho que ya tiene aprobada una tarjeta de crédito? ¿Que ya tiene un seguro para usted, que le ofrecen tal o cual cosa, pero que además son insistentes, ¿eh? Cada rato le están llamando y usted bloquea un número y le hablan de otro, y vuelve a bloquear y le hablan de otro, y es un cuento de nunca acabar con esas llamadas, también conocidas como llamadas spam. Pues con esta aprobación en el Senado de la República, podrán multar a las empresas hasta con 2.3 millones de pesos. Tenemos en pantalla una captura de todas estas llamadas spam. ¿Son las tuyas, Beto? Las que te hacen la... ¿Sí? Todas esas, híjoles, me ganas en llamadas spam de tantas y tantas llamadas. Por eso le digo que esperemos que lo que se aprobó hoy en el Senado de la República no quede en letra muerta, sino que realmente, realmente se aplique y de veras le apliquen estas multas. Y ahora que vienen las elecciones, igual otro cuento de nunca acabar. Y ya sabes que fulanito de tal es el mejor, que no sé qué, te gustaría votar por él y cosas por el estilo. Entonces, se acabó. Por eso espero que realmente se aplique esta ley y se apliquen estas multas de hasta 2.3 millones de pesos a las llamadas telefónicas no autorizadas con fines comerciales o publicitarios. Esta reforma busca frenar este tipo de comunicaciones sin consentimiento. Ahora fue enviada a la Cámara de Diputados para su análisis y eventual aprobación. Espero que también pase en la Cámara de Diputados, la aprueben, no sea que ahí se encuentren con otros intereses y la frenen. Así que todavía falta pasar la aduana de la Cámara de Diputados. Aquí es donde habría que exigirle al diputado federal que le fue a pedir su voto, Aquí es donde habría que exigirle cuál debe ser el sentido de su voto, porque ellos votan de acuerdo a sus intereses, no a los intereses de la población a la que están representando. Pero bueno, vamos a esperar y a darle seguimiento a este tema, que si se aprueba en la Cámara de Diputados, de verdad, que entonces sí ya vamos a tener que brincar de gusto de que se acaben esas llamadas spam. Son las 8:53, vamos a San Martín Texmelucan, donde elementos de la Policía Municipal y de la Marina recuperaron una camioneta con reporte de robo en San Martín Texmelucan. La unidad fue localizada luego de que sus ocupantes la abandonaran al percatarse de la presencia de las autoridades. El vehículo quedó asegurado en un depósito y permanecerá bajo resguardo en espera de que sea reclamado por su propietario. 8:53, vamos al municipio de Atlixco. La Junta Auxiliar de Metepec, allá en Atlixco, recibirá a 2,600 ciclistas durante la próxima edición de la Popo Bike. Esto lo informó Víctor Zapata, quien es integrante del comité organizador.
7: Tenemos la Popobay el día 24 y 25 de octubre, pero tenemos actividades del día 23. El día 23 hay una rodada nocturna en el centro de Atlixco, vamos a hacer un recorrido muy corto por el Valle de Catrinas. El día domingo 25 es la carrera Popobay. Pues esperamos a 2,600 ciclistas en esta ocasión. La noticia del Mundial pues detonó también mucho interés y que muchos vengan a conocer la pista que va a ser sede del Mundial. Hay que destacar que tenemos dos pistas, la pista larga de 65 kilómetros, es una pista muy demandante, muy famosa por su altimetría. Entonces, de todo el estado de la República, ahorita tenemos 16 estados aproximadamente ya confirmados, o ciclistas de esos estados, y pues internacionalmente vienen varios colombianos, entre ellos Mario Rojas, viene Daniela Campuzano, que es un ícono aquí en México. Para la gente de Atlixco hay un costo preferente, como siempre, de 600 pesos, normalmente ahorita está en 850 la inscripción, pero hay una bolsa de 160 mil pesos a repartir en las 22 categorías.
6: Son las 8:55, la competencia internacional Popo Bike dejará una derrama económica estimada en 4 millones de pesos para el municipio de Atlixco, informó la alcaldesa Ariadna Ayala.
8: En estas dos categorías que vamos a tener de 30 y 60 kilómetros, lo que la gente puede disfrutar es toda una experiencia. Hoy el turismo a nivel mundial va justo hacia las experiencias, entonces estamos esperando alrededor de 8,000 personas y que eso se traduce en más de 4 millones de pesos de derrama económica en ese fin de semana, específicamente relacionado con la Popo Bike. Sí se calcula alrededor de 40 países los que van a estar participando, entre los 2,500, 2,600 competidores que se esperan.
6: Son las 8:56 y también en Atlixco se anunció la séptima feria del elote, la cual proyecta comercializar 90,000 piezas de elote durante su realización del 15 al 18 de octubre, informó Beatriz Torres, presidenta del comité organizador.
9: Somos 15 expositores, de los cuales somos 12 eloteros y solamente 3 de otros productos. Como esta vez aguas de elote, también va a haber agua de elote y un café untable. Que estamos dando oportunidades a gente nueva que se integra a nosotros. El año pasado vendimos más de 15,000 elotes. Este año esperamos vender lo triple por la gran variedad de productos que traemos. En el esquite no se lleva un elote, se llevan 2, 3 elotes, entonces por eso incrementa más la cantidad de elotes que vendemos. Entonces ahora estamos esperando vender unos 90,000 elotes.
6: Son ya las 8:57. Le agradezco el favor de su atención y le espero el día de mañana con más información aquí en Red Ciudadana. Si ocurre algo muy importante, aquí estaremos para informarle a la hora que sea. A la hora que sea, Red Ciudadana siempre estará para darle la información de primera mano. Que siga pasando una excelente noche. Se queda de 9 a 10 de la noche con Rafael Telles Morales, de 10 a 11 de la noche Marcos Bravo, y después pendientes hasta las 5:30 de la mañana, que inicia Buenos Días, pendientes de que si algo pasa, la red lo pasa. Que tenga excelente noche. Gracias.
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6: Good Believers, nos vamos con la última canción de esta hora. Llega Britney Spears con Baby One More Time. Aquí en Vive FM 106.3 tocamos los éxitos de los 90s. Hasta hoy. Buena tarde, buena vibra. Es correcto, buena música, buen ambiente. Solamente aquí en Vive FM 106.3 tenemos los éxitos de los 90s hasta hoy. Y las redes sociales están activadas en Facebook, en X, Instagram, TikTok y YouTube. Good Believers, nos vamos con la última canción de esta hora. Llega Britney Spears con Baby One More Time. 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
8: Muy buenas noches, qué bueno que siguen ustedes con esta señal de Red Ciudadana y se quedaron a este programa especial de Red Ciudadana con Rafa Telles, su servidor, que usted lo sabe, en este espacio hemos platicado pues con representantes de la política, con funcionarios del gobierno del estado, que nos vienen a platicar un poquito más allá de todas las actividades que hacen, de su historia, de todo lo que han hecho en su carrera y de lo que vienen a compartir esta noche, muy en especial con usted, con el auditorio de Red Ciudadana, que ya lo sabe, nos puede dejar todos sus recados aquí en nuestro muro de Facebook, también en nuestro muro de YouTube, y nos pueden encontrar en toda la multiplataforma de 5 Radio Comunicación Efectiva, además de las señal de Red Ciudadana 1120 de AM. Programa especial con el ingeniero José Antonio Rueda Cuautle, él es poblano y pues él es actualmente director de Recursos Naturales y Biodiversidad en la Secretaría del Medio Ambiente de Puebla. ¿Cómo está, ingeniero? Buenas noches.
9: Buenas noches.
8: Gracias por venir.
9: Gracias, Rafa, por la invitación y poder comunicarles a los poblanos todo el trabajo que está haciendo en este gobierno del licenciado Alejandro Armenta Mier, nuestro gobernador, y también de nuestra secretaria Mayra Orellana.
8: Y en especial para platicar de este tema tan interesante, pues de reforestación, vamos a platicar de la Guardia Forestal, creada en este sexenio, se los recuerdo, y de algunos otros temas, precisamente para el desarrollo y para la sustentabilidad que debemos tener aquí en nuestra entidad. Pero el ingeniero José Antonio Rueda Cuautle, vaya que tiene ya una carrera muy importante colaborando con las autoridades aquí en Puebla, en el gobierno estatal, ha sido secretario privado, secretario técnico de Desarrollo Social, ha tenido a su cargo la asesoría de un diputado federal, él es poblano, es ingeniero agrónomo, egresado de la UPAEP, tiene una maestría en administración y tiene una preparación, una vasta preparación para platicar de estos temas hoy aquí en Red Ciudadana, cosa que le agradecemos mucho y que si usted no ordena otra cosa, vamos a platicar en especial pues de estos incendios forestales lo vamos a tocar más adelante a detalle, pero en especial la creación de esta Guardia Forestal y que ya ha entregado resultados después de un año de funcionar y que nos llama mucho la atención. ¿De qué se trata, ingeniero, y qué cosa podemos ver en la Guardia Forestal?
9: Rafa, muchas gracias. Mira, primero platicarte que la conservación de la biodiversidad es uno de los mayores desafíos de todos los gobiernos, estatales, municipales, nacionales. La visión ambientalista de nuestro gobernador, Alejandro Armenta, ha permitido que el trabajo en esta secretaría sea integral. ¿Por qué integral? Porque él, en esta área que a mí me corresponde, voy a hablar de mi área, porque pues es extenso en el tema de medio ambiente, está el área de mitigación, bueno, de impacto ambiental, está el área de residuos, que propiamente cada uno lleva esta parte. Me voy a enfocar un poquito ahorita tu pregunta al tema de la Guardia Forestal. Fue creada el año pasado por el gobernador con el fin del tema del cuidado de los bosques y coadyuvar coordinadamente con el tema del manejo de los incendios. La Guardia Forestal parte de esa parte de trabajo que hace, que es el coordinador, es un gran amigo, es una persona comprometida, que es el jefe Gabino Granda, porque así le digo, es una persona a la cual yo respeto, ha estado muy capacitado, muy entregado para todo este tema del trabajo de incendios forestales. Si no tienes una pasión como la tiene el jefe Gabino, que aparte me ha tocado estar coordinadamente en incendios y aunque yo ahorita acabo de estar de nuevo ingreso hace poco, toda la experiencia de él me ha permitido trabajar coordinadamente, ir a mi primer día de trabajo. Me tocó, lo informo a los poblanos, estar 5 de la mañana en un incendio en Oriental Libres, que afortunadamente fue una afectación menor gracias al tema de respuesta que se tiene actualmente coordinadamente con Protección Civil, con CONAFOR, con SEMARNAT, Guardia Forestales, las 12 brigadas que están ubicadas en todo el territorio del estado para tener una respuesta inmediata. Tenemos ubicadas en la región de Chichuca, tenemos aquí en Cholula los famosos coyotes. Te quiero comentar que ahorita te voy a dar un panorama muy amplio, pero los coyotes son el alma de en tierra, son incansables. O sea, te apuesto que si una persona que físicamente, aunque entrene, el estar en una situación, si tú has estado en una fogata y pues una fogata a lo mejor de 50, 60 centímetros, sientes el calor. Imagínate un árbol encendido de 10 metros, todo el calor y ellos estar trabajando para hacer, pues ahora sí que las brechas, cortafuegos y arriesgar su vida por todo este trabajo y por esto. Pues tú tienes que tener una pasión impresionante. Y desde aquí les mando un saludo a todos ellos y todo mi reconocimiento de trabajo a la Guardia Forestal, a los coyotes y a todos los que intervienen en el tema del Consejo Estatal del Fuego y que coordinadamente se trabaja. No es el esfuerzo de una sola área, es el esfuerzo interinstitucional, gobierno estatal, gobierno federal, gobiernos municipales, protección civil. Es
8: y nosotros
9: muy
8: también, los solicitamos, sí. Conocemos de su actividad. En estos grupos que ha mencionado, ¿cuáles son los voluntarios? Porque ahí todavía hay que sumar esas personas que, sin pertenecer a alguna dependencia, se suman a combatir el fuego.
9: Mira, para no dejar a nadie afuera, te voy aquí, los tengo, mira. De la Secretaría de Medio Ambiente, de CONAFOR, de la CONAM, de la SEDENA, de la Protección Civil Estatal, de los municipios, de la Protección Civil del Estado, servicios aéreos, voluntarios, en todo el Estado, que tenemos, te quiero dar ese dato, son 1,015 personas que se han sumado, que están con nosotros cuando les toca en su región. ¿Por qué? Pues porque obviamente pues es su tierra, es su lugar. Hay 76 poseedores porque, por ejemplo, en el Cerro Zapotecas, bueno, es unas partes son privadas y también los dueños participan porque nos permiten hacer trabajos de prevención, brechas cortafuego, brechas a separar para que no se vaya a pasar de un pastizal hacia el bosque. Te voy a comentar algo bien interesante por el trabajo que se está haciendo interinstitucional, y creo que nos podemos abarcar ahorita un poquito más sobre el tema de incendios. Hoy, actualmente, a la fecha del día de hoy, 12 de abril, al corte que fue el domingo, que es donde hacemos el corte, hoy tenemos 2,897 hectáreas afectadas con 150 incendios.
8: ¡Qué barra!
9: A la fecha. Pero te quiero dar un dato bien interesante. De esas, 1,966 han sido herbáceas, 830.39 arbustivas. Pero este dato es bien importante. De esas, solamente de bosque han sido 70 hectáreas. 30 y 30 de renuevo, que son árboles que van bien renaciendo y que fueron afectados, que tenías un bosque, pero pequeño. Pero si tú sacas cuentas, este trabajo coordinado de todas estas áreas, 2,897, 70 hectáreas, pues está representando, no quiero dar un dato erróneo, pero 2%.
8: Sí, lo mínimo.
9: Entonces, esa parte, si el trabajo interinstitucional está permitiendo que cuidemos nuestros pulmones, no se han quemado bosques, son 70%. El gobernador, que te decía integralmente, ¿qué hizo él? Hizo todo el tema con Guardia Forestal de tema de prevención. Está también la Policía Forestal, que son los que tienen la capacidad de poder arrestar a talamontes, a gente que está afectando el bosque. Y luego, en el tema operativo, el gobernador hizo una inversión el año pasado para incrementar esa fortaleza operativa con 20 camionetas. Hay 2 helicópteros al servicio actualmente ahorita del tema forestal. Y ahorita voy, y en la parte de restauración, pues está creando viveros para que se puedan producir más árboles de especies del lugar para poder plantar, entregar la reforestación a municipios de las zonas de aquí de la zona norte. Y me voy hacia el Consejo Estatal del Fuego, donde coordinadamente se trabaja Semarnat, CONAFOR, nosotros, Medio Ambiente, el tema de Guardia Forestal, vuelvo a repetir, encabezado por Tabino Granda, que repito, es un gran, gran coordinador y un gusto trabajar con él.
8: Pero,
9: y tenemos 29 cámaras que cubren el 80% del territorio. Eso nos permite ver, pues, cortinas de humo o
8: entonces,
9: detectarlo. Pero ahorita te voy a platicar algo bien interesante. Detectar a tiempo y nos permite tener respuestas de entre 25 y 35 minutos ya para estar empezando a tener que combatir, a tener una operación, y empieza la coordinación en el Consejo Estatal y se va comunicando a todas las áreas. Esto es lo que ha permitido este resultado que hoy tenemos con esta visión del gobernador Alejandro Armenta, ambientalista completamente, y como él lo ha dicho, en 30 años ha regalado 3 millones de árboles de su bolsa, de algo personal que a él le nace, le ha nacido.
10: Sí, sí, le llena. Pues,
9: le llena, es algo que él nos comparte y es impetuoso en el tema del trabajo.
10: Nos llama mucho la atención, nos queda claro, es un gobierno, es una administración que defiende el bosque, que cuida el bosque, y hablando de ese tema, vamos a regresar, nos vamos a ir a una pausa, es muy breve aquí en Red Ciudadana, esta noche, para escuchar al maestro Óscar Alarcón con la recomendación que nos tiene cada semana para que leamos un libro. Vamos a ver qué nos tiene esta noche en su gustada sección del Guajolote que lee, y regresando, vamos a platicar del tan llevado y traído tema del cablebús, pero con una óptica en cuanto a los árboles, en cuanto al bosque y la afectación o la no afectación que se va a tener. Eso lo vamos a escuchar regresando de esta pausa.
11: ¿Qué tal, amigos de Cinco Radio? Soy Óscar Alarcón y esta semana les voy a hablar de $25 por día, una novelitita noir de José Salvador Ruiz. $25 por día tiene todo lo que me gusta encontrar en una buena novela negra: un detective peculiar, una fe fatal, crímenes, humor negro, corrupción y esa sensación de que el peligro puede aparecer en cualquier esquina. El protagonista es Guadalupe Cástulo Brown, mejor conocido como J.C. Brown o simplemente Pillo, un investigador privado que camina sobre una línea ética bastante delgada. No es precisamente un santo, pero conoce sus límites, no es soplón y tampoco asesino. La historia nos lleva a la frontera norte de México durante los años 50. Mexicali, Tijuana, San Diego y Los Ángeles forman un escenario oscuro donde conviven asesinos, policías, migrantes y personas que simplemente buscan sobrevivir. Y ahí está uno de los grandes aciertos de José Salvador Ruiz. Utiliza las reglas clásicas del noir para hablar de racismo, migración y de un sistema de justicia lleno de contradicciones. Con capítulos breves y una narración ágil, construye personajes que van mucho más allá de una historia policíaca. $25 por un día es un homenaje al género negro, pero también una mirada a nuestra frontera, a nuestra historia y a ese lado oscuro que, aunque no queremos admitirlo, tanto nos atrae. Una novelitita, sí, pero con mucho que contar. Soy Óscar Alarcón, nos volveremos a escuchar.
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1: Y seguimos aquí en Red Ciudadana, nos da mucho gusto que se quede con nosotros y sobre todo que ya nos estén escribiendo aquí en nuestro muro de Facebook y en nuestro muro también de YouTube, donde le pueden dejar recados a nuestro invitado de esta noche, el ingeniero José Antonio Rueda Cuautle, director de Recursos Naturales y Biodiversidad de la Secretaría del Medio Ambiente. En un tema tan delicado, créame que no podemos dejar pasar por alto la protección de nuestros bosques. La autoridad está haciendo lo suyo, pero también nosotros como ciudadanos necesitamos hacer lo nuestro. Y es que escuche nada más, ingeniero, ¿qué afectación llegamos a tener por estos incendios forestales?
2: Sí, la que te comentaba, ahorita vamos 2,897 hectáreas, pero afortunadamente por este trabajo coordinado de bosque, solamente 70.71 hectáreas, y de renuevo, que son bosques más pequeños, más jóvenes, 30.36 hectáreas.
1: ¿Y esto tiene una explicación?
2: Sí, mira, déjame platicarte. Es importante que sepa la población que te voy a dar los 10 municipios donde está el mayor número de incendios. El número uno son Tlachichuca, con 23 incendios. Y estos 23 han sido han sido provocados. La Fragua, Tepatlasco de Hidalgo, en orden de que la Fragua 10 incendios, Tepatlasco de Hidalgo 9, Tlahuapan 9, San Nicolás de los Ranchos 8, Libre 7, Ixtamastitlán 6, San Pedro Cholula 6. ¿Dónde han ocurrido estos incendios? En el Cerro Zapotecas, que todos los conocemos y que está muy visible a la población. Chilchotla 5 y San Salvador el Seco. Esto, déjame decirte que las causas de estos incendios forestales en general que hemos nosotros sacado, el 56% ha sido intencional.
1: De nosotros,
2: el ser humano. El 11% han sido actividad agropecuaria, el 11% fogata de paseantes, el otro cazadores furtivos, otro 11% y quema de basureros, que también ha generado, ha afectado en temas incendios forestales que han quemado y han afectado. Esta práctica se hace porque muchas ocasiones gente que tiene ganado quema el tema de los pastizales para que reverdezca, pero muchas veces no son quemas controladas. Entonces, se nos pasa el tema del bosque. Entonces, pues es aprovechando aquí que tu programa tiene a tu auditorio, exhortar a todos los poblanos, a los ciudadanos, qué bueno si vamos a disfrutar al bosque, apagar correctamente la fogata, a la gente, estamos viendo algunos programas para ponernos de acuerdo con la gente de los ganaderos de estos lugares y poder llevar pláticas sobre el tema de hacer a lo mejor una quema controlada sobre el pastizal y que no haya una afectación mucho mayor. Pero pues todo esta parte pues es un tema de conjunción. Hace un momento y te quiero decir que está el Consejo Estatal del Fuego y te quiero dejar un teléfono. ¿Por qué? Porque el tema de la participación ciudadana es importante. El teléfono es 2222-860077. Entonces, ahí un ciudadano que vaya pasando en algún tema en la carretera o que vea un incendio, lo puede reportar. Y todo eso para nosotros es valioso porque esta participación, gobierno, sociedad, es importante. Escuchar a la sociedad, que la sociedad sea participativa, que la sociedad se involucre en todos estos visión que tiene el gobernador de cuidar los bosques en, como te digo, en un tema preventivo y en el tema operativo, todo lo que ya hace de infraestructura que se invirtió y actualmente todo lo que se va a invertir para el tema de los viveros para producir planta. Ese es un trabajo integral que me está tocando coordinar y ver en este gobierno del licenciado Alejandro Hernández.
1: Y ojalá tenga un buen desempeño y tenga buenos resultados. Guárdelo el número, guárdelo ahí como Osquetel, como Fuego.
2: Consejo Estatal del
1: Fuego. Consejo Estatal del Fuego, 2222-860077. Cualquier cosa que parezca un incendio forestal, ahí lo puede usted reportar con nuestros amigos de la Secretaría del Medio Ambiente y con el ingeniero José Antonio Rueda Cuautle, a quien pues vamos a abordar este tema. ¿Qué pasó con el cablebús? ¿Qué afectación habrá para los árboles? Ahorita que estamos platicando de los árboles.
2: Mira, El tema de Cablebus es un proyecto integral. Hace unas par de semanas todavía no se tenían todos los estudios completos. Entonces hubo desinformación sobre una palabra que no voy a mencionar sobre el tema de los armas. Te quiero comentar que se dio una cifra de 980 árboles el 16 de febrero, pero derivado de las evaluaciones de impacto ambiental, se fue modificando el número de árboles a intervenir hasta que se determinó un impacto menor. Te quiero dar el dato que ayer el coordinador de gabinete, José Luis García Parra, nos tuvo a bien de presentar en una gran presentación del proyecto integral de este, y que estamos hablando de 97 árboles. De esos 97 árboles, 30 árboles están enfermos o tienen algún tipo de plaga, pero comentarte, normativamente nosotros como gobierno recibimos la información del tema de impacto ambiental de la parte de la empresa y ellos nos dan un número que nosotros tenemos, que yo tendré en su momento también a analizar, igual que normativamente lo hará el municipio, porque la afectación es en pues parques que están dentro de la jurisdicción del municipio. Entonces, ¿qué se va a hacer? Pues estos 97 árboles se van a trasplantar. Y esos los 30 árboles enfermos se tendrá que verificar su tema de viabilidad, alto trasplante y tema de sobrevivencia. Quiero comentarte que que estos árboles, al momento que se trasplanten, tienen un porcentaje muy alto de vivir, porque estamos haciendo un plan de trabajo y de manejo que nosotros estamos exigiendo a la empresa en ese tema de trasplante, que también le exigirá el municipio, porque para nosotros y al gobernador, un árbol lo vamos a cuidar, porque es un proyecto en beneficio a los poblanos, pero también los árboles son un tema de beneficio a los poblanos. Estos árboles, que son los 97, quiero decirte que cuando hay proyectos grandes de infraestructura, carreteras, trenes, transporte urbano, hay una tabla donde mira, te la quiero mostrar, que cuando tú afectas de 100 a 100 a 500 árboles es un impacto moderado, de 500 a 2000 es un impacto alto y más de 2000 es un impacto mayor. Esta parte del tema del manejo de los árboles, te repito, será coordinadamente con el tema del ayuntamiento, con el municipio, pues.
1: Pero de entrada se queda ahí en el
2: moderado, y estamos hablando de 97 árboles que van a ser trasplantados. Aquí viene ya algo importante, el dictamen técnico de parte del municipio. ¿Por qué? Porque él nos tiene que decir, o le tiene que decir a la empresa, dónde se van a trasplantar esos árboles, el cuidado que se tiene que hacer, el compromiso, los tiempos, hasta que el árbol tenga ya, vuelva a nueva casa, su nueva casa. Es correcto, eso es muy importante.
1: Y será también bien interesante ver esto, ¿no?
2: Sí, sí.
1: Nosotros como espectadores, ¿no? ¿A dónde llevan ese árbol que estaba en los fuertes?
2: No, mira, ¿qué se va a trabajar? No, mira, los puntos, te quiero poner un ejemplo para que... Sí, tenemos aquí los puntos donde es en el CIS, en la UAP, en Parque Juárez, en el CENCH, en Parque Ecológico, en Xonaca, en Torres de Línea 1, Torres de Línea 2, Parque de Biblioteca, Cerro Malucan. Por ejemplo, en Cerro Malucan estaban preocupados que fueran a tirar árboles. Entonces, sí, se va a hacer, el polígono se hizo en el estacionamiento. Ya no hay árboles en el estacionamiento. Entonces, se buscó los ángulos correctos para las líneas. Y nada más mira, por ejemplo, en el Cerro de Malucan iban a ser 28 árboles en el primer dato de febrero.
1: Lo que se manejaba.
2: Exactamente, yo dije, es uno. Y a lo mejor es trasplante o a lo mejor es poda. ¿Sí?
1: Sí.
2: Y luego aquí, por ejemplo, en el Parque Juárez, que era preocupación, eran 116 árboles. Claro que el gobernador escuchó a los ciudadanos, escuchó a los ambientalistas. Hemos tenido 4 reuniones con diferentes grupos ambientalistas. Y mira, los paros de impacto son 14, pero son trasplantes. Entonces, claro que se escuchó a la población, claro que el gobernador, su visión como administrador público, toda una carrera, toda una vida, es una persona que es echado para adelante, pero está escuchando, y esto es una muestra de ese de esa empatía que el gobernador ha tenido con toda la gente y ha escuchado a la gente y nos ha dado instrucciones para enfocar trabajos ambientales para que fuera un tema de impacto menor.
1: Exactamente, el menor. Y en este caso, hay que decirlo, estamos escuchando, se socializa el proyecto, se escucha a la población. Hay otros lugares donde ya están funcionando el servicio y también queremos entender que se hizo el mismo procedimiento, pero las afectaciones, esa de la tabla que nos mostró el ingeniero, pues ahí sí pasan de la moderada.
2: Sí.
1: Mucho más.
2: Es correcto. Mira, intervenciones de arbolado en otros proyectos urbanos, platicarte, pero no es compararnos si son mejor o menor.
1: No. Esos fueron su momento y su necesidad.
2: Yo creo que el número que estamos dando es un esfuerzo de una visión del gobernador por tener el menor impacto. Y en Puebla, hoy, repito, son 97 árboles. En Uruapan, Michoacán, que también se hizo el proyecto, fueron 172 árboles. En la línea 13 de México fueron 562 árboles.
1: Con lo que hace falta ya.
2: Sí, afortunadamente Ciudad de México, digo, me tocó vivir conozco, es impresionante la ley de arbolado que hay allá. O sea, tú vas a Ciudad de México y vas a calles donde está todo sombreado y es una maravilla. Y allá sí, yo creo que esa visión que les pasó hace 20 años, a lo mejor que...
1: Se adelantaron.
2: Y Puebla, yo creo que la visión del gobernador es adelantarnos.
1: Sí, es de avanzada también.
2: Sí. El proyecto Cablebús, digo, ayer escuché, pues viene ya un tema de movilidad. Ya estamos sufriendo un poquito el tema del tráfico, los poblanos.
1: Se manejaban una cifra de 2 millones de vehículos.
2: Sí.
1: Sí, conocemos, todos conocemos la familia en la que el papá iba en su coche, la mamá iba en su coche, el hijo en su coche. Que bueno, ¿no? También ha sido su necesidad, por eso los tienen. Pero dígame nomás, en cuestión de números de contaminación, no es lo mismo que si se fueran en el mismo o que alguno de ellos usara el transporte público. Y ahí van a alzar la voz y van a decir, pero si el transporte público me sirviera.
2: Claro.
1: Y esto es lo que se está buscando.
2: Mira, yo pregunto cómo verme en la Ciudad de México. A ver si será mejor dejar tu camioneta, te subes al metrobús, subías al metro. O sea, tienen un gran proyecto de movilidad en la Ciudad de México. Y yo creo que esa visión del gobernador, el cablebús al ser transversal con nodos o intermodales que se comentaron, más el transporte que se está haciendo, más el mejoramiento. Digo, no es mi área, lo estoy comentando porque lo veo. Que se está adelantando a una situación que viene en Puebla. Pero hablando de la preocupación de los poblanos, que es el tema también de los árboles, oye, no por hacer un gran proyecto vas a afectar nuestro bosque urbano. Hoy las instrucciones que nos dieron fue trabajar y que la empresa le exigieron que diera los mejores números. ¿Por qué? Porque esa es una visión y un compromiso del gobernador permanentemente, así como nuestra secretaria Mayra Orellana. Están comprometidos con Puebla.
1: Pues sí, y felicidades por ese trabajo y por esa proyección que tienen en un trabajo integral, que no descuida nada, no descuida este tema que lo ven tan importante como la llegada del cablebús. El cuidado y el respeto por el arbolado que ya tenemos y que, como bien dice el ingeniero José Antonio Rueda Cuautle, una cosa es lo que se escuchó primero, que todavía no hacían ellos sus inspecciones, sus revisiones, y otra cosa es la evaluación que ya tienen los expertos, las personas que trabajan precisamente en los recursos naturales y la biodiversidad de nuestro estado. Y qué bueno que vamos a ir conociendo poco a poco con el cuidado del medio ambiente. Derivado de estas evaluaciones de impacto ambiental, se ha ido modificando el número de árboles a intervenir hasta que se determine un impacto mitigable.
2: Esa frase 97.
1: Es llegar a 97, menos de 100. Y como lo estamos escuchando, 30 de ellos ya enfermos, que se va a buscar sanarlos, pero 30 que digamos ya de por sí tenían ahí como marcado un destino en el que no iban a seguir, ¿no?
2: Sí, y comentarlo normativamente, lo tendrá que evaluar el municipio. Y sin algún caso, y lo tengo que decir, porque siempre... En cualquier proyecto hay un pequeño impacto, siempre. O sea, decir que no va a haber un impacto. El mover los árboles es un impacto, ¿no?
1: Claro.
2: Pero si en caso dado que algún árbol no tuviera el tema de supervivencia, normativamente nosotros haremos acciones de mitigación que nos tendrán que pagar con árboles nuevos en caso que uno no sobreviva. Igual lo hará el municipio. Entonces, créanme que nosotros estamos muy pendientes como autoridades, tanto en el tema normativo como en el tema del manejo y el plan de trabajo que se va a hacer con todos estos árboles, porque cuidaremos que se haga lo mejor para que la supervivencia de estos árboles esté garantizada.
1: Y eso nos da mucha confianza, sin lugar a dudas. Qué bueno que siguen con nosotros aquí en Red Ciudadana 1120 de AM. Nos vamos a ir a la siguiente pausa. Vamos a aprovechar para presentarle la recomendación del chef Alan Sánchez, quien colabora siempre con nosotros aquí en Red Ciudadana, y hoy nos tiene un exquisito platillo de la comida mexicana como recomendación. Y después de la pausa, escucharemos más de incendios y reforestación aquí en territorio poblano.
3: ¿Qué tal, amigos de Red Ciudadana 5 Radio? Pues los saluda su chef de confianza, el chef Alan Sánchez. Y pues como lo prometido es deuda, hoy vamos a hablar de uno de los platillos más icónicos, ahora sí, no de la gastronomía mexicana como tal, sino de la gastronomía de Oaxaca y de Puebla. Porque sí, efectivamente, hay ciertos moles o ciertas tradiciones o ciertas costumbres gastronómicas que vamos a compartir. Un ejemplo de ello sería el mole de caderas. Pues el mole de caderas es el plato del que vamos a dar el día de hoy. ¿Por qué? Pues ya se nos fue la temporada de chile en nogada, algunos restauranteros lo acabaron el 30 de septiembre y todavía hay ciertos remanentes. Me ha tocado ver en restaurantes que 5 chiles por $1,000, sobre todo para sacar lo que les quedó de este año y para pues empezar con la temporada del mole de caderas. Pero ¿qué es el mole de caderas? ¿Cómo inició esta tradición? Y pues ¿cuál es el costo? Porque yo creo que es muy importante la gastronomía poblana, lo que es el chile en nogada, lo que es el bacalao a la veracruzana, que también a la vizcaína, perdón, que se consume en diciembre, y el mole de caderas son caros, o sea, no son platillos muy económicos, pero en ese caso son platillos que requieren pues bastantes características para que se puedan llevar a cabo. Uno de ejemplo de estos es el mole de caderas, como le estaba comentando, que estos chivitos son llevados la trashumancia o la caminata que tienen desde Tehuacán hasta las costas de Oaxaca y de regreso. Estos chivitos, como les iba comentando, es con lo que se hace el mole de caderas, a lo largo de cierto tiempo, algunos meses, de la región de Tehuacán. Los que han ido a Tehuacán saben que es una zona seca, árida, donde estos chivitos se les daba de comer hierbas, cactáceas y agua con sal. Y agua con sal, sal de Zapotitlán, salinas, para que la carne estuviera pegada al hueso, los animales estuvieran deshidratados y obviamente con estas hierbas, con estas especias que comen y la sal, se fuera marinando. Entonces, así es como principalmente se hace el mole de caderas o la carne como se obtiene. ¿Y por qué se llama mole de caderas? Porque precisamente se hace con los juegos de caderas o con el espinazo. Pues como todos ya sabemos siempre, cuando empieza algún producto o cuando inició el ganado caprino, más bien en ese caso en Puebla, los hacendados se quedaban con la mejor parte siempre, ¿no? Con toda la carnita, con toda la piel, y le daban a sus trabajadores las vísceras y los huesos, donde empezaron a hacer obviamente ciertos caldos hasta llegar a lo que es el mole de caderas. Por eso se llama mole de caderas, porque literal los que hemos consumido este platillo no es tanta carne, no es una carne abundante, es una carne fuerte de sabor, y como todos sabemos, la carne pegada al huesito de la más rica, con esto pasa precisamente con el mole de caderas. De ahí, ¿cómo se prepara? Pues realmente la preparación es muy sencilla. ¿Quién me enseñó a hacerlo? Mi suegra, la verdad, me enseñó a hacerlo un día que lo probé en su casa. Yo no sabía de lo que estamos hablando. Recuérdense que yo soy o era de la Ciudad de México y probé este. No hizo un mole de caderas como tal, hizo un wash mole, que es muy, muy parecido. La principal diferencia es que el mole de caderas se hace con chivos de la matanza, que también vamos a hablar la siguiente cápsula de qué es, cuál es la función del matancero, cuál se hace con chivos de la matanza, que también vamos a hablar la siguiente cápsula

0: ponen a hervir con abundante agua, cebolla, ajo y cilantro aromerado. Así me dijo mi suegra. Mucho cilantro aromerado y así lo hacemos. Por otra parte, voy a poner a hervir los chiles, guajillo, serrano y costeño, a hervir para suavizarlos. Ya que estén suaves, los voy a licuar. Yo siempre le pongo un poco más de jitomate, tomatillo, ajo, cebolla y obviamente como este platillo tiene su origen en Tehuacán y Huajuapan de León, pues lo vamos a sazonar con nuestra famosa y nombrada con anterioridad sal de Zapotitlán Salinas. De ahí ya tengo mi adobo, como se podría decir, y este adobo se lo agrego a mi caldo donde estaba cociendo la carne. Posteriormente lo dejo cocer a fuego bajito para que la carne se vaya cocinando lo más despacito posible. El caldo vaya tomando cierta consistencia y al momento de servir, paso importante, embarro por favor y que la olla vaya calentada en la estufa totalmente. ¿Por qué? Que cuando llegue a tu mesa todavía está burbujeando, porque si se enfría sabe feo. ¿Con qué se acompaña este mole de caderas? Tortilla de mano. Y aquí hay dos vertientes, mezcal o una cerveza clara. Yo digo que el mezcal queda muy bien porque también está en los Reyes Mesontla y esa zona que también es de barro y de mezcal, que ahorita se me fue precisamente el nombre donde se hacen los mezcales, pues son ingredientes y de la región. Entonces, acuérdense que siempre que nosotros vamos a maridar un platillo tiene que ser con ingredientes o bebidas de la región. ¿Cuánto va a costar aproximadamente este año un mole de caderas? Pues yo creo que entre 600 y 900 pesos. Oye, Alan, está carísimo. ¿Cómo crees? ¿Qué ha pasado con las caderas? Ha subido de precio el juego de caderas. Cada juego de caderas cuesta 2,500 a 2,800 pesos. Y de cada juego puedo sacar entre 7 y 9 porciones para hacer platillos. Entonces es un plato que aquí los restauranteros deben ser muy cautelosos en hacer una buena promoción, en hacer una buena publicidad. Y si los vamos a hacer para casita, pues obviamente aprovecharlo al máximo. A mí otra de las maneras que me gusta mucho el mole de caderas o los juegos de caderas son al mojo de ajo, saben deliciosos. Y pues esta tradición lleva aproximadamente 4 siglos en Puebla. El 2024 o 2023, no recuerdo muy bien, no soy muy bueno para las fechas, fue declarado Patrimonio Intangible de la Humanidad por la UNESCO como este platillo de Huajuapan de León y Puebla, la región de Tehuacán, porque es único en el mundo y representa la conexión de la naturaleza, el campo y todo lo que tiene que ver con el ser humano.
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1: Y qué bueno que se quedó con nosotros aquí en Red Ciudadano 1120 de AM con Rafa Telles y nuestro invitado esta noche, el ingeniero José Antonio Rueda Cuautle, director de Recursos Naturales y Biodiversidad de la Secretaría del Medio Ambiente. Un cargo en el que nos lo acaba de aclarar, tiene poco tiempo, va apenas para 2 meses y ya está él totalmente empapado de todos los temas y tema en especial de las acciones que tiene esta administración para materia de reforestación, un trabajo que de por sí va en marcha, ingeniero.
2: Sí, Rafa, mira, el gobernador, como lo mencioné hace un momento, él es un gobernador ambientalista. Su visión ha sido reforestar, para él dejar una huella, háblese huella verde o una huella de como persona, como ciudadano poblano, con esa pasión que él tiene, que comparte, que nos infunde a todos los del gobierno, que nos emociona. Bueno, a mí me emociona trabajar con él, porque es una persona que siempre está buscando el cómo sí, cómo avanzar. Su visión en el tema de crear los viveros ahorita en la Secretaría de Medio Ambiente, para desarrollar árboles de aquí de Puebla para reforestar. Ese trabajo que se están haciendo también ahorita paralelamente, el trabajo de la creación de estos viveros, que seré respetuoso en el tema que estamos en el proceso del trabajo de Río, sí. Así como el tema de Cablebus, ¿no? Que es un tramo integral. Estamos en el tema integral, no te puedo dar un dato para cuántas plantas se van a producir, etcétera, pero pues ya es un paso más a lo que te decía, todo este manejo de la visión del gobernador del medio ambiente.
1: Sí, la reforestación no puede parar.
2: Sí, la reforestación no puede parar. Comentarte, bueno, también vamos a colaborar en la reforestación del tramo 1 y 2, de donde viene la limpieza del río Atoyac, también se va a reforestar ahí. Todo ese trabajo que se está haciendo en la Secretaría del Medio Ambiente, que no quiero ser muy respetuoso y muy correcto de no dar datos que no me pueda corresponder. Pero esa visión del trabajo, de lo que se está haciendo en San José, Chiapa, por ejemplo, el tema del tema de basura, nada más comentarlo, digo, el que se tire en el suelo y se tape, esto se filtra y esos lixiviados afectan nuestros mantos freáticos o pueden contaminarlos. Toda esa parte de la sumatoria de todos los esfuerzos de trabajo que están haciendo todas las áreas de la Secretaría del Medio Ambiente, coordinadas por nuestra secretaria joven, pero muy preparada, Mayra Orellana, con una visión de trabajo impresionante, incansable, que llega a primera hora y a veces es la última en irse también.
1: ¿Ella qué le ha encargado en especial con esto de la reforestación?
2: No, pues ella es la que coordina todos los esfuerzos, háblese impacto ambiental, el tema de reforestación, todas las áreas que conlleva la Secretaría.
1: ¿Qué nos diría para los que tenemos más de uno? Nos ha tocado encontrarnos con una campaña de reforestación. Te invitan a participar quizás en tu calle, en el prado que está frente a tu casa, pero además te dan un retoño. Ya lo tomas y desde que lo ves dices, este tiene cara de pino, sí. ¿Qué árbol es? Te lo llevas a tu casa y yo he conocido, penosamente en la de ustedes, no ha tenido éxito el que me he llevado. Termina secándose, no sé si le echo mucha agua, si le eché poca, pero he tenido otras personas que al mismo tiempo vi que les regalaron también a ellos, y es un éxito. O sea, bueno, no está todavía que digas que destapas, que se suba el gato, pero ya es un árbol con toda la barba y te lo presumen. ¿Qué cosa hicieron ellos y qué cosa no hizo tu servidor que no se dio el árbol?
2: Mira, quizá Rafa, es algo importante. El tema de la compactación de suelos es importante. Tú ves la cepa de 40 centímetros o de 30 centímetros. La raíz del árbol va a abrir esa capa, pero aquí a veces está un poquito más duro. ¿Qué se recomienda? Que el complementar con materia orgánica permite que la materia orgánica haya mayor retención de agua en ese pedacito de suelo. Entonces, a lo mejor rascar un poquito más, que pongas materia orgánica abajo, que prepares la camita para, es un bebé que lo tienes que nutrir, que él tiene que
1: va a crecer, que va a pescar, para dónde crecer.
2: Y entonces ahorita te voy a platicarte un proyecto muy interesante. Entonces, a lo mejor rascarle otros 15 centímetros más, romper más esa capita.
1: La cepa es toda la bolsita negra.
2: La bolsita negra. Entonces, a lo mejor rascas unos 10, 15 centímetros más, le pones materia orgánica para que ahí las raíces empiecen a crecer. Tapas. Y algo importante que nos hemos observado en las reforestaciones, tratamos de hacer que le hagan un pequeño círculo. ¿Por qué? Porque los siembran como cono. Entonces tú riegas y el agua se va.
1: Se va a los lados.
2: A los lados. Entonces, si tú le haces una pequeña cepa, la cubetita de agua va a absorber y al tener materia orgánica va a permitir que tenga y que conserve mayor retención de agua, ya sea de lluvia o ya sea de agua de la llave. ¿Qué te recomiendo? Pues que lo plantes en la época que empiezan las lluvias, es una recomendación a los poblanos que se integren. Como dicen, ¿no? Tienes que sembrar un árbol, leer un libro, tener un hijo. Entonces, esa recomendación, adoptar un árbol, hacernos responsables. Ahorita va a haber un gran proyecto que vamos a trabajar. No voy a decir el proyecto porque va a ser sorpresa. Vamos a coordinar medio ambiente con la SEP, cerca de 1,000 escuelas. Va a haber un responsable, vamos a capacitar para que él le pueda transmitir a los niños que es incorrecto. Sembrar viene de semilla. Plantar un árbol es que lo adopte, que tengamos ese cuidado y al final, créeme, estuve usando una reforestación el fin de semana donde nos pidieron árboles y los llevamos para... Entonces estaban Boy Scouts y familias. Había los veías a los niños emocionados, pero esa parte de transmitirles este cuidado ambiental, a formarlo desde los niños, pues nos va a permitir que Puebla, con esta visión y con las acciones que se están haciendo, en unos años, Rafa, que me toque volver a platicar contigo o que tú hagas remembranza de esta entrevista, digas, hace 6 años, vimos esto y hoy tenemos tantos árboles más y Puebla en el tema de, pues ahora sí que el Google Maps o todo este tema de tecnología, podamos ver que se ha pintado de verde.
1: Verde, sí, y además hágalo por su salud, esto que estamos sembrando, que ya lo aclaramos ahorita, que estamos plantando ahorita, lo vamos a disfrutar después, y a lo mejor nuestros hijos, nuestros nietos, una Puebla más verde, una Puebla con un mejor oxígeno, con un mejor aire, esa es la que estamos construyendo. Digo estamos porque de verdad, no solo ustedes en sus campañas que hacen, sino las mismas personas, hemos visto muchas personas que adoran las plantas, los árboles, las siembran, y ya si no haces nada, pues de menos respétala, ¿no? O sea, no dejes que tu perro vaya a hacerle sus necesidades, no lo dejes que rasque, la persona ya se tomó la molestia de sembrar algo, de plantar ahí un árbol, pues ayuda también con tu parte, pon de tu parte, ponga de su parte, ayúdese, quiérase, y una manera de quererse es cuidando nuestros árboles. Y ese es el mensaje que nos trajo hoy el ingeniero José Antonio Rueda Cuautle. Él es director de Recursos Naturales y Biodiversidad de la Secretaría del Medio Ambiente en el estado de Puebla. Le mandamos un saludo a su titular, Mayra Orellana, que también sabemos está haciendo un gran trabajo en toda la administración estatal, en lo que a ella le toca, en el cuidado de nuestro medio ambiente, pero no hay que decir, como yo lo acabo de decir, que a ella le toca, nos toca a todos, y todos somos responsables de lo que puede pasar con una Puebla verde. Ingeniero, pues yo le quiero agradecer muchísimo su disposición para venir a platicar esta noche con el público de Red Ciudadana 1120 de AM y toda la multiplataforma de 5 Radio Comunicación Efectiva, donde además de vernos nos pudieron escuchar, y con este gran tema que yo creo que todos lo vamos a abrazar.
2: Muchísimas gracias, Rafa, solamente aprovechando porque estamos en la temporada de incendios, dejar y recordar es el teléfono de los poblanos, 22-22-86-0077, para cualquier notificación que nos puedan apoyar como participación ciudadana. Agradecerte este espacio para dar datos concretos de lo que viene el proyecto Cablebus, la visión de gobernador, la visión de la maestra María Orellana, mi jefa directa, la subsecretaria mayor de Los Ángeles, Mendoza, que nos ha permitido, estamos en un grupo joven de trabajo y con una visión y con todas las ganas de dar los mejores resultados para los poblanos, porque así ha sido la instrucción del gobernador Alejandro Armenta y del coordinador de gabinete José Luis García Parra.
1: Muchas gracias, ingeniero. Otra vez a usted, muchas gracias por estar con nosotros esta noche en Red Ciudadana 1120 de AM con Rafa Telles, su servidor. Gracias a Edgar Zapata en la edición de este programa y a todos quienes colaboran para sacarlo adelante. Gracias a Iván también en la edición. Que tenga usted excelente noche.
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5: El 7 de octubre es el 288º día del año en el calendario. El 280. Quedan 85 días para finalizar el año. 1887, en París comienzan los trabajos de construcción de la Torre Eiffel. En Países Bajos se funda la compañía KLM, la más antigua compañía aérea todavía en funcionamiento. En 1942, Estados Unidos y Gran Bretaña anuncian la creación de Naciones Unidas. En 1950, China invade el Tíbet. Y en 1952, sale a luz la primera patente del Código de Barras. Para 1982, se estrena en Broadway el musical Cats, que estará en cartelera durante 18 años. El novelista y periodista, así como político peruano Mario Vargas Llosa, en 2010, es galardonado con el Nobel de Literatura. Un día como hoy en la historia, nace en 1928 Sergio Corona, actor mexicano. Desmond Tutu, clérigo y activista sudafricano. El cantante John Mellencamp vio la luz en 1951. Un año después nacía Vladimir Putin, presidente de Rusia. El directivo musical británico Simon Cowell, del programa Britain's Got Talent, nació en 1959. Es cumpleaños de los futbolistas Santiago Solari de Argentina y de Brasil Diego Costa. Un día como hoy en la historia, fallecía en 1849 Edgar Allan Poe. Es el Día Internacional de la Neuralgia Trigeminal, el Día Mundial del Hábitat. Tener una vivienda adecuada siempre ha sido cuestión de vida o muerte. Un día como hoy en la historia, 7 de octubre.
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2: ¿Qué tal? ¿Cómo le va? Muy buena noche, soy Marcos Bravo. Bienvenidos a una nueva emisión más de Red Ciudadana. Una noche bastante lluviosa, nos encontramos miércoles 7 de octubre. Muchas gracias por su sintonía y nos encontramos en un clima bastante agradable, bastante bueno. 16 grados centígrados, ponga atención porque muy probablemente a las 11 de la noche... Sí, caiga una lluvia intensa de acuerdo con el clima meteorológico que tenemos al momento. Alrededor de las 4 de la tarde cayó una lluvia muy intensa, don Juanito. No sé usted cómo la percibió. Incluso en Forjadores, en la recta Cholula y en Periférico, inundado como es costumbre. Yo creo que las autoridades del estado y también municipales tienen que estar muy atentos a esas zonas porque es muy común que se inunden. Y también es muy común que unidades terminen, pues sí, quedándose varadas en cada una de las zonas que termina por acumular agua. El día de hoy tenemos información importante y relevante que comentarle. Muchas gracias por su sintonía, pero antes también agradezco a mis compañeros Juanito Ramírez, ya lo escuchaba usted, se encuentra en la operación digital, y también Beto Guzmán en la transmisión y atento en los reportes de la red, a quien también le mandamos un fuerte abrazo. Es Alejandro Soberanes, quien se encuentra a través de los mensajes de los reportes de la red. Usted ya conoce el mismo equipo de siempre, el equipo que le lleva las noticias en tiempo y forma y todo lo que sucede al momento. Rápidamente, para darle a conocer y comenzar con la siguiente información, nos están indicando que los granaderos de Xoxtla ya se habrían retirado en esa zona. Recordemos que se encontraban manifestando derivado al tema de la perforación de pozos en el sitio. Vamos a tener toda esta información, pero a lo que nos están indicando es que los habitantes piden también la destitución de la alcaldesa municipal de Xoxtla. Tenemos más información adelante. De igual manera, vamos a estar hablando sobre este lamentable suceso que sucedió en San Baltasar, Campeche. Una doctora lamentablemente fue asesinada dentro de su consultorio. Tenemos los detalles. Por otro lado, vamos a comentarle lo que sucedió en el Estado de México, porque encontraron auditorio, encontraron algo, la parte de una pierna, Beto, es lo que se tiene. Y de verdad que es impactante que estén dejando las extremidades del cuerpo. Aún se desconoce también de a quién derivarían. Es muy triste que la violencia siga consumando en territorio del Estado de México. Vamos a tener mucha información, no se despegue. Agradecemos su sintonía, pero acá arrancamos la Red Ciudadana.
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2: Estamos de vuelta a 10:08. Su servidor Marcos Bravo le lleva las noticias al momento. Esta información causó mucha indignación y agarró por sorpresas a todo el auditorio y por supuesto también a las autoridades y al gremio médico. ¿Por qué le comento esto? En la mañana nos enteramos de una trágica noticia y una trágica información, lamentablemente. Fue asesinada Rosa María, médica de tan solo 21 años de edad. De acuerdo con las líneas de investigaciones que se tienen, habría sido asesinada con proyectiles de arma de fuego dentro de su consultorio en Mártires 2 de octubre y 43 Oriente, en San Baltasar, Campeche. El consultorio se llama, y usted lo está viendo en pantalla, Condominio Médico BIOS 4355. Cámaras de vigilancia pudieron haber captado a los presuntos responsables o al presunto responsable. La víctima, de acuerdo con la información que ha emitido la hija, la víctima tenía un conflicto por un presunto fraude de una propiedad. Esa sería la principal línea de investigación y que se está investigando con lupa, que derivó el asesinato de esta doctora de profesión, 71 años de edad. ¿Se encuentran las cámaras activas? Esperemos. Y si hayan, y si se pudiera grabar algo para que se pueda dar con el paradero de estos sujetos. Se menciona que aparentemente habría recibido un impacto por proyectil de arma de fuego en la cabeza. Qué triste. Esto en el condominio médico BIOS 4355. Mientras tanto, la Fiscalía General del Estado realiza esta investigación para dar con los sujetos o sujeto que le arrebató la vida a una doctora. 10:10, pasamos a la siguiente información sobre Xoxtla. Vaya lío lo que se está generando y lo que en estos momentos se está dando a conocer, pero vamos a darle también parte de cómo es que se registró este suceso. Le comento, porque en el municipio de Xoxtla se armó no una batalla campal, sino una discusión por parte de autoridades de la policía estatal. Incluso arribaron hasta granaderos. ¿Sabe por qué? Por la molestia de los habitantes de Xoxtla por el ingreso de maquinaria al denominado Pozo del Bienestar o Pozo Pavigi. De acuerdo con reportes ciudadanos, pobladores se oponen a la perforación del pozo al señalar que la obra contraviene los intereses de la comunidad y permitiría abastecer de agua a zonas conurbadas de Puebla capital. Ante esta situación, habitantes convocaron a una manifestación frente a la presidencia municipal. Se registraron enfrentamientos por un momento entre habitantes y granaderos en el lugar. Después emitieron un comunicado la CDH Puebla, donde informaron que se encontraban atentos ante cualquier situación y como observadores de la movilización social y policial por el agua en las inmediaciones de la unidad deportiva Pavigi y la presidencia municipal de San Miguel Xoxtla. Le comento rápidamente antes de pasar al comunicado que el gobierno del estado también emitió. Este hecho lleva generando mucha discusión desde hace un año. Desde hace un año está latente este tema. No recuerdo muy bien exactamente el mes, pero sí recuerdo en el momento que los pobladores de Xoxtla cerraron lo que fue la autopista México-Puebla a la altura de Xoxtla. De verdad que eso se convirtió en un tremendo lío por la misma situación de la perforación de pozos. Esto para abastecer, como bien lo escuchaba, a lugares conurbados. De acuerdo con las indagatorias, investigaciones y todo lo que se ha podido recabar, eso es la principal problemática que enfrenta en estos momentos ese municipio. El gobierno del estado emitió un comunicado que a continuación mi compañero Beto Guzmán le va a presentar a través de las pantallas, donde el gobernador Alejandro Armenta llamó a evitar confrontaciones y privilegiar el diálogo ante la recuperación del predio donde se ubica el pozo Pajibi en San Miguel Xoxtla. Señaló que las acciones buscan garantizar el abasto de agua potable para las familias. Es parte del comunicado que Gobernación dio a conocer. Y en información de última hora, en estos momentos le comento que en estos precisos momentos, los pobladores y pobladoras lograron el retiro de los granaderos, mientras que acordaron con Gobernación sacar la otra maquinaria que este día pues se encontraba en el lugar, ¿no? Por su parte, otros habitantes piden una sesión de cabildo, de un cabildo extraordinario para la destitución de la alcaldesa Guadalupe Ortiz. Usted está viendo en pantalla el retiro de los granaderos que acudieron en el sitio. Eran muchos los granaderos, los, granado, los, los elementos de la policía quienes se encontraban en el sitio, para evitar alguna confrontación y de igual manera para evitar que ingresaran a ese sitio, para que no se entornara más intensa esta movilización. Por eso es que lograron llegar a este sitio. Los granaderos, aproximadamente unos 100, 120 granaderos, si no me equivoco, a la información que hemos podido obtener. Parte de la información sobre el tema de San Miguel Xoxtla, donde al final de cuentas la maquinaria ya fue retirada, los elementos de la policía ya fueron retirados, todo permanece con normalidad. Incluso los habitantes lograron tapar lo que eran los pozos que se encontraban realizando los trabajos de perforación, con algunos objetos intentaron tapar, y con palas y cartillas lograron tapar lo que serían los pozos que estarían perforando las autoridades del estado. Son 10:16 de la noche, el momento de irnos a nuestro primer corte, pero al regresar continuamos con la información importante y relevante que usted necesita saber, a través de Red Ciudadana.
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1: Estamos de vuelta, son las 10:18 de la noche. Continuamos con la información porque en San Pablo, en Satliltepec, en Tlaxcala, se registró una explosión de un polvorín en esa entidad tlaxcalteca. Dejó un hombre de 22 años gravemente lesionado, además de dos personas con heridas leves y tres atendidas por crisis nerviosa. El lesionado fue trasladado al Hospital General de Huamantla. La zona, sí, permaneció acordonada después de que se registrara esa explosión de polvorín en San Pablo, Citlaltepec, en Tlaxcala. Otro hecho más, a consecuencia de los polvorines, hay que tener precaución y mucho cuidado, y así era captado por los radioescuchas la ola de humo que se estaba originando desde distancias muy lejanas. Una persona lesionada es la consecuencia y el resultado de esta explosión de polvorín, un joven de tan solo 22 años de edad. En otra información, porque ya son las 10:19 de la noche, un conductor circulaba con luces que deslumbraban a quienes avanzaban detrás del Bulevar Municipio Libre en Puebla. Indicaba a los redescuchas que tuvieran mucha precaución y mucho cuidado, y por supuesto, de verdad que genera mucha molestia, pero está prohibidísimo tener ese tipo de luces en las unidades particulares. Vea nada más lo que puede ocasionar eso. Puede ocasionar un accidente. Y es ilegal que este tipo de luces se encuentren, ¿sí?, circulando a través de las zonas. A ver, no son como tal estrobos, o sí se le podría denominar estrobos, Beto. Porque, a ver, le comento que el uso de estrobos de vehículos particulares es ilegal y está prohibido tanto por los reglamentos de tránsito como por las leyes penales. De acuerdo con diferentes portales, se detalla que portar este tipo de luces, de destellos en autos o motos, porque ya sea tipo de la policía, la que utiliza como tipo sirena, o de esta blanca, que usted lo está viendo, tipo LED, trae consecuencias graves para el Estado y también para el municipio. Y tiene multas muy considerables. Por ejemplo, aquí en Puebla, las sanciones aquí en Puebla, las multas de tránsito, donde a través del artículo 276 del reglamento de tránsito prohíbe el uso de luces o dispositivos que causen deslumbramiento o imitan a otros. Es decir, lo que está pasando ahorita, la multa va de 4 a 8 UMAS, aproximadamente entre 358 y 717 pesos. En delito penal, el Código Penal del Estado de Puebla señala que usar este tipo de luces en autos particulares puede tipificarse como un delito, como la simulación de un vehículo oficial o uso indebido de insignias. Esto puede llevarse ante las autoridades ministeriales. Entonces, hay que evitar tratar de poner este tipo de luces, por lo que está totalmente prohibidísimo. Y si usted puede, pues también realice su denuncia, porque puede generar algún accidente y grave. Por otro lado, le comentamos que durante un operativo de seguridad y vigilancia en San Cristóbal Tepatlasco, la Policía Municipal de Texmelucan y la Marina localizaron una pipa con reporte de robo. No se reportaron personas detenidas. La unidad fue trasladada a un dispositivo para su resguardo y posible recuperación por parte del propietario. Continúan en territorio de Texmelucan, ¿sí?, el reporte de lo que es, ¿sí?, las pipas con reporte de robo o incluso con hidrocarburo ilegal. Gracias a la pronta intervención de las autoridades municipales de Texmelucan y de la Marina, se logra detener a este vehículo que se encontraba, ¿sí?, de manera ilegal y que también tenía reporte de robo. 10:22, la Policía Auxiliar de Puebla incorpora actividades deportivas a la formación de sus elementos. Qué bueno, ¿eh? De verdad, me da muchísimo gusto que no todo tenga que ser en un entrenamiento estricto, por el tema de que muchas de las veces los policías, los oficiales de cualquier área corporativa de policial, pues no tengan, tengan este tipo de implementar el deporte, ¿eh? Por lo que los elementos van a favorecer la disciplina, el bienestar emocional y la salud mental, que es primordial para el elemento. Entre las actividades se encuentran tiro policial, rallies y torneos de fútbol. ¿Qué opina usted al respecto, eh? Por lo menos una pequeña distracción, porque no todo el tiempo, ¿sí?, se tiene que tratar con algo disciplinado, militarizado, porque muchas de las veces los entrenamientos, ¿sí?, son muy intensos. Y hemos también dado noticias muy trágicas, donde policías auxiliares, no tan solo de Puebla, sino también de otros estados de la República Mexicana, deciden salir por la puerta de atrás. ¿Cuál es la consecuencia? Desconocemos. Pero al final de cuentas, esto va a ayudar muchísimo a que la salud mental del policía realice también este tipo de actividades. Ayudarán, ¿sí?, a fortalecer también la actividad física y, ¿por qué no?, una distracción importante. En más de la información, 10:24, de acuerdo con los reportes ciudadanos, se encuentran tapas de registro de CFE en mal estado sobre la 10 Oriente y 5 de Mayo en Puebla, en el centro, para ser más específicos, en el centro. Los vehículos deben evitar el carril afectado, lo que genera congestión vial en la zona. Ya hicimos el reporte, eso fue durante la mañana. El día de mañana nos vamos a dar una vuelta, nos comprometemos a dar la vuelta, y el día de mañana también vamos a pasar esta noticia, si fue reparado o no. Si no, vamos a darle seguimiento hasta que la autoridad, ¿sí?, pueda componer esta situación, ¿eh?, este registro, porque puede ocasionar algún accidente y gravísimo, no tan solo para el automovilista, sino también para el peatón. Y de verdad que muchas de las veces, como automovilista, pues se confía, ¿no? No pasa nada, pues yo creo que está totalmente asegurado, pero de verdad puede ocasionar algún accidente. Nos vamos a dar la tarea de ir a ese lugar para averiguar si ya fue compuesto o no, si no, hasta que CFE realice, ¿sí?, la reparación, pues vamos a estar insistiendo hasta que lo puedan arreglar. Incluso para evitar que suceda algún accidente, han colocado hasta una caja de plástico para que sirva de alerta. 10:26, le comentamos lo siguiente, porque sentencian a más de 46 años de prisión a dos responsables del homicidio del periodista Marco Aurelio. La fiscalía informó que Jesús Armando N. y José Francisco N. fueron declarados penalmente responsables por los hechos ocurridos en Tehuacán. Marco Aurelio, periodista de aquella entidad. Y es que por lo menos van a tener una sentencia de tan solo 46 años de prisión. Le comento rápidamente los detalles sobre este lamentable suceso, de este lamentable caso, porque el crimen se realizó el 23 de mayo del 2023. El periodista e investigador de tan solo 69 años fue atacado con proyectiles de arma de fuego en el fraccionamiento Villas Agua Blanca, en el municipio de Tehuacán, Puebla. Los sentenciados, ya los hemos dado a conocer, ya tienen una pena de tan solo 46 años de prisión. De acuerdo con familiares y las investigaciones, el ataque estuvo relacionado con la labor periodística y hemerográfica que Marco Aurelio realizaba sobre grupos delictivos en la región. Usted está viendo en pantalla a estos sujetos quienes le arrebataron la vida a este periodista e investigador, quien se encontraba investigando a los grupos criminales de la entidad de Tehuacán. Hoy reciben una sentencia de aproximadamente más de 46 años de prisión a dos responsables sobre el homicidio del periodista Marco Aurelio N. Le comento además de la información porque recuperan una camioneta con reporte de robo en San Martín Texmelucan. Policías municipales y elementos de la Marina localizaron la unidad que fue abandonada luego de que sus tripulantes notaran la presencia de las autoridades. El vehículo quedó aún en un dispositivo en espera de ser reclamado por su propietario. Son 10:29 de la noche y antes de irnos al siguiente corte le comentamos lo siguiente, porque un hombre de tan solo 45 años murió tras ser atacado con arma de fuego en la comunidad de Ojo de Agua, en San Miguel Elochitlán, Puebla. De acuerdo con información oficial, un grupo de hombres armados habría ingresado a un domicilio y realizado disparos. El occiso fue identificado como Higinio. Y ahí está la información de lo que estamos dando a conocer. El momento de irnos al corte porque ya son las 10:29 de la noche, segundos y la media. Muchas gracias por sintonizarnos a través del 1120 de AM. Recuerde que también usted puede seguirnos a través de las redes sociales en @lared5radio, en Facebook y también YouTube y X. Y el portal de noticias redciudadana.mx. El momento de irnos al corte.
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1: Estamos de vuelta, son las 10:32 de la noche. Ayer dábamos a conocer esta lamentable situación donde un masculino intentaba lanzarse de un puente. Las autoridades llegaron al sitio donde los policías rescataron al masculino que intentaba lanzarse desde un puente en San Andrés, Cholula. Por obvias razones no podemos también poner la imagen, proyectarla por temas de las redes sociales. Elementos de seguridad, bomberos y protección civil intervinieron en la recta Cholula a la altura de la calle 5 de Mayo. Tras un diálogo y maniobras especializadas, lograron inmovilizar y ponerlo a salvo. El hombre recibió primeros auxilios y también fue canalizado a un hospital público. Autoridades descartaron la coordinación en la atención del caso. Hay una línea de vida que, gracias a mi compañero Beto Guzmán, siempre está atento y nos ha colocado esta información por si usted, ¿sí?, requiere de esta ayuda, o de igual manera conoce a algún amigo o alguna persona, usted puede llamar a este número que se encuentra en pantalla. Si nos está escuchando, rápidamente se lo damos a conocer. La línea de la vida es al 800-911-2000. O de igual manera, usted puede ir a las redes sociales en Facebook, Línea de la Vida, en X, arroba Línea de la Vida, y también se encuentran en Instagram y se encuentra el correo electrónico que está viendo en pantalla. Dale color a tu vida. Muchas gracias a mi compañero Beto Guzmán, porque de verdad que hay situaciones que en la mayoría de las veces es complicado para las personas, y por supuesto que hay especialistas que pueden ayudar en este tipo de situaciones. Hemos también recibido noticias trágicas y lamentables en este tipo de situaciones, que al final de cuentas, ¿sí?, hay salida para cualquier situación. Son las 10:34 de la noche y es momento de irnos a la información nacional.
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1: Ponga mucha atención con esta información. Solamente vamos a poner las imágenes, le voy a pedir a mi compañero en un momento, porque padres de niñas y niños con cáncer presentaron una denuncia ante la Fiscalía General de la República. ¿Sabe contra quién, eh? Ojo con el nombre que le voy a mencionar. Padres de niñas y niños presentaron esta denuncia ante la Fiscalía General de la República contra Andrés Manuel López Beltrán, ¿sí?, hijo del expresidente de México, y el empresario Jorge Amílcar Olán. Este sujeto, quien se encontraba en Europa, en Suiza específicamente. Los denunciantes están señalando presuntas irregularidades en la compra de medicamentos, incluidos posibles sobreprecios y la adquisición de fármacos que califican como inservibles o apócrifos. La denuncia plantea posibles delitos de genocidio, delincuencia organizada y homicidio culposo. Vaya información y noticia que los propios padres de familia de niños y niñas con cáncer han presentado esta denuncia de manera oficial. Usted lo está viendo en pantalla, confirma y todo, que ya se encuentra la denuncia contra estas dos personas, Andrés Manuel López Beltrán y el empresario Jorge Amílcar Olán. Vea nada más, en el momento que los padres de familia realizan la firma. Son las 10:36, le comento rápidamente lo siguiente, porque el ARCLE 19 denunció una amenaza contra el periodista independiente Audelino Macario en Tabasco, luego de que reportara presuntas represalias contra trabajadores que no acudieron a un acto público de la presidenta de México en Villahermosa. Según la organización, Miguel Priego, familiar del titular de la Secretaría de Desarrollo Agropecuario y Pesca de Tabasco, habría amenazado la integridad del periodista tras la publicación de información sobre una presunta lista negra de empleados, que negaron asistir al evento el 25 de septiembre. El ARCLE 19 señaló que las amenazas contra periodistas continúan siendo una forma
2: recurrente de violencia contra la prensa de México. Esto se tiene que investigar. Y es por eso que a través de un tuit señalan: exigimos protección urgente para el periodista Audelino Macario tras sufrir amenazas en Tabasco. Esto tras la cobertura de presuntas represalias contra trabajadores que se negaron a acudir a un acto público de la presidenta de México en Villahermosa. De ser así, tiene que haber una sanción severa. Y tristemente, ya dábamos la noticia hace unos momentos del periodista en territorio de Tehuacán, que fue lamentablemente asesinado en el 2023. En esta ocasión piden la protección y el apoyo para el colega Audelino Macario. Y también en San Martín Texmelucan le arrebataron la vida a otro periodista. ¿Sí? Trabajar como comunicador, por lo menos en territorio mexicano, es muy peligroso. Le voy a buscar más de una vez qué entidades o qué lugares son los más peligrosos para ejercer lo que son el medio de comunicación, para ser periodista. Por lo que los periodistas sí se encuentran muchas de las veces desprotegidos por la información que se tiene que investigar. Estoy buscándole en estos momentos qué lugares se encuentran en peligro, porque aquí le estoy buscando porque mencionan, ojo usted con esto que le voy a comentar, porque indican que México sí es altamente peligroso debido a la violencia del crimen organizado y la colusión de autoridades locales. México se mantiene como una de las naciones más peligrosas del mundo para informar, con más de 150 periodistas asesinados desde el año 2000. Es la información que se tiene. Aproximadamente más de 150 periodistas asesinados, ¿eh? Pero, ¿cuáles son los estados más peligrosos para ejercer esta profesión? ¿Sí? Veracruz lo encabeza. Los registros históricos y letales de organizaciones como Artículo 19 lo están dando a conocer, que la zona jarocha es uno de los estados para ejercer esta profesión como periodista. En Guerrero es otro de los puntos. En Chihuahua, Michoacán y Oaxaca. ¿Saben en qué lugar se ubica Puebla? En la quinta posición, junto con Ciudad de México. Destacan por un alto volumen de general de agresiones y hostigamiento, aunque no siempre con la misma violencia letal que otros estados. Eso de verdad que sí, es muy lamentable, pero al final de cuentas para eso estamos, para que usted se informe y para ser la voz de usted. Y es por eso que mi compañero Beto Guzmán pone incluso este cartel, que significa, pues sí, es muchísimo, ¿no? No se mata la verdad matando periodistas. ¿Qué mensaje la que mi compañero Beto Guzmán, pues sí, le está presentando a través de las pantallas? Y ve usted en pantalla, 173 periodistas han sido asesinados desde el 2001. 21 en la era de Vicente Fox, 43 con Felipe Calderón, 44, ojo, es también, depende del sexo, el género, 21 en Fox masculinos, una periodista mujer, 43 masculinos y 5 periodistas mujer en la era de Felipe Calderón, y con Enrique Peña Nieto, 44 periodistas masculinos y 3 mujeres periodistas les quitaron la vida. Y en la era de Andrés Manuel López Obrador, 44 masculinos y 3 mujeres, ¿sí?, les quitaron la vida. Y en la era Claudia Sheinbaum, en 2 años de gobierno, 9 periodistas masculinos les han quitado la vida. En un total de 161 hombres periodistas y 12 mujeres. 173 periodistas asesinados desde el 2000 1.
1: Vaya tabla, vaya tabla. Y acá en Puebla, lamentablemente, ya fue víctima.

1 en San Martín, Texmelucan, Tapla. Y acá en Puebla, lamentablemente, ya fue víctima. 1 en San Martín, Texmelucan.

0: 319 comunidades de la Reserva de la Biósfera en la Sierra de Tecuani anunciaron una movilización hacia Palacio Nacional para solicitar la intervención de la Secretaría de Seguridad y Protección Ciudadana y exigir que se fortalezcan las acciones de búsqueda y la localización. Es parte de la información que usted se está dando, le estamos dando a conocer. Y en otro lado, en una información local, antes de irnos al corte, se lo voy a comentar de una vez antes de que se nos olvide, Beto. El día de mañana, presuntamente va a haber una manifestación a las 10 de la mañana que saldrá en la zona de los frailes. Tómelo en cuenta por el tema vial. Va a haber muchos manifestantes en la zona de los frailes a las 10 de la mañana. Es el reporte que nos están dando a conocer, que se estarían reuniendo para realizar una manifestación. Tómelo en cuenta y en consideración. En la información nacional continuamos hablando porque la Marina ha localizado e inhabilita laboratorio clandestino en Sinaloa. Elementos de la Secretaría de Marina, en coordinación con autoridades federales y del Estado, localizaron e inhabilitaron un laboratorio clandestino utilizado para la elaboración de drogas sintéticas en el poblado de Las Tinajas, municipio de Elota, Sinaloa. El predio, de aproximadamente 12.000 metros cuadrados, era utilizado para esas actividades. En el lugar fueron asegurados 150 litros de precursores químicos líquidos, más de 92 kilos de precursores sólidos, dos vehículos, destiladores, centrifugadores, mezcladoras y diversos equipos. Duro golpe al crimen organizado. 12.000 metros cuadrados eran utilizados para estas actividades en la elaboración, ¿sí?, de la metanfetamina. Elementos de la Secretaría de Marina y autoridades federales sí logran dar un duro golpe al crimen organizado. Son las 10:45 minutos de la noche. Muchas gracias por sintonizarnos, pero es momento de irnos al siguiente corte. Pero al regresar tenemos la voz de Beto Guzmán con el reporte vial.
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3: De febrero de 2010. Comunidades entre Hidalgo y Puebla. La gente escucha una explosión. Algunos ven una bola de luz cayendo del cielo. Llega Protección Civil. Llegan investigadores. Buscan durante días. No encuentran nada. Nadie pudo explicar qué había pasado, porque México no tenía forma de rastrear lo que cae del espacio. Eso cambió. Cada año entran a nuestro planeta más de 40.000 toneladas de material que lleva miles de millones de años viajando por el espacio. Son pedazos de asteroides y de núcleos de cometas. Entran a la atmósfera a velocidades de entre 11 y 70 kilómetros por segundo. A esa velocidad, el aire los calienta hasta que se funden y emiten luz. Esa luz es lo que llamamos estrella fugaz. Su nombre científico, meteoro. Aquel evento sin explicación en Hidalgo motivó a científicos a crear la Red Mexicana de Meteoros. Su nombre en náhuatl es Citlalín Tlamina. Citlalín Tlamina, estrella que hace saeta. La idea nació en 2012. La construcción empezó con un modelo de madera hasta llegar a la estación actual, hecha en acero con cuatro cámaras sensibles al infrarrojo que filman la bóveda celeste las 24 horas del día. Ese detalle importa. La mayoría de las redes de meteoros en el mundo observan solo de noche. La de México también vigila de día, gracias a un dispositivo que llaman coronógrafo, aunque el nombre no es del todo exacto. Lo que

0: hace es taparle el sol a las cámaras. Un motor mueve una varilla que sigue la trayectoria solar y va generando un eclipse artificial en cada lente, protegiéndola sin bloquear el resto del cielo. El equipo también desarrolló una red neuronal con inteligencia artificial que distingue automáticamente si lo que grabó la cámara es un meteoro o un avión. Si un objeto no se deshace por completo al cruzar la atmósfera y un trozo llega al suelo, eso ya es un meteorito. La red también busca localizarlos y recuperarlos. Los meteoritos son cápsulas de tiempo del sistema solar. Nos dicen de qué materiales se formaron los planetas. Incluso traen materia orgánica que pudo haber contribuido a la aparición de la vida en la Tierra. La primera estación se encuentra en el techo del Instituto de Geofísica de la UNAM. La segunda, en la cima del volcán Sierra Negra en Puebla. Para que funcionen como red, deben estar separadas entre 70 y 150 kilómetros. Así pueden cruzar datos y calcular con precisión la trayectoria real del objeto. Redes parecidas operan en España, Brasil, Chile y Estados Unidos. La mexicana tiene algo que las otras no. Estudiantes de la UNAM y del Politécnico construyeron buena parte del hardware y escribieron todo el software que es de código abierto. Ahora, la próxima vez que veas una estrella fugaz sobre México, puede que Citlalin Tlamina la esté grabando y sepa exactamente de dónde vino. Con información de la doctora Guadalupe Cordero III del Instituto de Geofísica de la UNAM. Un guión de Leonardo Santiago con información del portal Ciencia UNAM. Le saluda Mónica Genis.
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2: Estamos de vuelta, son las 10:51 minutos de la noche. Es momento de escuchar a mi compañero Beto Guzmán sobre la información, ¿sí? De todo lo que pasa en las carreteras de Capufe y el servicio social. Por lo que nos vamos al reporte vial.
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3: Buenas noches, Marcos. Te saludo desde la cabina con el reporte de Capufe. Para aquellas personas que vienen conduciendo en carretera, en autopista, conozcan las condiciones y tomen las precauciones que consideren necesarias para llegar con bien y a tiempo a sus destinos. Les comento para comenzar que en la autopista Cuernavaca-Acapulco continúa una fuerte lluvia del kilómetro 98 al 178, así que maneje con precaución, igual que en la autopista Córdoba-Veracruz, donde también hay una fuerte lluvia a la altura de la plaza de cobro Cuitláhuac y también en la autopista La Pera Cuautla, donde se presenta una fuerte lluvia. En todas las condiciones climáticas requieren que disminuya la velocidad y maneje con muchísima precaución. En la autopista La Pera Cuautla, además, en el kilómetro 21, esto con dirección a Cuautla, hay una reducción de carriles debido al choque contra un muro central, cierre parcial de circulación. En la autopista Cuernavaca-Acapulco, kilómetro 287, esto con dirección a Acapulco, el accidente ya se atendió y el tramo vuelve a operar de manera normal. Esos son todos los reportes que tenemos por parte de Capufe de última hora, y como siempre les recuerdo, si presencia no son víctimas de cualquier accidente vehicular, comuníquense inmediatamente al 074 para recibir atención directa de Capufe. Esto es 24 horas al día, 7 días de la semana y completamente gratuito al 074. Pasamos ahora con una ficha de búsqueda que nos hacen llegar a través del teléfono de la red. En este caso es a nombre del pequeño Alain Romero Robles, quien fuera visto por última vez el 23 de septiembre. Se le vio saliendo en su domicilio ubicado en la colonia Centro Atempan en compañía de sus progenitores y desde ese momento se desconoce por completo su paradero. Es un pequeño, no nos menciona la edad, pero por lo que yo veo ha de ser unos 3 años, 1.20 m de estatura, cabello chino y las mejillas sonrojadas al momento de la fotografía en que le estaban tomando. Cualquier información que pueda aportar para su localización, pueden comunicarse de forma confidencial y anónima al WhatsApp de la Fiscalía 2212-838142. Repito, 2212-838142. Eso es todo por mi parte, Marcos. Volvemos contigo.
2: Agradezco a mi compañero Beto Guzmán por la información del reporte Capufe, el reporte vial, y por supuesto también al servicio social. Usted puede enviar su boletín al 22 22 38 29 90. Tenemos información de última hora.

0: Mi compañero Beto Guzmán nos está alertando y nos está indicando en la información nacional que Isaías se ha intensificado a huracán categoría 1 en la escala de Sir Simpson. Le comento rápidamente qué menciona este comunicado. Se esperan lluvias intensas en Veracruz, sur, Tabasco, sur, oeste y norte, Campeche, suroeste y norte, y Yucatán, norte y oeste. De acuerdo con el comunicado que ha emitido la Autoridad de Medio Ambiente a las 21 horas, tiempo del centro de México, la tormenta tropical Isaías se ha intensificado a huracán categoría 1 en la escala de Saffir-Simpson. Su centro se ubicó aproximadamente a 290 kilómetros al noroeste de Progreso, Yucatán, y a 370 al noroeste de Campeche, por vientos máximos sostenidos de 120 kilómetros por hora, rachas de hasta 150 kilómetros por hora y desplazamientos hacia el este y noroeste por 15 kilómetros por hora. Hay que tener mucha precaución, mucho cuidado, porque están indicando que se van a registrar precipitaciones generadas por este huracán que podrían originar deslaves, incremento en niveles de ríos y arroyos, así como desbordamientos e inundaciones en zonas bajas de los estados mencionados, por lo que se exhorta a la población a permanecer atenta a los servicios meteorológicos nacional de la Comisión Nacional del Agua y también seguir recomendaciones de Protección Civil. Entonces, estaremos muy atentos a los otros estados que también nos están dando a conocer, es Veracruz, Tabasco, Campeche y Yucatán. Se ha intensificado a categoría 1 el huracán Isaías. En más de la información le comento, y antes de irnos al corte, porque hayan restos humanos en bolsas de plástico en Ecatepec, Estado de México. Los restos humanos fueron localizados al interior de bolsas de plástico abandonados sobre la calle Alcatraz y Avenida Maravillas en la colonia Jardines del Tepeyac en Ecatepec, Estado de México. La zona fue acordonada por elementos de fuerzas federales y municipales, mientras personal de la Fiscalía Mexiquense realizó las diligencias periciales correspondientes. En otra información, se registró una riña durante un operativo para retirar motocicletas que deja 7 personas detenidas. Las 7 personas fueron detenidas tras una riña con elementos de la Secretaría de Seguridad Ciudadana durante un operativo para retirar motocicletas estacionadas en las calles de Madero y Motolínea en el Centro Histórico de la Ciudad de México. De acuerdo con el reporte, los involucrados agredieron a 2 agentes de tránsito y a un elemento de seguridad que intentó intervenir. Paramédicos atendieron a los lesionados y fueron trasladados a los hospitales más cercanos. En más de la información, le comento que policías de la Ciudad de México acudieron a las instalaciones de la Prepa 1 de la UNAM en la colonia Potrero, en San Bernardino, Alcaldía Xochimilco, tras recibir un reporte sobre la presencia de personas ajenas a la institución. De acuerdo con autoridades educativas, dentro del plantel se encontraban 20 alumnos encapuchados que exigían atención a sus demandas y advirtieron que de no ser escuchados tomarían las instalaciones. Elementos de la Ciudad de México permanecieron al exterior para resguardar a los alumnos y también la zona. Y ante todo esto, la UNAM suspendió actividades en la Prepa 1, donde emitieron ese comunicado y mencionaron que la dirección de la Escuela Nacional Preparatoria Plantel 1, Gabino Barreda, informó que un grupo de personas encapuchados ingresó a la fuerza a las oficinas administrativas, donde se registró un aparente forcejeo con personal del plantel. Ante estos hechos, la dirección ofreció a las personas afectadas presentar las denuncias correspondientes y anunció la suspensión de actividades académicas para ese día como medida para proteger a la comunidad. Nosotros nos estamos despidiendo. Muchas gracias por sintonizarnos en este día, sí, a través del 11:20 de AM. Recuerde que transmitimos siempre de 10 a 11 de la noche con su servidor, y no me encuentro solo, siempre con un equipo de expertos y profesionales: don Juanito Ramírez en la operación digital y Beto Guzmán en la transmisión, y y por supuesto Alejandro Soberanes a través de los reportes que usted nos manda al número de la red 2222-38-2990. Nosotros nos estamos despidiendo, pero recuerde que usted y yo tenemos una cita en punto de las 10 de la noche.
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0: a vivir aquí.
1: Ay, ¿yo por qué? Si aquí el que guisa es el viejo.
2: Quizá, ma, porque ahora el que va a guisar es mi yerno. Órale, levante los platos.

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0: 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Revista del Consumidor Radio. ¿Te da miedo que tu plancha queme tu blusa favorita? En nuestro estudio de calidad pusimos a prueba distintas planchas de vapor y te demostraremos que no necesitas gastar una fortuna para tenerla mejor.
1: Quédate y descubre cómo cuidar tu dinero.
0: Revista del Consumidor.
1: ¿Cuánto tiempo inviertes a la semana tratando de quitarle las arrugas a tu ropa favorita? El ritmo de vida actual exige que el cuidado de nuestras prendas sea rápido, seguro y eficiente.
0: Y aunque existen textiles que no necesitan alisarse, la plancha de vapor ha evolucionado para seguir siendo una pieza clave en nuestro hogar.
1: A diferencia de las tradicionales planchas secas, las de vapor requieren menos esfuerzo y reducen el riesgo de dañar tejidos como el algodón, lino, mezclilla o poliéster.
0: En su interior cuentan con un depósito de agua que al calentarse libera vapor a través de los orificios ubicados en la suela. La combinación de calor y humedad suaviza las fibras de tela, lo que permite que se estiren y recuperen su forma original.
1: Además, en la actualidad existen algunas que cuentan con tecnología antizarro, golpe de vapor para arrugas difíciles y funciones verticales para alisar sin una tabla de planchado.
0: Para que tu compra sea inteligente y elijas una aliada que mantenga tu ropa en óptimas condiciones, realizamos un estudio de calidad en el que se pusieron a prueba algunas planchas de vapor.
2: En este estudio de calidad de planchas analizamos 23 modelos de planchas de 11 marcas distintas.
1: Para garantizar tu seguridad y el cuidado de tu economía, el laboratorio verificó la resistencia del cable a las altas temperaturas, el consumo eléctrico y que ninguna plancha presentara escurrimientos o calentamiento en las zonas que tocas con las manos.
0: También pusimos a prueba su desempeño, qué tan rápido calientan, qué tan bien distribuyen el calor en la suela y, por supuesto, su capacidad real para desarrugar distintos tipos de tela.
1: La buena noticia es que todos los modelos analizados son seguros para usarse en casa. Además, 6 modelos obtuvieron la máxima calificación en su desempeño general. Hablamos de equipos de Black & Decker, Advio Home, Hamilton Beach, Koblenz, Taurus y Tefal.
0: Si planchas con el tiempo contado antes de salir al trabajo, considera esto. 3 modelos de la marca Rowenta y uno de Tefal fueron los que más tardaron en alcanzar su temperatura máxima.
1: Y hablando de temperatura, el control del calor es clave para no arruinar tus prendas. En nuestras pruebas, un modelo de Oster y uno de Rowenta no lograron distribuir la temperatura de manera uniforme en toda la suela.
0: También deberás tener cuidado al planchar telas delicadas con un modelo de Black & Decker, Chi, Mainstays, Oster y 2 modelos de Hamilton Beach, ya que presentaron variaciones térmicas importantes al cambiar sus ajustes de calor.
1: Además, toma en cuenta que un modelo de Hamilton Beach y las versiones Etna y Sakura Steam de Taurus requieren más pasadas para quitar las arrugas.
0: Y mucha atención al etiquetado, ya que 20 de 23 modelos analizados incumplen la norma oficial mexicana. Esto porque no presentan la información comercial completa en sus empaques, instructivos o garantías. Revisa muy bien lo que compras.
1: Un detalle que llamó mucho nuestra atención es cómo se relaciona el precio con la calidad. A veces creemos que invertir más garantiza el mejor equipo, pero comparar opciones nos puede dar grandes sorpresas.
0: Por ejemplo, en el mercado puedes encontrar un modelo de Rowenta y uno de Chi que rebasan los $2,000, obteniendo en el laboratorio calificaciones de bueno y muy bueno.
1: Mientras que, por el lado de las opciones más económicas, un modelo de Taurus y otro de Black & Decker, que rondan los $300, alcanzaron la excelencia en su desempeño.
0: Al final, la mejor plancha no es necesariamente la más costosa o la de diseño más llamativo, sino aquella que se adapta a tu ritmo de vida, cuida tus prendas favoritas y se ajusta a tu presupuesto.
2: La información completa de este estudio de calidad la puedes revisar en la Revista del Consumidor en su versión digital y su versión impresa.
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1: Son las 5:30 de la mañana y así comienza Buenos Días, el noticiario de la gente.
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1: Muy buenos días, auditorio de Puebla, México y el mundo. Ya es jueves 8 de octubre y estamos listos para llevarle toda la información de lo más importante que ha acontecido en Puebla, México y el mundo en las últimas horas. Así que acompáñenos hasta las 10 de la mañana, que es cuando se transmite Buenos Días, el noticiario de la gente, pero recuerde que posteriormente estamos en toda la multiplataforma informativa de 5 Radio Comunicación Efectiva y Red Ciudadana, donde le tenemos el sistema informativo más completo en Puebla, con noticias al momento durante todo el día. Así que acompáñenos y recuerde mandarnos sus mensajes a través del número de la poderosa red de 5 Radio, el 2223 38 29 90. Le tenemos preparada mucha información para hoy. Ya más adelante le dará detalles del Premio Nobel de Literatura, que ya ha sido nombrado. Tendremos la información con Raúl Méndez Macías. Mientras tanto, le vamos a decir pues más detalles de lo ocurrido ayer. Usted se enteró primero aquí en Buenos Días, el noticiario de la gente, de este crimen en contra de una doctora de 71 años de edad allá en su consultorio en San Baltasar, Campeche, donde fue asesinada de un balazo. Se están haciendo las investigaciones por parte de la fiscalía. Mientras que en el Osochitlán un comando armado irrumpió en un domicilio y ejecutó a balazos a un hombre. También le tenemos todos los detalles de este asalto al Banamex allá en la colonia Chapultepec, donde un sujeto ingresó, llegó hasta el área de cajas, amagó a uno de los trabajadores y se llevó 15,000 pesos en efectivo. También explotó un polvorín en Citlaltepec, allá en Tlaxcala, donde un joven de 22 años de edad quedó gravemente lesionado. Además, hubo otros heridos con lesiones leves. Mientras que tenemos más detalles de esto que ayer le adelantábamos, de este joven estudiante allá en Jicotepec, en donde pues estaba conviviendo con sus amigos, ya se retiraban, cayó en un pozo donde había unas varillas y se atravesó los genitales. Más detalles de esto. También era comerciante, ahora se sabe, comerciante de ropa. El hombre que murió al chocar fue de frente a un microbús, esto el día de antier por la noche en la carretera federal Puebla-Tehuacán, a la altura de San Agustín Tlaxco, antes de llegar al autódromo. Ahí es donde se dio este impacto. Se está investigando si iba bajo los efectos de bebidas embriagantes. Se trasciende, se informa de manera extraoficial que una cámara de videovigilancia captó por completo este percance y será clave en las indagatorias. Son 5:54 minutos, 5:34 minutos.
2: Rafael Téllez.
3: ¿Qué tal? ¿Cómo le va? Muy buenos días. Qué bueno que está con nosotros arrancando este jueves para presentarle toda la información. Más adelante le vamos a confirmar que el gobierno del estado ya inició operaciones en las instalaciones del Museo Internacional del Barroco, que recuerde que se convertirá en la Universidad de la Creatividad y del Arte, luego de pagar, y más bien evitar pagar, una millonaria deuda que se heredó de administraciones anteriores, de las administraciones que lo construyeron y que dejaron comprometido el presupuesto para los siguientes sexenios. Este de Alejandro Armenta lo que hizo fue revisar esos contratos y darlos por terminados para dejar de estar pagando esa deuda, entre otros, del Museo Internacional del Barroco, que sí está ahí muy bonito en la vía Tlixcayot, pero que costó varios millones, y que le vamos a invitar a usted a que nos siga mandando sus mensajes al 2222-382990, el poderoso número de la red, donde usted nos hace favor de informar lo que pasa en torno a su casa y en torno también a sus alrededores. En la noche nos comentó una persona, y lo tenemos en nuestras redes sociales, que es una persona con discapacidad y que vende manualidades, que tiene ella un taller en casa, que al que le enseñaron a trabajar, y que dejó mercancía en un colectivo, pues una mercancía muy costosa por todo, ¿no? Las joyas son de fantasía, una por una no cuesta mucho, pero ahí llevaba todo su trabajo para los próximos 2 meses en una mochila, en una maleta, y la olvidó en una ruta 3 Zaragoza Libertad. Sabemos que los amigos de esta ruta siempre nos escuchan, entonces si encontraron esta maleta llena de unas pulseritas que ella vende, pues ojalá se las pudieran devolver. Eso en los reportes de la red. Faltan ahora 25 minutos para las 6.
2: Nayeli Aguilar.
0: Con 35 minutos de este jueves 8 de octubre de 2026. Muchísimas gracias por estar acompañándonos. Y le recordamos que la Secretaría de Educación Pública suspendió clases presenciales por las lluvias en la Sierra Norte, Nororiental, Negra, Valle de Cerdán y la Mixteca. En total son 173 municipios de educación básica, media superior y superior quienes van a estar recibiendo el servicio educativo a distancia este jueves y viernes para que lo tomen en cuenta. Y es que se estiman lluvias con chubascos, descargas eléctricas y rachas de viento de 30 a 50 kilómetros por hora en la región de Tehuacán, en la Sierra Negra, durante las próximas 3 horas, ahí para que lo tomen en cuenta. También estamos recibiendo ya sus mensajes de la red al 2222-382990 que nos reportan un percance en estos momentos. Vamos a escuchar.
4: Buenos días, disculpe, hay un carro que se, yo creo que patinó y se está arriba de las barras de contención, que está en sentido contrario viniendo de Atlixcayo a Camino Real, porque está en carril de alta. El carro quedó viendo a sentido contrario y es peligroso porque los carros vienen de enfrente.
0: Ahí tengan mucha precaución. Y además la red nos está informando que este día, este 8 de octubre, es el día de los maestros de educación física. Mandan felicitaciones y un abrazo para todas las personas que se dedican a esta actividad. Son 5:37 a.m.
2: Raúl Méndez Macías.
5: Ya es jueves 8 de octubre, el Día Internacional del Pulpo, de la Podología y de la Dislexia. Por cierto, en datos curiosos, ¿cuántos corazones tienen los pulpos? ¿Cuántos cerebros? Y su capacidad para caber casi en cualquier sitio. Y de la dislexia, sus características, origen, personajes famosos de la historia que han tenido dislexia. El Nobel de Literatura 2026 ha sido entregado por la Academia Sueca a Anne Carson por su audaz inventiva en su obra, un juguetón diálogo con la tradición clásica que crea nuevas formas para la literatura contemporánea. De Toronto, Canadá, nacida en 1950, célebre poeta, ensayista, traductora y profesora de literatura clásica. Una crítica como una de las voces más importantes y revolucionarias de las letras anglosajonas. Su escritura rompe las fronteras tradicionales de los géneros, fusiona con total naturalidad la poesía pura, ensayo académico, la crítica literaria y el diseño gráfico. Y como está con la formación de clasicista, introduce mitos grecolatinos, Safo, Eurípides, el monstruo Gerión, y la traslada a escenarios modernos con un tono ingenioso y profundamente emotivo. Su principal obra y la más aclamada es Autobiografía de Rojo, de 1998. Una novela en verso que reinventa un mito de la antigua Grecia basado en los fragmentos del poeta Sícoro. Sigue la historia de Gerión, un joven monstruo alado de color rojo que en la actualidad lidia con los traumas de su infancia, el autodescubrimiento y un apasionado pero doloroso romance adolescente con un chico llamado Heracles. Es una obra maestra sobre el deseo, la identidad contemporánea y la vulnerabilidad. También tiene La belleza del marido, Eros el agridulce, Nox, entre otras. Anne Carson, de Canadá, Nobel de Literatura 2026. Quédese con nosotros. Le tenemos toda la información. Alfredo Rojas Burton en la consola digital, Alex Denicia en las redes sociales, Iván Hernández en la producción de este espacio informativo, en la dirección de noticias, Leslie Suset Jerez.
1: Son 5:40 y vamos con este resumen de noticias. Uso de tecnología inclusivo y beneficio humano, pidió el gobernador Alejandro Armenta. Destacó sus ventajas en drones, maquinaria agrícola, movilidad y en el Cepozami, donde atienden a más de 50,000 menores.
3: 6:20. La SEP Federal trabaja un decreto para la obligatoriedad de plataformas digitales sin contenidos violentos y con situaciones de acoso escolar, reveló su titular Mario Delgado.
0: Y durante el Foro Regional Centro Sur, la vida frente a la pantalla, el impacto de los dispositivos digitales en las infancias, adolescentes y juventudes mexicanas, ahí la rectora de la UAP pidió usar las herramientas tecnológicas con acompañamiento.
5: En este mismo foro, Andrés Morales, representante de la UNESCO en México, advirtió que la tecnología debe estar al servicio de las personas y pidió colocar el derecho a la educación como un eje del uso de los dispositivos digitales.
1: Especialistas como la maestra Nancy Nelly Silva llaman a incorporar a madres y padres en alfabetización algorítmica. Luis Fernando Vargas planteó regular celulares sin impedir su uso educativo y Silvia Yanet Orozco destacó medidas para controlar su uso en escuelas.
3: 6:19 en reportes de la red, vecinos confirmaron desde muy temprano la presencia policial a la entrada de Xochtla para el resguardo de la perforación del pozo Pavilli.
0: El director de Agua de Puebla aclaró que no tiene participación directa en la perforación del pozo de San Miguel Xochtla y destacó que es un proyecto de gobierno del estado.
5: En este mismo tema, el gobernador se pronunció y llamó a evitar confrontaciones y privilegiar el diálogo ante la recuperación del predio donde está el pozo Pavilli en San Miguel Xochtla.
1: La Comisión de Derechos Humanos de Puebla se mantuvo atenta como observadora de la movilización social y policial por agua en las inmediaciones de este pozo allá en Xochtla.
3: La perforación de en San Miguel Xochtla solo se llevará a cabo si cuenta con el consenso de la población, es lo que advirtió el coordinador del gabinete estatal, José Luis García Parra.
0: El diputado José Luis Figueroa pidió a las autoridades invertir más en el rescate de las casonas del centro histórico al advertir que algunas pueden convertirse en refugio para delincuentes.
5: En radio estamos en el 89.3 de FM La Grupera, en la HR 1090M y Red Ciudadana 1120, pero también en redes sociales, en cualquier parte del mundo, a través de nuestra multiplataforma de X, Facebook y YouTube. El coordinador de gabinete señaló que los esquemas de asociaciones público-privadas y proyectos de prestaciones de servicio en administraciones pasadas comprometieron recursos públicos a largo plazo, pese al lema sin pedir un peso prestado.
1: Más de 100 escuelas, colonias y asociaciones se beneficiarán con huertos escolares de manos a la tierra y con el santuario de polinizadores. Así lo anunció Zaira González, secretaria municipal de las mujeres.
3: 6:17 en la seguridad e inseguridad sentencian a más de 46 años de prisión a dos responsables del homicidio del periodista Marco Aurelio. La fiscalía informó que Jesús Armando y José Francisco fueron declarados penalmente responsables por los hechos ocurridos en Tehuacán.
0: 5:43 y recuperaron una camioneta con reporte de robo en Texmelucan. Policías municipales y marina localizaron la unidad que fue abandonada luego de que sus tripulantes notaran la presencia de las autoridades.
5: Octubre 2026, Puebla es el estado invitado en Punto México y el Palacio Postal en Ciudad de México para que se proyecte la riqueza artesanal y cultural, destaca el gobernador Alejandro Armenta.
1: La Secretaría de Turismo del Gobierno de México destacó que Puebla se ubica como el cuarto estado con mayor afluencia turística del país y resaltó la promoción de sus productos y experiencias comunitarias a través de Punto México.
3: Faltan 6:16 para las 6:00. Puebla, el latido de México, ya recibió 12 millones de visitantes en lo que va de este 2026, con una derrama económica superior a los 14,000 millones de pesos, reveló Carla López Malo Villalón, secretaria de Turismo.
0: Más de 48,000 tlaxcaltecas están en riesgo de no poder votar en 2027 debido a que su credencial perderá vigencia en diciembre. Esto lo dio a conocer la vocal del Registro Electoral del INE.
5: Y además, durante la séptima feria del elote en Atlixco, se espera una comercialización de 90,000 piezas de elote. Así lo informó Beatriz Torres, presidenta del comité organizador. Se antojan unos esquites.
1: También Beatriz Torres anunció nuevas combinaciones, elote con pescado, tilapia, torta de esquite y elote con crema de cacahuate.
3: 16 y las 6 es que esta séptima feria del elote 2026, apúntelo de una vez en la agenda, es entre el 15 y el 18 de octubre en el edificio de la Crom Atlixco, que es un auditorio muy cómodo para poderlo presentar, y va a ofrecer chile atole, pastel de elote, como novedad el esquite con surimi.
0: 5 de la mañana con 45 minutos y vecinos del fraccionamiento Xochipilli en Tehuacán confirmaron incendio en una casa habitación allá en Avenida Tonalá y calle Huitzo, frente a las canchas y cerca del Panteón Municipal. Ahí acudieron los cuerpos de emergencia y no se reportaron personas lesionadas.
5: A las 7 le tenemos Buenos Días Regional, acompáñenos porque estaremos enlazados con Atlixco, San Martín, Texmelucan y Tehuacán. La Popo Bike dejará una derrama económica estimada de 4 millones de pesos allá en Atlixco. Van a llegar más de 8 mil personas, así lo informó su presidenta municipal Ariadna Ayala.
1: La secretaria de Medio Ambiente María de los Ángeles Ballesteros García señaló que Puebla impulsa una política de ordenamiento territorial para regular los asentamientos humanos, proteger el patrimonio natural y prevenir riesgos.
3: Es el cuarto, que no se le haga tarde, 15 minutos y las 6. En este sentido, la subsecretaria de Desarrollo Territorial Ángeles Mendoza confirmó la actualización de los programas de desarrollo urbano sustentable en 9 municipios de Puebla.
0: Y una explosión de polvorín en San Pablo Citlaltepec, en Tlaxcala, dejó como saldo un lesionado de gravedad, 2 con heridas leves y 3 más fueron atendidas por crisis nerviosa.
5: La inversión en seguridad es indispensable para proteger el empleo, la planta productiva y la atracción de inversiones, señaló Magdalena Luna López, presidenta de la Comisión de Seguridad y Justicia de Coparmex Tlaxcala. Son ya... Sí, acción de inversiones, señaló Magdalena Luna López, presidenta de la Comisión de Seguridad y Justicia de

0: no estuvieron validados en el Registro Nacional de Población y que estaban supuestamente recibiendo las becas Rita Cetina. 592 millones de pesos estudiantes que tal vez no existían, por lo menos no están validados, no existen según, decíamos, Registro Nacional de Población. La Cámara de Diputados aprobó en lo general la ley antimeme con el voto de Morena, el Verde y el PT. La oposición acusa que la ley buscaría censurar la conversación en redes sociales y en los medios de comunicación. El Tribunal Electoral ordenó al INE no validar boletas sin marcas de doblez como un sufragio emitido en las urnas. Y es que las boletas no dobladas no las puedes ingresar en la misma casilla sin doblar. Necesitas doblarla para poder estar. Entonces quieren invalidarlas las que supuestamente están ahí adentro, pero que no las doblaron. El Tribunal Electoral, decíamos, pidió esto. En el Senado se aprobó por unanimidad la reforma a la Ley Federal del Consumidor, que sancionaría a empresas que hagan llamadas comerciales o publicidad de forma reiterada y sin consentimiento del consumidor, y que serían sancionadas con multas de más de 2 millones de pesos. Amenaza de tiroteo en la Escuela Normal de Culiacán, Sinaloa, provocó el desalojo de 800 estudiantes luego de que dos jóvenes reportaran amenazas de un posible ataque que les llegó a sus teléfonos. 5:48.
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0: Este asunto de que Moscú niega el derrame de un cilindro o un contenedor con peste neumónica en un laboratorio y que una científica murió días después, pues la OMS y otros países ya están exigiendo a Rusia aclare este incidente. Lo platicaremos en regional. Fuerzas de seguridad no tienen las instrucciones de enfrentar a los estudiantes en Francia, asegura el primer ministro Sébastien Lecornu. Se anuncian nuevas movilizaciones y las protestas ya llevan 2 semanas. Nos vamos hasta Francia.
2: En el transcurso de su comparecencia ante la Comisión de Leyes sobre la Gestión del Orden Público durante estas manifestaciones, el ministro del Interior, Laurent Núñez, consideró que es excesivo hablar de represión policial.
3: Las fuerzas del orden no intervienen cuando los estudiantes de secundaria se manifiestan de forma pacífica. No hay una intervención sistemática.
0: Pues ahí está el indicativo, pero vea nada más al alcalde de Saint-Denis en Francia, que se interpuso entre la policía antidisturbios y los manifestantes con los brazos extendidos gritando a la policía que parara. Declaró después que estaba donde debería estar un alcalde, junto a la juventud. Allá en Francia, imágenes que nos envía Alex de Nicia para las redes sociales. Por otra parte, también le informaremos en más información que Pedro Sánchez, presidente del gobierno español, lamentó la muerte de Mari Carmen Abascal. Ya murió Mari Carmen Abascal, quien fuera desalojada de su vivienda hace días y que provocara una intensa movilización contra la crisis de vivienda en España. Lo veremos también en regional. El Banco Mundial prevé que América Latina y el Caribe reduzcan su ritmo de crecimiento económico. Y el artista Piero de Benedictis falleció a los 81 años de edad, una de las grandes voces de la música, de origen italiano y naturalizado argentino y colombiano, y referente de la canción social. Muchos de ustedes son jóvenes, no lo reconocen, pero si escuchan esta canción, bueno, no hay pierde.

Están escuchando al artista Piero, quien falleció a los 81 años tras sufrir complicaciones de salud este miércoles. Una de las grandes voces de la música latinoamericana, el cantautor de origen italiano y nacionalizado argentino y colombiano, se consagró como un referente de la canción social con éxitos inolvidables como el que están escuchando en este momento, Mi Viejo, y dejando así una huella fundamental en la cultura de la región.

0: deportes.
1: Muy buenos días a toda la gente que nos escucha y buenos días en el auditorio. Es Max López al micrófono y este es el resumen de la información deportiva, donde le presentamos que los Rays de Tampa Bay, con participación del mexicano Jonathan Aranda, eliminaron a los Yankees de Nueva York tras ganar 4-3 y completar una barrida de 3 juegos en la serie divisional de la Liga Americana. Por su parte, los Dodgers de Los Ángeles vencieron 4-1 a los Bravos de Atlanta y avanzaron a la serie de campeonato de la Liga Nacional. En la NFL, Jaden Daniels se prepara para regresar con Washington después de sufrir una dislocación del codo. Y en el baloncesto mexicano, los Lobos Puebla dividieron triunfos ante el Calor de Cancún con marcadores de 68-77 y 90-77 para cerrar la temporada regular con 18 victorias y 10 derrotas. Todo esto y más a través del 89.3 de FM en la grupera La HR, 1090 de amplitud modulada y el 1120 de la Red Ciudadana. Recuerde que esto es Buenos Días, el noticiario de la gente. Nosotros volvemos al estudio para más información.
2: Y faltan ahora 7 minutos para las 6. Y en más de la información, presentarle lo que dijo ayer, entre otras cosas, el coordinador de gabinete, José Luis García Parra, respecto a las operaciones que ya iniciaron como gobierno del estado en el Museo Internacional del Barroco, junto con 2 nuevos edificios y un estacionamiento con el que se va a dotar esta instalación. Señaló que estas acciones buscan mantener a Puebla a la vanguardia y dejar infraestructura para las nuevas generaciones.
3: Ya empezamos operaciones de manera temporal en algunos espacios dentro del propio Museo Barroco, pero iniciamos el próximo año y serán sobre 16, 18 meses de construcción. Se van a construir 2 edificios nuevos, más un estacionamiento. Y esto, pues desde luego que va a permitir que Puebla esté a la vanguardia en este tipo de instituciones académicas, pensando en el legado, en las próximas generaciones, como bien lo dijo el gobernador Armenta.
2: Ciudad de las Bellas Artes, lo que va a tener Puebla en este espacio y que va a permitir también fomentar la educación y la cultura. 6:06.
4: Y nos están reportando un motociclista que repone el periférico, es a la altura de la VM con sentido a la, nos dice, a la avenida. Ahí con sentido a la Volkswagen es donde está este percance y también la reducción de carril.
5: Las cuatro fantásticos, mire, aquí reportando sobre periférico, reducción de carril, pasando la federal a Clisco, rumbo a la Bocho. Sí, se ve que ya ahí está el tránsito, pero pues el carro no tiene luces, no sé si fue abandonado o haya sido un accidente, pero sí hay reducción, por ahí con cuidado porque está resbaloso, nomás de momento se reduce el carril, que están construyendo el carril. Gracias y buen día.
4: Gracias a usted, buen día. Y aquí nos piden unas mini mañanitas y nos piden que las pasemos ahorita porque su hijo se va a la escuela antes de las 6, o sea, ahorita ya va de salida. Piden las mini mañanitas para su hijo Juan Pablo López Beltrán, cumple 12 años de vida y su mamá le manda decir, dice, sacando cuentas, no me alcanza con la vida para pagar todo lo bueno que me has traído. Por favor, pasar antes de las 6, antes de que se vaya a la escuela. Pues ahí están las mini mañanitas para Juan Pablo López Beltrán de parte de tu mamá, que te la pases muy bonito. Cuatro minutos y las 6:00 a.m. y de acuerdo con un reporte que nos mandaron al 2222-3829-90, un hombre señalado por presunta conducta exhibicionista fue ubicado en inmediaciones de la 5 Norte y de la 20 Poniente, allá en el Centro Histórico de Puebla, donde acudieron las autoridades para atender este reporte que ustedes nos estaban haciendo de este sujeto que presentaba una conducta exhibicionista. Ya son 4:06.
6: Puebla Capital está ofreciendo atención psicológica con asesoría jurídica gratuita para todas las mujeres que requieran el acompañamiento en situaciones de violencia, situación también de problemas jurídicos o que también requieran un apoyo emocional. Muchas veces están solas, ya su familia no está o no les apoya en algunos aspectos. Y esta oferta de Puebla Capital de Atención es de lunes a viernes de 9 de la mañana a 17 horas, es decir, 5 de la tarde. En la 25 Oriente 803, en la colonia Ladrillera de Benítez, para que usted también pueda tener este dato. 25 Oriente 803, de 9 a 5 de la tarde, apoyo emocional, atención psicológica y asesoría jurídica gratuita. Ahí le presentamos también la imagen, la infografía, además es gratuito, eso hay que destacarlo, atención psicológica gratuita para mujeres víctimas de violencia. La Poderosa Red nos dice, buenos días, soy la señora Ceci Sánchez. Ayer a las 3 de la tarde abordé un Uber para ir del Suapap hacia Puebla Textil y olvidé una mochila de color negro con azul. El nombre del conductor es Israel, me urge recuperarla, hay documentos importantes, mis medicamentos, le llamé pero no contesta. Si el conductor o el siguiente pasajero que abordó la encontró, que me la regrese, se dará gratificación pasar mi mensaje al aire. En la mochila viene mi nombre completo y lugar donde trabajo. Recuerde también que en la aplicación, si usted olvida algo, usted puede avisar directamente a la plataforma, le avisa al conductor, le cobrarán el envío y el viaje, ¿no? Pero ya lo recuperó. Y como siempre, escuchándolos desde que empieza el día, mini mañanitas, por favor, y un mensaje para su abuelito rápidamente.
0: Quiero mandarle un saludo a mi abuelito. Hola, abuelito, feliz cumpleaños. Te quiero mucho, espero que te la estés pasando bonito.
6: A su nombre, pero ya el abuelito va a reconocer la voz de su nietecita. En dos serán las seis.
2: Vamos con más información. La Policía Auxiliar de Puebla incorpora actividades deportivas a la formación de sus elementos para favorecer la disciplina, el bienestar emocional, la salud mental. Entre las actividades se encuentra tiro policial, rallies y torneos de fútbol. Esto lo da a conocer la Policía Auxiliar a través de un comunicado en donde señala que en Puebla el deporte es política de Estado y en congruencia con esta visión del gobernador Alejandro Armenta, la Policía Auxiliar incorpora la actividad física a la formación de sus elementos con beneficios que repercuten en la salud mental, disciplina y bienestar emocional. Esto es muy importante luego de lo que se ha presentado este año, donde dos de sus elementos, recordemos, pues bueno, han recurrido al suicidio. Entonces es muy importante que dentro de la salud mental también haya salud física y se les esté dando todo ese seguimiento a los uniformados de la Policía Auxiliar. Ya en segundos son las 6 de la mañana, vamos a escuchar el radar.

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2: Que el uso de la tecnología sea inclusivo y de beneficio humano, pide el gobernador de Puebla. ¿Cómo le va? Buenos días. Aquí le tenemos la información en Radar. Es el Radar de las 6 y es el mandatario poblano Alejandro Armenta quien destacó las ventajas de la tecnología en drones, maquinaria agrícola, movilidad y hasta en el Ceposami, donde atienden a más de 55,000 menores.
3: La SEP Federal trabaja en un decreto para la obligatoriedad de plataformas digitales sin contenidos violentos y con situaciones de acoso escolar, informó su titular Mario Delgado.
4: Y es que también el impacto de los dispositivos digitales en las infancias y adolescencias, la rectora de la UAP, Lilia Cedillo, pidió usar las herramientas con acompañamiento.
5: La tecnología debe estar al servicio de las personas, así lo afirmó Andrés Morales, representante de la UNESCO México, y pidió colocar el derecho a la educación como eje en el uso de los dispositivos digitales.
2: Especialistas en educación y tecnología llaman a incorporar a madres y padres de familia en la alfabetización algorítmica.
3: En reportes de la red al 2222-382990, vecinos confirmaron desde temprano la presencia policial a la entrada de Xostla para el resguardo de la perforación del pozo Pavillas.
4: Agua de Puebla aclaró que no hay participación directa y es un proyecto del gobierno del estado.
5: El gobernador Alejandro Armenta Mier llamó a evitar confrontaciones y privilegiar el diálogo ante la recuperación del predio donde se ubica el Pozo Pavilli, allá en Xostla.
2: La Comisión de Derechos Humanos Puebla se mantuvo atenta como observadora de la movilización social y policial por el agua, esto en las inmediaciones de la unidad deportiva Pavilli y en la alcaldía de San Miguel Xostla.
3: La perforación en San Miguel Xostla solo se va a llevar a cabo si cuenta con el consenso de la población. Esto lo dio a conocer José Luis García Parra, coordinador del gabinete estatal.
4: El diputado José Luis Figueroa pide invertir más en el rescate de las casonas del centro histórico.
5: El coordinador de gabinete señaló que los esquemas de asociaciones público-privadas, APP y proyectos de prestación de servicios en administraciones pasadas comprometieron recursos públicos a largo plazo, pese al lema de sin pedir un peso prestado.
2: Más de 100 escuelas, colonias y asociaciones se beneficiarán con huertos escolares de manos a la tierra y con el santuario de polinizadores, anunció Zaira González, secretaria municipal de las mujeres.
3: Sentencia a más de 46 años de prisión a dos responsables del homicidio del periodista Marco Aurelio en Tehuacán.
4: Recuperaron camioneta con reporte de robo en Texmelucan. La policía y la marina localizó la unidad que fue abandonada luego de notar la presencia de las autoridades.
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4: Sismo magnitud 6.3 sacudió la isla de Pentecostés. Falleció el árbitro de lucha libre, el Búho, durante una función en Hidalgo. El luchador hijo de Fishman fue detenido. Cecilia Flores Armenta y su hija son las primeras buscadoras certificadas en México. Isaías se convierte en huracán categoría 1 con vientos de 120 kilómetros por hora. Una pareja en California abusaba de 14 niños nacidos por gestación subrogada y suspenden las clases en Michoacán por la tormenta Simon.
2: Red Ciudadana para que te conectes a la información, búscala en internet, redciudadana.mx. En la operación digital, Freddy Rojas. En la operación de redes sociales, Alex Denis. Esta mañana te informamos
3: Nayel Aguilar,
4: Raúl Méndez Macías,
5: Odilon Larios
2: y Rafael Tellez Morales. Buenos días.
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2: Son las 6:05, es momento de escuchar la voz del INE.
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0: mañana con 7 minutos. Gracias por seguir en Buenos Días, el noticiario de la gente. Mándenos sus mensajes, participe con nosotros al 2222-382990, como estos mensajes que ya nos están llegando.
1: Hola, 5 Radio, ¿me podrían informar si ya se celebró la misa del nuevo obispo en la Catedral de Puebla, por favor? Gracias.
0: A usted, no, va a tomar posesión el próximo 19 de noviembre. Todavía falta que comenten en dónde va a ser. Seguramente tiene que ser un lugar muy, muy grande, como cuando llegó Monseñor Víctor Sánchez Espinosa, que fue en el Estadio Cuauhtémoc, pero todavía no han dicho dónde será, si ahí o en el Centro Expositor. Y ya después de que tome posesión, entonces su primera misa en Catedral será después de esa fecha, pero aquí le vamos a estar informando. Y tenemos más reportes que nos hacen llegar al 2222-3829.
2: Buenos días, cuatro fantásticos. De casualidad, ¿saben ustedes por qué están echando mucho cohete en la central de abastos? ¿Qué celebran? ¿Qué festividad hay? Gracias, buen día, chicos.
0: Es buen día, ahorita le investigamos a quién están celebrando. Piden las mini mañanitas para su esposo Juan Carlos Arrieta, que hoy cumple años, de parte de su esposa Ceci. Le pide las mini mañanitas. Buen día.

0: Por ahí con cuidado. Sí, yo acabo de pasar y la verdad sí, de momento, llámonos. Muy buenos días, cuatro fantásticos. Mire, aquí reportando sobre el periférico, reducción de carril pasando la federal a Clisco rumbo a la Bocho. Sí, se ve que ya ahí está el tránsito, pero pues, el carro no tiene luces. No sé si fue abandonado o haya sido un accidente, pero sí hay reducción por ahí con cuidado porque está resbaloso.
1: Muchísimas gracias. Y en algunos puntos de la ciudad está lloviendo, así que maneje con mucho cuidado. Ya son 6:09 a.m.
2: Vamos con más información. Nos están indicando que hay un carro incendiándose. Vamos a escuchar dónde.
3: Se quema carro sobre la autopista México-Puebla a la altura del puente de San Felipe. Con precaución.
2: Ahí está este vehículo, tome usted ahí precauciones, vamos a escuchar dónde para que lo tome usted en cuenta y pueda evitar la zona.
3: Se quema carro sobre la autopista México-Puebla a la altura del puente de San Felipe. Con precaución.
2: Porte, ojalá y nos pueda precisar para poderle indicar a todas las personas que circulan por esta zona si es con dirección hacia México, si es justo ahí en este triángulo de la muerte o en otro o en otra parte en específico. Ojalá y nos pueda precisar, señor, este reporte que nos tiene de este vehículo incendiándose ahí en la autopista a la altura de San Felipe Hueyotlipan. En más información, ayer usted aquí en este espacio de Buenos Días, el noticiario de la gente, se enteró de esto que le dábamos a conocer gracias a los reportes de la red. La red nos indicaba que en la colonia San Baltasar, Campeche, concretamente en la calle Mártires 2 de Octubre, esquina con 43 Oriente, en unos consultorios, durante cerca de la medianoche, habrían asesinado a una mujer que era de ocupación médico, Rosa María, 71 años de edad, que la habrían atacado. Al menos lo que se tiene hasta el momento es que sería un hombre y una mujer quienes la atacaron con impacto de arma de fuego. Así la encontraron ahí en su consultorio, sentada en su silla, ya sin vida, pero hay cámaras de videovigilancia ahí en la zona e incluso en este inmueble, los cuales habrían captado a los presuntos agresores. Es por ello que ya se está haciendo la investigación por parte de la Unidad Especializada en Investigación de Feminicidios de la Fiscalía General del Estado. Ahí se investiga porque había algunas personas que tenían problemas con esta mujer, aparentemente derivado de algunos conflictos económicos, y esto es lo que se tiene como principal línea de investigación, sin desestimar ninguna otra por parte de la Fiscalía. Se espera que con la información que hay de los presuntos homicidas, pues puedan dar pronto con sus identidades y su paradero para capturarlos y que se les aplique todo el peso de la ley por este asesinato de esta doctora allá en San Baltasar, Campeche. Son 6:12.
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5: Buenos días, mi familia. Arrancamos este jueves 8 de octubre con la información exacta del tiempo directamente desde el Servicio Meteorológico Nacional. República Mexicana. En el Océano Pacífico, la tormenta tropical Simón sigue ganando fuerza. Se prevé que alcance la categoría de huracán hacia el viernes 9 de octubre y empiece a curvar su trayectoria hacia el norte, acercándose al occidente de México. Mientras que en el Golfo de México, la tormenta tropical Isaías se prevé que alcance la categoría 1 en huracán a lo largo de este día, dirigiéndose hacia el norte del Golfo. Ambos sistemas están encajonando humedad hacia el interior del país. Simón empuja desde el Pacífico por el sur y occidente, e Isaías sopla desde el Golfo, lo que explica por qué el centro de México y el estado de Puebla mantienen un potencial de lluvias sostenido. Estado de Puebla. Debido a las intensas lluvias generadas por las tormentas tropicales Simón e Isaías, se suspenden las clases presenciales este jueves y viernes 9 de octubre en 173 municipios del estado. Esta medida preventiva aplica para todos los niveles escolares en la Sierra Norte, Sierra Nororiental, Sierra Negra, Valle de Cerdán y la Mixteca. Las actividades se llevarán a distancia y el regreso a las aulas será hasta el lunes 12 de octubre. Pero ojo, porque en Puebla Capital las clases siguen con normalidad. Pero no olviden el impermeable y a manejar con muchísima precaución. Puebla Capital. Aquí en Puebla Capital tendremos una mañana fresca, arrancando en los 13 grados, alcanzando una máxima templada de 22 a 24 grados. Saquen el paraguas porque por la tarde se prevén chubascos intermitentes. Si vas a manejar, hazlo con calma. Enciende tus intermitentes con lluvia y dale espacio al de adelante. Soy Denise Lezama y quédense en sintonía de su programa Buenos Días. Y sigan bien informados con los cuatro fantásticos de la noticia. ¡Excelente mañana!
2: 6:14 y le estábamos presentando este audio donde nos informan de este vehículo que se está incendiando. Vamos a escuchar, si usted no lo había escuchado, vamos a escuchar a este radio escucha.
3: Se quema carro sobre la autopista México-Puebla a la altura del puente de San Felipe. Con precaución.
2: Preguntábamos al señor que dónde era exactamente, ya nos contestó la red indicando exactamente dónde para que lo tome en consideración.
4: Buenos días, sí, es sobre la autopista con rumbo al estado de la ciudad de Ciudad de México, bien encima del puente, o sea, encima del puente de la pista, pero pasándolo, o sea, sobre el bulevar Carmen Cerdán, pero es sobre la pista, ahí está el carro con rumbo a la Ciudad de México.
2: A ver, entendemos que son los carriles centrales de la autopista con dirección hacia México, justo donde pasa la carretera hacia Tlaxcala, en la parte de encima, es donde se está incendiando este vehículo, tómelo en consideración. 6:15.
6: 6:15, que no se le haga tarde, ya es el cuarto, 6:15. Por favor, feliciten al profesor Jorge Carrizosa, es maestro de educación física en la Federal 11, de parte de todos sus compañeros, y aquí nos avisan de un accidente en el periférico, vamos a escuchar de qué se trata.
7: Buenos días, cuatro fantásticos. En este momento, accidente fuerte en la salida de Atlixco rumbo hacia la autopista. Con mucho cuidado, está en el de alta. Por favor, de mandar apoyo. Gracias. Aquí en periférico. Gracias.
6: Gracias a usted por avisar. Periférico ecológico en la salida para Atlixco y con el sentido a la autopista para que lo tome usted en cuenta. Esto es lo que está ocurriendo precisamente en este momento. Y nos dicen que es el aniversario de la subasta ahí en la central de Abasto y que tienen su fiesta. Por eso es que están tronando los cohetes. Para que no se espante usted, los cohetes ahí en la central de Abasto es por el aniversario de la subasta. 6:16. Y ayer nos llamó mucho la atención este foro regional centro-sur denominado La Vida frente a la pantalla, el impacto de los dispositivos digitales en las infancias, adolescencias y juventudes mexicanas. Esto prácticamente, así como se escucha el nombre del foro, estará usted de acuerdo, nos convoca a todos. Y es que el uso de la tecnología debe ser inclusivo y de beneficio humano. Esto es lo que pidió el gobernador Alejandro Armenta, quien destacó las ventajas que tiene la tecnología, sin duda, en los drones, en la maquinaria agrícola, en la movilidad y hasta en el Ceposamis y en este centro poblado de salud mental infantil, donde se atienden a más de 50,000 menores.
8: Un segmento de la población, el más vulnerable, niñas, niños y adolescentes, se enfrentan a una realidad que nos toca a todos, sociedad, gobierno, organismos internacionales, atender. Como bien lo dijo Andrés, representante de la UNESCO, sin el propósito de querer limitar el desarrollo tecnológico.
6: Exactamente, sin limitaciones, claro que la tecnología avanza y se investiga más y crece más, pero hay que tenerle mucho cuidado y que no pierda ese sentido inclusivo y humano. En ese sentido, la SEP Federal trabaja ya un decreto, aquí lo escuchamos en una mañanera de la presidenta Claudia Sheinbaum, para la obligatoriedad de plataformas digitales sin contenidos violentos y con situaciones de acoso escolar. Es lo que comentó Mario Delgado.
9: Reglas para el uso de dispositivos en las escuelas. Muy sencillas las reglas. Primaria y secundaria se restringe el uso. ¿Sí? Ni en clases ni en el recreo pueden utilizarlo, porque son menores de edad y están en su etapa de formación, incluso del desarrollo de su cerebro, de sus habilidades, sus emociones. Media superior, ahí quitarle el celular ya a un joven de 15 y 17 años es más complejo, pero también hay que reconocer, como se dijo aquí por parte de la UNESCO, que puedes tener aplicaciones con fines pedagógicos. Entonces, cada preparatorio tiene que ponerse de acuerdo, tiene que establecer sus reglas, también con la participación de los maestros. Hay algunos maestros que lo utilizan con carácter pedagógico, por supuesto eso no se puede limitar. Y en superior, pues ahí es promover una ciudadanía digital crítica, que los jóvenes entiendan el diseño detrás de las pantallas de la inteligencia artificial.
6: Ahí se está explicando esta obligatoriedad en las plataformas, a qué público sería dirigido. La educación básica se apuesta a que la ciudadanía digital ya florezca con las edades mayores, ¿no? Con los chavos que ya van a la prepa, que ya van a la universidad. Y le digo, durante este foro regional Centro-Sur, la vida frente a la pantalla, el impacto de los dispositivos digitales en las infancias, estuvo también la rectora de la UAP, Lilia Cedillo. Ella pidió usar todas estas herramientas tecnológicas, pero siempre con acompañamiento.
10: Ese interés por estar atentos hacia lo que el profesor les dice. Estar siempre pendientes nosotros como maestros de acompañar a nuestros jóvenes en este quehacer de aprendizaje. Y eso no lo debemos olvidar. Las herramientas tecnológicas son magníficas y son de verdad una gran, gran ayuda para todos nosotros, pero nunca olvidemos que debemos acompañar a los jóvenes, que debemos estar con ellos, que debemos estarles diciendo las ventajas y los peligros que también tiene un uso mal encaminado de la tecnología.
6: Ahí está también la voz calificada, la de la rectora de la UAP, y es que la tecnología debe estar al servicio de las personas. Esto es lo que se refería hace rato el gobernador Andrés Morales, quien es representante de la UNESCO México, pidió colocar el derecho a la educación como un eje en el uso de los dispositivos digitales.
11: La UNESCO lleva varios años promoviendo recomendaciones, guías, metodologías, para que precisamente se mantenga ese mismo enfoque de entender cómo la inteligencia artificial debe estar al servicio de la humanidad y de la educación y no al revés. Cuenten con la UNESCO para seguir caminando en este proceso, en seguir buscando que se garantice un derecho a la educación inclusivo para todas y todos y que la educación se beneficie de los avances tecnológicos para el bien de nuestros niños, nuestras niñas y juventudes.
6: Muy bien, pues ahí está la voz de la UNESCO. Y finalmente le presentamos a algunos especialistas quienes también opinaron al respecto en esta cobertura de mi compañera Mariana Meneses, la maestra Nancy Nelly Silva. Llamaron a incorporar a los padres de familia en la llamada alfabetización algorítmica.
12: Es de suma importancia tener esta discusión a nivel nacional porque necesitamos trabajar mucho más el mundo de la tecnopedagogía en el sentido de organizar cómo se transforma la educación superior en particular, con ese uso regulado, tiene que ser un uso regulado, y sobre todo que orientemos a la formación de una ciudadanía mucho más digital y global. Es necesario incluirlos, por supuesto, porque hay una toma de decisiones, es necesario la alfabetización algorítmica en el sentido de saber cuáles son esas preferencias que tienen los adolescentes, los niños, las juventudes, y de qué manera los padres son orientadores, son esa mediación importante que hace que ellos puedan desarrollar criterios.
6: Exactamente, esa es la idea también. Será como usted lo vea, ¿no? Si se acuerda la tecnología, las redes sociales, todos estos espacios que nos hemos dado como sociedad, pues también nacieron libres, nacieron con esa libertad y ese es su éxito. Entonces, ahora se habla o se escucha mucho de regular su uso, regular también sus contenidos. Ya veremos en esta carrera cómo va. Ojalá la que vaya ganando siempre sea la educación. Son las 6:23.
1: Y tenemos más de sus mensajes de la red 2222-3829-90 y nos comparten fotografía de este vehículo blanco Virtus que se está incendiando ahí con dirección a la Volkswagen en el Puente de la María. Ahí lo estamos viendo en pantalla y vamos a escuchar la ubicación.
3: Se quema carro sobre la autopista México-Puebla a la altura del Puente de San Felipe. Con precaución. Sí, con dirección a la Ciudad de México, sobre el puente, a la altura de San Felipe la Harinera, con precaución.
1: Con mucho cuidado, y estamos viendo el video de este vehículo blanco Virtus, está todo quemado de la parte del cofre y de la parte del parabrisas, todo eso está incendiado. Y también aquí nos mandan mensajes desde la subasta de la Central de Abasto.
13: Buenos días, equipo. Es el aniversario de la subasta, por eso es que hay mucho cohete de este lado del puente sobre la que viene de Santana.
1: Pues ahí está, también es el aniversario de la subasta y aquí nos compartieron una fotografía de los grupos que se van a presentar este jueves 8 de octubre ahí en la Central de Abasto festejando el 31 aniversario de la subasta chica Central de Abasto Puebla. Presentan Julius Cumbia, también Mike Rodríguez Jr. y entre otros grupos. Van a empezar desde la 1:00 p.m, así que si escuchan música es por este aniversario de la subasta chica, ya son 31 años ahí en la Central de Abasto. 6:25.
14: Esto del auto siniestrado que se está incendiando, en teoría todos deberíamos de tener un extintor en el vehículo. En otros países hay normas donde te exigen que tengas el extintor. Aquí con un extintor pues habrías atendido esta situación, porque el auto puede ser pérdida total si se prende todo, que es lo más probable. 6:25, buenos días, cuatro fantásticos. ¿Sabrán dónde venden tortas de agua para vender tortas preparadas? No tengo trabajo, tortas grandes de agua, nos dice. También, gracias a Jesús García, equipo de buenos días, saludos desde la nave 4, Jetta, Tiguan, Volkswagen, gracias Jesús. Y Guadalupe Mendoza, buenos días, grupo de López Díaz, un favor, ¿me pueden decir qué ruta me deja en San Alejandro, de la clínica 2 a San Alejandro? Gracias y muy buen día, la poderosa red, todo lo ve y todo lo sabe. Odilón.
2: Así es, y en más de esta información nos están indicando que ya van los bomberos para atender este vehículo que se está incendiando ahí en la pista a la altura de San Felipe y que no estorba, pero hay que pasar con precaución. Así le comentan aquí al productor Iván, vamos a escuchar.
15: ¿Qué onda, Iván? El carro incendiado está sobre el puente, pero está orillado. Está bien pegado en el acotamiento ahí en el puente, sí se puede pasar, nada más con precaución. Está orillado, está en el acotamiento, sentido a México.
2: Puede pasar con mucha precaución, tómelo en cuenta, y también tómelo en cuenta porque sigue este vehículo que ya le hemos comentado que está ahí en el periférico con dirección hacia la autopista, donde pues derrapó esta unidad y terminó subiéndose al muro de contención. Vamos a ver las imágenes, por favor. Ale, ahí es un vehículo negro que está derrapado y se trepó sobre este muro de contención. Nos dicen que fue precisamente por lo resbaloso que está el pavimento y la falta de precaución lo que provocó este percance ahí en el periférico ecológico a la altura de la lateral a Atlixco. Con dirección hacia la autopista México-Puebla, es ahí donde está este vehículo siniestrado. Se espera que lleguen las autoridades ya para retirarlo con grúa esta unidad, solo daños materiales, no hay lesionados, y tómelo con precaución para que no se vaya a suscitar un segundo accidente. 6:27.
14: Les escucho desde Villahermosa, Tabasco, soy tabasqueño, pero por allá del 97 al 2002 viví en Puebla capital, hasta la fecha sigo escuchándolos. Saludos a todos y que Dios lo bendiga. Igualmente, un abrazo hasta Villahermosa, en la bella Tabasco. Nos reporta la red un choque por alcance y nos dan su reporte, vamos a escucharle.
16: Reporta un choque por alcance aquí en Plaza San Pedro, justo en el McDonald's. Solamente fue un lleguecito, pero ya se está empezando a hacer el tráfico. Buenos días.
14: Gracias, y acá les dejamos otro video del auto que se está quemando. Es un Volkswagen Virtus. Es lo que nos está reportando la red y también nos manda más imágenes de esto. Y nos dice el señor Lobo desde Cuautlancingo, buenos días, así amanece Don Goyo desde Cuautlancingo, y nos comparte la imagen. Ya llegaron los bomberos, como decías, ahí en San Felipe, ya llegaron los bomberos. Gracias por su reporte oportuno a la poderosa red. Gracias por compartir. Recuerde el 2222-382990. Y también tenemos que los semáforos de la 18 de noviembre no funcionan y los últimos días hubo un accidente, y nos mandan también las fotografías y más de los bomberos. Ya tenemos la imagen de que llegó los bomberos, ya está la imagen, Alex, del auto, del carro de bomberos que llegó también para auxiliar. Gracias a la red, que está muy, siempre, pero muy atenta.
2: Muy, muy atenta. Si necesitan plaquetas, tu donación puede salvar vidas. Para Samira Belén Hernández Benítez, donadores de sangre A negativo, requisitos para donar, es lo que nos están indicando. Y aquí nos dan el número de contacto, es Atetia Hernández Benítez, número 2213-396390, 2213-396390, están solicitando donadores de tipo A negativo. 6:30.
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14: Hoy en Datos Curiosos en Quinto Medio, soy Raúl Méndez Macías. Es el Día Internacional del Pulpo, una de las criaturas más alucinantes del planeta. Dos de sus corazones se encargan de bombear sangre a las branquias, mientras que el tercero bombea sangre al resto del cuerpo. ¿Y por qué la mayoría es azul? Porque a diferencia de los humanos, usamos hierro en la hemoglobina. Los pulpos usan una proteína rica en cobre llamada hemocianina, que es mucho más eficiente para transportar oxígeno en aguas frías y con poco oxígeno. Tienen 9 cerebros, y aunque tienen un cerebro central, 2/3 de las neuronas de un pulpo están distribuidas en sus 8 brazos. Esto significa que cada brazo puede pensar, reaccionar y tomar decisiones por sí mismo al tocar algo, cazar o escapar. Incluso si estuviera separado del cuerpo, aunque el brazo central sigue coordinando el movimiento general. No solo cambian de color, sino también de textura. Tienen células especiales en la piel llamadas cromatóforos, que son pigmentos, los iridóforos, reflejos de luz, y leucóforos, luz ambiental, y pueden contraer los músculos diminutos para imitar la textura de rocas, corales o algas en menos de un segundo. Al ser invertebrados, su cuerpo es totalmente blando y flexible, y la regla de oro es: si pasa su pico, pasa todo el cuerpo. Pueden colarse por agujeros del tamaño de una moneda.
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3: Hoy celebramos a Nuestra Señora del Buen Remedio, patrona principal de la Orden Trinitaria. La Orden de la Santísima Trinidad y de los Cautivos fue fundada por San Juan de Mata, cuya misión era rescatar a cristianos presos y esclavizados por los infieles. Tiene desde sus orígenes a esta advocación mariana como su patrona principal. Existen diversas tradiciones acerca de su patronazgo. La más usual relata que el fundador de los trinitarios, Juan de Mata, se encontraba tratando de liberar a cautivos, pero le faltaba dinero para lograrlo. Entonces elevó sus plegarias a la Virgen María para que le ayudase a llevar a cabo su objetivo. Continúa el piadoso relato diciendo que la Virgen se le manifestó y entregó una bolsa con la cantidad suficiente para lograr la libertad de los cristianos. A partir de entonces se propagó su patronazgo para lograr liberar esclavos y cautivos. El 7 de octubre de 1571, el ejército español enfrentó al ejército turco en la batalla de Lepanto. El rey de Valencia invocó a la Virgen del Remedio y gracias a su intervención se logró la victoria. El Papa San Juan XXIII, en 1961, declaró a Nuestra Señora del Remedio patrona principal de la orden.
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4: El 8 de octubre es el 281 primer día del año en el calendario, el 281. Quedan 84 días para finalizar el año. En 1940 es fundado el Colegio de México. En 1988 en Barcelona, Freddie Mercury realiza su última presentación en vida ante una audiencia. En 1997 en Los Ángeles, Yahoo adquiere la empresa 411 como su correo electrónico Rocketmail, que fue el primer competidor de Hotmail. Un día como hoy en la historia nació Francisco Márquez, niño héroe. Rogelio Guerra, actor mexicano. Chevy Chase, comediante, actor y guionista de los Estados Unidos. La actriz y productora Sigourney Weaver, protagonista de Alien, el octavo pasajero, nació en 1949. De Matt Damon, actor y productor. De Mayrin Villanueva, actriz mexicana. Del cantante y músico Bruno Mars. De Bárbara Palvin, modelo y actriz húngara. De Bella Thorne, actriz, cantante y bailarina. De Ángela Aguilar, cantante mexicana, hija de Pepe Aguilar.
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4: Un día como hoy en la historia, fallece en 2012 Leopoldo García Colín, físico mexicano. Hoy en México es el Día del Educador Físico. Un día como hoy en la historia, 8 de octubre.

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3: 8 minutos para las 7. Aquí solicitan su apoyo. Como le decíamos muy temprano, hay una maleta perdida. Ahora nos dicen que también iban documentos importantes. Vamos a escuchar de qué se trata.
4: Hola, muy buenos días. Espero nos puedan ayudar. Mi hermana es una persona con discapacidad. El día de ayer abordó una ruta 3 de las que vienen de La Libertad. Se bajó exactamente ahí donde está la Arena Puebla. Es una maleta de color negra. En ella venían documentos del Seguro Social a nombre de Liliana Erika Domínguez Becerril. Y también venían unos estudios que le habían solicitado junto con medicamentos y bisutería, que es con lo que ella se apoya, pues económicamente también. Esperemos que alguien nos pueda ayudar, que alguien la haya visto, y estamos a la orden, por favor. Sí, solicitamos el apoyo.
3: Estamos muy temprano, los amigos de la Ruta 3, sabemos que escuchan Buenos Días, el noticiario de la gente. Si encontraron la maleta de Liliana Erika Domínguez Becerril, a ver si podemos hacer el enlace y recuperarla. Ella se subió ayer en la Ruta 3 y se bajó allá en la Arena Puebla, 17:06.
5: Y nos están reportando un accidente, vamos a escuchar.
6: Un motociclista atropellado aquí en el crucero de San Felipe, mero en el crucero de San Felipe. Negativo.
7: Buenos días, equipo de Javier López Díaz. Para la persona que pregunta de cómo se va para no alcanzar a escuchar si ortopedia o San Alejandro, que se suba en la línea 3 del ruta y se baje en la China Poblana y tome la ruta 1. Esa la deja igual en frente de San Alejandro y a una cuadra de ortopedia. Es muy fácil.
8: Para la persona que quiere ir a San Alejandro de ahí, de la clínica 2, que se pase para la 11 Oriente, ahí pasa la ruta 55, eso lo lleva hasta allá, hasta San Alejandro. Buenos días.
5: Buenos días y muchísimas gracias por su colaboración, por participar con la red. Juntos vamos haciendo este noticiario. Capufo está reportando cierre parcial de circulación en la autopista Puebla-Catzingo en el kilómetro 165. Esto es con dirección a Puebla. Hay reducción de carriles por la atención de un accidente. Están haciendo las labores de limpieza. Manejen con precaución. Ya son las 6:44.
9: Y también, adelante, Odilón.
10: Pues tenemos más de este percance ahí, de este vehículo que está incendiado en la autopista a la altura, uh-huh, de San Felipe. Ahí vemos ya el camión de bomberos ya laborando en el lugar, todavía saliendo humo blanco ahí en el sitio, pero ya están trabajando los bomberos.
9: Y esto genera carga vehicular, esto es lo que nos reportaron.
11: Tomen sus precauciones con motivo del vehículo que estaba incendiando. Yo ya pasé por la lateral y me percaté que ya cerraron el flujo vehicular. Está parado el tráfico completamente a donde está el vehículo incendiándose. Tomen sus precauciones, vénganse por la lateral porque ya no están dejando pasar. Están los bomberos y Protección Civil.
9: Muchas gracias. Choque en la 11 Sur, sentido al norte, a la altura de la 149 Poniente. Nos reporta, vemos que es una unidad de transporte público verde y luego un transporte que pues lleva su caja, seguramente con algunos productos de central de abastos o algunos otros productos, pero chocaron en la 11 Sur, sentido al norte, altura 149 Poniente, cuarto y la 7.
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5: 6:46 a.m. y el día de ayer a estas horas era cuando nos estaban llegando los reportes a la red al 22-22-38-29-90 sobre una movilización policíaca en Xostla. Se hablaba de que algunos habitantes de esa zona se estaban oponiendo a una perforación del pozo Pavilli, pero todos los detalles los tiene Azul Hernández. ¿Cómo estás? Buenos días.
12: ¿Qué tal, Nayo? Muy buenos días. Comentarte que el día de ayer elementos de la Policía Estatal fueron desplegados en los accesos de la Unidad Deportiva Pavigi en San Miguel Xochla. Esto para resguardar. Comentarte que el día de ayer elementos de la Policía Estatal fueron desplegados en los accesos de la Unidad Deportiva.

0: Quienes se oponen a esta perforación al argumentar que el municipio enfrenta estos problemas de abastecimiento de agua y que existe preocupación por el destino del recurso. Este conflicto con el pozo Tabiji hay que recordar que no es nuevo. De hecho, en noviembre de 2025, habitantes de Xochla obtuvieron una suspensión provisional dentro del juicio de amparo con número 1734-2025, que estaba relacionada con la excavación del pozo y también la extracción de agua de otros pozos identificados como el 4 y el 5. Posteriormente, en diciembre de ese mismo año, la suspensión fue retirada, aunque los trabajos permanecieron detenidos. Y ante esta tensión generada por la reanudación de las obras, ha habido varios pronunciamientos. Por su parte, Jordi Bosch, director general de Agua de Puebla, aclaró que la empresa no mantiene una participación directa en la perforación del pozo de San Miguel Xochla. Además, señaló que los trabajos corresponden al gobierno de Puebla. Así que vamos a escuchar a continuación parte de las declaraciones.
1: Ese tipo de integración, ya que dice que se llevó ahí, es decir, tratando de corriente, y es una operación que está liderando el gobierno del Estado, y para que sea una operación que se pueda llevar a unos términos para sumar a Xochla. Es leí en la prensa que era la preparación de un poco para la ciudad de Pueblo y Xochla, y que efectivamente el país de México va a mostrar la distribución y el servicio de agua institucional.
0: Comentarte, Naya, que el gobierno estatal, a través de la Secretaría de Gobernación, dio a conocer que este predio y la maquinaria fueron recuperados con la participación del sistema operador de los servicios de agua potable y alcantarillado del municipio de Puebla, mejor conocido como SUAPAD, la Secretaría de Seguridad Pública y la Comisión de Derechos Humanos, luego de que estos trabajos habían permanecido suspendidos. La autoridad también sostuvo que el objetivo es mejorar el suministro de agua en Xochla. Además, el ayuntamiento en San Miguel Xochla, por su parte, ha señalado que este proyecto busca incrementar la disponibilidad de agua para las familias del municipio y que el nuevo pozo sustituiría al pozo número 2. Esta disputa escaló ayer, este miércoles, cuando pobladores y policías se enfrentaron en estas inmediaciones de Tabiji. Los habitantes ingresaron posteriormente a la zona de obras y comenzaron a cubrir con tierra parte de esta excavación. El gobierno estatal también indicó que mantiene abierta la vía del diálogo con la comunidad para que así no haya más altercados. Naya, esta es la información.
2: Azul, muchas gracias. Buenos días.
0: Buenos días.
2: Y se continúa dialogando y sobre todo dejando claro qué es lo que se tiene que hacer con ese proyecto, porque el gobierno del estado ha informado que lo que está buscando es que se pueda tener mejor suministro del agua, incluso los pobladores. De hecho, es que tengan mejor suministro de agua los pobladores de Xochla. Sin embargo, entre ellos estaba la confusión y ellos piensan que con este pozo va a ser lo contrario, ¿no? Que no van a tener agua porque se va a estar dirigiendo hacia otros lugares, pero este tema siguió durante la mañanera.
3: Sí, y ahí el propio gobernador Alejandro Armenta llamó a evitar pues la confrontación y sobre todo a privilegiar el diálogo ante esta recuperación donde está el pozo Payivi en San Miguel Xochla. Escuchemos. No está el testimonio del gobernador, pero esta fue el pronunciamiento del mandatario en este caso.
4: Se emitió un comunicado y lo subió a sus redes sociales al momento, porque Raúl, estaba el movimiento desde muy temprano y sí había un ambiente tenso, hay que reconocerlo. Imagínate, pues estás llevando maquinaria para una perforación, maquinaria que es costosa, y la llevas custodiada con elementos de seguridad, pues te encuentras con un pueblo que tiene una guardia permanente ahí en ese terreno que se avisó de inmediato, corrieron la voz y salieron todos. La Comisión de Derechos Humanos del Estado de Puebla se mantuvo atenta a todo este movimiento como observadora de esta movilización social y policial por el agua. En las inmediaciones de esta unidad deportiva Pavigi y en la alcaldía de San Miguel Xochla, donde se decía que iba a haber pronunciamientos y manifestaciones, de hecho, donde se estaba convocando a la población, ahí tenemos las fotografías, mira, con el personal. Ellos lo hacen bien, ¿no? Porque su trabajo de ellos hay que recordar. Ellos tampoco levantan denuncias, no. Ni tampoco contienen una movilización.
3: Son observadores.
4: Solo observan. Pero en los diferentes puntos, esta es la alcaldía, y ahí está la chaparra de los de derechos humanos, pues tomando nota. Ahí está también la unidad deportiva, donde juntos se está realizando la perforación, y como lo puedes ver, está la presencia policíaca y está una guardia de los vecinos. O sea, están pendientes de esta perforación. Por eso es que después, en su espacio de derecho de réplica, el coordinador de gabinete estatal, José Luis García Parra, dejó en claro que esa perforación allá en San Miguel Xochla se llevará a cabo solo si se cuenta con el consenso de la población.
5: acuíferos que se pueden aprovechar.

0: se ha hecho un trabajo de sensibilización de años ahí en Xostla para que se permita la perforación. Ha estado muy pendiente ahí el CEAS, SOAPAP y Conagua. Esperemos que la decisión de la población no tarde para que podamos realizar estas perforaciones que realmente pues van a beneficiar a toda la zona metropolitana de la capital, pero no lo podemos hacer hasta que no haya un consenso allá en esta región.
1: Y es que es súper importante, es más que conurbado a Puebla, San Miguel Xostla, está aquí saliendo por la autopista.
2: Pues ya.
1: Dios no lo quiera, vengan las manifestaciones como han venido en otras oportunidades, se suben a la autopista y la cierran. Toco madera para que eso ocurra, porque ya han visto lo que pasa con esos cierres en nuestra importante vialidad. 7:07.
2: Gracias por su reporte, nos informan de fuga de gas en Colombres, atrás de los tacos, el puente junto a la farmacia Guadalajara, un tubo de gas está cortado. Repetimos, en Colombres, atrás de los tacos, el puente junto a Farmacia Guadalajara. El INEGI dio a conocer que la inflación anual fue del 3.45% en septiembre. El Índice Nacional de Precios al Consumidor es una medida de cambio promedio en los precios de productos que integran una canasta de bienes y servicios, el consumo de los hogares del país a lo largo del tiempo. Y es que, de acuerdo al reporte del INEGI, mire, le tenemos ya la variación de productos con mayor índice de cambios en el Índice Nacional de Precios al Consumidor. Ahí va. ¿Qué fue lo que más subió de precio? La cebolla y el jitomate. El jitomate se disparó 30.25%. La cebolla 23%. El gas doméstico 3.14%. Primaria 6%. Otras frutas 6.13%. El transporte aéreo 6.59%. Y lo que más bajó fue en la papa y otros tubérculos 13.92%. Los servicios profesionales bajaron 16.44%. El aguacate bajó 8%. La naranja 5.65%. El tequila, buena noticia para algunos, 2.62% entre lo que más bajó de acuerdo al Índice Nacional de Precios al Consumidor. 6:07.
3: Y las 7:07 y con información de Jesús Lemus le presentamos que el diputado José Luis Figueroa pidió a las autoridades invertir más en el rescate de las casonas del centro histórico, y es que advertía hay algunas que pueden convertirse en refugio para delincuentes. Incluso hemos visto, ¿no?, que muchas de estas ya están abandonadas, otras ya se están cayendo. Esto es parte de lo que comentaba el diputado, vamos a escuchar.
4: Tan hermoso que no le estamos dando el valor, y hablo los que administran la ciudad. Sí se le debería de dar más imagen al centro histórico, rescatar estas casonas, de verdad. Ahí están los edificios del propio Congreso, o sea, están hermosos. Hay otros edificios que están juntos, me tocó ver hace muchos años el edificio de la 540 del PRI, y también es un edificio hermoso, pero hay que respetar todo lo que hay. Solamente sirven para guaridas de algunas personas que no tienen una casa.
3: Y que de hecho ya lo es, ¿no? Lo platicábamos ahorita aquí en la mesa, ya sea para delincuentes o incluso para personas en situación de calle, que también lo vuelve peligroso, ¿no? Para las personas que transitan por esos lugares, o hemos visto, ¿no?, que muchas veces han reportado que ya hay una persona fallecida, y cuando investigan era una persona que llevaba viviendo ahí mucho tiempo con otras personas, ¿no?, que están ahí en situación de calle, que tienen ahí a los animalitos, o que incluso luego a veces han incendiado por lo mismo de que prenden el fuego para protegerse del frío, pero eso los inseguro.
2: Toño Zamora ya está en el siniestro del auto que se está incendiando, se quemó por completo. ¿Qué pasó, Toño? Muy buenos días.
5: Hola, Raúl, te saludo también a toda la auditoría, a todo el equipo. Pues estamos sobre la autopista México-Puebla, donde hay un caos, hay un cierre total de esta vialidad con dirección a la Ciudad de México, desde la altura del puente de San Felipe, y prácticamente el tráfico llega hasta la zona de los estadios. Esto porque ya elementos de bomberos sofocaron, ya está controlado el incendio de este automóvil que la red nos reportaba hace unos minutos. Afortunadamente no hubo personas lesionadas, prácticamente dejaron abandonado este automóvil que se empezó a incendiar. Los motivos, las causas todavía se desconocen, pero Raúl, recién van a empezar las maniobras de retiro de la unidad. Ya está la grúa, pero esto va a llevar varios minutos, así que para toda la gente que va a circular o está circulando sobre la autopista México-Puebla con dirección a Ciudad de México, si todavía puede, sálgase, busque vías alternas porque el cierre es total y, como ya te comentaba, la fila es kilométrica desde el puente de San Felipe hasta prácticamente la zona de los estadios, Raúl.
2: ¿Estaba la persona afectada, el conductor del auto afectado?
5: No lo han podido identificar. Afortunadamente no se requirieron elementos de paramédicos o alguna ambulancia. Los primeros reportes señalan que habrían abandonado esta unidad, pero ya conforme se vaya generando información la estaremos compartiendo, Raúl.
2: No había nadie entonces en la unidad, por supuesto, no había, el conductor huyó presuntamente.
5: Presuntamente habría huido, todavía se desconoce qué habría provocado este incendio. El incendio comenzó en la parte delantera, cerca del motor. Afortunadamente la intervención de los bomberos fue prácticamente inmediata para evitar algo más grave, pero ni el conductor ni alguna persona que viniera dentro del automóvil estaban cuando llegaron los elementos de bomberos, pero conforme se vaya generando más información la estaremos compartiendo, Raúl.
6: Oye, Toño, te saludo, Odilón. ¿Sabes si ya hicieron la revisión en el interior los bomberos, que hayan abierto la cajuela para revisión o algo? Te pregunto porque llama la atención que está orillado correctamente y ahí es una recta, no pareciera algún percance previo ahí que se haya suscitado, ¿eh?
5: Justamente los elementos de bomberos fueron los que ya sofocado.
6: Cortó.
2: Ahí perdimos la señal con Antonio Zamora. Toño, ¿sigues ahí?
5: ¿Me escuchan?
2: Ya te escuchamos, adelante.
5: Comentaba que los elementos de bomberos comenzaron a hacer esta revisión luego de haber sofocado el incendio, ya está totalmente controlado, pero como bien comenta Sodi, llama la atención que prácticamente parece que les dio tiempo de orillarlo y pues prácticamente al ver que no era algo que ellos pudieran controlar, el automovilista, en este caso, pues terminaron abandonando la unidad, Odi.
6: Pues estaremos muy al pendiente, te dejamos trabajar ahí en el lugar. Muchas gracias, Toño.
5: Buenos días.
2: Antes de irnos, radar motociclista atropellado por un camión de gas en la autopista México-Puebla, altura del outlet, con dirección a los estadios, urge ambulancia.
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2: Puebla ha estado invitado en Punto México y el Palacio Postal en Ciudad de México para proyectar su riqueza artesanal y cultural. Así lo resaltó el gobernador Alejandro Armenta.
6: La secretaria de Turismo del Gobierno de México destacó que Puebla se ubica como el cuarto estado con mayor afluencia turística del país.
8: Puebla, el latido de México, ya recibió 12 millones de visitantes este 2026, con una derrama económica superior a los 14 mil millones de pesos, reportó la Secretaría de Turismo Estatal.
3: Más de 48 mil tlaxcaltecas están en riesgo de no poder votar en 2027 porque su credencial perderá vigencia en diciembre.
2: En la séptima feria del elote en Atlixco se espera la comercialización de 90 mil piezas de elote.
6: Y habrá elote con pescado de tilapia, torta de esquite y elote con crema de cacahuate.
8: Se va a desarrollar del 15 al 18 de octubre en el edificio de la Crom Atlixco y se va a ofrecer además chile atole, pastel de elote y, como novedad, el esquite con surimi.
3: Vecinos del fraccionamiento Xochipilli de Tehuacán confirmaron un incendio de casa habitación en la calle Tonalá y Huitzo, frente a las canchas y cerca del panteón municipal. No hubo lesionados.
2: La Popo Bike dejará derrama económica estimada de 4 millones de pesos en Atlixco. Llegarán más de 8 mil personas, dice la alcaldesa Ariadna Ayala.
6: La secretaria del Medio Ambiente señaló que Puebla impulsa una política de ordenamiento territorial para para regular los asentamientos humanos, proteger el patrimonio natural y prevenir riesgos.
8: En tanto, la subsecretaria de Desarrollo Territorial confirmó la actualización de los programas de desarrollo urbano sustentable en 9 municipios de Puebla.
3: Explosión de polvorín en San Pablo Citlaltepec, en Tlaxcala, dejó como un saldo una persona lesionada de gravedad, 2 con heridas leves y 3 más fueron atendidas por crisis nerviosa.
2: La inversión en seguridad es indispensable para proteger el empleo, destacó la presidenta de la Comisión de Seguridad y Justicia de Coparmex Tlaxcala, Magdalena Luna López.
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2: La Secretaría Anticorrupción detectó fraude en pagos de becas Rita Cetina por 592 millones de pesos. Lo esperamos en Buenos Días Regional. Le pedimos que nos acompañe y le cambie al 89.3 de FM, la grupera, la HR 1090M y Red Ciudadana 1120. También estamos a través de X, Facebook y YouTube como arroba la Red 5 Radio. Véngase con nosotros. Duval Rubio en la consola digital, Alex Denicia en las redes sociales. Y aquí en el estudio, Javier López Díaz, le informamos.
6: Odilo Larios.
8: Rafael Tellez Morales.
3: Nayeli Aguilar.
2: Raúl Méndez Macías, gracias por su atención y tenga muy buenos días.
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2: Le vamos a presentar más información. Nos están ampliando los datos del auto siniestrado.
6: Ahí en la pista, a la altura de San Felipe Goyotlipan, nos indican que sí está por ahí el propietario y que indicó que le habría colisionado una camioneta que se dio a la fuga y por eso se habría suscitado este incendio. Es lo que se está dando a conocer en este momento.
2: 7:04, le tenemos buenos días regional, pero antes la voz del INE.
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0: Odilon Larios.
1: 7:09. Muy buenos días, auditorio, auditorio de Puebla, México y el mundo, y muy especialmente al auditorio regional que ya se está enlazando en esos momentos allá en Atlixco y la Mixteca, San Martín, Texmelucan y todos sus alrededores, allá en Tehuacán y la Sierra Negra, y por supuesto también en la Sierra Nororiental y la Sierra Norte del estado, en cualquier parte de la entidad donde usted se encuentre, si está en otro estado del país o incluso en el extranjero, también reciba un saludo muy afectuoso. Ya estamos listos para llevarles toda la información en este espacio regional, y que le repetimos, se transmite de 7 a 8 de la mañana. Hacemos este enlace con nuestras estaciones hermanas. Usted nos puede escuchar por el 89.3 de FM, 1090 de AM, por supuesto también el 1120 de AM, y por las estaciones allá en los municipios que le he mencionado, también por supuesto por toda la multiplataforma informativa de 5 Radio Comunicación Radio Comunicación Efectiva, donde usted pues tiene toda la información al momento. Le tenemos pues mucho preparado para usted, así es que acompáñenos en esta hora, y también recuerde enviarnos sus mensajes al número de la poderosa red 22 22 38 29 90. Si usted está ahí, usted es el reportero. 7:10.
0: Rafael Téllez.
2: ¿Qué tal? ¿Cómo le va? Muy buenos días. Qué bueno que sigue con nosotros aquí en este enlace regional para tenerle toda la información que usted necesita saber antes de salir de casa. Les mandamos un saludo a nuestros amigos del CRIT Puebla, que ayer estuvimos con ellos. Recuerde que el próximo sábado es cuando hay que pasar lista precisamente para ayudar a esta buena causa de la rehabilitación de menores, de rehabilitación de niños. Cuando encuentre usted esta alcancía amarilla, pues no dude en cooperar. Es una buena causa y además se requiere para que haya más de estos centros como con el que goza Puebla ya desde hace más de 15 años. Y le vamos a presentar esta información cuando son las 7:11. Decirle, y una cosa que nos da mucho orgullo, durante octubre del 2026, Puebla es el estado invitado en Punto México y en Palacio Postal, allá en la Ciudad de México. Se van a proyectar la riqueza artesanal y cultural de toda la entidad. Es lo que comenta el gobernador Alejandro Armenta.
3: Es el latido de México y con orgullo nos preparamos. Por eso, en Punto México y en Palacio Postal, tenemos una pequeña muestra del talento de mujeres, de hombres, de artesanos, de prestadores de servicios, que aman a Puebla, aman a México, y que cualquier espacio, cualquier oportunidad, tiene un significado enorme para poder mostrarse al mundo. Gracias, gracias, José, porque nos has permitido abrir, mostrar a Puebla en todos los ámbitos. Ahora, con los 20 vuelos que ya tiene Puebla en el mundo.
2: Sin duda, mayor conexión, mayor vuelo. Vemos a Mónica Barrientos, vemos a la secretaria federal también, Josefina Rodríguez, flanqueando al gobernador y en esta presentación. Allí estará estará montada esta exhibición de Puebla. Pero tenemos una última hora, Odilón, se cayó un árbol
1: y están pidiendo la presencia de Protección Civil y demás autoridades por árbol caído en la 21 Norte y 48 Poniente. Es un árbol de gran tamaño y está ahí nada más recargado aparentemente sobre los cables, es lo que se ve que lo sostienen ahí en la 21 Norte y 48 Poniente. Urge que lleguen las autoridades para evitar algún accidente.
2: Exactamente, es aquí al norte de la ciudad, y por favor los vecinos tengan cuidado al pasar por esa zona. El árbol se cayó hace unos minutos, 7:13. Y en este mismo sentido, la secretaria de Turismo del Gobierno de México, Josefina Rodríguez, destacó que Puebla se ubica como el cuarto estado con mayor afluencia turística del país y resaltó la promoción de sus productos, experiencias comunitarias a través de Punto México.
4: Punto México es nuestra tienda, pero además es un lugar donde podemos acercar y promover a nuestro país. Los invitamos, medios de comunicación, a que vengan a conocer una cantidad de cosas hermosas. Vean esas bolsas que ya hacen, la talavera en sus diferentes versiones, patrimonio de la humanidad, la talavera ya en collares, en aretes, productos locales certificados, y estarán del 5 de octubre, ya están, el día de ayer, y hasta el 30 de octubre. Y al mismo tiempo, Palacio.
2: Exactamente, esta prueba sin duda le importa mucho a Puebla, porque desde la Ciudad de México, para que las personas se enganchen y sepan que Puebla está muy cerca de nuestra CDMX y puedan venir. Y es que Puebla, el latido de México, escuche bien, ya recibió 12 millones de visitantes en lo que va de este año, con una derrama económica superior a los 14 mil millones de pesos desde este sector, que está en excelentes manos con la secretaria de Turismo, Carla López Malo Villalón.
5: Eso es lo que hoy se vende en Puebla, experiencias directamente con nuestra gente y con nuestras comunidades. Estamos muy contentos porque hoy Puebla es el cuarto estado con mayor recepción de turistas en todo México. Nada más en estos meses, de enero a septiembre, hemos recibido a más de 12 millones de visitantes, 5% más que el mismo periodo del año pasado, una derrama económica de más de 14 mil millones de pesos, pero eso toma mucho más sentido cuando nos damos cuenta que ya todos los productos turísticos no solamente se concentran en Puebla capital, que hoy los pueblos mágicos, los municipios con vocación turística, también tienen peso y también importan. Cuando entramos nosotros al gobierno, el 90% de los visitantes llegaban a Puebla capital. Hoy el 30% de turistas y de visitantes han llegado a pueblos mágicos y a municipios con vocación turística.
2: Precisamente porque ya se amplió la oferta, la experiencia de estar en Puebla. Claro que hay que venir al centro histórico, hay que venir a Puebla capital, pero también disfrutar al interior del estado. Y al interior del estado tenemos a mi compañera Ceci Espinosa con este reporte. Bueno, en este caso con la vecina entidad de Tlaxcala. Vaya aviso, ¿eh? ¿Cuántos se podrían quedar sin votar el próximo año? Nada más por no renovar su credencial. ¿Cómo te va, Ceci? Muy buenos días.
6: Rafa, buenos días a ti y a todo el auditorio. Pues la cifra es bastante alta, 48 mil tlaxcaltecas mayores de 18 años están en riesgo de no poder emitir su voto en las próximas elecciones del 2027, debido a que su credencial de elector perderá vigencia en diciembre del 2026, por lo que deben acudir lo antes posible a realizar su proceso de actualización o renovación, así lo señaló Eileen Tacuala Cárdenas, vocal del Registro de Electores del Instituto Nacional Electoral de Tlaxcala, quien invitó a la gente a visitar los módulos, porque además la credencial no solamente es para votar, Rafa, también sirve para realizar otros trámites, y si no la tienes actualizada, pues no puedes hacer todo este tipo de actividades. Vamos a escuchar a la funcionaria del INE en relación a este tema.
7: Tenemos arriba de 48 mil credenciales 2026, es una cifra bastante significativa todavía del universo que teníamos al mes de enero. Hemos logrado reemplazar el 23%, pero bueno, aprovecho este espacio para hacer un llamado a la ciudadanía que revise su credencial. Si tiene vigencia 2026, es momento de cambiarla.
8: ¿Es cierto que esta credencial puede perder vigencia en diciembre de este año?
7: Sí, es muy real. Es necesario que la ciudadanía acuda, se dé cita al módulo. Hablando de citas, puede ser con cita o sin cita, los vamos a atender a todos. Pero que acudan a renovar esta credencial para que no perdamos nuestros derechos de identidad y tampoco nuestro derecho a votar.
8: Y si en este caso, aunque la credencial tenga vigencia, ¿pueden acudir aún así a tramitarla?
7: Sí, perfectamente pueden acudir a tramitarla. Este será el medio de identificación que normalmente les pedimos, no necesitamos.
6: Rafa, pues ahí está parte de lo que nos comentaba la funcionaria el día de ayer, un tema bastante preocupante. Entonces, pues si usted ya revisó su credencial de elector y dice diciembre 2026, lo más adecuado es que vaya a alguno de los 60 módulos instalados en los estados, en los municipios, para que puedan renovar su credencial y con ella participar en el próximo proceso electoral, que ya está también a unos cuantos meses de iniciar.
2: Y oye, ¿qué será de Cidia o olvido, descuido? Porque es un documento que te piden para todos, Ceci.
6: Fíjate que de repente se nos pasa, Rafa, porque a mí en alguna ocasión me llegó a suceder. Lo que pasa es que de repente pues andamos tan inmersos en el asunto del trabajo, de otras actividades, que pocas veces nos detenemos a ver cuándo vence nuestra credencial de elector. Y a mucha gente seguramente le ha pasado, otras más la han extraviado o de repente la guardaron y ya no recuerdan dónde está, y cuando la encuentran pues resulta ser que ya está próxima a vencer. Entonces pues ahora lo único que les resta es preparar su documentación, pues si en la medida de lo posible le pueden hacer una cita para que el trámite sea mucho más ágil y con ello no perder tanto tiempo y con ello renovar su credencial.
2: Exactamente, ahí está el llamado y es puntual todavía. Las personas pueden apurarse para llegar a este registro electoral del INE en Tlaxcala. Suenan muchos, casi 50,000 allá en la vecina entidad, pues para que puedan en el 2027 cumplir con ese deber ciudadano. Muchas gracias, Ceci, y buenos días.
9: Buenos días.
2: Ahí está mi compañera Ceci Espinosa, siempre atenta a lo que sucede en la vecina entidad de Tlaxcala. Y ya son ahora las 7 de la mañana con 20 minutos, usted lo sabe, es momento de escuchar el tono de la suerte. 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
0: Nayeli Aguilar.
10: 7 de la mañana con 20 minutos. Muchísimas gracias por acompañarnos en este jueves 8 de octubre de 2026. Y les damos la bienvenida a los amigos y a las amigas que ya se están conectando en Atlixco, que ahorita vamos a tener información importante que seguramente les va a interesar bastante. En Izúcar de Matamoros, saludamos también en Tlaxcala, San Martín Texmelucan, en Tehuacán y en el extranjero, donde también sabemos que se escucha Buenos Días, el noticiario de la gente, y sus reportes que nos hacen llegar al 2222-382990, como estos que nos están compartiendo.
11: Muy buenos días, equipo de López Díaz. Ay, ojalá y rescataran la casa de la 4 Norte entre la 8 y la 10. Ahí yo pues viví, nacieron mis hijos. Es una casa hermosa, parece museo, de verdad. Que ojalá y pudieran entrar. No, de verdad que es una casa hermosa. Tiene muchas molduras adentro. Está en la 4 Norte entre la 8 y la 10 Oriente. Está muy, muy bonita.
10: Muchas gracias por compartir esta historia aquí con nosotros y lo vamos a compartir también con las autoridades. Y tengan mucha precaución las personas que van manejando, porque nos dicen que el sol no deja ver a los automovilistas.
12: Con 50 minutos, manejen con precaución todos los que van conduciendo con sentido hacia el oriente. El sol deslumbra feo y como el pavimento está mojando, lo refleja peor. Manejen con precaución, intermitentes, y por favor, no vaya en ocasión un accidente. Saludos.
10: Sí, vemos la fotografía que nos compartió y sí, o sea, la más temprano cuando usted la mandó, pero sí vemos ahí la salida del sol y sí es horrible porque no te deja ver, entonces hay que manejar con más cuidado todavía. Y ahora sí, nos vamos hasta la región de este pueblo mágico de Atlixco, porque ya presentaron esta séptima feria del elote en Atlixco, que esperan la comercialización de 90,000 piezas de elote. Esto lo daba a conocer Beatriz Torres, quien es la presidenta de este comité organizador.
13: Somos 15 expositores, de los cuales somos 12 eloteros y solamente 3 de otros productos. Como esta vez aguas de elote, también va a haber agua de elote y un café untable. Que estamos dando oportunidades a gente nueva que se integra a nosotros. El año pasado vendimos más de 15,000 elotes. Este año esperamos vender lo triple por la gran variedad de productos que traemos. En el esquite no se lleva un elote, se llevan tres elotes, entonces por eso incrementa más la cantidad de elotes que vendemos.
10: Y Beatriz Torres también anunciaba las nuevas combinaciones. Ahorita estábamos escuchando que habrá con pescado tilapia, torta de esquite y elote con crema de cacahuate, entre otras más que vamos a escuchar.
13: Tenemos unas grandes variedades en elotes, en esquites. Esta vez decidimos vender los esquites en cubetas, en bandejas, y las maruchan ahora en licuadoras. Los elotes van a ser el elote asado, el revolcado, chorreado, morado, amarillo, con chapulines, cacahuacintle, con Nutella, en esquites vamos a tener con patitas, con mollejas, el tradicional de tuétano, el esquite de camarón, con chapulines, hawaiano, tres quesos, con clares, con arrachera, el de cecina, que esa es la imagen de este año de nuestro cartel, el esquite de cecina, con patitas, y esta vez vamos a tener un esquite con pescado tilapia.
10: Pues hay para todos los gustos. Ese nos llamó la atención, el de Nutella. La verdad, a mí no se me antojó mucho. Se me antoja más los otros que mencionaba, pero hay para todos los gustos. Y esta séptima Feria del Elote se realizará del 15 al 18 de octubre, ahí para que lo vayan poniendo en el calendario, en el edificio de la Crom, ahí en Atlixco, donde van a ofrecer también el chileatole, pastel de elote y, como novedad, este esquite con surimi. ¿Cómo ven? ¿Les gustará con surimi? Vamos a escuchar.
9: Espinosa, y mi puesto se llama Elotes El Güero, y vamos a ofrecer elote preparado, esquite, elote revolcado, elote loco, marucha en esquite, dori esquite.
10: Pues ahí está, apúntenlo bien, del 15 al 18 de octubre, allá en el edificio de la Cromo, en Atlixco, esta Feria del Elote en la edición número 7. Y ahora de Atlixco nos vamos hasta la región de Tehuacán con Edgar Román, donde hubo un incendio en casa habitación. ¿Cómo estás, Edgar? Buenos días.
14: ¿Qué tal, Nadie? Excelente mañana. Sí, es una fuerte columna de humo al que fue este miércoles a vecinos del fraccionamiento Xochipilli, luego de que se registrara un incendio en el interior de un domicilio ubicado en inmediaciones de la avenida Tonalá y calle Augusto, frente a las canchas, justamente cerca del panteón municipal. De acuerdo con los primeros reportes desde el lugar, el fuego se concentró en los niveles superiores del inmueble, por lo que los elementos de protección civil y bomberos ingresaron para combatir las llamas. Y en la zona fueron desplegados dos motobombas, una unidad de ataque rápido, una pipa y una ambulancia, mientras personal de emergencia trabajaba para controlar el incidente. La emergencia provocó el cierre parcial de al menos dos carriles de la avenida Tonalá, por lo que se pidió a los automovilistas circular con precaución en ese momento. Pues bueno, por fortuna no hubo daños materiales, nadie, una vez evocado el siniestro, completamente se realizaron las labores de entrenamiento por allí.
10: Edgar, muchas gracias, buenos días.
14: Excelente mañana.
10: Igual para ti, 7:26.
0: Raúl Méndez Macías.
15: La temperatura en estos momentos es de 14 grados centígrados, el cielo está nublado, la máxima llegará a 21, la mínima de 14, el atardecer será a las 6:15, cada vez más temprano, va a oscurecer más temprano. Hace unos cuantos días, hace una semana, el atardecer era a las 6:25, ya se adelantó 10 minutos y el índice de rayos UV está en cero. Así es de que se puede disfrutar y la visibilidad es de 26 kilómetros y la calidad del aire es buena. Por otra parte, pese a que Moscú lo niega, crece la preocupación por la muerte de esta científica tras un posible accidente de laboratorio en donde se trabajaba con la peste neumónica. La Organización Mundial de la Salud y los Estados Unidos exigen explicaciones a Rusia de qué es lo que está pasando, porque se observa en Rusia, en la región afectada de Siberia, un gran operativo de salud, especialmente de cuarentena. Vayamos hasta allá.
16: Negando la existencia de un riesgo epidémico y minimizó los informes respecto a la muerte de la mujer de 28 años en la población de Irkutsk, señalando que la causa de su fallecimiento fue una neumonía de origen indeterminado. La Organización Mundial de la Salud, así como Estados Unidos y países europeos, han pedido al Kremlin actuar con transparencia, mientras Mongolia anunció.
17: Frida Kahlo se encontraba pintando un autorretrato y la Catrina expresaba.
15: Pues se metió Siri, ¿qué hace Siri aquí? En fin, estábamos escuchando este reporte A final de cuentas, usted disculpe, son las 7:28, pues si hay una preocupación, Rusia tendrá que explicar, decía Donald Trump, porque le preguntaban, oiga, ¿no puede repetirse como lo del COVID? Decía Trump, pues China no dio información, Rusia no está dando mucha información, pero dice, perdón, que lo tienen controlado. Son 7:29, nos vamos hasta España. Pedro Sánchez, presidente del gobierno español, lamentó la muerte de Mari Carmen. Mari Carmen Abascal, quien fuera desalojada de su vivienda por no poder pagar la renta. Se anuncian más movilizaciones y una huelga, ya una huelga general de protestas. Vamos hasta España.
18: El 11 de noviembre es la fecha elegida para la celebración de una huelga general en España, cuyo tema principal será la defensa del derecho a la vivienda digna y, junto con ello, la petición de salarios que permitan al trabajador costearse un hogar. Mari Carmen, precisamente, falleció este miércoles tras ser hospitalizada 2 semanas después de tener que abandonar su vivienda. La huelga general, que cuenta con el apoyo de los principales sindicatos y está bien vista por el gobierno del socialista Pedro Sánchez, tendrá lugar a 2 semanas y media de las elecciones generales adelantadas convocadas por el propio Sánchez.
15: Son ya 7:30, es la media. ¿Te ha pasado que no le das las instrucciones al dispositivo y empieza a hablar las inteligencias artificiales, los asistentes?
1: Eso me molesta porque fíjate que pasa con algunos, sobre todo donde tú estás hablando y se meten en tu conversación y cuando les estás preguntando no te responden.
15: A veces no te pelan. Estaba yo viendo una inteligencia artificial, así como los videos de Zoom y todo esto, pero ya es como si fuera otra persona en Zoom, y es una inteligencia artificial, y tú, por ejemplo, estás con un cubo Rubik, y lo está viendo supuestamente, y te está dando las instrucciones de cómo armarlo. Impresionante, me sorprendió mucho. Después lo platicaremos. La reflexión de hoy es de la Madre Teresa: lo que importa no es lo que se da, sino el amor con que se da. En una sociedad donde medimos las cosas por cantidad, resultados o dinero, esta idea de dar las cosas con amor devuelve nuestra atención a lo que es esencial, la intención humana detrás de nuestros actos, desinteresados, que sea con amor. Y en Volcán Tal, en Filipinas, vean nada más la imagen del volcán, impresionante, tuvo una explosión freatomagmática, el volcán registró esta explosión de corta duración en Filipinas. Las imágenes tomadas desde Baniaga, el municipio de Agoncillo, en la provincia de Batangas, al sur de la isla de Luzón, en Filipinas. 7:31. Nos vamos a la pausa y volvemos aquí a Buenos Días.

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1: 7:36, que no se le haga tarde, ya estamos en este espacio de la nota policiaca. Le vamos a dar a conocer que ayer hubo una explosión de polvorín en San Pablo Citlaltepec, esto en Tlaxcala, donde un joven de 22 años de edad resultó gravemente lesionado, fue llevado a un hospital y su estado de salud es considerado como muy delicado. Además, hubo dos personas más que fueron atendidas con algunas lesiones menores y tres personas que fueron atendidas por crisis nerviosa luego de que se diera esta explosión en este polvorín, en este taller de pirotecnia allá en Tlaxcala. No se tiene conocimiento de qué es lo que originó este estallido, pero sabemos que pues siempre tiene que ver con el mal manejo de estos productos explosivos. Tampoco se ha dado a conocer si este taller contaba con los permisos de las autoridades federales o si era clandestino. Lamentablemente hay una persona muy grave por este suceso. Recordará usted que antier por la noche, en toda la multiplataforma informativa de Cinco Radio, Comunicación Efectiva y Red Ciudadana, le dábamos a conocer de un percance vial que ocurrió en la carretera federal Puebla-Tehuacán, a la altura de San Agustín Tlaxco, en Acajete, poco antes de llegar al autódromo. Pues no había mucha información al respecto. Ahora ya se sabe que la persona que murió era un comerciante de ropa, y que este percance habría sido captado por una de las cámaras de videovigilancia que hay ahí en la zona, por medio de la cual se sabe ahora que el conductor de la camioneta, de nombre Erasmo, de 29 años de edad, perdió el control de su vehículo, invade el carril contrario y se impacta de manera frontal contra la unidad 125 de la línea Amozoc-Puebla. La camioneta queda destrozada y el hombre muere prácticamente en el acto. Se está investigando si hubo consumo de alcohol en este hecho, es decir, que si el conductor habría ido bajo los efectos de alguna bebida embriagante. Por la mecánica de lo acontecido, pues podría suponerse esto. Sin embargo, se esperan los estudios correspondientes. Repito, será de vital importancia los videos de las cámaras de seguridad que, según nos indican algunas fuentes, pues se observa claramente cómo se pierde el control, atraviesa e invade el carril y se impacta de frente contra este camión de pasajeros y derivó en la muerte de este hombre de 29 años de edad, que era originario de aquí de Puebla y se dedicaba a comercializar ropa. Además, le tenemos que esta información, esta actualización, siguen los trabajos para retirar este vehículo que se incendió en la autopista México-Puebla con dirección hacia México a la altura de San Felipe, justo sobre la carretera federal a Tlaxcala. Ahí en los carriles centrales, este vehículo de color blanco se incendió. Cabe hacer mención que, de acuerdo con la actualización que se tiene, una camioneta lo habría impactado y esto habría hecho que pues empezara a incendiar este vehículo. La camioneta que lo impactó se habría dado a la fuga. El vehículo se incendió y tuvieron que llegar los bomberos para sofocar el incendio. Afortunadamente, solo daños materiales. No hay víctimas humanas ni personas lesionadas en este percance. Siguen las labores para retirar este vehículo, así es que circule con precaución. Le repito, es la autopista México-Puebla, dirección hacia México, a la altura de San Felipe Huehuetlipan. Además, le informamos que hay un choque entre particulares en la 16 de septiembre y la 105 Poniente con dirección hacia el centro. Ubíquese, es 16 de septiembre, 105 Poniente con dirección al centro. Hay un choque entre particulares, solo daños materiales, tómelo usted en consideración. Y ahora le presento estas imágenes. Si usted tiene información de estos posibles o probables delincuentes, presuntos delincuentes, por favor, denúncielos. Ahí vemos en las imágenes a quienes nos están viendo a través de la plataforma, de las diferentes plataformas, cómo hay un vehículo sedán de color gris y una camioneta pickup negra que le da alcance. Aparentemente le quiere robar el vehículo los de la camioneta. El del sedán logra hacer una maniobra de reversa y luego escapar. Al ver que ya se le han pelado, pues estos sujetos de la camioneta deciden tomar otro camino. Nos dicen aquí los vecinos de este lugar, dice, esto ocurrió en la calle Guadalupe entre Robles y Laureles, en la colonia Bosques de Amalucan, primera sección. Ubíquese en Bosques de Amalucan, primera sección, esta mañana en la calle Guadalupe entre Robles y Laureles. Hubo un intento de asalto a punta de pistola. De acuerdo con lo que dicen los vecinos, el conductor de las personas que van en este sedán de color gris, pues son conocidos de la zona y les habrían intentado robar este vehículo a punta de pistola, pero una maniobra, el ir atentos, hizo que pudieran escapar de estos delincuentes. Al ver que ya se les había frustrado su objetivo, tuvieron que escapar con dirección contraria a la que habían tomado sus víctimas. Así es que si usted identifica esta camioneta, por favor, denúnciela, dé la información al 089, denuncia anónima, para que las autoridades puedan tomar conocimiento, sepan quiénes son esos delincuentes y puedan tomar cartas en el asunto para poder capturarlos con posterioridad. Esto es lo que tenemos para presentarles y recuerde, pues siempre ayuda mucho si usted tiene información, que se la proporcione a las autoridades. 7:42.
2: Pausa y volvemos.

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1: Y nos da mucho gusto saludar al doctor Alfonso Ávalos Ramos del Centro de Artritis y Reumatismo Narvarte Puebla. Doctor, muy buenos días. ¿Qué le parece hoy hablar de el dolor de manos? ¿Por qué nos duelen a veces los huesos de la mano? Y también, pues, como el clima está frío, fresco, pues se siente un poco más. Doctor, muy buenos días.
2: ¿Qué tal? Me da mucho gusto que me permitan estar nuevamente en Buenos Días. Y sí, efectivamente, es muy común el dolor que sentimos en nuestras manos y que referimos como me duelen los huesos de la mano, cuando en realidad nos tenemos que referir al dolor de articulaciones, que esto habla de un proceso que se llama artrosis de falanges. Es decir, cuando se empiezan a afectar las manos, porque se empiezan a inflamar, empieza a haber dolor, limitación funcional, se debe a que están desgastándose los tejidos que funcionan como colchoncitos entre nuestros huesos de articulaciones. Por eso muchas veces decimos que nos duelen los huesos, cuando en realidad deberíamos referirnos como el dolor de articulaciones, proceso que se llama artrosis, y que es muy común que se acentúe con la época de frío, porque es cuando hay más rigidez, más tensión, que limita el movimiento.
1: Oiga, doctor, sabemos que, por ejemplo, hay dolores de articulaciones muy fuertes, muy intensos. ¿Cómo nos podemos dar cuenta que nos empiezan a dar problemas las articulaciones de las manos?
2: Claro, es muy sencillo, porque cuando hacemos algún movimiento de cualquier articulación, nunca debe haber ningún chasquidito, ningún crujidito. Ese es un primer aviso. A eso se le dice crepitación, que indica que ya se empiezan a afectar y que es cuando podríamos prevenir la enfermedad para que esta no avance. Desgraciadamente, en nuestro medio es muy común que cuando sentimos alguna molestia, algún dolor, nos automedicamos, nos ponemos alguna pomada, pensamos que es más que suficiente, y entonces el proceso puede avanzar al grado de que nos puede limitar calidad funcional.
1: Claro, doctor. De hecho, pues además de los problemas tradicionales, hablamos de artritis, hablamos de reumatismo que atienden, ¿será también que por el uso excesivo de computadoras y de celulares podamos tener o mostrar un incremento en los problemas de huesos en las manos?
2: De luego, fíjense que eso es muy común, sobre todo actualmente. ¿Cuántas veces nos tenemos que estar sometiendo a la computadora, al teléfono, al mouse, a los videojuegos? Eso hace que nuestras articulaciones, sobre todo a nivel de las manos, se vayan degradando poco a poco, y que sí, llega el momento en que nos alertan, en que a veces pensamos que son procesos que ya no tienen que ver más que por la edad, cuando en realidad son procesos que pueden aparecer desde etapa muy temprana. Qué bueno que lo menciona, porque esa es una de las características de por qué se pueden afectar nuestras manos.
1: Sí, sobre todo los que utilizamos mucho este tipo de dispositivos. ¿Y ustedes nos pueden atender desde los primeros síntomas, o si ya está avanzado el problema, o incluso si nos dicen que está programada la cirugía, doctor?
2: Eso es lo que queremos, evitar cirugía. Entonces, nosotros estamos en capacidad de dar tratamiento para que las articulaciones, cualquiera que tengamos afectadas, se puedan regenerar, se puedan resolver. Hay medicina regenerativa que funciona para que podamos tener calidad funcional sin necesidad de llegar a la cirugía y en cualquier etapa de la vida.
1: Doctor, ¿en el Centro de Artritis y Reumatismo Narvarte solamente se atienden problemas de dolor en manos?
2: No, todo lo que tenga que ver con nuestra movilidad, es decir, las rodillas, la columna, los hombros, los codos, cualquier parte de nuestro cuerpo que tiene movimiento, son articulaciones, eso es lo que atendemos precisamente.
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1: 7:48 y en los reportes de la red le estábamos dando a conocer de esto que ocurrió allá en Citlaltepec, Tlaxcala, donde el día de ayer hubo la explosión del polvorín. Le decía que estaba muy grave una persona. Nos dice Tere Morales Rojas: buenos días, amigas de Cinco Radio. Pues lamentablemente el joven que estaba grave en la explosión de San Pablo Citlaltepec, lamentablemente falleció. Y sí, también la red nos manda aquí esta esquela, nos dice la red que sí es lamentable este hecho. Y Juan David Barranco tenía 22 años de edad. Juan David Barranco sería la persona que murió por esta explosión de polvorín. Pues lamentablemente son cosas muy graves las de estos polvorines, así es que si usted trabaja en uno de ellos, por favor siempre sigan todas las medidas de precaución correspondientes. En más información de los reportes de la red, ya están ahí los cuerpos de emergencia laborando para retirar este árbol que cayó en la 21 Norte y 48 Poniente de la colonia Clotilde Torres. Este árbol que tiene al menos 10 metros de altura, por lo menos le calculamos, es un árbol muy alto que le estábamos dando a conocer desde hace unos momentos, gracias al reporte de la red, cayó allá en la 21 Norte y 48 Poniente de la colonia Clotilde Torres. Ya están llegando las autoridades para retirarlo. Y la PGR nos dice en este programa Has Visto A que están buscando a Denis Chelisek, este hombre que pues desapareció en el Hotel Ritz en Carton, allá en Cuauhtémoc, Ciudad de México, desde diciembre del 2025, y también a Miguel Ángel Saucedo Mora. Él desapareció en la colonia Santiago Zapotitlán, en Tláhuac, en noviembre del 2025. Los están buscando, y recuerde que si usted tiene también más información, lo puede dar a conocer a las autoridades correspondientes en el correo hasvistoa@fgr.org.mx o comunicarse al 5580-596674. Son 7:51.
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0: Esta semana es semana de los Nobeles, de los premios Nobeles. Nos dice la red, no tomen la 25 Sur y 31 Poniente, está cerrado, la 25 rumbo Angelópolis, tráfico intenso, vías alternas, 19 Sur o Boulevard Atlixco, aquí se entera primero en Buenos Días. Tocayo Raúl Miranda, decíamos que es semana de los Nobeles, se anunció el Nobel de Física, que habla de los neutrinos, y tú has platicado con expertos físicos sobre este asunto. ¿Qué tiene que ver la IA con la física y los neutrinos? Muy buenos días.
1: Tocayo, buen día, querido auditorio, buen día. Sí, estamos en semana de Nobel, hay que celebrar a las mentes brillantes, hay que reconocer su trabajo y el valor que nos da en nuestra vida diaria. Esta semana, por cierto, hay una escritora mexicana pujando por el Nobel de Literatura. Sí, platiqué con unos colegas físicos y cuando les pregunté, oigan, ¿y por qué le dieron el Nobel a esta persona? Y me dijeron, porque pudo detectar los neutrinos. ¿Qué es eso? Yo les pregunté, pues son como partículas fantasmas, que son cosas tan pequeñas, que se pensaba que solo existían teóricamente o que no tenían masa. Pues, ¿cómo está eso? O sea, si no tienen masa, ¿sí existen? Ahí estaba el tema. Entonces, el premio Nobel de este año entendió y vio cómo hacerle para estas partículas que ahora mismo están atravesando nuestro cuerpo y que son producto del corazón de las estrellas en las explosiones del supernova y Big Bang.

0: ahora mismo están atravesando aquí nuestro cuerpo, los neutrinos. Y este físico lo que hizo fue experimentar para poder tener certeza de que los neutrinos sí existen.
1: Ahora, ¿existe una relación directa entre, porque la IA está promovida por empresas y estas empresas hacen sus propias investigaciones y con los neutrinos?
0: Sí, Tocayo, fíjate que eso es lo que es muy interesante. ¿Por qué es interesante? Porque es muy importante para nosotros y para la ciencia este premio Nobel de Física. Actualmente, toda la investigación que se hace es capturando imágenes que viajan en onda. Todo lo que nosotros vemos, nuestra voz, la luz, viaja en onda. Los neutrinos viajan en línea recta. Es por eso que ha sido tan difícil detectarlos, porque no hay un aparato que los detecte, pero esto sí. Y bueno, mira, Tocayo, acerca de que la inteligencia artificial y la física son ciencias de frontera. Esto es, querido auditorio, lo que hacemos todos los días con nuestro GPT, con nuestro Gemini, es ciencia de frontera, porque la IA nació inspirada en la física. Los algoritmos detrás de las redes neuronales se basan en cuestiones de física estadística. El problema del Big Bang científico utiliza temas de inteligencia artificial para ayudar a detectar los neutrinos. Y la IA es como un microscopio matemático, Tocayo. La IA, en vez de estar buscando la información de manera real, ha ayudado a que todas estas ecuaciones se comprueben de manera directa porque maneja muchísima información.
1: Y todos estos datos permitirán, con el uso de la IA, tener estudios más exactos, resultados e interpretación, así como simulaciones en estos experimentos, Tocayo.
0: Respuesta es un sí rotundo, Tocayo. Es filtrado en tiempo real. Por ejemplo, cuando un detector de señales retoma mucha información, la IA la analiza para saber realmente qué es. Simulaciones, como bien dices, las supercomputadoras hoy simulan las redes neuronales para formar campos cuánticos en cuestiones de minutos. De hecho, hablar de Nobel de Física, de partículas fantasma, que con esto a ti que te encanta la ciencia ficción, se abre todo un panorama nuevo para los temas de ciencia ficción con el descubrimiento de los neutrinos. Partículas fantasma y de inteligencia artificial, puede pasar algo lejano, Tocayo, reservado para laboratorios de gran nivel, pero no es así. Estamos conectados porque todo está pasando en este momento y creo que ya nuestra obligación, y además es una gran oportunidad, es que seamos capaces de ver lo invisible. Como antes era invisible los neutrinos, ahora con la inteligencia artificial de todos los días basada en la física, podemos ver cosas que antes se escapaban de nuestro entendimiento, cosas espectaculares, Tocayo.
1: Así es, y no dejaremos de sorprendernos. Tocayo, tus redes sociales para seguir en contacto.
0: Sigamos aprendiendo, cuestionándonos, utilicemos la inteligencia artificial de manera ética, responsable y profundamente humana. Estoy para servirles en @RaúlMirandaIA y #RaúlMirandaIA en todas las redes sociales.
1: Un abrazo como siempre y un gusto tenerte aquí en este espacio.
0: Buen día.
1: Gracias a Raúl Miranda. Fuera de la Starbucks de Atlixcayotl, antes de la Torre Insignia, hay motociclistas que se adueñan del paso, estorban y no hay quien los mueva. Podrían ayudarnos mandando tránsito y nos reportan tráfico en la autopista a la altura del puente de Xonacatepec. Ya se volvió algo cotidiano.
2: Y también hay accidente en estos momentos cuando faltan 3 minutos para las 8:00 a.m.
3: Buenos días, Juan López Díaz, para informarles que acaba de ocurrir un accidente aquí en el Triángulo de la Muerte, en la autopista, precisamente ahí para la incorporación al puente de San Felipe. Un pointer blanco está incrustado mero en la como cuneta, entonces acaba de suceder, en estos momentos está ahí auxiliando a las personas que van pasando.
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2: Puebla Capital invita a vivir su tradición y sabor en Día de Muertos. El alcalde Pepe Chedraui presentó la experiencia Puebla, historias que siguen vivas, con las que busca atraer a visitantes durante esta temporada para disfrutar de la riqueza cultural, gastronómica y turística de la capital. En la Ciudad de México hizo esta invitación y él los invitaba a recorrer sitios emblemáticos como el Centro Histórico, la Catedral, la Capilla del Rosario y la Biblioteca Palafoxiana, además de disfrutar de la gastronomía poblana y de las actividades culturales programadas.
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4: Una oportunidad para el apoyo de mi hijo, que lo están ayudando a salir de sus temas. Lo he visto cada vez mejorar.
5: Me gusta Sepozami porque me siento tranquilo y me siento en un lugar seguro.
2: Durante la celebración por los 15 años de Morena, Ariadna Montiel afirmó que el partido tiene la responsabilidad de respaldar a la presidenta de la República. También llamó a la militancia a mantener los principios de humildad y de austeridad. Y tenga mucha precaución aquí en Puebla Capital, la calle 23 Sur presenta cierre parcial intermitente entre el circuito Juan Pablo II y la 6 Poniente, esto por trabajos de pavimentación. Y un árbol se cayó en la 21 Norte y la 48 Poniente en la colonia Cleotilde Torres. Se recomienda circular con precaución. Si viajan a la Ciudad de México, les recordamos que este jueves no circulan los automóviles con engomado verde, terminación de placa 1 y 2 con holograma 1 y 2. Los que quedan exentos son los doble 0 y 0, ahí para que lo tomen en cuenta. Y además, mucho cuidado, está reportando la red de 5 Radio al 22 22 38 29 90 una carambola.
6: Vengo llegando de sobre el periférico. Vengo en el periférico del Boulevard Carmelitas hacia la 24 Sur y para salir aquí a la lateral del periférico para retornar a la 24, dar vuelta a la 24, hay un choque, hay una carambola, son 7 vehículos involucrados, está impresionante. Ojalá puedan mandar a alguien a ver cómo están las cosas. Se ve que
2: apenas sucedió este accidente, tenga mucha precaución y quédese con nosotros en esta multiplataforma de Red Ciudadana. Recuerde que nos escuchan y nos ven a través de nuestras redes sociales en @lared5radio. Estamos en X, estamos en Facebook, estamos en YouTube y además nos pueden escuchar en el 1120 AM, la grupera La Mera Mera 89.3 FM y el 1090 de AM. Y además de mandar sus reportes a la poderosa red 2222-382990. En Operación Digital, Duval Rubio y en la Operación de las redes sociales, Alex Denicia. Nayeli Aguilar agradece el favor de su atención. Buenos días.
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2: 8:03, momento de escuchar la voz del INE.
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0: camión.
1: 8:07 a.m.
2: Bien, y que son los temerarios.
1: Son los temerarios, sí, pero hay un accidente en estos momentos. Vamos a escuchar.
3: Buenos días, equipo de López Díaz. Se acaba de ir un auto ahí en la Incorporación a San Felipe, pasando adelantito de la Incorporación a San Felipe. Se acaba de ir un cochecito ahí al vado. A ver si lo pasan al aire, tengan precaución.
4: Buenos días, en el cruce que está a la entrada de la Coca no sirven los semáforos. Entonces, tome precauciones, porque algunos se están pasando sin fijarse.
1: Ahí tenga mucha precaución y también nos están compartiendo unas credenciales, una credencial de lector que encontraron, está a nombre de Vázquez Cortés Ángel Gabriel. Él vive en el barrio de San Juan Calvario. Si extraviste tu credencial, mándanos mensajito para que te demos el número de contacto y la puedas recuperar. Y también nos comparten una licencia a nombre de, aquí está, Arenas Coyotecatl, Jocelyn, aquí también tenemos tu, es una licencia de manejo, si necesitas recuperarla, mándanos tus un mensajito al 2222-382990 y te compartimos el nombre de la persona que la tiene y el número para que la puedas recuperar. Son 8:08.
5: Buenos días, saludos desde Los Baños, California, acá los estoy escuchando, bonito día. Estos baños que poco a poco ya son menos, los baños públicos.
2: Sí, ya no tienen tanta demanda, Raúl, y algunos de los tradicionales pues ya cerraron sus puertas. Es un servicio que ha ido a la baja cuando se convirtió en un punto de reunión, fíjate, para... Sí,
5: de familias.
2: Sí, los que no iban al club, los que no iban ahí a su, pues al club favorito de su fraccionamiento, pues tomaban como club los baños, porque ahí te daban masaje, te encontrabas sí, el compadre, y algunos ahí te echaban también sus frías.
5: Sí, de hecho también lo que hacían muchas familias poblanas era ir los fines de semana. Sí. En vez del camping y todo esto.
2: Era muy bonito ver la cubeta que iba hasta la piedra Pomex, el estropajo de esos grandotes, iban con su toalla.
5: Y el shampoo que era de los, burbujitas.
2: Ajá, sí, las almohaditas. Cuando se te olvidaba el de tu casa, pues ya te comprabas ese ahí en el baño.
6: Y hasta pedías que te tallaran la espalda, ¿no?
2: Yo no, pero si eso es bueno, Odi, pues yo creo que sí.
5: No sé, cada quien sus costumbres, ¿verdad?
2: Ya quedan bueno, menos, y fíjate, y con menos fama de ser buenos, ¿eh? Los últimos, recuerdo, y también muy famosos por otras cosas que hubo ahí, lamentablemente, de la nota roja. Ajá. El de las brisas en la Federal a Cholula, que está, y llama la atención porque está en un tercer piso, y hasta arriba están los baños, y funcionan sí, muy bien todavía.
6: Sí, es algo todavía de mucha tradición, todavía lo hay en las colonias, todavía va muchas personas, pero es algo que se está perdiendo, y incluso lo señalan las personas ya adultas, que es una cuestión de salud, que se sienten bien, y que les ayuda para combatir algunas enfermedades respiratorias, muchos de ellos van por eso, ¿eh?
2: Algunos sí, por el vaporazo, ¿no? Y otros temas que tenemos también muy modernos, ¿se acuerda cuando la pandemia, de plano, nos dijeron eso no puede ser?
5: No.
2: Y muchos ya nos quedamos con esa idea, ¿no? Que dices, ahí no, porque ok, ya no hay pandemia, pero ¿qué tal si me llevo otra cosa?
6: Y luego hay que tener mucho cuidado a aquellos que les gusta porque le ponen muy intenso, sí, y se ha dado el caso de que son personas de la tercera edad, lo combinan con el consumo de alcohol al interior y lamentablemente hemos contado historias donde personas se quedan ahí sin vida.
5: O cardiacazos.
6: Por un cardiacazo, sí.
5: Pues sí. Nos mandan saludos desde Lake Tahoe en California y aquí está el video y el audio. Porque lo toma desde todo el plano de Lake Tahoe, las piedras, las rocas, todo el escenario que nos comparten ahí las familias en Lake Tahoe, en California. Gracias por compartir y mandar sus mensajes a la red 8:11.
1: Y nos están solicitando una ambulancia, dice, hay un motociclista atropellado ahí en el retorno para el estadio, adelante de la 24 horas, mucha precaución, urge la ambulancia para este motociclista embestido, está en el retorno para el estadio, adelante de esta gasolinera 24 horas, es donde necesitan el apoyo del 911.
2: Y mira nada más esta nota que ya le estamos compartiendo en las redes sociales, que murió el referee, todo el mundo lo conoce, este caso de Gerardo Germán Pineda, era conocido como el Búho, durante una función de lucha libre allá en Mineral de la Reforma en Hidalgo, luego de recibir un martinete del hijo del Fishman, movimiento considerado prohibido por su peligrosidad, pero además el luchador se agarró al referee y terminó muerto el referee.
5: Pues hizo una maniobra.
2: Resulta ser papá de un policía auxiliar poblano que acabamos de, bueno, Dilón le presentó la información de la policía auxiliar haciendo deporte porque su hijo del Búho es policía auxiliar acá en Puebla y es deportista, y también deportista de del deporte de la lucha. Y él tiene ya un cinturón, de hecho, y nos, en la información que nos manejó la policía auxiliar, gracias David, míralo, es él, este que aparece primero en la promoción que hace el auxiliar al deporte.
5: De su hijo.
2: Es hijo del
5: búho.
2: Sí, del búho. Imagínate, un abrazo para ti y para el compañero quien perdió a su papá. Se llama Gerardo Alfonso Germán de los Santos, es guardia policial. Gerardo Alfonso Germán de los Santos, tú estás aquí en Puebla, pues te mandamos un abrazo bien fuerte. Hace ratito, pues presumiendo tu actividad deportiva y con tus compañeros en la auxiliar, y hoy pues se coincide, ahora sí que tú sí estabas enterado desde el principio, nosotros no, que tu papá es el referee que en la víspera perdió la vida a raíz de este torniquete.
5: Está ahí detenido el hijo de Fishman.
6: Es el hijo de Fishman, el luchador, que de acuerdo con lo que pasó, pues fue el que le dio muerte porque le habría hecho un martinete. Recordemos que en la lucha libre mexicana el martinete es esta llave donde colocan la cabeza del adversario entre las rodillas y se dejan caer. Esto pues hace que las cervicales, tu cuello se rompa, ¿no? Perdió, el hijo de Fishman pierde la lucha. En esta inconformidad va y agrede al referee y por ello le termina aplicando esta llave y que causa la muerte. Está detenido, el hijo de Fishman está detenido por la muerte precisamente de Germán Pineda el Búho, tras esta lucha libre que se dio precisamente el día 6 allá en fue Hidalgo. En Hidalgo donde ocurrió esta lucha.
2: El lunes apenas.
6: ¿Sí? Sí.
2: Y ya pereció este hombre. Pues ahora un abrazo para su hijo que está aquí en Puebla, Gerardo Alfonso. Y un abrazo a toda la familia por esta pérdida.
6: Pues ahí está, la lucha libre siempre peligrosísimo porque muchas personas dicen, oye, es un show, es un deporte y es un deporte extremo. Y en esa medida hay que juzgarlos.
5: 8-14.

0: ¡Wow! ¡Con bravo, todo!
1: Mira nada pues, más, oye, Bernardo.
0: ¿Qué producción trae Bernardo, sí, eh?
2: No, ya aprendió.
0: Viene con todo. 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

0: Y tenemos este reporte de usted. Dice, me encontré una bolsa con libros de enfermería a nombre de Erika Sánchez Poblano. Podría anunciar mi número. Con mucho gusto le devuelvo sus libros a Erika Sánchez Poblano al 2228-397081 por si los perdiste, Erika. Aquí nos alertan que no funcionan los semáforos. Vamos a escuchar dónde.
1: Buen día, solo para reportarles que no sirven los semáforos aquí en la 18 de noviembre a la altura de Pienso Charro. Hay que tomar muchas precauciones para pasar.
0: Mucho cuidado, 18 de noviembre a la altura del Lienzo Charro, del otro lado es la unidad deportiva, tenga cuidado al circular y nos alertan de una carambola.
2: Muy buenos días, vengo llegando de sobre el periférico, vengo en el periférico del Boulevard Carmelitas hacia la 24 Sur y para salir aquí a la lateral del periférico para retornar a la 24, dar vuelta a la 24, hay un choque, hay una carambola. Son 7 vehículos involucrados. Está impresionante. Ojalá puedan mandar a alguien a ver cómo están las cosas. Se ve que acaba de pasar.
3: Y tenemos más de sus mensajes. Marta Ivonne Domínguez nos dice, ¿alguien sabe si ya está libre la autopista México-Puebla por lo del accidente de San Felipe? Ahorita le checamos, eso fue más temprano lo del accidente, lo del vehículo que se prendió, pero también hace unos momentos nos avisaban de otro auto que se había ido a la cuneta. Ahorita le checamos. Margarita Moctezuma manda saludos, Pedro Prieto también manda saludos y Alex Cruz, muchísimas gracias y sigan mandando sus mensajes, ya sea a través de la red 2222-382990 o en nuestras redes sociales, estamos en @lared5radio. Ya son 8:26.
4: Y Volkswagen de México y el Sindicato Independiente de Trabajadores de la Industria Automotriz Volkswagen alcanzaron un nuevo acuerdo en la revisión salarial y del contrato colectivo de trabajo para la planta Puebla. El aumento global es de 13.16% en 2 años. En 2026, 3.8% directo al salario, 17.800 pesos en un solo pago, 0.25% al fondo de ahorro y un nivel salarial para especialistas de producción de los niveles E al M. En 2027, 3.5% al salario con base en la inflación estimada por el Banco de México más 0.5% y otro 0.25% al fondo de ahorro. El acuerdo también mantiene la plantilla actual en la planta Puebla. El acuerdo tiene vigencia de 24 meses. Los convenios bianuales están contemplados en la Ley Federal del Trabajo y representan certeza económica para ambas partes. Recuerda, la votación del convenio es el 15 de octubre. 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
3: 8 de la mañana con 31 minutos y para la persona que nos preguntaba cómo sigue la autopista por lo del accidente, aquí ya tenemos respuesta.
2: Ya está libre en la pista, ya no está el auto quemado, pero hay un choque de un Tsuru y una camionetita casi por el mismo lugar y ya en la bajada antes de la gasolinera Macana.
21: Accidente reportado más adelante.
2: Hay un accidente, como dice Waze. Para San Felipe de México a los estadios y un auto blanco se fue a la cuneta. Ya están ahí los de proximidad vial. Ya están auxiliando y ya está el tráfico también. Tráfico ambos lados, ambos lados. Reporto para ustedes.
3: Muchísimas gracias por su reporte. Todos somos reporteros 22-22-38-29-90.
0: 28 minutos y las 9. Yo sé que todos venimos acá y decimos, yo traigo la mejor nota, traigo la noticia, la mejor noticia esta mañana, pero yo les tengo una muy buena noticia. Escuchen bien. 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
5: Arturo Manzano.
22: Arturo Manzano, aquí en el estudio Javier López Díaz. Buenos días, Arturo. Ya la comercialización en Meta tenía agentes humanos y ahora ya tiene inteligencia artificial, Arturo.
23: Sí, mi querido Raúl, ¿cómo estás? Buenos días. Y a nuestros amigos de la audiencia, pues fíjate que ya lo hemos comentado de un par de años para acá, todo lo que tiene que ver con innovación en redes sociales o en las plataformas digitales, está vinculado con la tecnología de la inteligencia artificial. Meta ya ha venido, Meta sigue siendo uno de los mejores vendedores, hay que decirlo, a través de Facebook y a través de Instagram, y ha venido haciendo cambios y aplicaciones en temas de inteligencia artificial. Sin embargo, fíjate que esta semana tuvieron un festival, que así le llaman ellos, donde dan a conocer las innovaciones en lo que están haciendo. Hay muchas cosas técnicas, mi querido Raúl, pero anunciaron que están mejorando la forma en cómo la inteligencia artificial interactúa con el usuario para tener mejores campañas digitales. Uh-huh. Cuatro puntos que son muy sencillos, te los voy a decir de esa forma. Mira, por ejemplo, dice, el asistente de negocios, lo que hacía actualmente era que te daba recomendaciones de lo que podías hacer. Uh-huh. Y se quedaba ahí, era como, bueno, era tu asesor, sí, digamos, era tu consultor, y te decía, mira, Raúl, cámbiale por acá, muévelo por acá.
1: Es decir, tú le exigías a cuántos podría llegar, tu zona geográfica y algunas otras cosas.
23: Digamos, tú implementabas la campaña y la inteligencia artificial la veía, decía, no sé, Raúl, creo que te falta ponerle aquí un poquito más de gente por acá, aumentar el presupuesto, digamos, veía todo lo que tú armabas y te daba recomendaciones. Hoy se convierte no solo en el consultor, sino en tu empleado. Ahora le puedes decir, bueno, Meta, por favor, aplica esta modificación en el público, dale más presupuesto y va a ser, te va a preparar la campaña o las modificaciones en campaña, te van a un borrador donde te dice, así es como la quieres y si estás de acuerdo, ok, y se va a la campaña modificada de acuerdo a lo que este asistente de mercadotecnia tiene en Meta, en este caso. Ajá. Es el, digamos, es el procesador de anuncios, no es el Meta normal, es las personas que ya contratan, digamos, pauta dentro de la plataforma para hacer campañas. Bueno, ¿qué más? Empieza a crecer el tema de la memoria dentro de lo que desarrolla la plataforma. Y entonces, por ejemplo, sabe qué tipo de campañas hiciste en el pasado, pero también lo junta con la temporalidad que sabe que está viniendo. Por ejemplo, ahora la de muertos, ¿no? Este tipo de cosas. Y entonces te empieza a sugerir también cambios de acuerdo a esta temporalidad, uh-huh, a lo que hiciste con anterioridad. Y no solamente esto, Raúl, fíjate. Todos hemos dicho, mucho de lo que genera la inteligencia artificial generativa de texto es que es muy genérico, valga la redundancia o la expresión, porque quizá no tiene brillo, no tiene voz, te habla en términos generales. Bueno, ahora lo que está diciendo la inteligencia de Meta es que tú le puedes surtir, por ejemplo, subirle todo tu catálogo, todos tus
1: productos
23: que tienes en la forma en cómo comunicas, lo absorbe todo, lo aprende y entonces habla específicamente como tiene tu lenguaje. Por ejemplo, si tuvieras una cafetería, le subes el menú, le subes los flyers que has realizado, más las campañas que ya has hecho, hace toda una mezcla y te dice, ah, ok, yo puedo, incluso si lo activas como chat para que converse con las personas, va a tener completamente tu tipo de lenguaje, calidez.
1: Y va a responder como agente de ventas por ti.
23: Exacto, pero ya como si fueras tú con él, ya no es genérico, ahora sí tiene muy específicamente todo lo que tú tienes en tu negocio y de esa forma lo va a hacer. Entonces va tomando, digamos, más personalidad, se va haciendo cada vez más específica. Bueno, ¿qué también te permite ahora las modificaciones en este procesador de anuncios de Meta? Bueno, que ahora con 5 fotografías te puede hacer un reel sobre tu producto. Por ejemplo, vendes hamburguesas o vendes café, y entonces le subes 5 diferentes fotografías de tu negocio, del café, de la taza, y lo que va a hacer es que tú le pides que con eso te haga un video, lo hace con inteligencia artificial, lo anima, y entonces tienes este nuevo producto sin invertir un solo centavo. Y además hay que reconocer, mi querido Raúl, lo hemos comentado aquí muchas veces, el video es el rey de los contenidos en cualquiera de las redes.
1: O sea, te estás ahorrando la agencia de videos, los mercadólogos.
23: Sí,
1: todo lo demás.
23: Aquí es donde viene el gran debate sobre si se desplaza o no se desplaza, pues el tema del trabajo humano. Lo que te está haciendo a ti como cliente es que ya no necesito gastar nada, con que le vaya diciendo, se me ocurre que pudiéramos mandar esta publicidad, te va a recomendar que sí o que no, o va a ajustar de acuerdo a lo que cree que es más eficiente. Y por último, justamente en esto, a través de un chat que tiene, que es conversacional, tú le puedes decir sin saber absolutamente nada, quiero llegar de esta cafetería, quiero llegar a más jóvenes universitarios. Va a ser un estudio, un análisis rápido con esta capacidad que tiene la inteligencia artificial para dilucidar y sacar conclusiones y va a decir, ok, con esta idea que me diste, yo ya estructuré que son personas entre los 18 y los 24, que van a la universidad, que tienen estos gustos, y va a hacer la modificación en solo decirle en el chat. Ya ni siquiera tienes que irte ahora al administrador de anuncios, uh-huh, sino que en el chat que tienes de asistente, lo va a hacer, va a entender la indicación y se lo va a llevar para que lo aplique en la campaña o en la modificación de la campaña, mi querido.
1: Sí.
23: Ahí está el gran debate, como siempre. ¿La inteligencia artificial nos facilita o nos desplaza? Porque al final decíamos antes de entrar al aire, mi querido Raúl, está quitándonos el proceso racional. Yo ya no sé cómo definir un público de universitarios.
22: No,
23: ya
22: nada más ya le digo. Es más grande.
23: Exacto, ya entonces, sí. Toda la parte del raciocinio, del detalle, de las pequeñas cosas que te hacen diferente, pues le estás dejando a que lo hagan completamente ellos.
22: Y rápidamente, si nos permite la producción, queremos hacer una. Platicamos de la herramienta conversacional de ChatGPT,
23: sí,
22: que es como una persona que además te sorprende. ¿Qué te parece si hacemos un experimento?
23: Sí, claro,
22: ya
23: claro.
22: Está. Si quieres comentar, la voy a activar para que tú le hables y le hagas una consulta. ¿Listo?
23: Claro. Hola, chat.
4: Listo. Hola.
23: Hola, chat.
4: Ya, te escucho perfecto. ¿En qué te puedo ayudar hoy?
23: De que mi iPad está teniendo un poco de problemas con el espacio y se está volviendo un poco lenta. ¿Qué me recomiendas hacer?
4: Déjame checar rapidísimo. Sí, mira, si tu iPad ya va lento por poco almacenamiento, yo empezaría revisando en ajustes general almacenamiento del iPad para ver qué apps y archivos están ocupando más. Trata de dejar libre. Ajá.
23: Nueva.
4: Voy a checar eso. Sí, puede ser una buena idea, sobre todo si ya tiene varios años y el almacenamiento siempre es un problema.
23: Yo sí. Te platico, ¿te parece? Tomo la decisión,
4: claro,
23: y te platico.
4: Aquí estaré. Dale, perfecto. Cuando quieras, decime que estoy.
23: Bien, gracias.
4: Gracias por compartir.
23: Este es a lo que nos está llevando la inteligencia artificial. Ya esta conversación ya cada vez más orgánica, Raúl. Y todas las plataformas, el chat, que es, digamos, la herramienta de inteligencia artificial más, digamos, famosa, porque fue la que salió al público primero y ha tenido, digamos, avances más destacados. Está teniendo esto, pero ya Meta también lo está teniendo.
22: Claro.
23: Y todas, la mayoría de las herramientas de inteligencia artificial. Por eso se le llama chat conversacional, porque lo que escribimos es lo mismo que ahora podemos platicar. Y esto genera, pues, un gran debate otra vez sobre la despersonalización de las relaciones, sobre...
22: Es que es otra persona, como si fuera otra persona.
23: Claro, y además...
22: Esta interacción,
23: claro. Esta interacción de te interrumpo, me interrumpes, disculpa, ¿no?
22: Estoy a tus órdenes.
23: No le di
22: gustes.
23: Una instrucción clara, nada más le dije mi aparato está teniendo estas complicaciones y entonces ya toma, pues, una idea clara de lo que está pasando. Ahí andamos, mi querido Robin.
22: Claro, y estaremos ansiosos de seguir conociendo más tus redes sociales, tu sitio.
23: Claro, les invito a que visiten mi sitio web arturomanzano.com. También me pueden seguir en X estoy como @artuman, y en el resto del ecosistema digital, mi querido Raúl, estoy como Arturo Manzano Nieto, ahí me encuentran seguro.
22: Ya, con mucho gusto estaremos consultando todo. Gracias, Arturo.
23: Gracias, buen día.
22: 8:42, esto es Buenos Días.
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3: Las 8:43 y tenemos más de sus mensajes y qué es lo que está sucediendo en la autopista.
27: Buenos días, tráfico intenso a la salida de Puebla, caseta de Amozoc, de Xonacatepec para la caseta de Amozoc, el tráfico está hasta esta altura.
28: Buenos días, disculpe, una pregunta. ¿Sabrá si todavía por la recta, por la lateral de para entrar al SAT de la recta Cholula se puede entrar? Ve que hay un puentecito antes y no ir a dar toda la vueltota.
29: Sí,
6: Buenos días, equipo de López Díaz. Yo acabo de pasar por donde está el vehículo, todavía sigue ahí. El tráfico es muy lento, pero sí está fluido. Sí, realmente sí, hay mucho tráfico.
8: Acabo de pasar, sigue el accidente del carro que se volteó. Está abanderado, pero solamente hay un solo carril en San Felipe.
3: Y también la Red de Cinco Radio nos comentan que hay una larga fila para tomar la ruta Loma Bella, nada más que no nos dicen en dónde. Ojalá que nos pueda decir en dónde para pasar el reporte completo a la Secretaría de Movilidad y Transportes.
0: Y aquí nos avisan de los semáforos que no funcionan, nos piden repetir dónde es, vamos a escuchar con atención.
13: Buen día, solo para reportarles que no sirven los semáforos aquí en la 18 de noviembre a la altura de Pienso Charro. Hay que tomar muchas precauciones para pasar.
0: Entonces es en la 18 de noviembre a la altura del Lienzo Charro. Del otro lado está la unidad deportiva. Esos semáforos que son de gran utilidad para atravesar este libramiento, lamentablemente no están funcionando ahorita y se están aventando a la brava. Tenga mucho cuidado. Y la carambola también de hace unos minutos. Vamos a escuchar dónde está por si usted va a circular por este lugar.
2: Muy buenos días. Buenos días. Vengo llegando de sobre el periférico. Vengo en el periférico del Boulevard Carmelitas hacia la 24 Sur y para salir aquí a la lateral del periférico para retornar a la 24, dar vuelta a la 24, hay un choque, hay una carambola, son 7 vehículos involucrados, está impresionante. Ojalá puedan mandar a alguien a ver cómo están las cosas, se ve que acaba de pasar.
0: Cuenta es Boulevard, el Periférico Ecológico y Boulevard Carmelitas, donde acaba de ocurrir este accidente.
15: Y también tómalo en consideración porque una conductora cayó una cuneta en la autopista México-Puebla, precisamente es esta la que se cayó ahí en la cuneta, ahí está este vehículo, mira cómo está ahí trompicado en esta cuneta, un pointer de la Volkswagen. Es el que está ahí siniestrado, circule usted con precaución, es en la autopista México-Puebla, a la altura de Carmen Cerdán, donde está este percance, por favor, tómelo en consideración. Ya vemos ahí al personal de proximidad vial y de la policía de caminos, así es que circule con precaución. 8:46.
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0: 9 minutos para las 9 de la mañana y estamos en una entrega más de Suelta la Silla. Ya son más de 7,000 sillas las que hemos entregado a través de este programa y a través de ustedes, de sus donaciones y de sus participaciones. Y hoy se encuentra con nosotros aquí en el estudio el señor Martín García. ¿Cómo está, don Martín?
1: Bien, gracias.
0: Muchas gracias. Oiga, ¿para quién es la silla?
1: Para mi papá.
0: ¿Qué padece su papá?
1: Tiene una fractura acá en lo que es la...
0: ¿En la espinilla?
1: En la espinilla. Y aparte, por su edad ya no tiene movimientos.
0: Su papá tiene ya 94 años. Sí. ¿Usted está al cuidado de su papá?
1: Sí, yo estoy al cuidado de mis dos. Todavía vive mi mamá también.
0: Ah, qué bueno, gracias.
1: Los
0: adiós.
1: Ahí conmigo, gracias.
0: Pues ya tiene la silla de ruedas, la vinieron a dejar por parte
1: gracias.
0: De la Red de Cinco Radio y en unos momentos más se lo va a estar llevando a su papá, pues para que tenga una mejor calidad de vida, lo lleve a sus consultas, a sus laboratorios, a donde necesiten y no sea tan pesado para él y también para ustedes que están a su cuidado y que luego es complicado, ¿no? El estarlos llevando, el subirlos al taxi o al auto.
1: Es complicado, es más difícil. Que nada por el movimiento de alzar los pies y después.
0: ¿Y cómo se lastimó su papá?
1: Se cayó trabajando hace años, entonces ya quedó
0: mal.
1: Pues mal de su pie.
0: ¿Y usted nada más está a cargo de su papá o junto con...?
1: Tengo también a mi sobrino, que ahora sí tuvo, o mi hermana, ahora sí tuvo, lo registraron como su hijo mis papás. Pero
0: perfecto.
1: También tiene parálisis cerebral también mi sobrino.
0: ¿Y a él quién lo cuida?
1: También yo.
0: ¿Usted?
1: Ahora sí, apenas nos lo trajimos a vivir con nosotros.
0: Ay, okay. Sí. Pues qué bueno y qué buen corazón tiene usted, ¿no? De estar ahí pendiente de la familia, que sabemos que es un trabajo demandante, pero que se hace con mucho cariño,
1: sí.
0: ¿No? Y aparte viene con su nieto.
1: Sí, no es mi hijo.
0: Ah, es su hijo,
1: sí,
0: perdón, es su hijo, es su hijo, Axel.
1: Sí, es mi hijo.
0: Es su hijo, viene con su hijo Axel, que ahorita anda dando un recorrido aquí en Cinco Radio. Axel, que le mandamos saludos y pues.

0: Ya tiene la silla de ruedas.
1: Muchas gracias, se los agradezco. Que no les dé más.
0: No, al contrario, gracias a la red que fue quien donó esta silla de ruedas y gracias a usted por haber llamado y participado con este programa de Suelta la Silla.
1: Muchas gracias.
0: Gracias a usted, muchísimas gracias y ustedes también sigan participando en Suelta la Silla. Nos pueden mandar un mensaje al 2222-382990 en caso de que requieran una silla de ruedas o en caso de que ustedes quieran donar alguna silla. Muchísimas gracias a don Martín García por la visita.
1: Servidor, muchas gracias.
0: Gracias, son 8 de la mañana con 54 minutos.

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1: Hoy en Quinto Medio, datos curiosos de la dislexia, un trastorno específico del aprendizaje, caracterizado por dificultades en el reconocimiento y fluido de las palabras, problemas de ortografía y de codificación lectora. Esto no está relacionado con la inteligencia ni con una falta de esfuerzo o de oportunidades educativas. Se debe a diferencias en cómo el cerebro procesa lenguaje escrito. Afecta aproximadamente entre un 5 y 10% de la población mundial. Algunas estimaciones sugieren hasta un 17%. Tiende a ser hereditaria. Es común que los niños con dislexia tengan padres o familiares cercanos con condiciones similares. Las personas con dislexia pueden destacar en el pensamiento tridimensional, creatividad de resolución global de problemas, narrativa y visión espacial. Albert Einstein tuvo dificultades con la lectura y la memoria verbal en su infancia. Thomas Edison tuvo tantos problemas en la escuela tradicional que su madre decidió educarlo en casa. Richard Branson, fundador de Virgin, es defensor de la dislexia, a la que atribuye su capacidad para delegar y pensar de forma creativa en negocios. Tom Cruise, Steven Spielberg, Keanu Reeves, Orlando Bloom han compartido cómo aprendieron a sobrellevar el trastorno en su carrera actoral. Salma Hayek ha hablado de su experiencia con la dislexia y cómo logró dominar varios idiomas a pesar de ello.
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2: Faltan 4 minutos para las 9. 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
3: Pip, pip. 8:57 y ponga mucha atención. Vea, vino aquí un hombre muy afligido por la salud de su esposa. Su esposa padeció cáncer de seno y le tuvieron que extirpar al menos uno de los senos. Nos contó esta historia y se la platico porque está bajo tratamiento médico y pues ya fue al Instituto Mexicano del Seguro Social para que le den este medicamento, pero pues ya sabemos, no hay medicamentos en el Instituto Mexicano del Seguro Social. Así es que pues viene y quiere ver si la red tiene este medicamento. Por favor, es urgente, es por su tratamiento para el cáncer. Se llama Surimacin exemestano. Surimacin exemestano de 25 miligramos. Si usted tiene, por favor, este medicamento, urge para esta señora, lo tiene que tomar del diario. En el IMSS no hay y no le dicen para cuándo. Entonces pues ya tanto la señora como su esposo y su familia pues están muy afligidos, porque además es un medicamento que si lo llegan a encontrar está carísimo, más de 3,000 pesos. Surimacin exemestano de 25 miligramos. Si usted tiene, por favor, háganos llegar aquí la información. Aquí se lo recibimos y aquí nosotros tenemos el contacto de esta persona para hacérsela llegar. Urge este medicamento para esta mujer que está pues luchando contra el cáncer de mama. Y también pues nos están indicando aquí, esto también es lamentable, porque desde hace ya más de una hora le dijimos que hay un árbol caído en la 21 Norte y 48 Poniente. 21 Norte y 48 Poniente, y nadie, ni una autoridad no se ha parado ahí. Ya los vecinos mejor están ahí organizando para quitar el árbol, pero esto implica riesgos. Sí, claro. Están sobre los cables, puede caerle encima a alguien. Es por eso que les decíamos que necesitaba llegar alguien encargado, especialista en la materia. Ninguna autoridad ha llegado a quitar este árbol. Penoso, penoso que no haya respuesta ahí en la 21 Norte y 48 Poniente. Ninguna autoridad llega y nos están diciendo, pues ahí los vecinos están organizando para ya quitarlo de ellos, porque las autoridades brillan por su ausencia. Segundos y las 9 de la mañana.
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1: El lunes se sabrá qué funcionarios del gobierno del estado se separaron de sus cargos para competir por una candidatura. Esto lo informó el coordinador de gabinete, José Luis García Parra, y señaló que estos movimientos no generarán descontrol en la administración, porque ya las distintas áreas cuentan con encargados de despacho.
4: Presentaron su renuncia al cargo de distintos niveles. Hay quienes las entregaron a su titular, a su secretario, a su secretaria, o dependiendo el nivel, a la oficina del gobernador. Estamos procesando todas las renuncias que se pidieron, pero la instrucción, una vez que se emitió la convocatoria, la instrucción a todas las áreas fue precisamente por esto que comentas, cómo evitar una paralización dentro de algún proceso de la administración, de algún programa o de algún proyecto.
1: Isidoro Pastor Román, director general de la AIFA, presentó avances, logros a 2 años de este inicio de operaciones. 40 destinos nacionales, 7 internacionales, más de 22 millones de pasajeros. Primer lugar nacional en transporte de carga. Y además un punto de equilibrio financiero alcanzado en el primer trimestre de 2024.
5: En la conectividad aérea tenemos 40 destinos nacionales y 7 destinos internacionales. Desde el inicio de operaciones el 21 de marzo de 2022 han transitado por este aeropuerto más de 22.6 millones de personas en un número de operaciones de más de 179 mil. De estas aerolíneas de pasajeros son 7, tenemos 5 nacionales, 2 internacionales y también han operado en nuestro aeropuerto más de 53 aerolíneas de carga.
1: El Banco Mundial prevé que América Latina y el Caribe reduzcan su crecimiento económico, sin embargo, sería un signo de estabilidad, estiman expertos del sector. Vamos a escuchar el reporte vía internet.
6: Hablando de cifras, este martes el Banco Mundial publicó sus previsiones regionales y América Latina y el Caribe reducirán ligeramente su ritmo de crecimiento en 2026 respecto al año pasado, aunque este cambio es considerado como estable, según lo explica RFI, el economista en jefe para la región del Banco Mundial, Carlos Rodríguez Castellán.
7: Para 2026 la proyección es de un crecimiento del 2,2%, que está en línea con el crecimiento del año pasado de 2,4%. El tema es que se da en un contexto de turbulencia global.
1: 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Venga, lo estamos esperando. Duval Rubio en la consola digital, Alex Denicia en las redes sociales y aquí en el estudio Javier López Díaz, le informó Raúl Méndez Macías. Muchas gracias y buenos días.
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0: 9 de la mañana con 7 minutos y nos están solicitando una patrulla. Vamos a escuchar en dónde.
1: A ver si pueden mandar una patrulla acá a Las Torres y la 16 de septiembre en frente de la comisión. Hay un baboso que se está parando en ellos, está, no está briago, está marihuano. Nomás se le está aventando los carros ahorita, por poquito se le lleva en ruta 4.
0: Mucha precaución, por no sabemos si esté mal de sus facultades mentales o qué suceda, pero urge ahí una patrulla para que lo puedan auxiliar. Y tenemos más de la voz de usted.
2: Buenos días, equipo de López Díaz. ¿Me podría mandar la fecha de cuándo a cuándo se paga el predial, por favor? ¿Y en qué parte de van a estar cobrándolo? Gracias.
0: Usted ya lo puede pagar desde ahora y lo puede pagar en línea o de manera presencial. Por ejemplo, puede ir a la oficina del exacuario de lunes a viernes. Tienen un horario de 8 a 6 y los sábados de 9 a 2. Están ahí en la avenida 11 Poniente, esquina con la 13 Sur, ahí en el Paseo Bravo. O también pueden ir a Tesorería Municipal, horario de lunes a viernes de 8 a 6. En avenida Reforma 126, en la Colonia Centro, en la planta baja. Pueden ir también a la delegación de San Manuel, a la de Mayorazgo, a la delegación Amalucan. Son varios puntos, son alrededor de 7 que estamos viendo acá, o 17 puntos. Si gustan, mándenos mensajito cuál es el que le quedaría más cerca y nosotros le compartimos la información para que pueda hacer el pago de su predial. Son 9 de la mañana con 8 minutos.
3: Oye, qué cumplido el poblano, ¿no? Sí. El agua, viene el nuestros amigos de Agua de Puebla y quieren sus 2 meses de ahorro porque quieren pagar de una vez el año. Y el predial, estamos en 8 de octubre y ya están buscando pagar el predial.
0: Es que
3: y
0: si no te fijas, gastas el dinero.
3: Esa oficina, la que acabas de decir, de la reforma.
0: Reforma.
3: El exacuario también, sí. Pero la de Reforma, ya están las filas y en su mayoría los ves, son mayores. Adultos mayores, sí, son personas que quieren tener al corriente su casa en el agua y en el predial. Y yo conozco otros jóvenes que tienen su depa, tienen su casa y yo nunca los he visto pagando el predial.
0: No, y que tienen la solvencia, ahí luego, paga el descuento, ¿no? No, y ¿sabes qué? Además, muchas veces se les ofrece, si quieren lo pagamos en línea nada más, no, presencial, porque quiero mi sello, quiero mi papel, ¿no?
4: Uh-huh, sí, así que hablabas de filas, la fila para tomar la ruta Loma Bella, nos mandaron la imagen y sí, está tremenda la fila.
3: Lo que no sabíamos, les pedimos que nos dijeran en qué terminal o en qué esquina están, esta parece para ser el lado de una escuela y las personas abajo y no pasa el Loma Bella.
4: Sí, y además nos dicen, solicito su apoyo urgente para tener el reporte de una coladera abierta que representa grave peligro para peatones y automovilistas. A pesar de los reportes, el sitio continúa en Héroe de Nacosari, 6207, a un lado del mercado Hidalgo, y nos mandan la imagen también, y otra imagen que nos reportan, un bache en la 28 Poniente, en la 902, Colonia Santa María. Ayer por la noche cayó un motociclista y se lesionó mucho, nos dicen.
3: Sí, está horrible, es por Santa Anita, está espantoso ese bache, y además, pues, debes tener mucho cuidado porque cabe la moto completa. Sí, mira, o sea, yo ya lo vi, ya lo sentí también con el coche, pobrecito, pero con la moto no hay salida, no hay escapatoria, Raúl, si caes con la moto, obviamente te vas a lastimar. 28 sí. Poniente, tómelo en cuenta, entre la 9 y la 11, aquí en el barrio de Santa Anita.
4: Oye, y que se murió Piero de Benedictis. Piero era un cantante ítalo-argentino que con la letra del poeta José Cherkasy lanzó un homenaje y un retrato de la figura paterna, del paso del tiempo y de este vínculo entre padres e hijos, de la canción Mi Viejo.

Y aquí describe al hombre trabajador, sencillo, solitario, que con la nostalgia y el cansancio de una vida de lucha avanza, muestra la brecha entre el hijo y el padre, porque dice: somos tan distintos. El padre creció en otra época, marcada por costumbres antiguas, decía la canción, como el tranvía y el vino tinto. Y ahí refleja la vejez del padre, que camina despacio y con cansancio. Cómo la vida avanza, pero también para los padres, a quienes los hijos suelen ver como superhéroes invulnerables. Así decía esta letra de Piero.

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1: Aquí en Buenos Días agradecemos la presencia de Héctor Guillermo Silva Galindo, encargado de despacho de la Secretaría de Ciencia, Humanidades, Tecnología e Innovación. Bienvenido.
2: Rafa, gracias. Buenos días.
1: Alejandro García Sánchez, presidente de la CANAGRAF, también bienvenido.
3: Muchas gracias, Rafa.
1: Ya nos habíamos visto hace unos pocos días, hablábamos precisamente también del diseño y de muchas otras cosas, pero hoy para hablar de un evento tan importante como es el Tech Capital, que es la cumbre de la tecnología, de la innovación, de la inteligencia artificial más importante del Estado y que impulsa el gobierno del Estado. ¿Qué nos pueden platicar del Tech Capital? ¿Cómo viene en esta edición 2026?
2: Con todo gusto, Rafa, y agradecerles mucho la invitación. Esta segunda edición de Tech Capital, siguiendo esta línea que traemos, es el acercar la tecnología y la innovación con estudiantes, con empresarios. Y pues este año enfocado a darle acompañamiento al tianguis del próximo año, que será en marzo, el tianguis
1: turístico.
2: Turístico. Y pues con algunos speakers que van a estar hablando justamente con las herramientas, el cómo pueden colaborar con los prestadores de servicios enfocados en temas de gobernanza de datos, inteligencia artificial, y cómo pueden aprovechar estos prestadores a través de pues las sesiones de los talleres y los speakers que estaremos llevando en esta edición.
1: Empresas y conferencias y talleres y expertos en la materia que van a participar, una vinculación directa con empresas, con las academias, con universidades, Alejandro.
3: Sí, Rafa, mira, la realidad es que esta es una muestra de cómo se puede trabajar entre la iniciativa privada, entre el gobierno, entre universidades, y el beneficio pues al final es para la población en general, para toda la sociedad, ¿no? Es un gran evento, es un evento que normalmente no está en Puebla, son eventos muy grandes, son 10,000 metros cuadrados, es un evento totalmente gratuito, el registro es totalmente gratuito, son 3 días, es jueves, viernes y sábado de la semana que entra, es 15, 16 y 17 de octubre, y es un evento en donde realmente van a generar mucha experiencia, van a llevarse mucho valor y vale la pena que se den la oportunidad de visitar este tipo de eventos.
1: Lo que se busca es que Puebla se consolide como un polo tecnológico regional, pero que también se impulse este desarrollo digital.
2: Totalmente, Rafa, la capital de la tecnología que se está construyendo día a día va muy alineada con la capacitación y las certificaciones del talento y sobre todo el que sepa la ciudadanía que la tecnología está a un clic de distancia.
1: Ante esto, este reto de la tecnología, ¿cómo vamos avanzando en este aspecto? Puebla se posiciona como un aspecto muy importante, pero hablamos de robótica, de la industria creativa, de la transformación digital. ¿Hacia dónde vamos?
3: Pues mira, yo desde la industria creativa, como presidente de la Cámara de Artes Gráficas, te puedo decir que hoy más que nunca está 100% vinculado el tema tecnológico, cómo impacta la inteligencia artificial en los impresos, cómo se comunica ahora, cómo se hacen campañas de publicidad, cómo absolutamente toda la industria, todos los sectores llevan un sello gráfico. No hay algún negocio que pueda considerarse o pensarse sin un sello gráfico. Y ahí vamos a encontrar gran parte de esto, ¿no? De cómo se comunica hoy, cuáles son las nuevas tendencias, cuáles son los nuevos materiales, cuál es la nueva maquinaria, que eso les va a abrir la mente a muchos negocios,
1: ¿no? Con el desarrollo de la inteligencia artificial, platicábamos con Arturo Manzano hace unos minutos y veíamos el reto tan importante. Meta, por ejemplo, está implementando este aspecto de que está cambiando la publicidad y la IA te está haciendo como una especie de asesor. Ahí, ¿cuál es el reto en cuanto a los empleos, en cuanto? Porque es una herramienta que sabemos que no sustituirá a las personas.
2: Claro, mira, es importante justamente estas capacitaciones. Recientemente platicábamos con el presidente de Microsoft Latinoamérica y lo que nos decía es hay que reforzar el pensamiento crítico y cognitivo. ¿Qué quiere decir? Actualmente con la inteligencia artificial elaboramos un prompt o, bueno, la instrucción, ¿no?, que se le da a la inteligencia, pero lo más importante es saber que el resultado sea el correcto.
1: Sí.
2: Y es importante el entender el negocio o el entender el tema que se le está preguntando. Entonces, yo creo que este tipo de eventos nos ayudan a poder ir construyendo eso, ¿no? O sea, a que sepa la ciudadanía, los empresarios, los estudiantes, cómo es el uso correcto con las herramientas y cómo pueden llegar a potenciar negocios o el día a día que tengan con las herramientas digitales.
1: Alejandro.
3: Pues mira, como bien lo decía Héctor, ¿no? Es la inteligencia artificial es una herramienta muy potente que nos va a optimizar cómo generar mejores tiempos y en mayor calidad los trabajos, ¿no? Hay que saber, totalmente de acuerdo, hay que saber qué pedir, y parte de esto es algo que platicamos mucho, ¿no? Para conocer y para esperar un resultado que tenemos en mente, necesitamos conocer los procesos que van a pasar en el camino, ¿no? Si no conocemos los procesos, ¿no? Si no conocemos los materiales, la maquinaria, lo que está en el mercado, difícilmente vamos a saber qué pedir. Uh-huh, es importante saber, conocer todo ese inter que está antes de llegar al producto final para poder saber qué pedir.
1: Y es por eso que reiteramos la invitación para el Tec Capital. Por favor, ¿cómo nos podemos registrar, tener información y acceso? Todos los detalles para que nos puedas recordar e invitar al auditorio.
2: Invitamos al auditorio, Rafa, claro que sí. Tec Capital Puebla 2026, del 15 al 17 de octubre en el Centro Expositor. Entrada gratuita en la página teccapitalpuebla.com. Pueden hacer el registro. Si es que no pueden llegar el día del evento, también van a recibir un correo para ver las ponencias en streaming.
1: Ah, perfecto. Estará muy, muy, muy bueno y estaremos al pendiente de todo lo que ofrezca Tec Capital. Héctor Guillermo Silva Galindo, encargado de despacho de la Secretaría de Ciencia, Humanidades, Tecnología e Innovación, gracias por acompañarnos.
2: Gracias, Rafa.
1: Y Alejandro García Sánchez, presidente de la CANAGRAF, también. Alejandro, muchas gracias por participar, involucrarse en este tipo de iniciativas que son muy, muy importantes, especialmente para nuestra región.
3: Claro, Rafa, muchísimas gracias, y es importante que sigamos colaborando entre todos los sectores.
1: Bienvenidos nuevamente, esta es su casa. Son ya las 9 de la mañana con 19 minutos, esto es Buenos Días.
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22: Muy buenos días a toda la gente que nos escucha y buenos días en el auditorio. Es Max López al micrófono y este es el inicio de la información deportiva, donde le presentamos que los Rays de Tampa Bay avanzaron a la serie de campeonato de la Liga Americana tras eliminar a los Yankees de Nueva York con una barrida de 3 partidos en la serie divisional. En el tercer encuentro disputado en el Yankee Stadium, Tampa Bay consiguió una victoria de 4-3 con participación destacada del mexicano Jonathan Aranda. El pelotero de 28 años produjo la primera carrera mediante un sencillo. En la tercera entrada, Nueva York respondió con un imparable de Ben Rice para empatar el marcador. Ya en el cuarto episodio, Ryan Vilade conectó un cuadrangular solitario que devolvió la ventaja a los Rays, aunque Spencer Jones volvió a igualar el encuentro. Posteriormente, Víctor Mesa Jr. conectó un home run en la sexta entrada para colocar la pizarra 4-2. Los Yankees descontaron una carrera, pero no lograron evitar la eliminación. Tampa Bay espera al ganador de la serie entre Cleveland y los Medias Blancas de Chicago. Mientras tanto, los Dodgers de Los Ángeles también aseguraron su clasificación a la serie de campeonato luego de vencer 4-1 a los Bravos de Atlanta. El cubano Andy Pech fue determinante al conectar un sencillo con las bases llenas en la séptima entrada, impulsando 2 carreras que rompieron el empate y colocaron a Los Ángeles arriba 3-1. Max Muncy amplió la diferencia con un cuadrangular solitario en la novena entrada, alcanzando 19 home runs de postemporada con los Dodgers. Los angelinos así ganaron la serie 3-1 y ahora esperan al vencedor del enfrentamiento entre Milwaukee y San Diego. Pero hasta aquí con la información deportiva. Nosotros regresamos al estudio para más información.
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21: Internacionales.
1: Fíjese usted que el Estados Unidos está informando que está cancelando los programas de visas de firmas tecnológicas. Muchas de estas firmas, como Microsoft, contratan a empleados de todo el mundo, y les otorgan una visa especial de trabajo, que es la H-1B de bueno. El vicepresidente de los Estados Unidos acusa a Microsoft y le suspende el programa de visas para aplicar a la Green Card H-1B a sus trabajadores, que le acusa de fraude, y a otras compañías. anuncia que la administración Trump está suspendiendo el acceso permanente de certificados de trabajo con una investigación, no nada más de Microsoft, sino también de otras empresas tecnológicas, y le llaman el programa Protecting American Workers, proteger los trabajos de los norteamericanos. Nada más para que tenga una idea. O sea que van también con las firmas tecnológicas, que hay muchos a nivel mundial, especialmente de la India y de otras partes del mundo, expertos en tecnología, que van a los Estados Unidos con estas firmas.
0: El problema aquí para representa un problema para las firmas en sí y para Estados Unidos también, porque en un afán proteccionista lo que se están perdiendo es de la mano de obra ultra calificada a la que pueden acceder de manera más barata en estos mercados internacionales.
1: Sí, va a alterar precisamente a la industria. Y también dice que la administración Trump está investigando 9 universidades, incluyendo Harvard, Yale, Stanford, el MIT, porque también había una prohibición de trabajadores internacionales. Y dicen, están violando las reglas de trabajadores internacionales en vez de promover los estadounidenses. Y vamos a hacer una investigación a estas universidades prestigiosas de la Unión Americana. ¿Cómo ve? Ya son 9:29
2: y nos pasan este reporte, por favor. Nos dicen, estoy reportando una fuga de agua entre calle Primero de Mayo, esquina con Arboledas, en San Antonio Abad. Y sí, se nota que es mucha agua la que se está desperdiciando. Nos dicen, desde la madrugada, que es hoy que nos cae agua, es los jueves, pues precisamente es cuando más se desperdicia. Nos mandaron este video, es entre la calle Primero de Mayo, esquina con Arboledas, en San Antonio Abad. Recién les pusieron ahí el agua y ahora mire usted, con este video estamos viendo cómo se está desperdiciando el vital líquido, lamentablemente. En otro reporte de los de usted, acaban de chocar en la 12 Oriente y la 32 Norte. Afortunadamente no se ve tan grave, pero es un motociclista involucrado. 12 Oriente y 32 Norte. Ahí se confían mucho porque la 12 Oriente recién la repavimentaron y quedó a todo dar. Y a la hora de las repavimentadas, quitan los topes a los que ya estábamos acostumbrados. Y que primero es una buena idea, dice uno, pues ya, qué bueno que quitaron el tope, porque ahora sí ya me voy a portar bien, vamos a usarla como gente. Pues resulta que no, se siguen pasando ahí a toda velocidad y se llevó el motociclista. Y la otra, nos dicen, así se encuentra el tráfico aquí desde Los Héroes hacia la 24 Sur. Está totalmente atascado de tráfico la lateral y el cuerpo principal del periférico. Tengan precaución porque se están desviando hacia adentro del fraccionamiento Los Héroes, cosa que no ocurría regularmente. Mira, ahí está el tráfico totalmente detenido y ahora se meten a Los Héroes para poder salir por la 14 Sur. Claro, tenga usted precaución porque adentro de Los Héroes pues hay personas, está la vida del fraccionamiento y lo que menos esperan es que todo el tráfico del periférico se esté desviando para Los Héroes. Total, el que sí se la sabe, pues que la haga, que la aproveche, pero que sea con baja velocidad, porque adentro de Los Héroes no es lo mismo que el periférico. Ya es la media, 9:30.
3: Les saluda Girat Aguilar Miranda. 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

0: Son las 9:36 a.m. y también ya nos preguntaban hace unos momentos sobre el pago del predial. Ahorita nos están preguntando sobre el pago del agua y todos los detalles los tiene Azul Hernández. ¿Cómo estás? Buenos días.
1: ¿Qué tal, Ayer? Muy buenos días. Así es, pues comentarte que Agua de Puebla anunció una serie de beneficios para usuarios domésticos, entre ellos descuentos para quienes mantienen adeudos, incentivos y también para quienes pagan puntualmente, además de un programa de pago anticipado que contempla la rifa de 3 vehículos Volkswagen Jetta y 2 motocicletas. Fue el director general de Agua de Puebla, Jordi Bosch, quien informó que durante octubre continuará el programa Regularízate. Este programa está dirigido a usuarios domésticos con adeudos de 7 meses o más. Y este esquema contempla 40% de ahorro sobre el adeudo principal y 100% de descuento en recargos. Escuchemos a continuación parte de los detalles.
2: Muy tradicional en Puebla, que es el arranque del pago anual. Es un evento que todos conocemos y que la verdad que nos facilita la vida, porque podemos efectuar un pago anual, que es el agua del otro año, a precios actuales, descontando 2 meses de consumo. Si es que hay un beneficio tácito de 2 meses de consumo de agua que se reducen en este pago anual. El pago anual, como sabéis, empezó el 1 de octubre y bueno, está en curso y la gente pues está bastante animada.
1: Hay que recordar que los usuarios pueden liquidar su deuda de contado o utilizar tarjetas participantes para cubrirla hasta en 12 meses sin intereses. Además, continúa el programa Usuario Cumplido, mediante el cual quienes se encuentran al corriente y pagan su recibo antes de la fecha límite pueden obtener 10% de ahorro en su siguiente boleta. El beneficio está vigente durante este 2026 y debe solicitarse en sucursal o mediante la plataforma de Agua de Puebla. Vamos a escuchar a continuación parte de los detalles.
2: Como sabéis, pues aquellos pues que hemos tenido algunas dificultades en nuestro pago, tenemos un 40% en la deuda del agua y un 100% de descuento en los recargos. Es otro programa que está en curso y que se alargó, porque sabéis que se acababa el 31 de septiembre, este programa. Y otro, un tercer programa, que es el del 10%. Este sí es un programa para los buenos usuarios en la parte del pago del agua, de su agua, de su consumo, y que procedan al pago antes de la fecha de caducidad de la boleta, pues tenemos un 10% de descuento.
1: Escuchamos a Jordi Bosch, director general de Agua de Puebla, y en más detalles sobre este pago anual anticipado 2027. Durante octubre, las y los usuarios domésticos que cubran por adelantado el servicio correspondiente a todo 2027 pagarán únicamente 10 meses y Agua de Puebla absorberá los 2 restantes. Además, el pago se realizará con la tarifa vigente de octubre de 2026, esto de acuerdo con las condiciones de cada cuenta. Hay que recordar también que quienes participen en el pago anual también podrán entrar al sorteo de 3 Volkswagen Jetta y 2 motocicletas. Los folios dependen del mes en el que se realiza el pago: 10 en octubre, 8 en noviembre y 6 en diciembre. Y quienes acumulen 5 años consecutivos realizando este pago recibirán el doble de folios. La empresa también señaló que las fechas de los sorteos se darán a conocer posteriormente. El pago anual anticipado puede realizarse en las 11 sucursales de Agua de Puebla, 40 cajeros, también a través de la aplicación móvil, a través de WhatsApp, a través de bancos, cadenas comerciales y plataformas digitales. Esta promoción de 2 meses de beneficio para 2027, hay que recordar que tiene vigencia, comenzó el 1 de octubre y termina el 31 de octubre de este mismo año. Nay, esta es la información.
0: Azuli, también comentaron acerca de este proyecto de Grupo Carso. ¿Qué dijo Agua de Puebla?
1: Así es, mira, sobre este proyecto inmobiliario de Grupo Carso en Paseo de San Francisco, en el Centro Histórico de Puebla, bueno, pues lo que se mencionó es que deberá someterse al proceso de factibilidad de agua como cualquier otro desarrollo. Así fue parte de lo que informó Jordi Bosch, director general de Agua de Puebla, así que también vamos a escucharlo.
3: Segunda parte de la pregunta, muy interesante, lo vimos también en medios, este gran proyecto en el centro de la ciudad, pues se va a proceder como todos los proyectos, que es con la factibilidad, cuando hay un proyecto de desarrollo de 100 casas, de 50, de 3, de 700, como se decía en las notas de prensa, este proyecto en el centro de la ciudad, pues se deberá proceder a elaborar una factibilidad. ¿Qué es una factibilidad? Una factibilidad es un documento en el que se explica cuáles son las obras necesarias para poder llevar agua a este desarrollo.
1: Y así fue parte de lo que explicó el director. Este estudio determinará las obras necesarias para garantizar el suministro de agua potable, de drenaje, de tratamiento de aguas residuales, además del manejo de agua pluvial para el desarrollo. También Bosch aclaró que los costos de la infraestructura que resulte necesaria serán absorbidos por el desarrollador y no se trasladarán a las tarifas de los usuarios. Parte de lo que él mencionaba era, ni un peso se le repercute a la tarifa del agua. Este proyecto presentado por Grupo Carso contempla una inversión de más de 4,000 millones de pesos, alrededor de 700 viviendas y espacios comerciales, educativos, culturales y de entretenimiento, en una superficie de aproximadamente 45,000 metros cuadrados de terreno dentro de esta zona de San Francisco. Naye, esa es la información.
0: Y muy completa, muchas gracias. Azul, buenos días.
1: Buenos días.
0: Son 9:42 a.m. y recuerden que Azul Hernández se escuchan en Red Ciudadana a partir de las 10:00 a.m. Sigue con todas las noticias de Puebla, México y el mundo. Aquí nos piden repetir el número de Fluvio, donde también ahí pueden hacer el pago de su recibo de agua. Es el 222-211-7070, ahí lo pueden pagar. O también en línea, pagofacil.aguapuebla.mx. O si lo prefieren, acudir a las 11 sucursales de Agua de Puebla. También cuentan con 40 cajeros que están ubicados en sucursales, en plazas comerciales, y ahí también pueden aprovechar esta promoción. Ya son 9:43 a.m.
4: Así es, 17 minutos y las 10 nos avisan. Hay dos reportes en torno al Gallito, allá en la avenida Reforma y la 11 Norte Sur. Ya se está concentrando lo que parece ser una manifestación que va a salir hacia el centro. Tómelo en cuenta, es de comerciantes. Y nos dicen en la 2 Poniente, llegando a la diagonal Defensores de la República, aquí en el norte de la ciudad, hay una tapa de un registro con una varilla expuesta. Tenga usted mucha precaución al circular 2 Poniente y casi con la diagonal Defensores de la República. Y tenemos esta información. El lunes estuvimos por allá en Cuautlancingo y conocimos a su presidenta del sistema municipal DIF, la señora Tere Alfaro. Ella entregó aparatos funcionales a 4 beneficiarios para apoyar su movilidad y mejorar su calidad de vida. Esta es la actividad que tiene el sistema municipal DIF de este municipio conurbado a la ciudad de Puebla, y este es el trabajo que se tiene con estos 4 beneficiarios. Son distintos aparatos ortopédicos, uno de ellos una silla de ruedas, que se entregó por parte de este sistema municipal DIF allá en Cuautlancingo. Faltan ahora 16 minutos para las 10.
5: Padre Noé Serrano.
0: Con 44 minutos y es un gusto saludar al padre Noé Serrano de la línea de la oración. Padre, ¿cómo está? Buenos días.
6: Nayeli, muy buen día para todos. La línea de oración de la Arquidiócesis de Puebla te acompaña en tus tiempos difíciles, brindándote los primeros auxilios psicológicos y espirituales. Querido auditorio, el insensato actúa sin buen pensar, sin juicio ni prudencia, y en estos tiempos abundan los confundidos porque ignoran la verdad. Aunque esta brille con evidencia, no solo le dan la espalda, sino que incluso agreden a quien se atreve a mostrarla. El Espíritu Santo se derrama sobre todos, pero muchos no se dejan mover por él, y sin embargo es el Espíritu quien penetra el alma, quien toca lo más profundo de nuestros sentimientos y pensamientos para enseñarnos a valorarnos, a amarnos y a servir. Hay quienes se conforman con obras meramente humanas, buenas en sí mismas, pero carentes de la bendición de Dios. Y sin esa bendición no logran trascender ni impactar el corazón de los hombres. Si reconociéramos la verdad, se obrarían prodigios de caridad y misericordia, porque todos somos hermanos y no enemigos. Jesús nos invita: pidan y se les dará, busquen y encontrarán, toquen y se les abrirá, porque quien pide, recibe, quien busca, encuentra, y al que toca, se le abre. ¿Habrá un padre que cuando su hijo le pida pan, le dé una piedra? Si ustedes, siendo limitados, saben dar cosas buenas, cuanto más el Padre Celestial les dará el Espíritu Santo a quienes se lo pidan. Pedir es reconocer nuestra pobreza espiritual y nuestra necesidad del auxilio divino. Buscar es investigar y descubrir cada día el camino de la verdad, brújula de la vida que nos da la luz y el sentido. Llamar es invocar la presencia de Dios y ofrecer con corazón puro los dones recibidos, multiplicando talentos con generosidad y compasión. La libertad y la verdad no siempre se hallan en senderos fáciles. A veces se revelan en el crisol misterioso del sufrimiento, pero incluso allí la verdad ilumina y la libertad nos sostiene. Esto es lo que deberíamos proclamar: que la verdad es necesaria para vivir, que la libertad nos hace hijos de Dios y que el Espíritu Santo siempre nos impulsa a amar con respeto y gratuidad. Sin él nada existe, nada tiene sentido, nada vale, y el pedir, buscar y llamar de ustedes, tanto en la oración como en la vida, hacen referencia a esta verdad, decía el Papa León XIV. La línea de oración te escucha y te acompaña de lunes a viernes de 9 a 6 de la tarde al teléfono 222-264-3566 o al 2229-08-8305. Recuerden que siempre oramos por ustedes. Mayeli.
0: Y muchísimas gracias, padre. Sabemos que se cuenta con ese servicio de lunes a viernes y que se aprovecha bastante, y no solamente aquí en Puebla, también en el extranjero. Aquí nos han mandado algunos mensajitos que ya han hablado con ustedes y la verdad es que están muy contentos.
6: Sí, estamos atendiendo a muchas personas de otros lados, inclusive del interior de la República. Entonces nosotros siempre estamos atentos para ayudar a las personas que están sufriendo algunas situaciones psicológicas o espirituales. Estamos para escucharles, Nayel.
0: Muchísimas gracias, padre. Nos escuchamos la próxima semana.
6: Gracias. Dios les bendiga a todos.
0: Gracias. Buenos días. Son 9:47.
7: Tenemos más información. Nos vamos hasta Palacio Nacional. Ahí la presidenta informó que la Unidad de Inteligencia Financiera publicó un comunicado donde señala se encontraron irregularidades en una empresa Inteliproof por presuntos vínculos con el cártel de Sinaloa y cuyos servicios fueron prestados a la Fiscalía Estatal y la Secretaría de Seguridad Pública de Baja California. Se precisó en la mañanera que no existen pruebas de vínculos con algún grupo delictivo, ni Estados Unidos presentó evidencias de este señalamiento. Así se mencionó allá en Palacio Nacional.
8: Comunicado en la Unidad de Inteligencia Financiera, justamente el día en que se publicaron estas sanciones que hace la institución de Estados Unidos vinculada con el gobierno y con el Departamento del Tesoro. En este comunicado la UIF lo que dice es que vinculada con el gobierno y con el Departamento del Tesoro.

0: señaló que es una temporada baja de turismo y descartaron que sea por temas de inseguridad. Se explicó que Aeroméxico estaba retirando vuelos temporalmente de Tulum por cuestiones de estrategia y por la carestía de combustible. No nada más la carestía, es que la turbocina para los aviones subió de precio. Pero vamos a escuchar qué es lo que dice el director de Mexicana.
1: Básicamente aquí la demanda que genera Tulum es precisamente para el turismo. Son temas muy particulares del propio estado, de la propia entidad que tiene que atender. Nosotros seguimos atendiendo el mercado nacional que quiere visitar el Caribe mexicano y ofrecerle pues una oferta turística bajo una infraestructura que le ofrece el propio Tulum, el propio estado de Quintana Roo, y que obviamente en ese sentido Mexicana se suma a fortalecer esa conectividad nacional.
0: Estas declaraciones, la presidenta confirmó que tendrá hoy una reunión con el embajador de Estados Unidos en nuestro país, Ronald Johnson.
2: Viene hoy porque tenemos una reunión con empresarios de Estados Unidos, del American Chamber. Bueno, mexicano-estadounidenses o mexicanos que invierten en Estados Unidos o empresarios estadounidenses que invierten en México. Vienen varios empresarios y los acompaña el embajador de los Estados Unidos. Entonces va a venir el día de hoy. Hoy.
0: Será hoy. Además, cuestionó a la presidenta si es que va a haber capacidad suficiente de personal médico para el programa que anunció recientemente el gobierno del programa de consultorios.
2: Se abrió la convocatoria, son alrededor de 20,000, de 20 a 23,000 personas que se van a, profesionales de la salud, que van a participar en los consultorios. Se abrió la convocatoria y en este momento hay 78,000 que ya se inscribieron. Entonces están revisando sus currículums, su título profesional, todo lo que se tiene que revisar, y después viene un proceso de capacitación donde ya finalmente se escogen los que van a participar. Pero sí hay personal médico, porque son médicos generales, o en algunos casos enfermeras con título. No son médicos especialistas, que es, digamos, en donde todavía nos hacen falta más médicos en el país.
0: Ahí sí, pues sí, la verdad es que son médicos generales, pero en el sector público de salud sí hacen falta los especialistas. Es una realidad, ¿eh? Tú vas a una institución pública de salud y no hay neurólogo, no hay neurólogo. Entonces vas a una y vas a otra. No, que aquí no, que allá. Pues sí, pero no están los especialistas porque además prefieren irse a la privada.
3: Sí, es complicado, o sea, el que haya consultorios no te va a garantizar que haya el servicio de calidad que requieren las personas, como ahorita que pues estábamos precisamente, y aprovecho para decirles de nuevo que se solicita este medicamento Surimaxin Exemestano de 25 miligramos para una señora que padece cáncer de mama, y lo están solicitando, pues se lo debiera dar el IMSS, pero pues van y les dicen no hay.
0: Entonces estos medicamentos que son tan importantes. Carla Botello nos dio el reporte de la mañanera, 9:53.
4: Así es, faltan 7 minutos para las 10 y aprovecho para preguntarte, ¿estás buscando un lugar donde desayunar, almorzar o comer que tenga el sazón de casa y a un excelente precio? 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
4: 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Morirme.
5: Espectáculos.
6: ¿Qué tal, auditorio? ¿Cómo están? Yo estoy feliz, contenta y emocionada porque ya llegó ese momento para ponernos al día con todo lo que está pasando en el mundo del espectáculo. Arrancamos con una noticia que viste de luto a toda Latinoamérica. Este miércoles se confirmó en Buenos Aires el sensible fallecimiento de Piero de Benedictis, el gigante de la canción de protesta y autor de ese desgarrador e inolvidable tema Mi Viejo. Su familia dio a conocer la partida del cantautor y de inmediato las redes sociales se inundaron de homenajes. Se nos fue un grande, pero su voz se queda para siempre con nosotros. Un abrazo hasta el cielo, querido Piero. Y siguiendo con noticias que nos conmueven, lamentablemente se reportó el fallecimiento de Martelena Martínez Viveros a los 47 años. Para quienes no lo sabían, Martelena era la hija adoptiva de nuestra queridísima Paquita la del Barrio, quien la integró formalmente a su familia desde muy joven y la crió con todo el amor del mundo. Le mandamos un abrazo apretadísimo a toda su familia en este momento tan doloroso. Y para cerrar con broche de oro en el plano internacional, agárrense los amantes del drama. Kylie Jenner se prepara para hacer su debut formal como actriz. Pero no crean que en una comedia romántica, nah. Protagonizará Bachelorette Weekend, un tráiler de suspenso producido nada más y nada menos que por su hermana Kim Kardashian para Hulu. Miren nada más. Estas hermanas no paran de hacer negocios y ahora van por el cine. ¿Será que Kylie tiene madera de actriz? Ya lo veremos. Pero de que va a dar de qué hablar, eso seguro. Yo soy Denise Lezama y ya sabe, el chisme cambia, las tendencias cambian, pero aquí siempre te cuento lo que está sonando. En espectáculos te informó Denise Lezama. ¡Nos escuchamos!
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7: Nada de nada.
3: Faltan 3 y las 10 y tenemos más de sus reportes 2222-3829-90.
8: Hola, buenos días. Recordándoles que en San Pablo, Xochimehuacán, hay obras de agua potable. En calle de las Huertas es imposible pasar. Ya van varias unidades que se quedan atoradas entre el lodo y el agua. Entonces sí es importante recordarles, no pasen por ahí, les sale caro contratar para que lo saquen. Sí, ya tardaron un poco las obras, no sé cuándo terminen.
3: Ahí tengo mucha atención porque no hay paso y también tenemos más de sus opiniones.
9: La espalda. Buenos días a los 4 mosqueteros. ¿Por qué los 3 mosqueteros dicen que nunca les han tallado la espalda? ¿Qué tiene de malo?
1: Pues porque todavía me alcanzo y no hay problema. Por eso.
0: Chotín.
2: Está bien.
1: Y además tenía yo un cepillo y no había bronca. No hay necesidad.
2: Con eso, por eso.
1: Exacto. Por eso. Ahí está la explicación para la duda que tenía usted con mucho cariño.
2: ¿Cómo va a estar el clima? Vamos a preguntar rápidamente, ¿cómo va a estar el clima en la región? ¿Qué esperan el auditorio de Buenos Días? ¿Cuál es el reporte que nos puedes dar?
10: Claro, déjame ver el pronóstico del tiempo. En Puebla está nublado, 17 grados, y para el auditorio de Buenos Días, el mensaje es salir con paraguas y tener en cuenta posibles complicaciones viales, sobre todo porque entre la 1 y las 4 de la tarde aumenta la posibilidad de chubascos fuertes.
2: Pues ahí está el reporte, así es de que tomen las precauciones, porque todavía está la alerta para estos próximos,
3: semana.
2: Sí, toda la semana, especialmente en la sierra.
3: Sí. y que no hay clases, por cierto, presenciales en la Sierra Norte.
0: Y en la ciudad, tome precaución si está cerca de los árboles, sobre todo aquellos que son muy altos o que ya sabe usted que son árboles muy viejos, pues tome ahí precauciones porque pueden ocurrir algunos accidentes. Ya estamos llegando al final de este espacio informativo. Nos escuchamos y nos vemos mañana en punto de las 5:30 horas. Que tenga muy buenos días y quédese conectado con Red Ciudadana y toda la multiplataforma informativa de 5 Radio Comunicación Efectiva, en donde nos encuentra muy fácil como @la Red 5 Radio. Rafa.
1: Así es, hasta mañana viernes, 5:30 de la mañana.

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2: Recuperan pipa con reporte de robo en la región de Texmelucan y también solicitan apoyo para identificar a los integrantes de la banda denominada La Gente del Rafa. ¿Qué tal? ¿Cómo le va? Muy buenos días. Aquí le tenemos la información en Radar y con el trabajo de mi compañero Roberto Cetina y Ceci Espinosa, le informamos que durante un operativo de seguridad y vigilancia en la comunidad de San Cristóbal Tepatlaxco se recuperó una pipa con reporte de robo. Participaron elementos de la Policía Municipal de Texmelucan y elementos de la Marina. La ubicaron, que contaba con reporte de robo, y de estos hechos no hay personas lesionadas, detenidas. La pipa ya quedó en el depósito para que sea recuperada por parte de quien la reclamó. En tanto, la Policía Municipal de Texcoco, Sila de Texcoco, está buscando a los integrantes de la peligrosa banda de La Gente del Rafa, que están identificados también como presuntos responsables de varios delitos de robo de motocicletas en la región de Texmelucan. Entre los integrantes resalta Yanni, alias la Roxana, Osvaldo, alias el Conejo, Luis Fernando, alias el Chucky, Rafael, alias el Rafa, Fátima Sadim, alias la Fátima, así como Juan Miguel, alias el Panes, todos ellos muy jóvenes y cuyas imágenes le estamos compartiendo en nuestras redes sociales para que apoyen a detenerlos pronto. En más de la información a nivel nacional y durante la conferencia del pueblo que ofrece la presidenta Claudia Sheinbaum desde Palacio Nacional, confirmó que en unos minutos más se reunirá con el embajador estadounidense Ronald Johnson para abordar diversos temas de ambas naciones.
3: Hoy, porque tenemos una reunión con empresarios de Estados Unidos, del American Chamber, bueno, mexicano-estadounidenses o mexicanos que invierten en Estados Unidos o empresarios estadounidenses que invierten en México. Vienen varios empresarios y los acompaña el embajador de los Estados Unidos. Entonces va a venir el día de hoy. Hoy, como no sé qué hora es, a las 12 creo.
2: Y recuerde que este diálogo informativo lo continuamos en arroba la red 5 radio, nuestra cuenta de X, donde le adelanto que estamos informando que uno de cada 13 niños sufre abuso sexual durante la infancia y 80% de los casos ocurren en escuelas o entornos cercanos, según dio a conocer un especialista de este tema, Gabriela Lechuga, durante la firma de un convenio entre la UPAEP y la red Cuéntalo, tejiendo espacios seguros para fortalecer la prevención. Todo esto y más también en Red Ciudadana. 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En la operación digital, Duval Rubio. En la operación de redes sociales, Alex Denicia. Quédate aquí en la HR 1090 de AM por amor a las familias a partir de este momento. Rafael Telles Morales te informa en Radar.
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2: Son ya las 10 de la mañana con 18 minutos, tiempo de Red Ciudadana. ¿Qué tal? Muy buenos días, gracias por estarnos acompañando en este espacio informativo. Mi nombre es Azul Hernández y a lo largo de este bloque de noticias usted estará escuchando las últimas actualizaciones de lo que sucede en Puebla, México y en el resto del mundo. También recordarle que nos puede sintonizar, ver y escuchar a través de Facebook, X y YouTube de arroba la Red 5 Radio. También usted nos puede hacer llegar sus reportes al 2222-382990, es el número de WhatsApp que aparece a través de su pantalla. Sin más, por el momento, y si usted no dicta ninguna otra cosa, nosotros recordándole que a lo largo de todo el día recibimos todos y cada uno de sus reportes, imágenes, videos, notas de audio, mensajes de texto, lo que sea necesario para darnos a conocer lo que sucede en el punto en el que usted se encuentre. Totalmente bienvenido a través del número de WhatsApp o a través de nuestras diferentes emisiones. Nos puede mandar mensaje a través de redes sociales y nuestro equipo también con mucho gusto le hace llegar la respuesta próxima. También dirige su comentario con las autoridades o su reporte con las autoridades correspondientes, y por qué no también lo compartimos a través de nuestras redes sociales. Sin más por el momento, también quisiera comentarle que en estos días que hemos tenido bastantes fuertes lluvias, maneje con mucha precaución. Siempre está primero su seguridad antes de cualquier otra cosa, antes de llegar a tiempo a su destino. Tiene que manejar con mucha precaución. El día de ayer en zona de Lomas de Angelópolis y en el resto de la ciudad se puso terrible, zonas anegadas, vehículos varados, también otras cuestiones de ya relacionadas más con el viento, ¿verdad? Y obviamente los choques automovilísticos pues atrofiaron aún más la vialidad. Es por eso que siempre a nosotros le hacemos esta recomendación. Hay que recordar que esto deriva de las condiciones climáticas que hay en el resto del país. Así que, una vez más, usted esté también bien al pendiente del pronóstico meteorológico a través de nuestras redes sociales. Son ya las 10 de la mañana con 20 minutos y de acuerdo con información proporcionada por la Coordinación General de Protección Civil del Gobierno del Estado, para este jueves se esperan lluvias fuertes a muy fuertes en distintas regiones de Puebla. Esto con acumulados de hasta 100 milímetros en la Sierra Negra, en Valle de Cerdán y Mixteca, además de que se pronostican rachas de viento de hasta 40 kilómetros por hora y temperaturas máximas de 34 grados en la zona de la Mixteca. Las autoridades exhortaron a la población a mantenerse atenta a los avisos oficiales y tomar precauciones ante posibles afectaciones. Esto es información oficial y la tiene también a través de nuestras redes sociales. Nos vamos con información de partidos políticos, y es que Morena publicó la convocatoria para definir las coordinaciones municipales de los comités de defensa de la transformación y la soberanía nacional aquí en Puebla. Este documento fue aprobado por el Comité Ejecutivo Nacional durante su 19ª sesión urgente, realizada el 6 de octubre de 2026. Esto tiene más que nada el objetivo de establecer el proceso para la selección de perfiles que encabezarán estas estructuras partidistas en los municipios del estado. Y parte del comunicado, bueno, desde la parte superior se puede leer en letras negritas y en mayúsculas: convocatoria del Comité Ejecutivo Nacional de Morena para la definición de estas coordinaciones municipales de los comités de defensa de la transformación y la soberanía nacional en Puebla. Son ya las 10 de la mañana con 21 minutos y ahora sí, nosotros entraremos de lleno con información relacionada a sus reportes de la red. Todos estos mensajes que usted nos hace llegar a través del 2222-382990. Mire, un intento de asalto a mano armada fue reportado en Bosques de Amaluca, primera sección, sobre la calle Guadalupe. Esto cerca de la base de la línea 1 del Ruta, aquí en Puebla. De acuerdo con el reporte que usted nos hizo, una camioneta Ram cerró el paso a un automóvil para interceptarlo. Sin embargo, el conductor logró escapar al maniobrar en reversa. El hecho ocurrió la mañana de este jueves sin que se reportaran personas lesionadas, y no es la primera vez que tenemos situaciones como esta. Ya habíamos visto en otro momento que gracias a cámaras de videovigilancia que había en una vivienda, se lograba captar la situación similar en la que llegaba un vehículo con varios sujetos al interior que bajaban de su unidad, y en el momento en el que querían detener a alguna persona que iba subiéndose a su unidad particular, bueno, pues afortunadamente la persona lograba maniobrar y escapar de los delincuentes. Mucho cuidado, esta es la situación que se vivió sucedió la mañana de este jueves y que gracias a las cámaras de videovigilancia que fueron colocadas previamente, se logró captar también el modus operandi de estos malhechores. Entonces, aquí le dejamos la recomendación: siempre que usted llegue a su casa, vaya a salir de su hogar, ¿verdad? A lo mejor tenga que abrir la puerta, el portón, tenga que esperarse por algún motivo, descender de su vehículo, usted esté bien al pendiente de su retrovisor, de sus espejos. Siempre nos van a decir paranoicos, pero siempre es mejor cerciorarse de que no hay nadie más, de que a lo mejor un coche que está sospechoso no se baje, llámele a algún familiar que esté al interior, que le diga: oye, la situación está así, me voy a ir a dar una vuelta y regreso. Pero también comuníquelo con gente cercana a usted para que estén bien enterados de todo y en el momento que sea oportuno, si es necesario llamar a las autoridades, lo pueda hacer sin ningún riesgo. Son ya las 10 de la mañana con 23 minutos. En más de sus reportes de la red, también muy temprano nos reportaron la caída de un árbol. Mire, ya le estaba diciendo, fue reportado este jueves y específicamente este árbol estaba ubicado en el cruce de la 21 Norte y 48 Poniente, en la colonia Cleotilde Torres, aquí en la ciudad de Puebla. Este incidente ocurrió, como usted lo está viendo en pantalla, sobre la vía pública. Y también se le hizo este exhorto a las y los automovilistas, conductores, a peatones, extremar las precauciones en la zona mientras se realizan las labores de retiro y mitigación de riesgos por parte de Protección Civil. Y la verdad es que varios puntos a resaltar en esta situación son, en primer lugar, el tamaño del árbol, ¿no? El tamaño y delgadez, altura y delgadez del árbol, ¿no? Y seguramente a raíz de las fuertes lluvias que se registraron la tarde de este miércoles, fue la razón que este ejemplar comenzó a debilitarse, y luego súmele las fuertes rachas de viento, y luego súmele la humedad, y ahora también el clima que tenemos, bueno, pues no son nada favorables para que este ejemplar siguiera estando en el punto. Pero también algo aquí importante es el cableado que tenemos alrededor, ¿no? Si usted se da cuenta, varias de sus ramas quedaron sostenidas por parte de este cableado. Entonces, bueno, hay que tener muchísimo cuidado, y es por estas situaciones que nosotros le recomendamos siempre que comience a llover, que hay fuerte viento, que hay hasta granizo, que la visibilidad es baja, que se quede en un lugar seguro, a lo mejor que estacione su vehículo o que se quede en su hogar, que no vaya hacia el sitio en el que usted tiene que dirigirse, que se quede en el lugar de trabajo, en algún estacionamiento, que no sea subterráneo, por supuesto, para que así usted pueda evitar este tipo de cuestiones, más que nada que están relacionadas con la caída de objetos como los árboles. Son ya las 10 de la mañana con 25 minutos. Gracias a sus reportes que usted nos hace llegar al 2222-382990. Una carambola vehicular se registró también la mañana de este jueves sobre Periférico Ecológico. Bendito Periférico Ecológico, que tiro por viaje, hay un accidente. Esto fue antes de llegar a Valsequillo, aquí en Puebla. Este percance provocó afectaciones a la circulación en la zona, por lo que también se le recomienda a las y los automovilistas extremar precauciones, así como considerar rutas alternas mientras se realizan las labores de atención correspondientes. Maneje con mucho cuidado, recuerde que ahorita que está temporada de lluvias, no solo es la primera lluvia, sino que el resto también complica la situación con la carpeta asfáltica, ¿verdad? Se vuelve más resbaladiza si hay aceite o este tipo de cuestiones. Obviamente las llantas, hay un punto en el que nosotros vamos a tal velocidad en el que las llantas ya ni siquiera tocan el pavimento. Entonces imagínese el riesgo que usted puede correr al momento en el que las condiciones son de un pavimento mojado o húmedo a causa de las lluvias. Entonces, bueno, el día de ayer también era una cuestión increíble todo el caos que había en la ciudad después de las lluvias. Entonces tenga muchísimo cuidado, reduzca la velocidad, porque lo más increíble es que ayer, después de que seguía chispeando, usted sabe que todavía como a las 7 de la noche seguía como brisando, chispeando en ciertos puntos de Puebla, y era increíble que vehículos conducían a una velocidad como si el clima fuera el óptimo y el propicio, y la verdad es que esa es una total irresponsabilidad, no solo para ellos, porque puede pasar a perjudicar a todas las personas que íbamos moderando nuestra velocidad. Así que este es un llamado de atención a usted, si no es responsable al momento de estar bajo la lluvia, ir tras el volante de su vehículo y también tomar en cuenta que es una responsabilidad total que tiene la vida de los demás, de quienes lo esperan en casa, de su propia vida. Así que esta es una recomendación también. Son ya las 10 de la mañana con 27 minutos. Y para cerrar este pequeño bloque de Reportes Red que usted nos hace llegar al 2222-38-2990, vamos a tocar el tema de este choque entre vehículos particulares que se registró también la mañana de este jueves, específicamente en la intersección de la 16 de septiembre y 105 Poniente, con dirección al centro de Puebla. Este percance generó afectaciones a la circulación. También se exhortó a las y los automovilistas a conducir con mucha precaución y considerar también estas rutas alternas mientras se realizan las labores correspondientes. Y bueno, la verdad es que todos llevamos prisa, unos necesitan ir al trabajo, otros necesitan llevar a los niños a la escuela, y si usted todavía hace de las suyas, generando tráfico aún más intenso, pues la verdad es que no es nada para felicitarse, todo lo contrario, está viendo el caos que hay en la ciudad y todavía usted forma parte de él, pues gracias. Son ya las 10 de la mañana con 28 minutos. Nos trasladamos a información de seguridad estatal. Le voy a comentar que el secretario de Seguridad Pública de Puebla, Francisco Sánchez González, sostuvo esta mesa de trabajo con integrantes de Canaco, esto para fortalecer la coordinación que se tiene con el sector empresarial en materia de seguridad. Durante este encuentro, el mismo secretario destacó la operación de 106 cámaras conectadas al C5I, esto en la autopista 150D, y el uso de drones de largo alcance con el objetivo de reforzar esta videovigilancia y la respuesta ante incidentes en la entidad. Son parte de las acciones que se están haciendo de manera coordinada entre ambas, tanto secretaría como instituciones, así que enhorabuena, que sea para el bien de la sociedad en general. Son ya las 10 de la mañana con 29 minutos. Y recordarle que usted nos escucha, nos sintoniza a través del 1120 de amplitud modulada. Nos puede ver y escuchar a través de Facebook, X y YouTube de arroba la red 5 radio. Nosotros recibimos todos y cada uno de sus reportes a través del 2222-38-2990, el número de WhatsApp que siempre está ligado en la parte superior izquierda de su pantalla. También de vez en cuando pasa nuestro código QR, mediante el cual usted puede unirse a nuestro canal de WhatsApp para que reciba las últimas actualizaciones y las noticias directamente a su bandeja de entrada. Nosotros sabemos que es bien fácil nada más entrar, monitorear nuestros mensajes y enterarnos de todo lo que sucede en Puebla, México y el mundo. Nosotros nos iremos a una breve pausa. Mientras tanto, usted no se vaya. Regresamos con más. 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
2: Son ya las 10 de la mañana con 32 minutos y nosotros continuamos con más información aquí en Red Ciudadana 1120 de amplitud modulada. Recordarle que usted nos puede escuchar, ver también a través de Facebook, X y YouTube de arroba la Red 5 Radio y nos envía sus reportes al 2222-382990. Nos vamos con temas de municipios de Puebla porque el presidente municipal Pepe Chedraui dio a conocer que la capital se prepara para recibir visitantes durante la temporada de Día de Muertos con actividades culturales, gastronómicas y de entretenimiento. Destacó además atractivos como el Centro Histórico, la Catedral, la Capilla de Rosario y la Biblioteca Palafoxiana. Esto con el objetivo de impulsar el turismo y fortalecer la derrama económica en la ciudad. Nosotros estamos en espera de que se nos comparta también parte de las labores y de las actividades que vamos a tener a lo largo y ancho de la capital y de todo el estado. Más que nada porque sabemos que siempre cada sector se prepara para recibir a turismo, a turistas tanto nacionales como internacionales, que vienen específicamente a ver los tapetes monumentales, que vienen a ver los diferentes altares de muerto que se colocan en diferentes puntos. El año pasado se hizo también parte de las atracciones, ¿no? Estos diferentes altares y que usted podía ir recorriendo, que uno estaba en Palacio Municipal, otros en diferentes templos, entre muchos otros inmuebles. Así que, bueno, pues estas son parte de las acciones que se están tomando dentro del Ayuntamiento de Puebla también para impulsar nuestras tradiciones en este mes de octubre y noviembre. Son ya las 10 de la mañana con 34 minutos. Vamos una vez más a tocar temas de sus reportes de la red, información que usted nos envía al 2222-382990. Escuche nada más lo siguiente. Un vehículo cayó a una cuneta sobre la autopista México-Puebla a la altura de la incorporación al Boulevard Carmen Cerdán en la capital poblana. Este percance se registró este jueves sin que se reportaran personas lesionadas de gravedad. Las autoridades y servicios de emergencia acudieron al lugar para atender la situación y mantener la circulación segura en la zona. Y la gravedad de esta situación no puede darnos cabida a pensar que no hubo ninguna persona lesionada de gravedad. Por menores cosas, las personas pierden la vida, así que esto lo tome como un llamado de atención a aquella persona que iba manejando este vehículo. Aquellas personas también que han estado a punto de tener algún accidente, es un llamado de atención y hay que hacer caso porque si no, la próxima, a lo mejor y ya no vuelve a ser el saldo igual. Son ya las 10 de la mañana con 35 minutos y de manera afortunada pues se encontraban también agentes de la policía que pudieron brindarle atención a este incidente. 10 de la mañana con 35 minutos en más de sus reportes que usted nos envía al 2222-382990. Bomberos sofocaron el incendio de un automóvil registrado en la autopista México-Puebla. Fíjese, esto fue a la altura del puente de San Felipe con dirección a la Ciudad de México. Estas imágenes usted también nos las hizo llegar a través de nuestro número de WhatsApp, por lo tanto le agradecemos demasiado. Tras controlar el fuego, los cuerpos de emergencia retiraron la unidad siniestrada para restablecer las condiciones de seguridad y la circulación en la zona, pero usted puede visualizar que el tráfico estaba totalmente varado. Veíamos un vehículo como un tipo grúa desde el inicio, vehículos, tanto autobuses, vehículos particulares que a los que no se les permitió el paso debido a la gravedad de esta situación. Y hay que recordar, bueno, usted podría decir, a lo mejor se pudo haber habilitado algún carril para el paso de las unidades, pero la situación es la siguiente. ¿Qué pasa si este vehículo pudiera de alguna manera incendiarse aún más o llegar hasta la explosión? Entonces, esto iba a afectar, por supuesto, a aquellas personas que circularan muy de cerca. Así que, de manera afortunada, fue atendido por las autoridades, ¿verdad? Esta unidad siniestrada y que podría decirse que hemos tenido algunos otros casos, otro más sobre periférico ecológico y que de igual forma había vehículo circulado a un costado, ¿verdad?, de esta unidad hasta que llegaron los cuerpos de emergencia, pero esta fue la situación que se presentó en la México-Puebla, a la altura de San Felipe, con dirección a la Ciudad de México durante la mañana de este jueves. Son ya las 10 de la mañana con 37 minutos. En más información, le tengo este automóvil que terminó sobre la valla metálica del periférico ecológico, y lo tiene usted en pantalla. Eso fue a la altura de la carretera federal Atlixco, con dirección específicamente hacia la Volkswagen. El incidente ocurrió luego de que el conductor perdiera el control de la unidad debido al pavimento mojado. El percance generó afectaciones a la circulación, por lo que se recomendó extremar precauciones ante las condiciones climáticas. Y mire, el vehículo quedó viendo hasta en sentido contrario de todas las maniobras que seguramente el conductor intentó realizar para evitar un incidente aún mayor que tuviera que ver con, a lo mejor, con otros vehículos que fueran circulando sobre ese mismo punto. Pero, híjole, el susto ya nadie se lo quita. Afortunadamente no hay personas lesionadas de gravedad, pero vuelve a ser un llamado de atención para la sociedad. Estamos en estas temporadas de lluvia y no puede ser posible que usted incremente la velocidad, sea vía rápida, sea una calle, maneje con total moderación, porque si no, usted va a atrofiar el tráfico y se va a ver envuelto en uno de estos accidentes. Son ya las 10 de la mañana con 38 minutos y así cerramos parte de este segundo bloque de sus reportes que nos envía al 2222-3829-90. Tenemos información de salud relacionada con el IMSS. El IMSS Puebla destacó la labor del doctor Mario García Telles, especialista en ortopedia de la Unidad de Medicina Ambulatoria, quien acumula 24 años de servicio. Mira, esta institución resaltó el reconocimiento que ha recibido por parte de sus pacientes debido a su trato cálido, a su trato humano, también empático, esto como parte de la atención médica que brinda en beneficio a la derechohabiencia. Son ya las 10 de la mañana con 38 minutos. Nos vamos con estos cierres viales por obras, porque es bien importante que usted los tome en cuenta en caso de que necesite circular por la zona. Yo le recomendaría tomar rutas alternas para evitar el tráfico. Mire, el gobierno de Puebla informó cierres parciales intermitentes por trabajos de pavimentación y perfilamiento. Estos se han estado también anunciando a lo largo de los últimos días, porque comenzaron el día de ayer 7 de octubre y terminarán hasta el día de mañana 9. Las labores se realizan específicamente en la calle 23 Sur, entre Circuito Juan Pablo II y Avenida 6 Poniente, así como en el Boulevard Capitán Carlos Camacho Espíritu, a la altura de bajo del puente del Periférico Ecológico. Las restricciones se aplican a partir de las 8 de la mañana hasta las 6 de la tarde, y esto tiene la finalidad de mejorar la infraestructura vial, así como la seguridad de las y los automovilistas. Tómelo bien en cuenta, recuerde que habrá personal en la zona trabajando, modere la velocidad y no quiera rebasar al de al lado o al de enfrente, porque seguramente estén detenidos por cuestiones de que están a lo mejor cruzando con material, están abriendo un poquito más el espacio o lo están delimitando aún más, así que siempre maneje con mucha precaución. 10 de la mañana con 40 minutos y nos trasladamos a información un poco más ligera, temas de espectáculos con mi compañera Ana Ramírez. Vamos a escucharlos. Siendo las 10 de la mañana con 40 minutos, sabemos que ella siempre nos tiene en todas y cada una de sus cápsulas la información más oportuna relacionada a estos temas. Si usted sabe alguna otra información relacionada con el tema de espectáculos, ya sea también espectáculos de aquí en Puebla a nivel local, nosotros le presentamos siempre los nacionales e internacionales, nos los puede mandar al 2222-382990, así que vamos a escucharla.
9: Hola a todos, soy Ana Ramírez y estas son las noticias más destacadas del mundo del espectáculo. Tito WP sorprendió a sus seguidores al anunciar la suspensión de toda su gira, la People Tour, incluyendo su esperado concierto en Puebla. El cantante informó que las fechas quedan suspendidas hasta nuevo aviso, por motivos ajenos a él y a su equipo. Los boletos adquiridos en puntos autorizados serán reembolsados en el mismo lugar donde fueron comprados, mientras se trabaja para que el artista pueda regresar próximamente a los escenarios. Entre otras noticias, Natanael Cano volvió a convertirse en tendencia después de publicar un polémico video en sus historias de redes sociales, donde aparece lanzando piedras contra una de sus lujosas camionetas. El cantante incluso golpeó una ventana del vehículo y aseguró que quería cambiarle el color. El momento generó preocupación entre sus seguidores y especulaciones sobre un posible estado inconveniente. Pero hasta ahora no existe ninguna confirmación de que estuviera bajo los efectos del alcohol o alguna sustancia, por lo que esas versiones permanecen únicamente como rumores. Y para finalizar, La Oreja de Van Gogh regresa a México con Amaia Montero. La agrupación ofrecerá 4 conciertos en 2027, comenzando en Monterrey el 27 de junio, después en Guadalajara el 2 de julio, y finalmente con 2 fechas en el Palacio de los Deportes de la Ciudad de México, el 8 y el 9 de julio. La preventa HSBC comenzará el 13 de octubre y la venta general será el 15. Yo soy Ana Ramírez y nos vemos hasta la próxima.

Oiga, está esto, usted escuchando a Piero, una de las voces más conmovedoras de la canción social y de protesta latinoamericana, y que este cantautor argentino, bien reconocido por estos temas como Mi Viejo, le temo informarle que murió este miércoles a los 81 años de edad. Esta noticia fue confirmada por fuentes cercanas al artista, cuya trayectoria lo convirtió en estas voces, en parte de las voces más representativas de la música en español. Y fíjese que desde sus comienzos religiosos hasta su profunda mística interior, siempre nos deleitó con su voz y con la letra de todas y cada una de sus canciones. Le voy a compartir algunos de los datos curiosos relacionados a este cantautor argentino. Vale la pena tenerlo en mente, al menos en este jueves, después de confirmarse su fallecimiento el día de ayer. Mire, a los 11 años, Piero ingresó a un seminario de Viedma, en Río Negro. Sin embargo, admitió tiempo después que su verdadera intención no era ser sacerdote, sino viajar a Buenos Aires para dedicarse de lleno a la música. Fue así como abandonó la educación clerical a los 18 años, justo antes de dar el salto a las pantallas de televisión. Mi Viejo, esta canción que usted estaba escuchando, se compuso en solo 10 minutos. A pesar de ser una de las canciones más icónicas, traducidas y reproducidas en la historia de la música hispana, su composición real fue un chispazo rápido. Él y el poeta José Cherkasky pasaron cerca de 10 días charlando a fondo y debatiendo sobre lo que significaba la figura paterna, sin anotar absolutamente nada. Y fue una tarde que estaban concentrados en esta idea cuando la letra y la música, las finales, brotaron en tan solo 10 minutos. Otro dato curioso es que su padre lloró al escucharla. Su padre tenía apenas 48 años. Mire, cuando Piero compuso Mi Viejo fue en 1969. Piero tenía apenas 24 años y su padre, Lino de Benedictis, tenía solo 48 años, o sea, el señor no era un anciano, ¿estamos de acuerdo? El músico detalló en varias entrevistas que al cantársela por primera vez a solas, su padre rompió en llanto y a él se le hizo un nudo en la garganta al ver el fuerte impacto de su propia obra en una persona tan cercana y tan querida. Mire, en el año 2017, durante un encuentro, el Papa Francisco se le acercó para agradecerle personalmente por esta canción. Imagínese que el Papa Francisco te agradezca algo. Bueno, pues seguramente Piero ha de estar descansando en la gloria del Señor. El sumo pontífice le confesó al artista que esa canción, en específico, le había servido en su juventud para reconciliarse emocionalmente con su propio padre. Oigan, esto es un impacto real y verdadero, y que lejos de únicamente darse cuenta que causó una situación emocional en su mismo padre, también en el pontífice mayor del mundo. Otro dato curioso es que Piero, de la agricultura en el exilio al misticismo con Indra Devi. ¿A qué me refiero con esto? Tras el golpe militar en Argentina, sufrió un intento de secuestro y Piero tuvo que exiliarse en 1976. Piero se refugió en España, donde se alejó de los escenarios para trabajar la tierra como agricultor durante varios años. Al regresar a la música, fundó la banda Prema, que significa amor en sánscrito, y se volcó a la espiritualidad de la mano de la célebre maestra de yoga Indra Devi, a quien acompañó por el mundo y convenció de radicarse en Argentina. Y por último, este último dato curioso sobre Piero es que nació en Gallipoli, Italia. Creció en Argentina, pero cosechó un amor gigantesco en Colombia, o sea que tiene triple nacionalidad. En 1994, el presidente Ernesto Samper le otorgó la nacionalidad colombiana de forma oficial, esto como reconocimiento a su inmenso trabajo artístico y social en pro de los sectores vulnerables y en búsqueda de la paz en ese país. ¿Cómo la ve? Pues vale la pena muchísimo recordar a Piero, que ya como le decía y como seguramente usted lo acaba de conocer, pues hizo una de las canciones más icónicas, de mayor impacto social y, reitero, una de las voces de la canción de protesta, ¿verdad?
y que no es uno de los pocos artistas, hay que decirlo, muchos artistas también manejan este tipo de letras dentro de su música, que muchas veces pasa desapercibida y no es hasta el momento en el que uno le presta real atención cuando nos cae el 20 que está hablando de problemáticas sociales, de políticas, ¿no? De si hay democracia, de que si falta llevar comida a la mesa, de la mano trabajadora, de la mano obrera, ¿verdad? Pero bueno, esta es la situación que se confirmó el día de ayer. Piero, cantautor argentino, murió el miércoles a los 81 años de edad. Son ya las 10 de la mañana con 48 minutos.

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1: Nos vamos con el programa Hoy No Circula para este jueves. Hay información valiosa e importante para usted en caso de que necesite viajar a la zona metropolitana del Valle de México. El día de hoy aplica para aquellos vehículos que tengan engomado color verde, terminación de placa 1 y 2 con holograma 1 y 2. Los hologramas doble 0 y 0 están exentos de las limitaciones establecidas, así como los vehículos eléctricos e híbridos. Tómelo bien en cuenta, ya se acerca el fin de semana y como siempre la recomendación es cheque antes de que usted organice sus días. Si necesita viajar a la Ciudad de México, si su vehículo circula o no, o el vehículo en el que se vaya a ir con amigos, en familia, con su pareja, si el vehículo circula o no. Recuerde que aquellos vehículos eléctricos e híbridos quedan exentos, por eso no hay ningún problema, los hologramas doble 0 y 0 también, y en caso de que su vehículo no circule, recuerde que usted tiene la opción de generar este permiso provisional, que puede ser desde los 7 a los 14 días y dependiendo del periodo que usted escoja, tiene una duración de 6 meses, ¿verdad? Cada 6 meses es que usted puede emitir estos permisos que usted escoja. Tiene una duración de

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8: Son ya las 10 de la mañana con 52 minutos. Estamos en la recta final de Red Ciudadana de las 10 de la mañana. Recuerde que nuestras emisiones terminan hasta las 11 de la noche. De 10 a 11 es la última emisión, así que usted no tiene pretexto alguno para que pueda estar bien informado de lo que sucede aquí en Puebla, en el resto de México y en todo el mundo. Nos vamos a información de la mañanera. La presidenta Claudia Sheinbaum dio a conocer que continúan las investigaciones sobre la presencia y operación de agentes estadounidenses en Chihuahua. ¿Esto por qué se pone sobre la mesa? Bueno, fue después de una posible violación a las leyes de seguridad nacional que se notifica al gobierno federal y que comienza a estar este tema rondando entre el gabinete. Mire, indicó la presidenta que algunas colaboraciones en Querétaro sí contaban con autorización. Bueno, aquí hay que aclarar algunas, ¿no? Como ya estaba leyendo. Mientras que el secretario de Seguridad, Omar García Harfuch, recordó al gobernador Mauricio Curi la necesidad de cumplir con los procedimientos legales establecidos para este tipo de acciones. Y hay que recordar que parte de los oficiales estadounidenses de las Fuerzas Especiales fueron invitados a cierto evento y que Fuerzas Especiales de México no estuvieron ni siquiera con la invitación. Entonces, bueno, de ahí deriva también parte de esta aclaración y de esta llamada de atención que reitera Omar García Harfuch. ¿Qué le parece si escuchamos a continuación parte de lo que se menciona relacionado a este mismo tema?
9: Todo de Chihuahua, todavía está la carpeta y la investigación por parte de la Fiscalía General de la República. Ahí, en ese caso, se demostró que habían personas de una agencia estadounidense en operaciones en tierra, porque lamentablemente estas dos personas fallecieron. Y las propias autoridades de Chihuahua en su momento defendieron esta situación. Obviamente aquí llamamos la atención y bueno, se abrió una carpeta.

0: carpeta y se está investigando si hubo violación a la ley de seguridad nacional y, si es el caso, qué sanciones representaría y a quiénes. En el caso de Querétaro, digamos que fue la primera piedra. Todavía no hay una participación directa. Como lo mencionamos el otro día, el grupo de alto nivel del Gabinete de Seguridad reconoce que hay varias solicitudes que ha hecho el gobierno de Querétaro, las cuales han sido aceptadas en este grupo para una participación o colaboración del gobierno de los Estados Unidos con el gobierno de Querétaro, porque se vio que no había ningún problema en esta colaboración. En el caso de la primera piedra de esta Academia Internacional de Policía, como aquí mostramos, el secretario de Seguridad de Querétaro dijo que era para colaborar con las agencias de los Estados Unidos. Todavía no ocurre, apenas se puso la primera piedra. Entonces el secretario de Seguridad habló con el gobernador de Querétaro, Omar habló con el gobernador Curi y le dijo: recuerda que para cualquier colaboración pues hay una ley, hay un procedimiento. Y pues lo mismo para el embajador de los Estados Unidos.
1: Y ya para cerrar este espacio informativo, le tengo dos notas rápidas. En primer lugar, y casi 20 años después, se reencuentran. ¿A quién me refiero? Omar Chaparro volvió a compartir el escenario con Robbie Williams durante su concierto en el Palacio de los Deportes, donde juntos interpretaron Better Man. Y en otra información, Grecia Quirós dio a conocer: no estoy pidiendo un favor. Mientras pedía a la presidenta de México, Claudia Sheinbaum, de mujer a mujer, que fue parte de lo que ella mencionaba, que la Fiscalía General de la República investigue el asesinato de Carlos Manso por su relación con el crimen organizado. Son ya las 10 de la mañana con 57 minutos y así cerramos parte de esta transmisión. Recordarle que en la siguiente hora tenemos este enlace especial desde Congreso del Estado con mi compañero Rafa Telles. Mientras tanto, agradecer en los controles a Alex Denicia, en la producción Iván Hernández, producción audiovisual Paco Cades, a nuestra directora de noticias Leslie Suced, en Red Ciudadano 1120 de AM a Juan Antonio Benito y a usted que nos estuvo acompañando. Mi nombre es Azul Hernández y nos vamos a Radar Informativo.
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4: Son ya las 11 de la mañana con un minuto, tiempo de Radar Informativo. ¿Qué tal? Muy buenos días, mi nombre es Azul Hernández y a continuación le presento la información más importante generada hasta este momento. Puebla reporta una reducción del 58% en feminicidios durante 2026 respecto al mismo periodo de 2025, de acuerdo con el gobierno del estado. El mandatario Alejandro Armenta señala que esta disminución forma parte del trabajo interinstitucional para prevenir la violencia contra las mujeres y fortalecer el acceso a la justicia. En más información, Pascual Bermúdez, defensor del agua en San Miguel Xochitl, señaló que habitantes acordaron exigir la destitución de la presidenta municipal Guadalupe Ortiz, esto tras la excavación del Pozo 4 en el Parque Pavigi. Los portales del Ayuntamiento de San Pedro Cholula reciben mantenimiento con trabajos de pintura en sus arcos y paredes que cambian de color amarillo a guinda. En más información, pobladores de San Miguel Xochitl vigilan desde temprana hora la unidad deportiva Pavigi, donde permanece maquinaria para la perforación de un pozo profundo. También se mantiene presencia de la policía estatal. El miércoles, José Luis García Parra, coordinador de gabinete estatal, aseguró que la obra no avanzará sin un acuerdo con los habitantes. UPAEP y la red Cuéntalo, tejiendo espacios seguros, firmaron un convenio interinstitucional para fortalecer la construcción de entornos seguros. El rector Jorge Medina Delgadillo destacó la importancia de sumar esfuerzos para proteger a niñas, niños, adolescentes y jóvenes. Puebla y Chiapas estrecharon lazos mediante un hermanamiento que incluyó la presentación de palenque extraordinario por naturaleza, iniciativa que busca promover los atractivos turísticos de este destino. En información nacional, autoridades investigan si tres personas detenidas en León, Guanajuato, están relacionadas con el robo de una imagen de San Judas Tadeo en una tienda de artículos religiosos. El clima en esta mañana es de 20 grados centígrados, se encuentra totalmente nublado en Puebla capital, se espera una máxima de 21 y una mínima de 14. Manténgase informado a través de las diferentes redes sociales y estaciones de 5 Radio, comunicación efectiva, así como a través de Red Ciudadana, 1120 de amplitud modulada. En la consola digital Duval Rubio, Azul Hernández le desea un excelente día.
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4: Son ya las 11 de la mañana con 7 minutos, tiempo de Red Ciudadana. Gracias por estarnos acompañando en este espacio informativo. Nosotros estamos también realizando, preparando un enlace especial para usted desde el Congreso del Estado de Puebla con mi compañero Rafael Telles, que en breve se enlazará con nosotros para darle a conocer las últimas actualizaciones de lo que se está viviendo durante esta preparación a las elecciones 2027. Así que mientras tanto, nosotros vamos a tocar temas, en este caso a nivel nacional, relacionados con la mañanera de este jueves, porque la presidenta de México, Claudia Sheinbaum, negó que el secretario de Seguridad y Protección Ciudadana, Omar García Harfuch, esté preparando una campaña rumbo a las elecciones de 2030. Durante la mañanera aseguró que ningún integrante de su gabinete tiene previsto participar en este proceso político y afirmó que su administración permanece enfocada en las tareas de gobierno. Escuchamos a continuación parte de los detalles.
11: Mucha grilla, la verdad. Son parte de sus promociones de los partidos políticos. Pero Omar está dedicado de tiempo completo a la seguridad. Es un hombre muy capaz, muy honesto, con mucho profesionalismo, mucha valentía, porque después del atentado que vivió se requiere mucha valentía para seguir trabajando para la seguridad en México. Y es un hombre muy cabal, pero el 2030 está muy lejos todavía. Entonces ya, los futurismos de los partidos, pues ya que...
12: Sí, lo verían.
4: 11 de la mañana con 9 minutos y en más información, la presidenta confirmó que este jueves sostendrá una reunión con el embajador de Estados Unidos en México, Ronald Johnson. El encuentro se realizará como parte de la agenda bilateral entre ambos países y tiene más que nada este objetivo de dar seguimiento a temas de interés como en la relación México-Estados Unidos, que sabemos que desde inicios de este año se venía ya con un poco de turbulencias con el TECMEC y con otros asuntos en temas migratorios, así que escuchamos a continuación parte de las declaraciones.
11: Viene hoy porque tenemos una reunión con empresarios de Estados Unidos, del American Chamber. Bueno, mexicano-estadounidenses o mexicanos que invierten en Estados Unidos o empresarios estadounidenses que invierten en México. Vienen varios empresarios y los acompaña el embajador de los Estados Unidos. Entonces va a venir el día de hoy. Hoy, no sé qué hora es, a las 12 creo, a la 1 por ahí.
4: 10:11 a.m. En más temas presidenciales, le voy a comentar lo siguiente. La mandataria Claudia Sheinbaum afirmó que no existen pruebas que vinculen a la empresa IntelliProof con grupos delictivos. Además, señaló que Estados Unidos no ha presentado evidencias que sustenten estos señalamientos de la OFAC sobre los presuntos nexos con el cártel, específicamente de Sinaloa. Agregó que la Unidad de Inteligencia Financiera detectó irregularidades que están relacionadas con la compañía que prestó estos servicios a autoridades de Baja California, por lo que las investigaciones continúan para esclarecer este caso. ¿Quiere escuchar todos los detalles? Vamos a prestar atención de lo que dijo la mandataria.
11: Comunicado a la Unidad de Inteligencia Financiera justamente el día en que se publicaron estas sanciones que hace la institución de Estados Unidos vinculada con el gobierno y con el Departamento del Tesoro. En este comunicado la UIF lo que dice es que de su revisión, porque hay comunicación, se encuentra que hay irregularidades en estas empresas, pero no se tiene ninguna prueba de que estén vinculados con algún grupo delictivo, ni tampoco se ha recibido información por parte de Estados Unidos de por qué dicen que están vinculados a un grupo delictivo. Entonces, esa es la información que tiene la Unidad de Inteligencia Financiera. Irregularidades, ¿qué quiere decir? Pues que a lo mejor no han reportado adecuadamente sus impuestos, que a lo mejor no han reportado adecuadamente sus ingresos y sus egresos, ese tipo de irregularidades. Pero de ahí a que estén vinculados con un grupo delictivo, pues es otra cosa. Entonces, lo que hace la UIF es, de todas maneras, hace una sanción a las empresas porque encuentra estas irregularidades, se abre un periodo, como en cualquier sanción de gobierno, para que la persona o las empresas puedan ir a presentar las pruebas, y en ese momento, si encuentra la UIF que hay pruebas suficientes, se descongela la cuenta, y si no, pueden irse a un procedimiento judicial. Pero no hay ninguna evidencia, de acuerdo con la UIF y el gobierno de México, en particular el Gabinete de Seguridad, de que la empresa o las personas a las que se congelaron las cuentas estén vinculados con algún grupo delictivo.
12: Muchas gracias.
4: 11:12 a.m. y eso fue parte de las declaraciones de la presidenta de México, Claudia Sheinbaum. Por otro lado, también se le cuestionó sobre las declaraciones del dirigente del PT, Alberto Anaya, sobre una presunta presión de Estados Unidos en la designación de coordinadores estatales de Morena. Durante la mañanera, la presidenta calificó estos señalamientos como absurdos y afirmó que el partido cuenta con mecanismos propios de selección mediante encuestas internas. Esto con el objetivo de darles a sus perfiles esta definición que necesita, una definición política. ¿Qué le parece si escuchamos parte de la información?
11: Es un absurdo, realmente. No tiene ningún sustento lo que está diciendo. Y ya se sabe, pues a veces no. Morena tiene un esquema. Todo esquema es perfectible, el de cualquier partido político. Pero Morena, desde su formación, tomó la decisión de que los coordinadores se eligieran por encuesta. Y pues es el resultado de las encuestas. Y hay veces que pues no sale en la encuesta la persona que hubiera querido uno de los partidos políticos o otra persona. Y pues hacen estas interpretaciones que no tienen ningún sustento.
12: Finalmente, presidenta.
4: 11:14 a.m. y eso fue parte de lo que mencionó la presidenta de México contra este rechazo e injerencia de Estados Unidos. Recordar de que usted nos ve y nos escucha a través de Facebook, ex YouTube de arroba la red 5 radio en el 11:20 de amplitud modulada. Nosotros estamos para servirle a través del 22:22 38:29 90. Nos iremos a una breve pausa, pero mientras tanto usted no se despegue de este espacio informativo porque tenemos más información.
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1: ¿Qué tal? ¿Cómo les va? Muy buenas tardes. Su servidor Rafael Tellez Morales a través de la multiplataforma de Cinco Radio, comunicación efectiva. Usted lo sabe, si algo busca, si usted se quiere informar, redciudadana.mx y se conecta a la información como lo está haciendo a partir de este momento. Hoy con una transmisión especial. Estamos desde la sede del Poder Legislativo del Estado de Puebla, el Congreso del Estado, donde se desarrolla una sesión ordinaria, la tradicional de estos jueves, y donde está la mayoría de los diputados convocados para los diferentes asuntos que hoy se están tratando, y por eso es que Cinco Radio Comunicación Efectiva fue invitado este día para transmitirle a usted en vivo y en directo todos los detalles de lo que se trabaja por parte de los integrantes de la 62ª legislatura aquí en Puebla, desde nuestro honorable Congreso. Inclusión, diálogo y consenso, esa es la bandera de esta legislatura, esa es la bandera de una junta de gobierno y coordinación política encabezada por Pavel Gaspar Ramírez y por todos sus compañeros legisladores. Más adelante vamos a platicar con algunos de ellos, quienes son los protagonistas precisamente de la noticia, son los protagonistas de lo que aquí se sesiona y de lo que aquí se acuerda. Le vamos a comentar a usted que es una sesión ordinaria pública en la que llegan diversos grupos de la sociedad y pueden presenciarla. Están algunos de ellos ya instalados en la galería de este recinto recién inaugurado. Todavía para muchos de nosotros es el nuevo edificio del Congreso del Estado. Recuerde que el que está ahí en la 5 Poniente 122 se ha convertido ya en un recinto de cultura, en un recinto de visita, en un recinto histórico que usted ya puede visitar. Recién le informamos también de cómo reabrió sus puertas tras trabajos de mantenimiento y de reacondicionamiento, porque todavía hasta hace poco más de un año se desarrollaban este tipo de sesiones en este viejo edificio en el corazón del Centro Histórico de Puebla. Ahora estamos en la nueva sede, aquí justo al principio de la zona cívica de los fuertes, de la zona cívica 5 de Mayo, la histórica de los fuertes de Guadalupe y de Loreto. Somos vecinos ahora de este lugar también histórico para todos los poblanos, justo al inicio de la calzada Zaragoza, ahí donde está el puente histórico por esa batalla ganada en 1862, es donde se levanta este edificio del Congreso del Estado, donde pues hoy está transmitiendo Cinco Radio Comunicación Efectiva una emisión especial. Vamos a conocer de viva voz de los protagonistas de cada sesión, pues cómo se ha trabajado en este Congreso, hoy encabezado por Pavel Gaspar Ramírez, y que tiene pues a su mayoría de sus compañeros de Morena, pero también una participación de la oposición con sus diputados, que en estos momentos están sesionando, en estos momentos están terminando ya los trabajos de la orden del día. Le vamos a tener detalles, entre otras cosas, del trabajo de los legisladores y cómo se recibió por parte de sus compañeros algunas de estas iniciativas que ya son ley aquí en Puebla y que tienen que llevarse adelante, que tienen que sacarse adelante. Vamos a conocer cómo se están aplicando ya en nuestro estado. Podemos ver también, le digo a usted en esta sesión que es pública, pues la visita que tienen varios de ellos para platicar con sus diputados, para poder tener un acercamiento con ellos, con sus legisladores, y también, ¿por qué no?, traer iniciativas nuevas. Son las 11 de la mañana con 23 minutos y nos encontramos en este lobby donde les vamos a contar, regresando de la pausa, la exhibición que está. Ha sido invitado un artista poblano para presentar sus obras, un artista gráfico, un artista de pinturas, de óleos, que tenemos muy atractivas aquí en este recinto, y se las vamos a comentar a detalle regresando de esta pausa. Hacemos la pausa, ya sabe usted, a través de la señal del 1120 Red Ciudadana, y seguimos aquí transmitiendo para todos ustedes.
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1: Estamos de regreso aquí en la sede del Congreso local y al que le agradecemos mucho su hospitalidad, al Honorable Congreso del Estado de Puebla y esta 62ª legislatura. Vamos a platicar con una de sus integrantes, usted la conoce porque también ya la ha escuchado en estos micrófonos, Celia Bonaga, ¿cómo estás?
6: Hola Rafa, bien, buenos
1: gracias
6: días.
1: Gracias por recibirnos.
6: Muchas gracias, bienvenidos, esa es su casa.
1: Sí, sabemos que sí. Y en esta ocasión para platicar de estos temas que tú traes siempre, de inclusión, estos temas que traes para visibilizar las necesidades que tenemos todos los poblanos y en especial las personas con discapacidad.
6: Sí.
1: Aquí en la Red Ciudadana constante tenemos los mensajes de los que usan, por ejemplo, el transporte público.
6: Perfecto.
1: Los que transitan en nuestras calles, las personas con ceguera que nos piden la guía en algunas calles que ya no la encuentran, en algunas otras que sí va y va y va y de pronto se interrumpe, pero lo que más nos llama la atención es cómo hacerle, diputada, en el caso de aquellos que usan el transporte público y que tú lo sabes, tienen el paso libre, no deben de pagar su pasaje y nos dicen, pasa uno, pasa otro más
6: y no
1: me suben.
6: Ahí entramos nosotros.
1: Y no se detienen. Y en cuanto ven que soy una persona que ya tengo las muletas o que estoy en mi silla de ruedas, pues vaya, de plano ya no se detienen. Y algunos otros diputadas nos dicen, ya saben que yo les pago, que no debo hacerlo, pero que yo hasta les pago y ni aún así me levantan.
6: Sí, es lamentable. Y justo aquí es cuando entra el trabajo en equipo. Ustedes como medios de comunicación nos hacen contacto con la ciudadanía que amablemente nos escucha y nosotros somos parte de este eslabón. ¿Y a qué me refiero, Rafa? A que nosotros como diputados estamos obligados a escuchar y lo hacemos con mucho gusto a la ciudadanía. Así es como llega aquí al Congreso el caso de Erika. Erika es una persona con discapacidad, tiene una prótesis en su rodilla y ella me comentaba que hace algunos días toma el transporte público de su trabajo a su casa, pero resulta que el reglamento marca que las unidades de transporte deben tener un pasamanos en las puertas de ascenso y descenso. Desafortunadamente, Erika, a la hora de que pide bajar, no tiene el pasamanos y desafortunadamente tiene un accidente.
1: Imagínate.
6: Entonces, se acerca conmigo y me dice, oye Celia, ¿cómo desde el Congreso puedes ayudarnos a estas personas con discapacidad? Pues a ir corrigiendo ese tipo de situaciones que si bien el reglamento de movilidad ya lo marca, o sea, están obligados los transportistas, más que ellos los concesionarios, pues a tener a las unidades de primera. Bueno, para ellos está este acuerdo que aprobamos la semana pasada y que ahí es donde entramos. Les pido a las y los ciudadanos que nos ayuden por medio de ustedes en sus reportes. ¿Qué necesitamos? La ruta y la unidad. que nos reporten muy claramente qué ruta y qué unidad no tienen pasamanos en su puerta de ascenso, de subida o de bajada.
1: Y es que, diputado, aunque no fueras persona con discapacidad,
6: lo necesitas.
1: El usuario necesita
6: por
1: el pasamano.
6: Por supuesto,
1: por supuesto. Y pues los compañeros, los amigos de con discapacidad, uh-huh, mucho más, ellos son
6: claro,
1: los
6: tercera edad.
1: Del que se prenden, sí, para tener seguridad así al bajar
6: es,
1: o al subir.
6: Así es, entonces el acuerdo se aprobó la semana pasada y tengo un acuerdo también con Silvia Tanos, a quien le mando un saludo porque yo sé que nos escucha, en donde ella me dice, ayúdame, por supuesto que yo aplico el reglamento, por supuesto que vamos a sancionarlos, pero ayúdame con esos dos elementos, que nos digan la ruta y qué unidad. Y entonces yo me comprometo a pasar los reportes directamente con la titular de movilidad, pues para que empecemos a ir corrigiendo ese tipo de situaciones que, como tú lo marcas, es súper necesario para personas de tercera edad, para esas personas con discapacidad y para nosotros como usuarios del transporte.
1: De hecho, las unidades del transporte público, a la hora de que pasan su revista, son algunas de las revisiones que se hacen a sus instalaciones, que estén en buenas condiciones,
6: sí es,
1: cada uno de los escalones para el ascender y el pasamanos. Así como los lugares ya reservados, por lo menos dos, es decir, el sillón que está atrás del operador, que también los veo con su marca, que tienen ahí, y sabes que ahí vamos hablando de inclusión,
6: sí,
1: vamos a sumarnos como sociedad. Si usted ya se subió al autobús, al microbús, a la combi, y ve que hay un lugar por lo menos reservado para estas personas con discapacidad, aunque no vaya una persona con discapacidad todavía en el transporte, pues no la tiene uno que usar,
6: así
1: porque
6: es,
1: ya está reservada para ella, sino de qué otra manera se las vamos a reservar.
6: Correcto, correcto. Y también es un llamado a esta empatía que tú bien marcas, porque yo recuerdo cuando éramos niños, era una enseñanza, ¿no?
1: Sí.
6: Se subía una persona embarazada o tercera edad y yo me acuerdo que mi mamá me decía, párate para que le des el lugar. Entonces esto viene también desde casa, pero se te queda este buen hábito y es un llamado a esta empatía para todos los jóvenes, personas que vamos en el transporte público y que ves a una persona de tercera edad o con discapacidad, cédele lugar. Nosotros lo padecemos mucho con mi mamá también es de tercera edad y cómo padecemos, porque sobre todo quiero decirlo, la ruta Cremadero no levanta, no nos levanta, porque viene mi mamá pues ya con sus canas y todo, y como bien lo marcaste al principio de la intervención, no nos sube.
1: Sí, es increíble, sí. Y ¿sabe por qué increíble? Porque ellos ya saben que esa fuerza, o sea, no es por favor, no es a ver si el chofer quiere, no es que a ver si trae prisa,
6: sí,
1: es parte del reglamento, y todos pensamos, ¿no?, que algún día los van a ver que están haciendo esa infracción y les va a venir una multa importante, que no tiene caso que estés perdiendo el tiempo, que ya te detuvo el agente de tránsito, que ya te pidió tus documentos, que no los traes, que ya te iba a infraccionar nomás por lo de no subir a la persona de la tercera edad, pero si te van cayendo en que te falta algún documento, también por eso te van a infraccionar. En una de esas hay una infracción que ya merita que se llevan la unidad al corralón. Nada más ve escuchando todo lo que le tienes que sumar por no haber pensado bien, por no ser empático.
6: Es correcto.
1: Y estás viendo a la persona con discapacidad o de tercera edad, que ellos pagan la mitad, pagan 4 pesos, pero te pagan. Y la persona que no te paga con discapacidad, se entiende, eso pregúntale también al dueño de la unidad, se entiende que hay un subsidio por parte del gobierno del estado. Y si no existiera, en el reglamento ahorita el vigente, está que las personas con discapacidad no pagan pasaje. Son las leyes y todos nos tenemos que someter a ellas. No es nada más a ver si nos gusta o a ver cuál ley si me acomoda y si me conviene.
6: Uh-huh.
1: Entonces, si ya estás metido en el transporte, amigo, que sabemos que muchos amigos del transporte nos van escuchando, les encanta estar conectados con la información en Red Ciudadana, pues es un llamado para ellos para ser empáticos. Mira nada más todo lo que te ahorras con ponerte en los pies del otro.
6: Así es.
1: Y además, el día de mañana, primero Dios, que todos es lo que aspiramos.
6: Vamos para allá.
1: Seguir aquí en,
6: sí,
1: esta vida. Pues vamos a ser grandes también.
6: Sí.
1: Algún día tu amigo que estás manejando con mucha fuerza tu camión, tu unidad, también vas a ser grande, también vas a ser de la tercera edad, y a la hora de subirte al camión vas a decir, a mí me toca pagar nada más la mitad, y lo vas a hacer. Entonces, pensando en eso, que no debiera ser necesario porque te digo que es por ley, pero si piensas en eso, eres más empático, te vuelves una persona distinta y te evitas muchos problemas.
6: Así es, ¿no? Y ¿sabes qué? Estamos hablando de una multa que va de los 5,200 pesos mínimo a los 8,700. Entonces, como bien lo dices, ahórrate también en el tema económico, ahórrate este tipo de sanciones, porque seguramente ahora que vamos a hacer equipo con la sociedad, van a llegar muchos reportes.
1: Más reportes.
6: Y se trata de ir mejorando las unidades porque son para el servicio de las y los poblanos. ciudadanos.
1: Y sabes qué, diputada, también muchos de las personas con, de tercera edad con alguna o con alguna discapacidad nos dicen, no te pude decir qué unidad era, porque si bien iba yo adentro, sí, iba yo en el vehículo, no trae ningún número de identificación. ¿Y qué crees? Eso también está en el también reglamento. Cuando te subes a un vehículo, debes saber en qué ruta vas y en qué unidad vas por dentro y por fuera. Luego también, ya que los dejaron y que se pasó el camión, dice, ahorita voy a apuntar el número, y se fija atrás y no viene el número. Es de lo primero que sí tenemos que darnos cuenta. Y sabes, hoy estamos en el lugar donde se hacen las leyes, donde se vigilan los reglamentos, donde se trabaja con las dependencias, incluso con los ayuntamientos. Este es un llamado para que, si tienes un reporte que hacernos, con mucho gusto a la red, al número de la red, al 2222-38-2990, pero también busquen las redes sociales a la diputada Celia Bonaga. Nosotros la conocemos, tú contestas, ya te vi en las redes bien activa. Sí. Claro, hay algunos temas que te he de decir que no vale la pena contestar, ¿sí o no?
6: Es correcto, sí,
1: y
6: sí.
1: Haces bien en dejarlos,
6: sí,
1: pasar.
6: Pues sí.
1: Pero estos, cuando yo veo que le hacen una petición o sugerencia, los retomas.
6: Así es.
1: Entonces, búsquela, ella tiene que ver mucho con este tema de la inclusión, lo has hecho en otros temas, yo recuerdo, sí, que nos platicaste la última vez que venimos, también con aquello de los dispensadores de toallas sanitarias,
6: femeninas,
1: de toallas femeninas para las mujeres, porque también está en la ley.
6: Sí, así es. Y fíjate que también la semana pasada aprobamos un acuerdo para tener estas salas multifuncionales. Es decir, es un llamado a las autoridades municipales y a todos aquellos edificios públicos, pues para que tengan visibles, por favor, visibles, señalicen estas salas multifuncionales. Una sala puede ser un lugar para amamantar, un lugar para, si tienes algún problema, estás embarazada y tienes algún inconveniente, bueno, que tengas este espacio destinado quizá pues a estar unos minutos, reponerte y salir adelante. Incluso también es un llamado para que haya dispensadores de toallas femeninas completamente gratuitos.
1: Qué buena propuesta, sí, qué buena propuesta, que tú sepas que al lugar público que vas hay un lugar reservado,
6: claro,
1: ¿no?
6: Claro.
1: Un lugar reservado en el que, si te sientes mal, si necesitas a lo mejor una revisión hasta de tu mismo familiar, me imagino la mamá que va con su hija embarazada y, mamá, siento esto, la mamá sí sabe, sí, que puede ser, sí, pero no va a estarla revisando ahí en medio
6: del baño.
1: De...
6: No. Son estas salas multifuncionales que tienen que habilitar, y la idea es que, pues, que ya conforme van ocupando espacios muy, digamos, visitados, pues que esos sean los primeros en poner esas salas,
1: imagínate,
6: multifuncionales.
1: Eso viene.
6: Sí, claro.
1: Eso apenas viene.
6: Se aprobó la semana pasada y entonces ahorita se va a distribuir este llamado a todos estos lugares públicos.
1: Y fíjate, ahorita que fuimos ayer al CRIT, sí, que estuvimos con ellos, que ya viene el sábado su campaña, no se te pase, diputada,
6: no, se me va a pasar,
1: para checar con ellos, sí, que también ese lugar podría ser para atender a una persona con discapacidad. Muchos de ellos usan pañal, hay que cambiarlos, sí, y no lo vas a estar haciendo ahí de pie y con la incomodidad,
6: sí,
1: tanto para el familiar como para el paciente. Si encontráramos esas salas, ahí también lo pueden hacer.
6: Y se trata, como tú bien lo señalaste, de tener empatía, de ponerte en los zapatos del otro y no nada más estar viendo tu ombliguito, sino levanta la vista y ve qué le hace falta al otro.
1: Sí, diputada,
6: lo sé, lo
1: ¿cómo
6: sé?
1: Nos
6: pero
1: cuesta.
6: Hay que hacer un llamado y empezar por nosotros mismos.
1: Y sabes que ella viene desde la educación,
6: sí,
1: muchos mejores los niños ya lo traen.
6: Sí.
1: Y nosotros, si lo traíamos, quién sabe dónde lo dejamos. Y si ahora nos piden que lo retomemos, como que hacemos oídos sordos. No nos cuesta nada, de verdad, escuchar este tipo de casos. Nosotros también los tenemos en la red todos los días. Ahorita que hablabas de una compañera con discapacidad, nos habló una, que vamos a retomar el reporte más adelante,
6: sí,
1: llevaba su mochila llena de todas las manualidades que ella hace. Y nos explicaba, a lo mejor cada pulserita no vale mucho solita, pero mi mochila la llevaba yo llena de mercancía para 2 meses y la perdió en el transporte público. Hizo el llamado, bien que identificó la ruta 3, que
6: sí,
1: se bajó en la Arena Puebla, y parece un llamado al vacío, parece que le hace un llamado ahí en un desierto donde nadie la escucha.
6: Sí, es una
1: ojalá pena. Eso lo podamos darle la visibilización que necesita.
6: Así es.
1: Y tú lo has hecho muy bien, ¿eh?
6: Pues decirte que aquí, muchas gracias, aquí en el Congreso empezamos en casa. Los baños del Congreso todos tienen dispensador de toallas femeninas, y no solo para nosotras, digo, o sea, no, es para las trabajadoras y para las visitas. Al Congreso llegan mujeres,
1: sí,
6: de cualquier parte del estado, para ellas está pensado ese tipo de dispensadores.
1: Sí, sí, pues son de las propuestas, de las iniciativas tuyas que han avanzado.
6: Así es.
1: Y que celebramos porque, y Con tus compañeros, ¿cómo te fue cuando abordas estos temas?
6: Al principio había un poquito de desconocimiento, pero encuentro empatía cuando les haces ver lo valioso de las propuestas.
1: ¿De qué se trata?
6: Así es. Lo entienden y por supuesto que apoyan.
1: Mira, qué bueno. Pues sí. Felicidades.
6: Muchas
1: por
6: gracias.
1: Ello. ¿Algo más que nos quieras dejar en el tintero? ¿Qué cosa viene?
6: Sí, pues me gustaría que me acompañaran, informarles que tengo mi próximo segundo informe de labores el viernes 16 de octubre en el
1: es
6: patio
1: de este viernes,
6: al que viene.
1: Mañana,
6: así es. Y es un informe con causa. Estamos promoviendo que nos puedan donar toallas femeninas que vamos a regalar a la Escuela Secundaria Técnica número 63. Ahí también voy a apoyar con algunos dispensadores que vamos a instalar en los baños. Y la idea es que en el informe nos apoyen con toallas, pues para dejarles a las
1: ya
6: niñas.
1: Dejarlos cargados.
6: Es correcto. Dejar cargados los dispensadores.
1: Además de que miren, ya llegaron los dispensadores, uh-huh. Además están llenos.
6: Es correcto.
1: Para lo que haga falta.
6: Entonces ahí nos vemos a las 6 de la tarde en el patio de la Escuela Secundaria Técnica número 63.
1: ¿Qué dónde está?
6: Es en la Margarita.
1: Órale.
6: Está afuera de la Margarita y en el monumento. Ahí
1: sí,
6: encontré
1: esquina. Ahí adelantito, sí, donde
6: ajá.
1: Está la bomba.
6: Es correcto.
1: Es esa secundaria.
6: Sí.
1: Muy bien, pues muchas felicidades por
6: muchas,
1: el informe
6: muchas
1: también,
6: gracias. Ahí nos vemos.
1: Muchas gracias por aceptar esta invitación. Nos vamos a ir a una pausa, es muy breve, y recuerde que seguimos en esta señal de RedCiudadana.mx desde el Congreso del Estado.
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1: Cial de Red Ciudadana.mx desde las instalaciones del Congreso del Estado para platicar precisamente con sus actores, con los que nos representan, nuestros legisladores. Estamos con Julio Miguel Huerta Gómez, presidente de la Comisión de Gobernación.
15: Gusto saludarte a la fatiga auditorio de Cinco Radio.
1: Con mucho trabajo, oye, qué bárbaros. Acabamos de presenciar la sesión ordinaria que tuvieron este jueves. Gracias por la invitación. La verdad es otra cosa, ahora sí que ver ahí el trabajo desde la barrera, como se ven los toros cuando están trabajando, cuando están también en lo suyo, y ustedes en este caso con unas iniciativas que me estabas platicando, la producción en lo particular ha sido muy buena.
15: Sí, hemos tenido la oportunidad de contar con un equipo de especialistas y asesores muy bueno, y gracias a eso y a nuestra cercanía en territorio con la gente, pues hemos podido promover 88 iniciativas y 21 puntos de acuerdo. Y puedo decirte que afortunadamente nos han sido aprobadas 8 reformas constitucionales, 4 reformas a leyes secundarias, 4 puntos de acuerdo. Y pues seguimos en este ya que es el año de cierre del sí. ejercicio legislativo de la 62ª legislatura, con todo el entusiasmo y con todo el compromiso.
1: Y escuchamos también en este caso que se sigue atento a la conformación que tuvimos de estos consejos municipales. Oye, como nunca antes tenemos tantos consejos municipales trabajando.
15: Así es, sí, ya tenemos 8 consejos municipales en nuestro estado. Afortunadamente no tenemos ninguna queja seria en relación al comportamiento administrativo que han tenido esas autoridades que fueron electas y designadas aquí en el Congreso del Estado, en uso de las facultades que la ley y la Constitución nos otorgan, y pues parece que todo está funcionando de manera adecuada, lo cual nos alegra mucho, por supuesto.
1: Oye, diputado, y explicarle a todos los gobernados por esos consejos municipales que no sientan que es un municipio que ha frenado, al contrario, se atendió una emergencia por una inestabilidad que existía, interviene la autoridad, que para eso está el legislativo, para eso está el ejecutivo, para eso está el judicial, que observan lo que está pasando. Al contrario, se habla de unas autoridades atentas en el caso estatal. Pero ahora ellos, con ese consejo que tienen enfrente, siguen teniendo su autoridad municipal con la que el trabajo, como tú bien lo reportas, hasta el momento sin queja.
15: Sí, afortunadamente así ha sido. Y recordar que son 8 consejos municipales que se han designado, que tienen que ver con conflictos y problemas que son de inseguridad, ¿verdad? De producto de presunto mal comportamiento de las autoridades en cuestión de delitos o de hechos con apariencia de delitos, y que la excepción de estos 9 pues es el municipio de Acatlán, donde el conflicto fue meramente político y la ingobernabilidad se produjo en ese municipio. Pero lo importante es que ya están trabajando los consejos, ¿verdad? No hay otra razón más que la facultad que nos otorga la ley, como ya lo he dicho, y la medida extrema que fue necesaria implementar para poder dar marcha a los ayuntamientos, a las poblaciones de los municipios, ¿verdad? Y que sigan trabajando de manera adecuada.
1: Oye, Julio, y ahí acaba ya la labor del Congreso. Ya están funcionando, los tengo bien. ¿O hay algún seguimiento, alguna vigilancia, algún reporte?
15: Nosotros estamos atentos a lo que nos diga la ciudadanía. Sí, a lo que surge incluso también dentro de los mismos consejos, porque pues los ciudadanos, las mujeres y hombres poblanas y poblanas que viven en esos 8 municipios, pues tienen todo el derecho de dolerse, de quejarse, si sí. es que algo no les parece o no lo consideran adecuado legal. Esa es nuestra función ahorita, y afortunadamente, te repito, pues no tenemos ningún ingreso de ningún documento en ese sentido.
1: Para que veas, ese es el reporte, porque usted también nos preguntaba, ¿y qué pasó con esos consejos? El reporte es que están trabajando. El reporte es que siguen adelante y que cuentan con su legislativo para cualquier duda, para cualquier alteración, y que era un tema súper delicado. ¿Cómo lo reportarías en la conformación, en la resolución que se hizo? ¿Hubo aquí acuerdos? ¿Hubo consenso? ¿Qué tal funcionaron tus compañeros legisladores?
15: Por supuesto, los nombres primero se trabajan en la Junta de Gobierno y Coordinación Política, posteriormente pasan a la Comisión de Gobernación, que tengo el honor de presidir, de la Comisión de Gobernación y Puntos Constitucionales, y posteriormente posteriormente pues pasan al pleno para la aprobación de todas y todos quienes integramos la legislatura. Y claro, hay compañeras y compañeros diputados que tienen su opinión con respecto a estos consejos. Es respetable, por supuesto, a nadie se le coartó y todos emitieron su opinión y fueron aprobados por amplia mayoría de estos consejos.
1: Faltan 12 minutos para las 12. Estamos a través de la señal de redciudadana.mx en toda la multiplataforma de 5 Radio Comunicación Efectiva. En este jueves, que es especial para nosotros, nos invita el Poder Legislativo para conocer más de cerca cómo se lleva a cabo una sesión ordinaria pública, cómo vienen los grupos a buscar a sus representantes, a sus legisladores, y cómo trabajan algunas de las comisiones, en este caso la Comisión de Gobernación, que no por ello pues deja de lado también la región que representa. Julio Miguel Huerta Gómez representa esta bonita región de nuestra Sierra Negra, de nuestro Tehuacán querido, y hablando de querido y sabroso, mañana empieza una temporada que no se pueden perder los poblanos.
15: Así es, y no solamente las poblanas y poblanos, sino todos los que tienen el antojo, el gusto o la inquietud de probar el delicioso mole de caderas de Tehuacán, por supuesto, porque aquí en el estado de Puebla no hay otro más que el tehuacanero, pues están invitados a ir a Tehuacán a disfrutar de este delicioso platillo, a la mata, de donde viene, de donde es, y la temporada 2026 inicia el día de mañana, ya prácticamente en todos los restaurantes de Tehuacán y algunos de la región. Están todas y todos cordialmente invitados.
1: Fíjate que
15: el día de mañana, ya prácticamente en todos los restaurantes de Tehuacán.

0: lo estás comiendo todavía, yo creo que como aperitivo, un mezcal.
1: Sí.
0: Y como digestivo, otro mezcal.
1: Sí, señor. Yo estoy de acuerdo. Oye, apoyo la moción. Apoyo la moción.
0: A favor.
1: Sí, a favor, señor. Y, por favor, usted respétese y respete mucho nuestro platillo. Cuide que sea la receta. Porque si me venden ahí un mole de caderas de 140, 180, ese ya yo creo que no es mole de caderas.
0: No, por supuesto que no. Sí es un platillo que tiene un proceso muy especial, la crianza del ganado.
1: Desde
0: el
1: ahí
0: traslado
1: empezamos.
0: Del ganado, así es, el chivo, porque tiene que ser chivo.
1: ¿El chivo?
0: Tiene que ser chivo mixteco.
1: Sí.
0: ¿Sí?
1: No se
0: todo
1: confundan.
0: Todo lo que implica la matanza, toda la tradición y toda la riqueza cultural y culinaria
1: el
0: que
1: ritual,
0: eso implica.
1: Oye.
0: Así es.
1: Qué bárbaros.
0: Así
1: y
0: es.
1: Saber que eso también se defiende, ¿no? Eso es parte de nuestro patrimonio.
0: Por supuesto.
1: Y también lo cuidan las leyes.
0: Por supuesto. Y estamos nosotros a favor de regularizar el mole de caderas a nivel legal, para que siga siendo un platillo excelente y un platillo que valga la pena probar.
1: Y pues la recomendación sería también que sea de Tehuacán.
0: Por supuesto.
1: ¿Verdad? Que sea de Tehuacán.
0: Es la mata.
1: Y vas a la segura.
0: Es la mata.
1: Y
0: así
1: te quitas
0: es.
1: De broncas. Pues mañana nos vemos allá en Tehuacán.
0: Perfecto.
1: Algo que venga, diputado, ¿qué cosa
0: mi
1: viene?
0: Mi informe el 24 de octubre a las 12 del día allá en la ciudad de Ajalpan, cabecera distrital, local y federal de nuestro estado, en el sureste de nuestro estado, y por allá los esperamos con mucho gusto.
1: El 24 de octubre, qué fecha, no se lo olvide, San Rafael, y precisamente ahí va a estar el diputado informando este segundo año legislativo y lo que viene, porque el cierre tiene que ser espectacular de esta legislatura que ha tenido de bandera la inclusión, diálogo y consenso.
0: Por
1: y por lo que escuchamos, pese a todos los conflictos que ha habido,
0: sí
1: se ha impuesto el diálogo, se ha impuesto el consenso
0: sin
1: y la
0: duda.
1: Inclusión.
0: Sin duda, y parte muy importante para de esta apertura y de este diálogo ha sido la acertada conducción que ha tenido nuestro amigo presidente Pavel Gaspar Ramírez en su carácter de presidente de la Junta de Gobierno y Coordinación Política. Y este año tiene que ser excepcional. El primer año tuvimos nosotros la oportunidad de generar 24 iniciativas. El segundo año hemos generado 60. Entonces, pues sí, vamos a más.
1: Sí, lo que veo.
0: Vamos a la alza. Por supuesto.
1: Pues muchas felicidades por ese trabajo.
0: Gracias, Rafa. Gusto
1: acá
0: usted
1: de ver
0: tu auditorio.
1: Y escuchar a Julio Miguel Huerta Gómez. Él es diputado local. Es diputado, lo escuchó usted, por el distrito de Ajalpan y presidente de nuestra comisión de gobernación, con todos estos temas tan espinosos y delicados, pero solventados de manera pulcra, y que hoy él aquí está con usted platicándole de frente lo que se está trabajando aquí en esta 62ª legislatura. Pues muchas gracias por recibir.
0: Gracias a ti,
1: gracias por platicar con nosotros hoy.
0: Gracias a ti.
1: Nos vamos a ir a una pausa aquí en redciudadana.mx. Es muy breve y recuerde que tenemos este programa especial para todos ustedes desde nuestro recinto legislativo aquí en la zona histórica de Los Fuertes.
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4: Y como la noticia no para, desde acá, desde el Congreso, le informamos un reporte de última hora acerca de un padre de familia baleado a las puertas de una escuela. ¿Esto dónde sucede? Sucede en el Colegio Español de Zompantepec. Es un hecho que se supone derivó de un conflicto vial. Es decir, estos padres de familia, a la hora de la salida de la escuela, alguno no le dio el paso al otro y sin saberlo, ya sabe usted, los bravucones echan la bronca. Lo que usted no sabe es si el otro lleva un arma y este la llevaba. Un padre de familia resultó lesionado por proyectil de arma de fuego durante el ingreso de los estudiantes. Esto ocurrió al ingreso en el Colegio Español en el municipio de Zompantepec, presuntamente como consecuencia, le digo a usted, de esta diferencia en un hecho vial. El lesionado ya quedó identificado como 3 años de edad y es padre de familia de esta primaria. El impacto lo recibió en el pie izquierdo y ya se lo llevaron a internar al Hospital General del IMSS Bienestar de Zompantepec. Ya recibe atención médica, la lesión no pone en riesgo. Lesión con arma de fuego y que se tiene que investigar. En las primeras investigaciones se da a conocer que un vehículo de la marca Mazda de color rojo y presuntamente conducido por Daniel N. se vio involucrado en este hecho de tránsito. Familiares del ahora lesionado habrían agredido físicamente al conductor de este Mazda, es decir, se bajaron y que le ponen su paliza y este se bajó con el arma de fuego y que le dispara a uno de sus agresores. Vámonos al radar y seguimos aquí por redciudadana.mx.
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6: En Morena habrá imparcialidad para definir a los coordinadores municipales. ¿Qué tal? Muy buena tarde. Los saluda con mucho gusto Rafa Crespo en el radar informativo correspondiente a las 12 horas. donde le llevamos lo más relevante generado hasta este último momento. Y es que en Morena habrá imparcialidad para definir a los coordinadores municipales rumbo a 2027. Esto lo indicó el presidente del Consejo Estatal, Andrés Villegas Mendoza, luego de publicarse la convocatoria para el registro de estas posiciones, que será del 8 al 18 de octubre.
7: Ahí, ayer que estuvimos en la celebración de los 15 años de nuestro partido, que estuvo muy nutrido, platiqué con algunos amigos, platiqué con algunos integrantes de la comisión, y ahí está su garantía, se va a tratar de que se respete todo este proceso. Viene un proceso largo en el país, son más de 2.000 municipios. Entonces, pues bueno, pues va a ser un proceso complejo. Acuérdense, en el 2024, de los 217 aspirantes a nuestro estado, se inscribieron más de 2.500 aspirantes. Hubo municipios donde se registraron hasta 30 y tantos, como los casos de las Cholulas.
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6: Pobladores de San Pedro Ecatepec, municipio de Atlagatepec, en Tlaxcala, se manifiestan frente a la Procuraduría de Protección al Medio Ambiente para exigir pruebas sobre la supuesta cancelación del proyecto Podecibi, al considerar que tendría impactos ambientales. En información nacional, localizan dos cuerpos con aparentes impactos de arma de fuego dentro de un vehículo en el cruce de estacionamiento 4 y Tolstoy, en la colonia Fobiste, en Ecatepec, Estado de México. Autoridades acudieron al lugar para realizar las diligencias correspondientes. La inflación anual en México aumentó de 3.26% a 3.45% durante septiembre, debido, entre otros factores, al encarecimiento de productos como el jitomate y la cebolla. Aunque el incremento fue menor al previsto, el alza de los precios continuó impactando el gasto de los hogares. Profeco suspendió la comercialización de productos y servicios en Caldos Angelita, ubicado en la 9 Norte 1006 en el Centro Histórico de Puebla, tras detectar irregularidades como falta de información sobre las cantidades de bebidas y prácticas que inducían al pago de propina. También se colocaron sellos por incumplimientos sanitarios. Actualmente en la ciudad de Puebla hay una temperatura de 21 grados con pronóstico de lluvia, así que tome usted sus precauciones en la consola Duval Rubio, le informó Rafa Crespo. Que tenga un excelente día.
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3: Y continuamos aquí desde la sede del Poder Legislativo de Puebla. Recuerden esta emisión especial de RedCiudadana.mx a través de la multiplataforma informativa de 5 Radio Comunicación Efectiva. Estamos hoy transmitiendo por todas las redes sociales. Nos puedes ver en Facebook, donde te pedimos nos dejes tu comentario, en nuestro canal de YouTube, también con esta transmisión continua, en un jueves de sesión ordinaria pública, donde tenemos la oportunidad de platicar con varios diputados, unos de ellos ya amigos precisamente de esta casa, como José Luis Figueroa Cortés. ¿Cómo estás?
4: Gracias. La verdad, muy contento de que estén aquí nuevamente, porque ya han venido y eso nos ayuda a los diputados a que podamos informarle a las poblanas y los poblanos de qué estamos haciendo en el Congreso, qué estamos trabajando, y para nosotros es muy importante comunicarles todo el trabajo que está realizando.
3: Exactamente, es a través de esta línea donde estamos informando y compartiendo algunos de los trabajos que tiene esta 62ª legislatura y con pues nuestros legisladores, quienes nos representan, en este caso con un tema que tú traes desde hace tiempo y que estarás de acuerdo, parece ya pronto cristalizarse esto de tener ya 218 municipios en Puebla, porque el invitado nuevo sería San Francisco Totimihuacán, que pocos lo sabemos, pocos lo difundimos, pero ya era municipio.
4: Sí,
3: más bien es devolverle su calidad.
4: Es devolverle la municipalización a San Francisco Totimihuacán. Antes del 62 fue cuando le quitaron esa municipalización y la convirtieron en junta auxiliar. Desconocemos la razón, porque en sí este municipio anteriormente, hoy junta auxiliar, es enorme.
3: Sí.
4: A ver, sí les quiero decir, estamos en breve por tener pláticas con los presidentes municipales que convergen con San Francisco Totimehocán. Y sabías que Santa Clara Coyucan también colinda con San Francisco.
3: ¿Cómo crees?
4: Entonces estaremos en breve en una reunión con ellos, con los presidentes, para delimitar los límites de San Francisco y no nos pase lo que está pasando en otros municipios. Recuerden, hace unos meses había problemas en Cuclancingo, Puebla.
3: Sí.
4: Con Puebla.
3: Sí.
4: Porque ya les divide la calle y ya está totalmente urbanizado. Y es lo mismo que estamos pasando en los otros municipios. Por eso es que es muy importante tener esta reunión con los presidentes municipales de Santa Clara Coyucan, de Huacuitán el Grande, de Zicatlacoya, de Cuautinchan, que son municipios que están totalmente en la periferia, que también, bueno, sin duda el propio municipio de Puebla, porque es importante ver, a ver, qué te toca allá y qué me toca.
3: Sí, cómo vamos a quedar, ¿no?
4: Porque ese es un tema importante, no lo estábamos viendo de fondo. Hoy se ha tomado eso y yo creo que es uno de los requisitos más difíciles, porque debe de haber voluntad política. No creo que haya problema, lo vamos a sacar. Estamos ya seguramente lunes, martes, ya tenemos la reunión con los presidentes y pasando este proceso lo demás va a ser más fácil.
3: ¿Y qué de verdad o qué de cierto es esto, diputado, que ahí en esta división o llegar a alcanzar esta categoría de municipio Totimihuacán tendría alguno de sus territorios, no sé, muy separado, que no pudiera quedar dentro de ese municipio, y también es Totimihuacán?
4: Sí, pero a ver, para eso es esta reunión, Rafa, porque a ver, te quiero decir que las inspectorías Guadalupe Victoria Valsequillo, Xaxamayo, el aguacate, la cantera, pertenecen a San Francisco. Y para llegar a esas inspectorías tienes que atravesar San Baltasar Tetela y San Pedro Sacachimalpa, otras juntas auxiliares. Pues todo, toda esa demarcación es San Francisco Totonicapán. Pero eso, por eso es importante hablar con los actores políticos, socializarlo. Y solamente nos faltan dos o tres detalles, pero estamos en ello.
3: Pero eso también, digamos, eso también se va a solventar, también se puede salvar.
4: Claro, claro, claro. Y sobre todo, mira, estamos muy contentos porque el propio gobernador está impulsando el distrito turístico. Ya le nombró así al sur de la ciudad.
3: A esta zona, ¿verdad?
4: A esta zona. Está llegando un polo de desarrollo, corredor gastronómico. Nuevamente se tomó el tema que hoy la UDLAP nos va a ayudar con la limpieza del lago Valsequillo. La verdad es que se vienen grandes cosas para el sur de la ciudad y hay que decirlo fuerte y claro, el gobernador nos ha ayudado mucho, Alejandro Armenta.
3: Son las 12:12, esa vocación turística es buscándola para beneficio de su gente. Y que también, ¿qué crees? También la tenía San Francisco de Tlaxcala, claro, en esa zona de Valsequillo. Era muy visitada, algunos no se acuerdan, pero ahí había jóvenes que podían hasta surfear.
4: Sí, sí, sí, sí, sí.
3: Hoy es inimaginable.
4: Y seguramente, a ver, hoy en día hay gente que nos dice, yo quiero comprar unas lanchitas para que cuando venga la gente vaya a dar vuelta ahí en el lago. Está muy bonito. Y yo tengo fe que lo vamos a sacar. No va a pasar de esta legislatura. Tenemos que votarlo porque es un compromiso. Y está un video donde en campaña está el gobernador Alejandro Armenta, el presidente municipal en campaña, diciendo, vamos a cumplir la palabra.
3: De convertirlo en el
4: municipio 218. Así es.
3: Ahí está la noticia para San Francisco Totemihuacán y que tenemos que estar pendientes para, como bien lo dice el diputado José Luis, saber cómo quedamos, ¿no? Cómo queda Puebla, cómo queda el mismo Totemihuacán de esta, sobre todo de esta definición. Vamos a estar bien pendientes porque la verdad llama mucho la atención a muchos lo que se puede trabajar en esta zona. En cuanto a tu comisión, la comisión del trabajo, ¿qué temas te han traído los poblanos aquí para su representante?
4: Mira, tenemos muchos y siempre a favor de los trabajadores, de las trabajadoras. Tan solo decirte que hoy estuve en la mañana platicando con el módulo. Aquí tenemos bolsa de trabajo.
3: Acá
4: tenemos bolsa de trabajo, está aquí arriba.
3: Se puede consultar.
4: Hoy estuvieron varias personas que vienen aquí y eso es fabuloso. Para eso debe de servir el Congreso. No nomás de palabra que digan, es la casa del pueblo, y no le abran la puerta a la gente.
3: No.
4: Para eso debe servir. Tenemos bolsa de trabajo aquí. Estamos totalmente en acuerdo de combatir el desempleo. Pero bueno, pues también hay que buscar oportunidades que hoy puedan serles útiles a los poblanos y a las poblanas.
3: Y que recuerden que aquí en este Poder Legislativo tienen en el diputado José Luis Figueroa, pues un aliado, ¿no? Como lo acabamos de escuchar con los trabajadores. Pero eso no quita que tú tienes relación, sabemos, y muy buena comunicación con las empresas, con las inversiones, que es precisamente las generadoras de fuentes de
4: empleo. Sí, a ver, algo que tenemos que hablar mucho y eso se debe de entender, es que las pequeñas empresas son las que realmente mueven la economía.
3: Sí, sí, señor.
4: ¿No?
3: Sí, señor.
4: Las pymes. Y si nos vamos a las colonias, a las zonas auxiliares, son las tienditas. Esos pequeños negocios son los que mueven la economía. Debemos darles las facilidades, incentivarlos para que tengan, bueno, pues sigan trabajando a favor de la economía aquí en Puebla.
3: Y que muchas de ellas, sabemos, asumen ese reto de aguantar 1 o 2 años hasta que se consolida y después de esa pequeña empresa que vimos nacer, a lo mejor hasta desde el tema familiar, ya trascendió y ya es una empresa más grande. Y eso lo puede hacer solo con respaldo, solo con apoyo, sí, de los que trabajan en ella, de los que la iniciaron, pero también de sus leyes, unas leyes que los protejan, ¿no?
4: Así es, pero también con lo que hacemos en el Congreso, Rafa, es primero reformar, adicionar leyes que protejan a los trabajadores, pero también que vengan esos pequeños emprendedores y yo los vinculo con la Secretaría de Desarrollo Económico, porque ese es el trabajo del legislador. No nada más hacer leyes, también es gestión y vinculación. Y nosotros hacemos ese puente para que reciban apoyos de parte de del gobierno. Y en este caso, el gobierno del estado ha estado apoyando mucho a los pequeños emprendedores.
3: Pues felicidades por ese trabajo, José Luis.
4: Gracias.
3: Te conocemos siempre en la INCO que tienes. Este tema de Totemihuacán es apenas uno de los temas que tú manejas y que manejas muy bien, y ahora desde esta comisión del trabajo, pues ¿qué respuestas has encontrado y respaldo de tus compañeros de legislatura? Cuando haces una propuesta, cuando llevas una iniciativa, ¿qué tanto te respaldan?
4: No, tenemos, la verdad es que te quiero decir, sí hay obviamente diputados de todos los partidos, pero nos hemos dado cuenta que cuando hay iniciativas a favor de los poblanos, votamos todos a favor, porque así debe de ser, sin filias, sin fobias, porque aquí estamos para representar a los poblanos, y si sale un compañero o compañera de otro partido y está subiendo una iniciativa excelente para la gente, la votamos.
3: Claro,
4: así debe igual de ser, así, y de igual forma para nosotros, ¿no? ¿Qué es lo que pedimos? Pues que nos ayuden a que esto sea en beneficio de las poblanas y los poblanos. No sabemos cuándo volvamos a regresar aquí, no sabemos si estaremos o no estaremos. Entonces, si nos tocó estar en esta legislatura, pues hay que hacerla en grande, como dicen, ¿no? Y pensar en grande.
3: Muy bien, y felicidades por ese trabajo. Ayer te escuchamos una petición para las autoridades acerca de esto de las casonas abandonadas en el centro histórico, muchas de ellas que lamentablemente pues ya se convierten ahí en un lugar o en una casa pues muy mal acondicionada, pues para personas que se meten ahí pues a medio vivir. ¿Qué se puede hacer en ese tema?
4: Ojalá y sea para medio vivir, pero a veces también ya las utilizan para delinquir o para otro tipo de situaciones, incluso para drogarse, y no está bien. A ver, la idea es poder platicar con la iniciativa privada, con la secretaría, las diversas secretarías que tiene el gobierno del estado, porque son las que más nos están apoyando, y poder crear políticas públicas que ayuden a rehabilitar este tipo de casas. El centro histórico de Puebla es muy hermoso, pero desafortunadamente hay quienes tienen ahí terrenos que solamente lo están utilizando para revender y no le están dando utilidad. Entonces, la idea es crear una política pública que ayude desde la iniciativa privada con el gobierno del estado.
3: Y sobre todo por el bien de nuestro centro histórico, que es
4: así
3: patrimonio
4: es
3: de la humanidad, que es además mucho un sitio de que es recibe muchos visitantes, muchos turistas, y hay que presentarlo de la mejor manera. Por eso también aplaudimos este llamado que hiciste ayer, pues para recuperar esas casas y que se puedan presumir pues a plenitud.
4: Claro.
3: Muchas de ellas ya están cayendo.
4: Y además me da gusto ver que el centro histórico está lleno de turistas.
3: Siempre.
4: Entonces demos una mejor imagen para todos los que vienen a vernos, a visitarnos, a conocer Puebla, porque Puebla es grande.
3: Sin duda, sin duda. Y pues muchas gracias, te agradecemos mucho que te hayas tomado estos minutos para...
4: Gracias, Rafa, y no se les olvide, por favor, hacer la invitación el día 25 de octubre, es el informe de rendición de cuentas que tenemos de parte del Congreso del Estado, lo haremos ahí en el Puente de la Transformación a las 11 horas, el 25 de octubre, acompáñenme a mi informe legislativo.
3: Pues ahí está la cita, ahí en ese Puente de la Transformación, que es precisamente el tema que traemos allá con Totemihuacán, con Valsequillo, para que sea el municipio 218 con su puente de la transformación. Pues otra vez, muchas gracias.
4: Muchas José gracias,
3: Luis.
4: Rafa.
3: Este es el diputado José Luis Figueroa Cortés, usted lo conoce, presidente de la Comisión del Trabajo aquí en nuestra 62ª legislatura, que lleva por lema inclusión, diálogo y consenso. Seguimos transmitiendo desde la sede del Honorable Congreso del Estado de Puebla, esta señal de Red Ciudadana.mx y toda la multiplataforma de 5 Radio Comunicación Efectiva, pero será después de esta pausa.
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3: Y continuamos con este programa especial de Red Ciudadana en toda la multiplataforma de 5 Radio Comunicación Efectiva, la multiplataforma informativa que usted conoce en las redes sociales. Hoy, además de escucharnos, podemos vernos a través de Facebook, TikTok, de nuestra página de YouTube. Búsquenos arroba la Red 5 Radio y también estamos en la señal de radio por el 1120 de AM Red Ciudadana. Seguimos aquí platicando de esta 62ª legislatura que nos abrió las puertas este jueves de sesión ordinaria pública para venir a platicar con los legisladores, con los diputados, con quienes la conforman y que sin lugar a dudas, usted lo ha visto y lo ha escuchado, tienen muchas cosas que platicarnos. Y hoy, muchas gracias a Guadalupe Yamac Taja que nos está acompañando.
11: Muchas gracias, gracias Rafa, bienvenidos sean todos ustedes aquí a la Casa del Pueblo, de verdad me da mucho gusto saber que están interesados, que vienen, porque es muy importante también que toda la gente conozca el trabajo legislativo venimos realizando, ¿verdad?
3: Sin duda, Lupita, y en este caso, pues hay que recordar también, pues, algunas de las propuestas que te has traído aquí al Congreso. ¿Cómo te ha ido en esta relación con tus compañeros de legislatura? Cuando les traes la iniciativa o la propuesta, ¿qué respaldo te dan?
11: Pues la verdad es muy buena y bueno, como todos saben, la subimos al pleno, la hablamos, pero donde se discute es en comisiones. Y bueno, realmente el tema o el trabajo que yo vengo haciendo, la agenda legislativa, siempre es como muy identificada a diferentes grupos vulnerables, también a Protección Civil, es como más mi trabajo, ¿no? Donde yo me siento más a gusto, porque es el caminar con la ciudadanía, el tener una casa de gestión abierta y activa, que eso es lo más importante, donde llega la gente y te cuenta sus problemas. Y esa es la parte o lo que a mí me gusta traer directamente al Congreso. Fíjate, amigo, que también decirles a muchos que a los diputados nos califican por número de iniciativa aprobada y como que el exhorto lo toman como menos, ¿no?
3: Sí, como que ese no cuenta.
11: Como que ese no cuenta.
3: ¿Cómo crees?
11: Claro que no, porque un exhorto es una forma en que tú puedes invitar o decirle a una institución, a diferentes instituciones, a los 217 municipios, a todos ellos, estamos pendientes, está pasando esto, ¿no? Para que pongan atención. Para mí un exhorto es cuando tú escuchas a tu gente.
3: Exacto, exacto. Y además tú lo difundes para que lo escuchen otros o lo escuche todo el Estado. Así en es. Unos temas tan delicados como los que tú manejas en el tema de la protección de las mujeres.
11: También.
3: Como decías hace un momento en el tema de la protección civil, el exhorto podría en una de estas tener un mayor alcance. Hay muchas iniciativas que sí llegan a convertirse en leyes, pero penosamente luego ni las conocemos.
11: Así es. Y fíjate que de Protección Civil, sí te voy a platicar, porque sí fue algo muy mencionado y pues sí, muy aplaudido. Aquí la iniciativa propone quitar el estruendo de los cohetes No vamos a terminar con los usos y costumbres, se van a seguir respetando, pero ese estruendo que ocasionan, dañan a nuestros animalitos, a nuestros seres sintientes, ¿no? A los adultos mayores, a personas con autismo, les afecta mucho al oído. Entonces, ok, que sigan con lo mismo, pero que bajen también a la contaminación de los productos que usan, y el estruendo es en lo que estamos en contra, y ya se aprobó.
3: Ya te aprobaron esto también.
11: Está aprobado, sí.
3: Esta es una iniciativa que llevó
11: a Guadalupe Llamar. Fue una iniciativa, exacto, en Protección Civil también.
3: Y es Protección Civil, créame, yo creo que hasta en los edificios, ¿eh? Luego esos estruendos afectan el cimiento o afectan alguna estructura de los inmuebles. ¿Y para qué buscarse unos daños por una fiesta? Que la fiesta sea eso, que la
11: que
3: fiesta
11: siga
3: sea
11: la fiesta.
3: Vernos, convivir,
11: claro,
3: bailar, pero los
11: el
3: puentes,
11: estruendo.
3: Luego tenemos una de abusos con ellos. Hay fuegos pirotécnicos tan atractivos que no necesitan el estruendo.
11: Así es.
3: Y poco a poco a lo mejor se los vamos quitando, Lupita, y a la hora de tronar cohetes o de tener fiesta, ya no le incluimos este tronidero tan fuerte, sino, ¿por qué no mejor las luces? Hay unos trabajos muy artísticos con la pólvora, que podríamos meterle más o invertirle más, digo, ya si por ahí se va a ir la fiesta, pues que sea de verdad para disfrutarla todos y no para sufrirla o padecerla.
11: Exacto. Y por ahí también les queremos hacer un llamado de atención a nuestros presidentes, que ya esta ley está aprobada y que tienen que revisar constantemente, porque los presidentes, porque ellos saben en qué fecha son sus fiestas, las fiestas que se usan, ¿no?
3: Las patronales.
11: Las costumbres, las patronales y XX, porque hay de todas fiestas,
3: sí,
11: ¿no?
3: Y luego hay pueblos que tienen fiesta todo el año.
11: Entonces, los presidentes saben, son los que tienen que decir al comité organizador de la fiesta que le bajen al estruendo de los cohetes, porque sí vamos a estar muy pendientes.
3: Ya lo escuchó, es una cosa que ya se aprobó
11: aquí en
3: nuestro Congreso, en esta legislatura número 62, entonces ya no va a llegar como que, como los exhortos, que a ver si quieres.
11: A ver,
3: no,
11: exacto.
3: Ya va a llegar como ley, tengan mucho cuidado en ese aspecto. Otra cosa que...
11: Y la nueva que vamos a presentar hoy, esa también está muy buena.
3: A ver cuál es.
11: Miren, esta es al Código Penal. En el artículo 400, existe el artículo 400, está bien, lo que no tiene ahí es una palabra clave que es abuso de confianza. Sabemos todos que existen los comités de padres de familia, sobre todo en las escuelas, ¿no? Porque una escuela no puede cobrar o pedir apoyo económico.
3: No.
11: Los directores, maestros no lo pueden hacer. Se forma un grupo, un comité de padres de familia. Los demás padres tienen esa confianza de darle 30, 40, 100 pesos al comité. Y lo único que nosotros aquí estamos pidiendo es que de veras sea transparente y que se cumpla con las mejores en las escuelas. Si tu papá, para ti es un sacrificio dar esa cooperación, yo soy del comité, pues entonces gracias por tu confianza, y lo que tengo que hacer es transparentar el recurso, y muchos no lo hacen, otros sí, otros no, ¿no? Aquí no es en general, pero con esta nueva iniciativa que vamos a subir hoy, luego pasa a comisión, ¿no? Vamos a tratar de que sea aprobada, porque es algo necesario, es algo que la ciudadanía nos pide, y no son de 3 a 4, en verdad es durante 6 meses, 7 meses, venimos escuchando que muchas veces los comités de padres de familia no hacen bien su trabajo o le jalan tantito al recurso, ¿no?
3: Y que no debe ser.
11: Y no debe de ser, porque no es su dinero, es dinero de los padres de familia. Y son para mejoras de tu escuela, mejoras para tus niños y niñas, y que estén mejor.
3: Y que obvio, si se fuga algo de ese recurso, ya no llegó a la escuela.
11: Por
3: ya no llegó el beneficio del niño, del alumno.
11: Y no había forma de sancionar a ese comité. No hay forma. Pero ahora ya la va a haber.
3: Van a poder caer en el delito de abuso de confianza.
11: De abuso de confianza.
3: Que ya está tipificado, y que entonces no solo va a ser una sanción para que, pues, de entrada devuelva lo que no rindió.
11: Así es. Tienen que dar cuentas.
3: Podría ir parar a la cárcel, oye.
11: Solamente queremos es que administre bien ese recurso para que se utilice en forma segura.
3: Para lo que era. claro, a lo que era destinado. De por sí las escuelas necesitan mucho de nuestros apoyos.
11: Sí.
3: Sí, es verdad que son públicas, que son gratuitas, que son abiertas para todos. Pero usted y yo hemos ido a la escuela y pues necesita el trabajo de mantenimiento en los baños, en el muro, pintura. Todo eso corre por cuenta de los papás y no lo pueden manejar los maestros. No. Lo maneja el Comité de Padres de Familia que usted mismo nombró. Pues ahora ese comité que se nombró con la confianza que usted deposita en él, deberá regirse por confianza.
11: Por confianza.
3: Y no por abuso de confianza.
11: Exacto. Vamos por la transparencia, vamos por la responsabilidad de todos los comités.
3: Es un tema que traes también, ¿verdad? El de la transparencia en todo.
11: También, es que así debe de ser. Como servidores públicos debemos de transparentar todo. El que nada debe, nada teme. Y de verdad, todos los que nos están viendo saben, deben de saber que en este tema hay una problemática.
3: Sí.
11: Y así es, mi Rafa. Es caminando, es escuchando a la gente el trabajo que venimos haciendo. Sí. Y siempre termino con siempre les digo un eslogan. Tú me dices, yo lo llevo al Congreso y juntas y juntos somos legisladores.
3: Pues sí, y qué buen eslogan, ¿eh?
11: ¿Verdad?
3: Ahí está Lupita Yamac, Taja, que tiene como bandera la transparencia. Y en este caso también acabamos de escuchar, agréguele la confianza. Y esto es lo que ha trabajado ella aquí en esta 62ª legislatura con sus compañeros diputados para poder sacar adelante estos temas que son de los poblanos. Como ella bien dice, nosotros también allá en la de red, en la poderosa red de 5 Radio, cuando son estos tiempos de inscripciones y de regreso a clases, ahí viene la queja de usted. Si hay una voz que le puede escuchar, si hay una voz que le puede atender y que le puede respaldar. Búsquela en las redes sociales, Guadalupe Yamac Taja, es diputada local. Ajá. Y tiene para usted una respuesta.
11: Como Lupita Yamac.
3: ¿Lupita?
11: Bueno, Lupita, sí, y no es otra cosa. A mí me encanta el nombre de Guadalupe, de verdad, me encanta.
3: Felicidades.
11: Pero la gente no me reconoce, en mi distrito no me reconoce como Guadalupe.
3: Lupita.
11: Como Lupita, digo,
3: bueno.
11: Entonces así estamos, como Lupita Yamac, en todas las redes.
3: Todas las redes, Lupita
11: Yamac.
3: Y es Yamac.
11: Muy bueno, porque de verdad, miren, ahorita estamos en sesión, saliendo de aquí, pues regreso al distrito y ahí es donde empiezo a checar las redes y vamos contestando, hago citas, van a mi casa de gestión y ahí hacemos como mesas de trabajo.
3: Oye, felicidades por ese trabajo. Muchas gracias por venir
11: gracias
3: a compartir
11: a ti,
3: aquí
11: gracias.
3: En 5 Radio Comunicación Efectiva, en toda la multiplataforma informativa que tenemos. Gracias por la invitación que nos hicieron hoy para estar en esta sesión y para poder platicar con legisladores como tú, Lupita.
11: Muchas gracias.
3: Muchas felicidades.
11: Rafa. Nos vemos si vienen dentro de 8 días, volvemos a venir a platicar contigo.
3: Sí, primero Dios.
11: Claro.
3: Muchas gracias,
11: Gracias.
3: Es Guadalupe Yamac Taja, es diputada local y tiene estos temas de inclusión y estos temas de transparencia bien vigentes como usted lo acaba de escuchar. Vámonos a la siguiente pausa y regresamos con más aquí al Congreso. Faltan 27 minutos para la una. Le tenemos más a través de Red Ciudadana.
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1: Seguimos aquí desde el Congreso de Puebla, de esta 62ª legislatura. Vamos a seguir platicando de estos temas legislativos y de leyes, pero antes le vamos a presentar la entrevista interesante que tuvimos esta mañana con nuestro experto en redes sociales y también en el mundo del Internet. Esto es lo que nos platicó muy temprano Raúl Miranda.
2: Decíamos que es semana de los Nobeles, se anunció el Nobel de Física, que habla de los neutrinos, y tú has platicado con expertos físicos sobre este asunto. ¿Qué tiene que ver la IA con la física y los neutrinos? Muy buenos días.
3: Tocayo, buen día, querido auditorio, buen día. Sí, estamos en semana de Nobel. Hay que celebrar a las mentes brillantes, hay que reconocer su trabajo y el valor que nos da en nuestra vida diaria. Esta semana, por cierto, hay una escritora mexicana pujando por el Nobel de Literatura. Sí, platiqué con unos colegas físicos y cuando les pregunté, oigan, ¿y por qué le dieron el Nobel a esta persona? Y me dijeron, porque pudo detectar los neutrinos. ¿Qué es eso? Yo les pregunté, pues son como partículas fantasmas, que son cosas tan pequeñas, que se pensaba que solo existían teóricamente o que no tenían masa. Pues, ¿cómo está eso? O sea, si no tienen masa, ¿sí existen? Ahí estaba el tema. Entonces, el premio Nobel de este año entendió y vio cómo hacerle para estas partículas que ahora mismo están atravesando nuestro cuerpo y que son producto del corazón de las estrellas en las explosiones del supernova y Big Bang. Ahora mismo están atravesando aquí nuestro cuerpo los neutrinos, y este físico lo que hizo fue experimentar para poder tener certeza de que los neutrinos sí existen.
2: Ahora, ¿existe una relación directa entre, porque la IA está promovida por empresas y estas empresas hacen sus propias investigaciones, y con los neutrinos?
3: Sí, Tocayo, fíjate que eso es lo que es muy interesante. ¿Por qué es interesante? Porque es muy importante para nosotros y para la ciencia este premio Nobel de Física. Actualmente, toda la investigación que se hace es capturando imágenes que viajan en onda. Todo lo que nosotros vemos, nuestra voz, la luz, viaja en onda. Los neutrinos viajan en línea recta. Es por eso que ha sido tan difícil detectarlos, porque no hay un aparato que los detecte, pero esto sí. Y bueno, mira, Tocayo, acerca de que la inteligencia artificial y la física son ciencias de frontera. Esto es, querido auditorio, lo que hacemos todos los días con nuestro GPT, con nuestro Gemini, es ciencia de frontera, porque la IA nació inspirada en la física. Los algoritmos detrás de las redes neuronales se basan en cuestiones de física estadística. El problema del Big Bang científico utiliza temas de inteligencia artificial para ayudar a detectar los neutrinos. Y la IA es como un microscopio matemático, Tocayo. La IA, en vez de estar buscando la información de manera real, ha ayudado a que todas estas ecuaciones se comprueben de manera directa, porque maneja muchísima información.
2: Y todos estos datos permitirán, con el uso de la IA, tener una estudios más exactos, resultados e interpretación, así como simulaciones en estos experimentos, Tocayo.
3: La respuesta es un sí rotundo, Tocayo. Es filtrado en tiempo real. Por ejemplo, cuando un detector de señales retoma mucha información, la IA la analiza para saber realmente qué es. Simulaciones, como bien dices, las supercomputadoras hoy simulan las redes neuronales para formar campos cuánticos en cuestiones de minutos. De hecho, hablar de Nobel de Física, de partículas fantasma, que con esto a ti que te encanta la ciencia ficción, se abre todo un panorama nuevo para los temas de ciencia ficción con el descubrimiento de los neutrinos, partículas fantasma y de inteligencia artificial. Puede pasar algo lejano, Tocayo, reservado para laboratorios de gran nivel, pero no es así. estamos conectados porque todo está pasando en este momento y nuestra, creo que ya nuestra obligación, nuestra, y además es una gran oportunidad, es que seamos de capaces de ver lo invisible. Como antes era invisible los neutrinos, ahora con la inteligencia artificial de todos los días basada en la física, podemos ver cosas que antes escapaban de nuestro entendimiento, cosas espectaculares, Tocayo.
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1: Y continuamos aquí en la sede del Congreso local, en la sede de nuestro Poder Legislativo aquí en Puebla, con este programa especial que le estamos llevando a través de toda la multiplataforma informativa de Cinco Radio Comunicación Efectiva. Hoy, además de escucharnos, podemos vernos en todas las redes sociales y también ahí nos puede usted escribir aquí en nuestro tapete de Facebook, en nuestro mensajero de YouTube. Búsquenos arroba la red Cinco Radio para, además de estar viendo la transmisión, también pueda usted participar por qué no. Y en esta ocasión le agradecemos mucho al Congreso del Estado que nos haya invitado a esta sesión ordinaria pública que tuvieron de jueves para poder platicar con algunos de los protagonistas de estas sesiones, precisamente los diputados. Y hoy tenemos aquí en estos micrófonos pues a alguien que ha escuchado usted continuamente, a Fedra Asturiano Corrales, diputada local. ¿Cómo estás?
2: Muy bien, Rafa, muy bien, muchas gracias.
1: Gracias por aceptar la invitación.
2: Bienvenido al Congreso y gracias, al contrario, gracias a ustedes por la invitación. Bienvenidos sean tú y todo tu auditorio que nos escucha desde la sede del Congreso.
1: Y en este caso, con este tema que decíamos que a lo mejor no era tan vigente o no era tan actual, y sí continúa esta iniciativa que tú tuviste, sobre todo en el caso de la violencia de género, de la violencia obstétrica, porque en la ley está que de ser necesario y de así solicitarlo, se puede interrumpir el embarazo, y lamentablemente esto no se lleva a cabo, esto no se acepta. ¿Y por qué? ¿Por qué pasa esto, Fedra?
2: Lo que se logró fue justamente en la legislatura pasada fue la despenalización del aborto. Afortunadamente para muchas mujeres que toman la determinación de alguna manera de suspender el embarazo, ya no son punibles. Lo que necesitamos es pasar, y ya pasamos, al tema de la legalización. ¿Qué necesitamos? Que los centros, las instituciones de salud proporcionen a las mujeres ese auxilio para que puedan en todo caso ejercer justamente el derecho a la interrupción del embarazo. Y no nada más eso, querido Rafa, hablamos también de un seguimiento en esta iniciativa de si la interrupción a lo mejor física, pero también darle una continuidad y una valoración a la salud mental de esas mujeres que toman la decisión por voluntad propia de esa interrupción, porque finalmente también es un tema que hay que abordar, el futuro de estas mujeres en torno al tema de la salud mental. Entonces, ¿qué necesitamos? Seguir impulsando esta iniciativa, hablar, porque entiendo también la parte de los especialistas, de los médicos, con respecto a la objeción de conciencia. Y hemos propuesto en esta iniciativa que se haga una forma de alguna manera para que las instituciones de salud tengan las opciones de poder tener a los médicos que puedan ejercerlo, que quieran ejercerlo, y aquellos que por cuestiones de ética o por cuestiones religiosas o de principios no lo quieran hacer.
1: O sea, respetar a los dos,
2: ¿vale? Claro,
1: tanto el
2: claro,
1: que dice que no,
2: correcto,
1: como el que dice, pues ahora
2: claro,
1: sí me ajusto a las leyes, me ajusto a la realidad de mi sociedad.
2: Hay mujeres que toman la decisión de no interrumpir jamás un embarazo, y eso es válido y es muy respetable. Habrá mujeres, y hay mujeres, que toman decisiones contrarias, pero en ambos casos, sí, creo que el tema del profesional, del especialista, también es un derecho que hay que abordar y que hay que respetar.
1: Y qué bueno que lo tomas en cuenta, ¿eh? Porque luego nada más nos vamos por la idea principal, por leer la iniciativa, por saber qué cosa pasa en este apoyo para las mujeres. Te estoy escuchando con mucha empatía en cuanto al tema de darles un seguimiento, porque vaya, no es poca cosa someterse a esta interrupción del embarazo, y tampoco como lo es aquella que se va a convertir en mamá y que va a tener una profesión para todo el tiempo permanente con el
2: ambas
1: producto.
2: Y son muy respetadas. Yo creo que yo siempre he dicho que la decisión y la voluntad de las mujeres es lo que tiene que prevalecer y es lo que se tiene que respetar. Ambas posiciones, insisto, son válidas porque cada historia de cada una es diferente.
1: Y en el caso de Puebla, ¿cómo has palpado esto? ¿Estaremos mitad y mitad? no, de los médicos no, que sí, los médicos que no.
2: Bueno, yo creo que sí hay médicos que finalmente toman una decisión. Y esa decisión también creo que involucra, Rafa, un tema de salud. A ver, esto no es un tema solamente por una interrupción. Hay muchas mujeres que toman esa decisión y que se ven en un alto grado de riesgo por las condiciones en donde van a ejercer este tipo de acciones o este tipo de operaciones o de intervenciones quirúrgicas. La idea de esta iniciativa es que se les provea de la atención médica en cuestiones técnicas, de salud, de higiene y todas las facilidades para que lo puedan hacer. Y obviamente yo creo que hay médicos, como en todo, así como hay mujeres que deciden ejercer ese derecho, hay mujeres que no lo deciden hacer, y lo mismo pasa con los médicos, no solamente los médicos, las enfermeras, toda la parte del sector salud, quienes no pueden, no deben, son las partes administrativas de cada institución de salud querer influenciar en una decisión libre para el tema de las mujeres.
1: Bueno, pues suena muy bien lo que tú estás haciendo, porque estás abordando un tema de actualidad, estás abordando de frente algo que para muchos y por muchos años anteriores era hasta un tabú. Sin embargo, pues también yo veo que te estás enfrentando a una situación muy complicada, ¿no? En Puebla.
2: Yo creo
1: en especial en Puebla. Es que creo, siempre queremos ser especiales.
2: Mira, ¿sabes qué, Rafa? Yo creo que eso es un tema que entiendo. Yo te voy a decir una cosa. En lo personal.
1: Es que creo, siempre queremos ser especiales.
2: ¿Sabes qué, Rafa? Yo creo que eso es un tema que entiendo.

0: el tema muchas veces de la ideología, de las creencias, de las preferencias sexuales. ¿Por qué no respetar lo que una mujer decida hacer de su cuerpo?
1: Sí, ¿por qué no? Ahí está la postura de la diputada local, Fedra Suriano. Usted la ha escuchado aquí en nuestros espacios y hoy la tenemos aquí en vivo. Y nos da mucho gusto que nos recibas aquí en el Congreso y, como le llaman ustedes, la Casa del Pueblo. El tema que hace rato nos comentaste, faltan 9 minutos para la una, me pareció también súper interesante porque aquí constantemente en la red tenemos reportes a ese respecto. Cuando nos avisan de una persona que fue a hacer un retiro de una cantidad muy alta al banco y que vaya, no va ni una calle y ya me la asaltaron. Tú estás proponiendo que haya una responsabilidad, obvio, para perseguir el delito, es un asalto, obvio, se le están despojando de su dinero, que hay que ir tras el delincuente, pero que si existiera, como muchas veces incluso los miembros de la red nos lo han compartido, algún contubernio, algún arreglo con alguien de la institución, a él también le va a ir como en feria, con penas muy altas.
0: Es tipificar y sancionar de manera específica la colaboración, el apoyo o provisión de información para la comisión de robos a cuentavientes, a usuarios del servicio financiero en las inmediaciones de la institución bancaria. O sea, no necesariamente es el que está dentro, sino los que pueden estar alrededor. Pero sobre todo, el tema del funcionario público, del funcionario bancario, que puede ser el cajero, el del servicio al cliente, el propio policía
1: del banco,
0: todos ellos que proporcionan, estamos presentando una iniciativa de imponer de 3 a 8 años de prisión y multa de 150 a 400 UMAS a quienes proporcionen información, auxilio, colaboren o cualquier tipo de apoyo para que se cometa o robo dinero a valores recién retirados de un banco a una institución financiera. Fíjate que esta iniciativa ha sido muy sensible por lo que tú acabas de comentar. Y hay otra que te comento rápidamente, muy rápido, que es la de los montachoques.
1: Ay, qué bueno que vas a abordar. Oye, ¿cómo te gustan esos temas espinosos, verdad?
0: Es que te cuento algo, Rafa.
1: Ese es de todos los días.
0: A ver, Rafa, todas estas iniciativas llegan a través de mis redes sociales.
1: Sí.
0: Son eminentemente
1: ciudadanas.
0: Y yo lo único que hago es darle forma.
1: ¿Me das voz?
0: El tema de las montachoques, ¿a quiénes atacan? ¿A los jóvenes? Que es obviamente inexpertos, con experiencia, que apenas van con el carro del papá o su primer coche, a las personas de la tercera edad y a las mujeres que vamos solas.
1: Sí.
0: Porque entonces viene un grupo de delincuentes, le abordan.
1: Sí, sí, sí, te acercan,
0: te empiezan a presionar, te empiezan a amedrentar, te empiezan a atemorizar y terminas cediendo. Entonces, todo eso estamos pidiendo también que haya una reforma a la ley.
1: Hombre, te van a apoyar muchísimo en esas. Estás tomando, de verdad, parece que hasta los reportes de la red con lo del banco y con lo de los montachoques. Es una industria eso.
0: Es que todo mundo creemos que la delincuencia organizada solamente hablamos de delitos contra la salud. No es así. La delincuencia organizada es que más de una persona, una, dos o tres, se organicen, como dicen, para cometer actos delictivos que pueden ser de carácter federal o de carácter del fuero común. Y en este caso, estos dos últimos son del fuero común. Son delitos locales. Y eso es lo que tenemos nosotros que reformar aquí el Código Penal para que sean sancionados. Mira, nosotros el Movimiento Ciudadano, Rafa, estamos en contra de un Estado punitivo. Si creemos que el incremento de las penalidades en nada ayuda ni abona a la disminución del tema de la delincuencia organizada. Creo que sociedad civil, el Estado y todos tenemos que contribuir para la recuperación del tejido social. Pero hay que a veces marcar cierto tipo de lineamientos para tratar de inhibir que la gente siga participando de esa manera.
1: Y esto lo podría hacer sin lugar a dudas, ¿eh? Vámonos ya a la siguiente pausa, no sin antes agradecerte que hayas tomado estos minutos. Sabemos que está la sesión, nos estamos despidiendo ya de la transmisión especial y que hayas estado con nosotros. Siempre un gusto, te digo, estar enterado de lo que

0: Pero hoy, un lujo de verdad tenerte aquí.
1: Al contrario, Rafa, es un gusto para mí estar frente a ti, dirigirme a todo tu auditorio, que sé que es muy amplio, a esos hombres y esas mujeres, decirte que pues me sigan en redes sociales, que estoy a la orden y estoy aquí en el Congreso.
0: Exactamente, no hay pierde. Es Fedra Suriano Corrales, usted la conoce, diputada local, su servidor Rafael Téllez. Nos estamos despidiendo, gracias a todo el equipo aquí en el Congreso local y hasta la próxima.
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2: Con la participación de más de 50 artesanas, artesanos y productores de más de 20 municipios, inicia Punto México. ¿Qué tal? Muy buenas tardes. Los saluda con mucho gusto Rafa Crespo en el radar informativo correspondiente a las 13 horas, en donde le llevamos lo más relevante generado hasta este último momento. Y es que Punto México, espacio de promoción turística impulsado por el Gobierno de México, recibe este mes una muestra de la riqueza cultural y turística de Puebla con la participación de más de 50 artesanos y productores de más de 20 municipios. Así lo informó la secretaria de Turismo Estatal, Carla López Malo.
3: Municipios que van a estar presentes durante este mes en Punto México. Puebla hoy no solamente se entiende por sus lugares, se entiende a través de nuestra gente, de las manos que toman el barro, de los que bordan historias en textiles, de quienes trabajan nuestras piedras, nuestro ónix, la madera o fibras vegetales, de quienes conservan sabores, recetas y técnicas que se pasan generación tras generación. Y hoy es eso lo que traemos a Punto México, un pedacito de Puebla. Más de 50 artesanos, productoras, productores de más de 20 municipios del estado. Muchos de ellos hoy experiencias turísticas comunitarias.
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2: La BUAP prepara su tercer festival de ópera. Del 13 de octubre al 20 de noviembre se presentarán 3 obras de 10 funciones que llegarán al Teatro de la Ciudad, Teatro del Complejo Universitario, Casa de Cultura y la Parroquia de la Medalla Milagrosa, informó Magda Rey, directora de la ópera de la BUAP. Puebla destinará más de 40 millones de pesos para fortalecer espacios de asistencia social. El director general del CEDIF, Carlos Ochoa Rodríguez, informó que los recursos beneficiarán a centros infantiles, desayunadores, estancias de día y unidades de rehabilitación en 154 municipios con impacto en más de 43 mil personas. En información nacional, México cerró septiembre con un promedio de 40 casos de violencia letal al día. La presidenta Claudia Sheinbaum Pardo destacó esta cifra y la tendencia a la baja en la percepción de inseguridad al hablar de los resultados de su administración en materia de seguridad. La Arquidiócesis de Puebla se prepara para recibir a su nuevo arzobispo. El próximo 19 de noviembre de 2026 se llevará a cabo la recepción e inicio del Ministerio Episcopal de Monseñor Jorge Carlos Patrón Wong como arzobispo de Puebla. Pobladores de San Pedro Ecatepec se manifiestan en Tlaxcala. Habitantes de esta comunidad de Atlangatepec acudieron a la Procuraduría de Protección al Medio Ambiente para exigir pruebas sobre la supuesta cancelación del proyecto Podecibi, al considerar que podría generar impactos ambientales. Hasta aquí la información en este radar correspondiente a las 13 horas. Actualmente en la ciudad de Puebla hay una temperatura de 21 grados con un pronóstico de lluvias que comiencen a las 3 de la tarde. Así que usted tome sus precauciones en la consola. Don Martín Tapia, le informó Rafa Crespo, que tenga un excelente día.
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1: Hola, ¿cómo le va? Es un gusto saludarlo. Estamos arrancando una nueva emisión de Minuto Cero. Es una de la tarde con 7 minutos de este jueves 8 de octubre del 2026. Lo saluda con muchísimo gusto Antonio Zamora. Es la 1 de la tarde y usted ya sabe que es momento de hablar de deportes aquí en Cinco Radio. Estamos en estos momentos totalmente en vivo en la transmisión de redes sociales. Estamos siendo parte del proyecto multiplataforma de Red Ciudadana y en este momento usted no solamente nos puede escuchar, sino nos puede ver en Facebook, en X y en YouTube. Esto es gracias a la transmisión que está haciendo Isaac Vidal. Estamos en la sintonía del 1120, que es Red Ciudadana, el 1120 DM. Ahí está el señor López Corte. Aquí, desde el estudio Javier López Díaz, en la HR, en el 1090 DM, está el señor Martín Tapia en la operación digital. Soy Antonio Zamora. El día de hoy estoy acompañado por Ricardo Cuervo. ¿Cómo te dijo Ricardo? ¿Cómo te presentó Rafita la otra vez? No me acuerdo cómo te dijo.
2: Sí, las palabras exactas tampoco recuerdo, pero sí, una presentación.
1: El experto del fútbol. ¿Cómo estás, Ricardo? Buenas tardes.
2: Buenas tardes, Toño. Buenas tardes a todo nuestro auditorio. Sí, la verdad que, oye, en cuántas veces he estado contigo y jamás me has presentado así.
1: Sí, luego sentí.
2: Y Rafita, a la primera, nombre.
1: El malestar de la presentación, y por eso dije. Como lo presentó Rafita, así más o menos lo vamos a tener que hacer. El día de hoy tenemos un programa muy interesante porque tenemos entrevista aquí en el estudio Javier López Díaz. Ya está definido el rival de Lobos Puebla en la postemporada. ¿Quién, cuándo y en dónde? Eso ya lo estaremos platicando con Sadol Martínez, nuestro experto en básquetbol, que en un momento le estaremos marcando. Y ya todo listo. Ya todo listo para la transmisión que le tendremos el día de mañana a partir de 6:30 de la tarde, en donde todo el equipo de Minuto Cero, Marcos Bravo, Mac López, Rafa Crespo y un servidor Antonio Zamora, pues le estará llevando todas las incidencias, todo lo que usted necesita saber de este partido, que el día de mañana se va a disputar jornada número 11 de la apertura 2026. Les voy a pedir a Nachito que nos ponga la imagen para que usted vaya socializándose con esto que le vamos a presentar el día de mañana en todas las redes sociales de Cinco Radio, de Pasión por Puebla y de Minuto0.mx. Ahí usted podrá ver y escuchar la transmisión, y de verdad que vea la transmisión porque le tenemos muchas sorpresas preparadas. Se la va a pasar bien, una transmisión bien hecha, además de que nosotros pues trataremos de hacérsela muy ameno, con información, muy dinámica. Así que los esperamos desde 6:30 de la tarde, desde el Estadio Cuauhtémoc, para la previa. Muchas gracias, Nachito. Ahí está la imagen, el póster que usted necesita saber y ver. Desde 6:30 con la previa, con todo lo que se desprenda, lo que se genere de este partido. La narración de los 90 minutos. Y posterior, la reacción de los futbolistas. ¿Qué estarán diciendo? ¿Qué estará pasando? Esperemos que estemos hablando de una victoria del Club Puebla. No va a ser fácil porque León está jugando muy bien. Muy bien está jugando el León, dirigido por Javier Gandolfi. Y la realidad es que el Puebla tendrá que ajustarse, tendrá que mejorar de lo que ha hecho en los últimos 5 partidos. Ayer, una fe de erratas, porque ayer yo decía que llevaba 5 partidos sin ganar. En los últimos 5 partidos solamente ha ganado 1, que no es lo mismo. Tampoco no es una racha muy benevolente, pero no es lo mismo perder 5 que perder 4. Entonces, solamente para hacer la aclaración. Y ya le acabo de mandar a Isaac Vidal el video, que cuando me indique lo tendremos listo, porque le quiero agradecer al periodista argentino Javier Tavares, que aquí vamos a meter el gol y sin ningún tipo de problema en los comerciales. Trabajó muchísimos años en Fox Sports Argentina. El Mundial 2026 lo transmitió desde Telemundo. Más de 30 años de carrera periodística y ahora le hace esta amable invitación a usted, auditorio poblano, ya desde donde nos esté escuchando, a que sigan la transmisión. Vayamos a ver y a escuchar esta invitación que nos hace el reconocido periodista argentino Javier Tavares.
3: Hola, ¿qué tal, amigos de la bellísima Puebla? ¿Cómo les va? Los saluda Javier Tavares desde la Argentina. El placer de comunicarme con ustedes por este medio y además de saludarlos para brindarles una invitación para lo que será la transmisión del próximo día viernes a partir de las 6:30 de la tarde. Los amigos de Minuto Cero de 5 Radio van a contarles, van a narrarles, van a estar con ustedes, tanto en la transmisión radial como también vía streaming de lo que será el partido por la Liga MX que van a jugar Club Puebla y Club León. Desde aquí los quiero saludar, decirles que siempre los sigo muy de cerca a través de tantos años de medios compartidos y con tantos colegas, amigos, que he conocido vuestra ciudad y que ojalá prontamente pueda visitarlos otra vez. Un fuerte abrazo.
1: Pues ahí estaba, un agradecimiento desde aquí, desde Puebla, hasta allá Buenos Aires, allá de Argentina, a Javier Tavares, quien nos hace esta amable invitación. Así que todos ustedes, seguidores, seguidoras de Minuto Cero, están invitados para la transmisión del día de mañana. Y Ricardo, como siempre, halagamos, consentimos, cuidamos y apapachamos a toda nuestra audiencia aquí en Minuto Cero. Recordarles que estamos dando pases dobles. Ricardo, ve preparándote porque será tuya la mano santa que sacará los papelitos de las personas que se van a ganar los pases dobles. Hoy vamos a regalar pases dobles para el Puebla contra León. Todavía tienen chance de participar. Le voy a pedir a Nachito que nos regrese aquí al estudio para que les pueda explicar. Todavía pueden ganar. ¿Qué tienen que hacer? Ir al perfil de Facebook de la HR, así como aparece en nuestras espaldas, en el back, la HR. Ahí hay una publicación fijada en donde estamos anunciando esta dinámica para los pases dobles. Tiene que escribir en esa publicación, tiene que comentar y demostrarnos que ya sigue la HR y Minuto0.mx. Ya nos tiene que seguir en redes sociales y automáticamente usted ya está participando en esta dinámica para el pase doble para el Puebla contra León. Y aquí, en unos minutos, estaremos dando a conocer a las y los ganadores. Y Ricardo Cuervo será el encargado de sacar los papelitos con los nombres de las personas ganadoras.
2: Exactamente, Toño. Oye, pues nunca le fallamos, ¿no?, a la audiencia. Siempre, como todos los jueves, aquí tenemos pases dobles para los partidos de la franja. Y mañana no es excepción, ¿eh? Mañana aparte un gran partido. Uh-huh. Gran partido porque Puebla está fuera de zona de clasificación. León está en quinto lugar por el momento. Es un equipo... bien lo dijiste, juega bien, pero yo siento que viene a la baja un poco. Empezó bien y viene un poquito a la baja. Entonces, creo que mañana Puebla es importantísimo de triunfo. Van a salir con todo, los enfranjados, y va a ser un muy buen partido, ¿eh?
1: Sí, a ver, tú dices que León viene a la baja. Pues podría ser. En los últimos 5 partidos solamente ha perdido 1. Es decir, está al revés del Puebla. En los últimos 5 partidos Puebla solamente ha ganado 1. En los últimos 5 partidos, el León solamente ha perdido 1. Así que pues ya estaremos analizando y hablando de lo que se espera de este encuentro el día de mañana. Así que vaya la publicación del HR. Todavía tiene chance para ganarse esos pases dobles. Ya no mucho tiempo, ¿eh? Ya no mucho tiempo. Vaya de una vez para que todavía sea incluido en esta dinámica. Es 1:16 p.m. Nos vamos a ir al primer corte, pero no se despegue porque regresando ya tenemos la entrevista aquí desde el estudio Javier López Díaz. Vamos al corte.
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0: Seguimos aquí en Minuto Cero, es 1:18 p.m, ya a punto de cambiar el reloj a 19 minutos. Y como usted puede ver en la transmisión que tenemos totalmente en vivo en Facebook, en X y en YouTube, ya están con nosotros nuestros invitados del día de hoy. Y el día de hoy, Ricardo, vamos a hablar de unos tocayos tuyos, del equipo de Flag Football, de Tocho Bandera, los Cuervos Salvajes. El día de hoy nos acompañan Hugo Rodríguez, también nos acompaña Samuel Reséndiz y el caso de Adrián Amaro aquí en medio. Pues cuéntenos de este proyecto, porque afortunadamente, y esto es en beneplácito del deporte poblano, en la Universidad del Deporte con el rector José Luis Sánchez Solá, el Chelis, pues les dieron una buena apertura y ahora este domingo ya empieza una nueva competencia. Por favor, cuéntenos los detalles.
1: Hola, ¿qué tal? Muy buenas tardes. Muchísimas gracias por abrirnos el espacio. Pues sí, Cuervos Salvajes ya empieza la segunda temporada de Flag Prime. Esta temporada es muy corta, pero bueno, nosotros venimos trabajando desde hace 2 años con niñas desde los 6 años hasta los 18 años. Tenemos también las categorías libres, que son las de más de 19 años. Pero ahorita la liga nos estamos enfocando en U18, que es la Under 18 o la Sub-18. Y pues bueno, estamos preparando atletas, estamos formando buenas jugadoras, estamos haciendo buena proyección para en futuro las niñas que ya vayan a cursar la universidad, pues puedan obtener una beca deportiva. La exigencia es bastante. Estamos nosotros entrenando Cuervos Salvajes en el Parque Ecológico de martes a viernes por las tardes de 4 a 6 y en las mañanas, martes, jueves y viernes, de 10:30 a 12 del día.
0: A ver, entonces este domingo inicia una nueva temporada de Flag Football, sub-18, under-18, femenil. Por favor, platíquenos en dónde, a qué hora, ya se cerraron los cupos y cuántos equipos van a participar.
2: Gracias. Sí, vamos a iniciar este domingo 11 de octubre en el Deportivo Capulín, que es en Lomas de San Miguel. Ya se cerraron las inscripciones y vamos a hacer 12 equipos en total.
0: Dos equipos, sub-18, femenil, y me platicaban fuera del corte que todos poblanos, pero viene uno de un municipio aledaño, ¿no?
2: Sí, todos son del estado de Puebla. Está Bad Hornets, que son de Atlixco. Y tenemos algunos equipos que son de Cholula y todos los demás pues somos del municipio Puebla.
0: Más o menos, a ver, para la gente que no está tan familiarizada con el flag football, con el Tochito Bandera, en esta modalidad, ¿cuántas jugadoras van a participar? Y pues nada más echándole lápiz, ¿cuántas jugadoras van a participar en total, ya sumando todos los equipos?
2: Híjoles, pues en el partido es un 5 contra 5.
0: Es 5.
2: Ajá. Pero cada equipo puede tener máximo 17 jugadoras. Entonces, 5 ahí están adentro del campo jugando y las demás pues están en la banca, ¿no? Entonces, cada equipo tiene 17 jugadoras registradas en la liga. Y ya contando todos los equipos, pues seríamos más de 200 niñas.
0: 200 poblanas jugando flag football aquí en la capital poblana. Me parece que eso es el encabezado, eso es lo elemental. Y al ser sub-18, ¿cómo nivelan esto de que un equipo que tenga puras chicas 18, 17, pueda competir contra una que tal vez con 14, con 13, con 15 años? ¿Cómo se nivela eso? ¿O es a la que aguante más, a la que sepa jugar mejor?
1: Sí, bueno, en el tema de Cuervos, nosotros tenemos 3 equipos registrados en la liga. Tenemos ahora mismo 60 jugadoras y entre también hay una parte proporcional también de niños pequeños. Y tengo jugadoras desde 11 años jugando contra niñas de 18. Las estamos preparando, las estamos fogueando. Y bueno, ya ahorita que le toque a Adrián, la próxima temporada ya se abren diferentes categorías para que ya puedan jugar por lo pronto en sus edades correspondientes, pero ahorita con la U18 las preparamos igual para que compitan igual.
0: A ver, para la gente que vaya conociendo el Tochito Bandera, que yo creo que todos en algún momento de nuestra vida hemos jugado Tochito Bandera, es a grandes rasgos el fútbol americano sin el contacto, solamente es el retiro de la bandera, del pañuelo, y pues están las anotaciones, las corredoras. ¿Qué más tiene que saber el público para conocer este flag football?
1: Bueno, eso es lo básico, ¿no? En el tema, para que los papás sepan, nosotros como entrenadores, como formadores de niñas y de niños, no solo es quitar la bandera, no es solo anotar. Es simplemente desde la vida diaria que sepan ser disciplinados, desde la casa, hacer la tarea, que tienen que cumplir con entrenamientos, que tienen que cumplir con la casa, con ser buenas jugadoras, ser buenas hijas, ser buenas estudiantes. Todo esto es la parte que está atrás completamente y que se forma dentro de los entrenamientos para ser buenas jugadoras, buenas hijas, otra vez, buenas estudiantes y fomentar completamente una calidad de vida superior para estas jugadoras.
0: Ricardo Cuervo, tú que tienes dos hijas, ¿te animarías a que practiquen el flag football?
3: Claro que sí, es un deporte, una disciplina que bueno, si bien sabemos el fútbol americano normal, ¿no? Los entrenamientos son de alta exigencia y como bien decían, es algo que a los niños y en caso de mis hijas, por ejemplo, las niñas, pues les va a quedar para toda la vida, ¿no? Yo creo que sí, sí me animaría, ¿no? Yo les tengo una pregunta. A ver, por ejemplo, platicábamos fuera del aire que más o menos 32 años lleva esta disciplina que llegó aquí a Puebla o a México, podría decirse. Y yo me les preguntaría, ¿está cerca o hay miras de que esto se haga una liga profesional de flag football? Y también otra pregunta, para las niñas, a lo mejor no tan pequeñas, pero a lo mejor las de 15, 16 años, ¿qué sigue después de este deporte? O sea, ellas vienen con ustedes a practicar y a competir, pero con miras a algo más, ¿no?
2: Sí, claro. Las niñas van entrenando. Nosotros, todos nuestros equipos de la liga, siempre tenemos un punto a llegar, que sea que nuestras niñas sean becadas universitarias. Que por decir nombres, Universidad Anáhuac, Tec Monterrey, todas las universidades que puedan tener una beca a nuestras niñas, nosotros queremos que obtengan esa beca deportiva. Ya después, se han estado haciendo ligas profesionales, bueno, se quiere hacer ligas profesionales aquí en México, también en Estados Unidos, ahorita no hay. La NFL se quiere involucrar mucho en esto porque ven que el Tocho Bandera está creciendo mucho, pero todavía profesionalmente no podemos hablar así. Lo máximo que tenemos es la liga universitaria, que sería CONADEIP. ¿Tu coach, algo que también tengas que aportar?
1: Pues en el tema de jugadoras, pues es acercarnos lo más que se pueda a las universidades para poder obtener las becas deportivas y cambiarle completamente la vida a una jugadora, a un jugador. ¿Qué es lo más importante? Los papás quieren ver a sus hijos ahora sí que en la cúspide, y qué mejor manera de poder hacer un deporte y que ese deporte te esté ayudando a hacer la carrera de tu vida.
0: Y es que qué importante es que el deporte, sea el que sea, la disciplina que sea, más allá del anhelo de poder llegar a ser profesional, si en esa disciplina hay profesionalismo, pero que se convierta, yo he dicho que el deporte puede ser la llave. Y la llave es que te abre la oportunidad de una universidad de alto prestigio, no solamente aquí en México, sino fuera del país. Y además practicas pues el deporte que te apasiona, que te gusta. Y decía Ricardo algo muy importante, 32 años tiene el flag football aquí en México, aquí en Puebla, y qué rápido ha crecido, porque pues constantemente escuchamos que México está en los primeros lugares de los campeonatos del mundo. De hecho, acaba de participar en uno. Y había participación poblana, sobre todo de Jania Reza. La realidad es que el Tocho Bandera, el flag football, es un deporte de mucho crecimiento aquí en Puebla. Y esto lo pueden aprovechar las chicas que nos están escuchando, ¿no?
4: Sí, claro. Perdón, una parte importante que tenemos que recalcar es, como lo comentabas, el deporte en general es una herramienta tremenda para el impulso de los jóvenes. Aquí también hay una parte que es muy importante y hay que reconocer, que es el apoyo de los papás, que están detrás de la línea, que son los que las llevan, los que las mueven, los que les cubren sus adquisiciones de equipo, de uniforme, etcétera, y demás. Y sin su participación, bueno, esto se quedaría incompleto el proyecto, ¿no? Es un reconocimiento también a los papás, a ese 50% que ellos ponen, y también el reconocer y el invitar a que, como papás, pues no nos cerremos al impulso y a la proyección del deporte a nuestros hijos. O sea, realmente es una oportunidad tremenda, como lo comentabas, para mejorar sus posibilidades de estudio, sus posibilidades de crecimiento, y ahí entra una parte importante, ¿no? Invitar ahora a todas las universidades que tienen estas actividades a que permitan abrir las puertas, que nos apoyen con la apertura de esas becas para estas chicas que se están formando en todo el desarrollo.
0: Y para personas como Ricardo, que ya está animando a escribir a sus pequeñas, no, están muy chiquitas todavía, ¿no?
3: Sí, sí, sí. Bueno, una, la grande tiene 12, pero es más artística, pero es más artística que deportiva, así que
0: bueno, entonces a la más pequeña.
3: La pequeña sí, se las voy a traer.
0: Para personas como, para padres de familia como Ricardo o la gente que nos esté escuchando, ¿en dónde pueden ir a entrenar? ¿Cómo los pueden contactar? Y si puedes repetir los horarios para desde que no sepa nada y ustedes los introduzcan hasta las que ya tengan algún conocimiento, por favor, y su algún contacto.
1: Sí, muchas gracias. Estamos entrenando en el Parque Ecológico de 4 de la tarde a 6, de martes a viernes. Los domingos son los partidos y en las mañanas estamos entrenando martes, jueves y viernes de 10:30 a 12 del día. Es importante comentarle a los papás, el teléfono es 2212-896633, ahí nos pueden contactar o en Instagram como Cuervos Salvajes Puebla. Y la parte para los papás es que no hacemos nada más el flag football o el tocho. Como ya les había comentado anteriormente, formamos personas que van a cumplir en la escuela, van a cumplir en el deporte, van a cumplir en cualquier área que se les ponga. Como bien decías, en este momento no podemos a lo mejor ser profesionales, pero las niñas que ya estén más grandes, que vayan a la universidad, se van a quedar con todo eso. Entonces, por ejemplo, de tu niña, que es la parte artística, tenemos niñas que se han cambiado de ballet al tocho bandera. O sea, es la parte, o que también se complementan. Por ejemplo, hay niñas que me dicen, papás me dicen, coach, pero mi hija va a natación o va al ballet tal día. Ok, sin tema, a lo mejor quitamos un día para ti de tocho bandera, pero ellas van a entrenar. O es que tengo a las 6 natación, pero puede venir y salirse media hora antes. Y, o sea, nosotros no estamos peleados con ninguna disciplina, al contrario, mientras más actividades tengan las niñas, mucho mejor.
0: Pues ahí está entonces a toda la gente que esté interesada de que sus hijas también entrenan a chicos.
1: Sí, también ahorita, por ejemplo, yo ya tengo todas las categorías, falta nada más formalizar, hay más juegos, esto, pero sí, en las categorías under hay mixtos, que son niños desde los 6 años, y también ya tengo los equipos con niños ya más grandes de 16, 17 años, que juegan estas categorías under 18 también, pero fuera de la Liga Flag Prime, porque está ahorita nos estamos enfocando en lo femenil, pero por ejemplo el coach también tiene equipo varonil mixto, y también hacemos pues ahora sí lo que se le conoce como los scrimmage o los amistosos.
0: Pues imagínese usted que a partir de un deporte que le guste, que conozca, imagínese que usted con el paso del tiempo diga, ¿te acuerdas que empezaste a practicar flag football porque lo escuchamos ahí en Minuto Cero y ahora ya vas a una universidad becada o becado? Y es probable. ¿Cuántas personas, cuántas becadas hay aquí en Puebla por el flag football?
2: Sí, y en el 2028 ya va a ser un deporte olímpico.
0: Va a ser deporte olímpico, es cierto, y donde México va a estar peleando por la medalla.
2: Sí, exacto, la femenil.
0: Y con presencia poblana.
2: Exacto. Sí.
0: Con presencia poblana. Pues, ¿algo que gusten agregar?
4: Me gustaría comentar nada más acerca de la filosofía con la que trabaja Cuervos Salvajes. Es muy interesante porque no nada más nos enfocamos en, como lo comentamos fuera, no nada más formamos un equipo para competir y ganar. Tratamos de formar una disciplina de vida, de hacerles una mejoría en su vida a las chicas. La filosofía de Cuervos Salvajes lo refleja con el eslogan que tenemos: entrenamos para aprender, aprendemos para competir y competimos para crecer. No es nada más ganar, es un crecimiento que te va a durar toda la vida. Y recalcar, o sea, Cuervos Salvajes ya está en Puebla, llegamos con todo, vamos con todo porque no nos vamos a conformar con esto, pretendemos crecer, pretendemos que la Liga el día de mañana se convierta en una Liga Nacional y para adelante, o sea, me atrevo a decir que Cuervos Salvajes no solamente es la evolución, es la revolución del flag football en Puebla.
0: Ya nada más para detalle, para la gente que quiere ir a ver los partidos de flag football de la Liga del domingo, ¿hay algún espacio para que vayan aficionados?
2: Sí. Sí, claro. Este domingo en el Deportivo Capulín, en Lomas de San Miguel, hay gradas. El espacio está muy amplio para que vayan hasta con sus carpas, sus sombrillas. Vamos a iniciar a las 10 de la mañana y vamos a acabar a las 2 de la tarde.
0: Pues imagínense pasar el domingo en familia ahí viendo flag football.
1: Y es importante también mencionar, coach, la entrada es completamente gratis. O sea, no cobramos para los asistentes, no cobramos nada. Hay, afortunadamente, el parque, el campo Capulín, tiene unas partes para jueguitos de los niños que si se quieren distraer un ratito también pueden asistir, pero la entrada es completamente gratuita.
0: Pues ahí está la información con los Cuervos Salvajes. Muchísimas gracias por haber visitado Minutos. Esta es su casa, tienen la puerta siempre abierta y esperemos que nos vuelvan a visitar.
4: Al contrario, gracias por el espacio y tengo por seguro que cuando se
1: pueda, aquí vamos a estar.
0: Es una de la tarde con 33 minutos. Vámonos al segundo corte, no se despegue porque regresando ya tenemos lista la dinámica para entregar los boletos, los pases dobles para el partido entre el Club Puebla y el León. Vamos al corte y regresamos con más.
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1: Estamos de regreso aquí en Minuto Cero. Muchísimas gracias por estar con nosotros. Y si usted está en Facebook, bueno, primero, si no está viendo la transmisión de Facebook, lo invito. Si va manejando, si va en el transporte, pues con mucho cuidado. Pero si usted está en casita, ya está en el trabajo o está en la escuela, los invitamos a que nos vean la transmisión y vea la tombolota. Y esta es una señora tómbola, Ricardo. La tombolota. ¿Sabes cuántos participantes estuvieron en esta dinámica por los boletos? 100 participantes. 100 participantes por los pases dobles para el Puebla contra León. De verdad, muchísimas gracias a toda la gente que está participando. Vamos a aclarar las veces que sean necesarias. Aquí no hay chanchullo, no hay trampa, no hay mano negra, no hay nada arreglado. Se meten los boletos. Ricardo no ha visto nada, no es que ya vio qué papelito va a sacar, nada. Vamos a hacerlo lo más justo posible. Evidentemente no pueden ganar los 100 boletos, no pueden ganar las 100 personas, pero manténganse conectados, porque si por la cuestión de suerte hoy no ganan, ya Marja Rodríguez, la coordinadora del HR, nos ha autorizado, su infinita bondad, nos ha dado más boletos para el día de mañana, Ricardo. Buenísimo. Así que si tu mano no saca a las personas ganadoras que quieren, que los que nos están escuchando, que vuelvan a participar, tienen que volver a participar en una nueva publicación que aparecerá a partir de que acabe el programa. Es decir, cuando acabe el programa, habrá una nueva publicación en el Facebook de la HR, y ahí usted tendrá que volver a participar por más boletos el día de mañana. Si usted ya ganó el día de hoy, pues ya también ya no sea así, ya no se vale, ya deje ganar a los demás. Tampoco es de abolazarse, Ricardo.
2: No, y que sepan que yo soy una persona honesta, leal, transparente.
1: Claro que sí.
2: No me vayan a estar escribiendo rato ahí a
1: mi... No lo hagan, por favor.
2: Que yo también tengo la culpa, que esto... No, ya sabemos. Tú me dices.
1: Le va a la América, pero es una persona de fiar. Es una persona que de confianza, así que usted no se preocupe. Hay americanistas de confianza y aquí...
2: Habemos americanistas buenos.
1: ¿Sí? Ricardo Cuervo es uno de ellos. ¿De una vez ya sacamos?
3: Sí, ya.
1: Ya, de una vez sacamos los boletos. Yo la voy a girar. Y tú, Ricardo, vas a ser el encargado. Vamos a hacerlo con más misterio. Bueno, no sé si más misterio o más enojo para la gente. No, ¿sabes qué? Ya los primeros dos, porque te iba a decir que los primeros 5 boletos y esos no ganaban y no, ahí se van a enardecer más. Para las personas, vamos a sacar 2 boletos y esas son las 2 personas que van a ganar sus pases dobles, Ricardo. Para las personas que escuchen su nombre, por favor, si se contactaron en Instagram o en Facebook, mándenos un mensaje, un inbox, un mensaje directo, con su nombre y su número telefónico. Por favor, evidentemente, el nombre que nos manden tiene que coincidir con el usuario de donde nos esté. No, soy Juan Pérez y el nombre sea Marja Rodríguez. Pues no, así no. Por favor, tiene que coincidir. Vamos a evitar hacer trampa. La última vuelta, Ricardo, y vas a sacar los 2 boletitos para que la gente ya sepa quién ganó. A ver, todo tuyo, Ricardo.
2: Sacamos primero 1.
1: No te me pongas nervioso. 1, y si quieres, revuélvele.
2: Ok.
1: Revuélvele. Más. Esta sí es una tombolota, ¿eh? Listo.
2: Perfecto. O sea,
1: sin ver.
2: No hay nada truqueado, ¿eh?
1: Nada.
2: Listo.
1: Mucha suerte a toda la gente que participó. Para los que estén aquí y no vayan a ganar, participen para el día de mañana, que siempre va a haber boletos para ustedes. Es 1:42 p.m. y Ricardo, yo creo que es momento de ir revelando los nombres, por favor.
2: Están aquí los 2, ¿eh?
1: A ver.
2: El primero. ¿Sí, ya?
1: Sí, ya, dale con todo.
2: El primer ganador es Palomo Sánchez de Facebook.
1: Palomo Sánchez, Palomo Sánchez de Facebook. Palomo, Palomo, ¿o no?
2: Palomo, Palomo, sí.
1: Palomo Sánchez, Sánchez de Facebook. Facebook.
2: El primer ganador.
1: ¿La terminación es tu teléfono? Nada, no, la terminación. No. Ah, no, es Facebook. Facebook. Por favor, Palomo Sánchez, ¿nos estás escuchando? Escribe un inbox al Facebook, al del HR. Soy Palomo Sánchez y este es mi número telefónico para que nosotros nos contactemos. Una aclaración. Si usted es las personas que va a ganar los boletos, tiene que descargar la aplicación de boleto móvil. No hay otra forma de que usted le entreguemos los boletos. Por favor, descargue la aplicación, ya sea en su PC. Yo le recomiendo que sea en su teléfono, es mucho más cómodo. Ahí le vamos a enviar los boletos. No hay otra forma de que cópiame el QR, nada. Se tiene que hacer en boleto móvil, por favor. Así que Palomo Sánchez, ponte bien atento. Y la otra persona, Ricardo.
2: A ver, el otro ganador es hombre también. David Ramírez de Facebook.
1: David Ramírez de Facebook. Así que Palomo Sánchez y David Ramírez en friega. Ya manden el inbox. Ya manden el inbox, por favor. Ya manden el inbox con su número telefónico y nosotros nos estaremos contactando. Esta pregunta no se le hizo a nuestra coordinadora, se lo voy a hacer al aire. Si nadie reclama los boletos, ¿mañana los damos? Entonces.
2: ¿O les damos un tiempo y dejamos
1: el tiempo? No, hoy todo el día, ¿no? Hoy todo el día tienen para reclamar sus boletos. Ojo, David Ramírez y Palomo Sánchez. Si el día de hoy no reclaman su boleto, mañana se va la tómbola y ya no serán pocos los boletos, ya serán más todavía. Estos son pases dobles, acuérdese usted. Palomo Sánchez y David Ramírez ya ganaron pases dobles. A ver, a toda la gente que ya participó en la publicación del HR, tanto en Instagram como Facebook, esa publicación ya será desfijada. No sé si será eliminada, pero ya la desfijarán del muro del Instagram y del Facebook. Y acabando este programa, es decir, a las 2 de la tarde, en 15 minutos, van a subir una nueva publicación. Fíjese usted que sea la nueva publicación que diga jueves 8 de octubre, porque la publicación anterior ya no la van a tomar en cuenta. Fíjese que sea la publicación de hoy, y ahí tiene que hacer la misma dinámica, escribir y demostrar que ya nos sigue en la HR y en minuto0.mx. Si usted no nos sigue, no puede participar y no lo vamos a tomar en cuenta. Así que muchísimas felicidades a Palomo Sánchez y a David Ramírez. Y apúrense a reclamar su premio, su pase doble para mañana, para el Puebla contra el León en el Estadio Cuauhtémoc. Pues muchas felicidades. Y antes de irnos al corte, algunos mensajes que nos llegaron en Facebook de la transmisión de Minuto Cero. Adriana dice vamos Cuervos, Iliana dice vamos Cuervos, y Ricardo Buki Hernández dice saludos, jovenazo Antonio Zamora y su equipo de comentaristas. Pues muchas gracias a todos ustedes por estar al pendiente. Es 1:46 p.m, ya está cambiando el reloj en estos momentos. Vámonos al corte y regresando vamos a platicar cómo le fue a Lobos Puebla. ¿Contra quién va a enfrentarse en la postemporada? ¿Cuándo y en dónde? Vamos al corte y regresamos con más aquí en Minuto Cero.
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1: Estamos de regreso aquí en Minuto Cero. Es una de la tarde con 49 minutos y está en la línea telefónica el señor Sadol Martínez, que por algo es nuestro experto de básquetbol. Por algo yo guardo silencio y lo escucho hablar del básquetbol, sobre todo de la Liga Nacional de Básquetbol Profesional y principalmente de la Liga AVE, en donde es un máster. Pero Sadol Martínez, tú desde la semana pasada nos advertiste: el rival va a ser Freseros de Irapuato en play-in. No, pero Sadol, no seas negativo, se puede meter directo a playoff. El rival va a ser Freseros de Irapuato en play-in. ¿Y qué pasó ayer? Lobos Puebla pues le gana a Calor de Cancún 90-77, pero ya demasiado tarde y se queda fuera de la clasificación directa a los playoffs. Y ahora el domingo, el play-in ante Freseros de Irapuato. ¿Cómo viste el juego de ayer, Sadol?
2: Buena tarde a todos los radioescuchas, Antonio. Sí, la verdad que se miraba muy, muy, muy, muy marcado, ¿no? El esquema de la tabla, del standing, pero pues había que hacer la hombrada por parte de Lobos. Bien por Lobos el día de ayer, sacó una ventaja con autoridad. Todavía pues intentaba el equipo de Cancún con el Che García, con el coach, ese gran coach experimentado olímpico, estar dentro de la fiesta. Nos hubiera tocado Cancún de igual manera, pero Fuerza Regia hizo un gran trabajo en Mexicali y prácticamente nos toca Freseros de Irapuato, ¿no?
1: Pues la realidad es que la ilusión de todos era ver a Lobos Puebla entre los primeros cuatro. Quinto lugar, por muy poca diferencia, va a tener que jugar tres partidos más, pero ya pasó. Ya lo hubiera, y si hubiéramos hecho esto, y si Paco Olmos no se hubiera guardado a los mexicanos en el primer juego, ya lo hecho está y ya no hay remedio. A partir de lo que viste, sobre todo ayer, Sadol Martínez, ¿qué esperanza podemos tener para este play? Ya no hay remedio. A partir de lo que viste, sobre todo ayer,

0: ¿Y qué clasificación? Estamos dentro de la fiesta grande y en el quinto lugar. Ahora sí, es borrón y cuenta nueva, pero tiene que aplicarse en todos los sentidos el equipo para poder aspirar un poquito más adelante en la liga, ¿no?
1: Saludos, saludo a Ricardo Cuervo. Saludos, a ver, quisiera yo hacer este ejercicio, transportar un poco el básquetbol, bueno, para la gente que nos está escuchando. Un poco, a ver, tomando en cuenta como con el fútbol, ¿no? En el fútbol se da mucho que cuando los equipos a veces se van a en este caso en el básquetbol, que es play-in, en el fútbol se llama repechaje. A veces esos equipos cuando entran de último lugar en repechaje, de panzazo, como podríamos decir, a veces se hacen más fuertes a la hora de entrar, de ya entrar a de calificar a la zona directa, ¿no? Yo te preguntaría, ¿es igual en el caso del básquetbol? O sea, ¿tú ves muy factible que Lobos Puebla, en caso de vencer a Freseros de Irapuato, ya pase directamente a la fase y agarre fuerza como equipo?
0: Mira, Richard, buena tarde. La fuerza la trae el equipo. Esa adición que hizo Paco Olmos, a lo mejor no lo ven, pero todavía se engruesa un poquito más el roster. Y sí, sí agarran fuerza algunos equipos, pero el equipo de Lobos se preparó no para este playoff, se preparó para el que viene, donde todo puede pasar. No, no demerito el equipo Irapuato, y tan es así que vino y nos pegó dos bofetadas en la última serie que vino aquí, pero el equipo de Lobos no tiene por qué estar batallando a estas alturas, a mi punto de vista, con el equipo de Freseros entre domingo y lunes en el Miguel Hidalgo. Obviamente tenemos que hacer nuestra labor como sexto jugador, invitar al público, pero sí, para mí Lobos tiene que imponer respetos desde el día domingo, ¿no?
1: Me robaste la pregunta a la que ibas a hoy, te iba a preguntar eso, ¿no? Si veías en tu experiencia y tu conocimiento, ¿cuál de las dos plantillas las veías más fuerte, ¿no? En este caso me dices que Lobos de Puebla pues no tiene por qué tener tanta dificultad y a tu parecer va a derrotar a Freseros. Pero explicar a la gente, después de Freseros, ¿qué sigue? ¿Cuál es el panorama para el equipo?
0: Se acomodan de nueva cuenta los equipos, Richard, y prácticamente te tocaría, pues y ahora sí, ¿no? El octavos. Y a ver cómo te toca, mencionar, sí, a muchos les puede tocar uno fácil o uno difícil, pero en playoff o en la liguilla no hay enemigo pequeño, y se ha demostrado, contestando a tu pregunta, en el fútbol, que el más débil derrota al más fuerte, ¿no?
2: Sí, insisto, nos hubiera encantado, más por pararse el cuello de decir, ¿ya vieron? El equipo Benjamín, el equipo nuevo, en su primera temporada, directo a playoff. Pero la realidad es que la liga estuvo muy reñida, Sadol, prácticamente la segunda mitad. Después de la Copa Balúe, no se despegaron. Hubo muy pocos movimientos en la clasificación de la tabla general. Y por más que Lobos Puebla dejó ir ese primer partido ante el calor de Cancún, la realidad es que es una gran, gran temporada de Lobos Puebla, al menos la regular, la fase regular. Quinto lugar con 17 triunfos y 10 derrotas, 44 puntos, por encima de equipos como Diablos Rojos del México, como Dorados de Chihuahua, que se fue desinflando, y muy cerquita de Fuerza Regia y de Panteras de Aguascalientes, que son de un calibre importante. Así que pues la aspiración y la esperanza, Zadol, es que aquí mismo el lunes se concrete el pase a los playoffs de Lobos Puebla, ¿no?
0: Sí, mira, mencionar y recapitular un poco. Iniciamos sin un hombre menos, un hombre importante. No nos olvidemos de las lesiones. Hicieron mella en el equipo de inicio de temporada. Nunca se tuvo un point guard fijo. Aprovechó muy bien Iván Montano la oportunidad. Hanna estuvo lastimado de inicio de temporada. Iván Montano cae en una lesión. Traen a un jugador, un chileno panameño, que ahí les ayudó al equipo. Pero a raíz de ahí vinieron muchas lesiones y cambios dentro del roster de Paco Olmos. Y para mí es digno de aplaudirse el resultado que nos está dando el equipo y la franquicia, porque para mí es un trabajo conjunto de todos, directivos y hasta staff, en donde está el equipo el día de hoy, ¿no?
2: Pues entonces, para recapitular y pasar en limpio, el próximo

0: domingo, 5 de la tarde, Lobos Puebla recibirá a Freseros de Irapuato aquí en el gimnasio Miguel Hidalgo en el primer juego de play-in. El lunes, también a las 5 de la tarde, también en el gimnasio Miguel Hidalgo, Lobos Puebla recibirá a Freseros de Irapuato. Y en caso de que dividan triunfos, la serie se alargaría hasta el próximo jueves. Hasta el próximo jueves, que es 15, si no estoy mal.
1: Así 15 es.
0: De octubre, para que se defina esta serie. ¿No es así, Sadol?
1: Así es, así está marcado en el playoff. Pero, ojo, para mí es hacer el trabajo domingo, lunes, para tener tiempo de recuperación y entrar de lleno a la siguiente fase del playoff, ¿no?
0: Y ya, Sadol, antes de despedirnos, pues el comercial, ¿cómo de que no? Por favor, invita a la gente a que te escuche en la transmisión.
1: No, claro, invitarlos a través de la página de la liga, por el NBP, en Facebook estará llevándose a cabo el juego. Desconozco si lo vayan a transmitir por a nivel nacional. Yo creo que van a guardarse un poquito ese bote, pero el domingo a las 5 de la tarde estaremos ahí apoyando al equipo con todos el domingo y también el lunes, Dios mediante.
0: Pues ahí estaremos pendientes de tu transmisión y con todo el equipo de Lobos Puebla. Sadol, muchísimas gracias, te mandamos un abrazo y que sea un fin de semana lleno de victorias para el equipo poblano y que ya lo veamos en los playoffs. Te mandamos un abrazo.
1: Dios mediante, adiós Richard y Antonio, que siga botando el balón.
0: Pues ahí estaba Sadol Martínez y Ricardo, con esto ya nos estamos despidiendo, es 1:58 p.m, un programa completo, entrevista en estudio, llamada telefónica, boletos que ya regalamos, la invitación para la transmisión que tendremos del partido entre el Puebla y el León el día de mañana. Pues a nombre de todos los que hacen posible el programa, tanto en Red Ciudadana como en la HR, en la transmisión de redes sociales, en la producción, a nombre de Ricardo Cuervo, soy Antonio Zamora, recuerde que Minuto Cero se transmite todavía el día de mañana a la 1:00 p.m. Los invitamos a mantenerse pendientes de la barra programática de Red Ciudadana y también de la HR. Por lo mientras, nosotros les deseamos que pasen una excelente tarde.
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2: Profeco clausuró Caldos Angelita en el Centro Histórico. Buenas tardes, soy Antonio Zamora y este es el radar con la información generada hasta este momento. Para contarles que hay sellos de clausura por parte de la Profeco que fueron colocados en la fachada de Caldos Angelita, que está ubicado en la 9 Norte entre 8 y 10 Poniente. Esto en el Centro Histórico de Puebla. El establecimiento permanece cerrado. Tere Alfaro destacó que el sistema municipal DIF de Cuautlancingo mantiene gestiones ante distintas instancias de gobierno, esto con el objetivo de acercar programas que atiendan las necesidades de las comunidades y mejoren los espacios donde se brinda atención a las familias. La tercera edición del Festival de Ópera WAP se realizará del 13 de octubre al 20 de noviembre, con 3 obras y 10 funciones en distintos recintos de Puebla. Así lo anunciaron Stephanie Rodríguez Garza y Magda Rey. Entregan apoyos del programa Por Amor a Puebla para equipar 5 CAIC y la primaria Carmen Cerdán de Sanctorum, esto en Cuautlancingo. Al respecto, Tere Alfaro encabezó la entrega de cheques y destacó la coordinación para mejorar estos aspectos. La Feria de la Flor de Cempasúchil se realizará el 17 y 18 de octubre en Santo Domingo, Antoyatempan, en Atlixco, donde visitantes podrán recorrer los campos de cempasúchil y terciopelo, además de comprar directamente a productores. Así lo informó Zenón Escalona, presidente auxiliar. Tras la renovación sindical, César Horta, secretario general del sindicato de Audi, llamó a las planillas participantes a dejar atrás la etapa de impugnaciones y apostar por la unidad y el fortalecimiento del sindicato. Con una inversión de 198 millones de pesos, Puebla contará con el Centro Integral de Especialidades del CEDIF, que ofrecerá medicina física y rehabilitación, hidroterapia, audiometrías, rayos X y atención médico-odontológica, entre otros servicios. El gobernador Alejandro Armenta supervisó los avances. El colombiano muy poblano ya es parte del paisaje de las calles de Puebla. Milton Palacios, artista urbano originario de Colombia, sorprende automovilistas y peatones con sus pasos de baile acompañado de dos muñecas. ¿Conocía su historia? Este reportaje usted lo puede ver en nuestras redes sociales. La temperatura en la capital poblana es de 20 grados centígrados. Sigan en sintonía de 5 Radio. En la consola digital Martín Tapia, en el radar informó Antonio Zamora. Que tengan una excelente tarde.
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1: En Red Ciudadana, noticias y reportes de usted. Recuerde que transmitimos en la multiplataforma Red Ciudadana. La multiplataforma Red Ciudadana, que está conformada por las redes sociales de arroba la Red 5 Radio, Facebook, X y YouTube. El portal de noticias redciudadana.mx y en radio Red Ciudadana 1120 AM. Y en esta hora enlazados también con la HR 1090 AM. El WhatsApp de la poderosa red para que nos envíe sus mensajes 2222-382990. 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Son las 2:00 p.m. ya con 9 minutos. Saludo a Jonathan Cruz en la producción, a Isaac Vidal en audiovisual, López Corte en Red Ciudadana 1120 AM, a Martín Tapia en la HR 1090 AM y en las redes sociales a Carlos Alberto Vázquez en redes sociales y la atención de los mensajes de usted a través del WhatsApp de la poderosa red 2222-382990. Vamos a iniciar la información, comentarle que del 23 al 25 de octubre el municipio de Ajalpan será sede del Trail of the Dead 2026. Es un evento que reunirá pruebas de trail running, ciclismo de montaña y senderismo entre los paisajes naturales que tiene este municipio, el municipio de Ajalpan, que es la entrada prácticamente a la Sierra Negra de Puebla. Entonces aquí será en estas montañas áridas, algunas de ellas, será el escenario de este evento que se estará realizando del 23 al 25 de octubre y en el que sin duda participarán tanto deportistas a nivel nacional como internacional y sin duda también la derrama económica que estará generando para este municipio. Vamos a escuchar.
2: El trail, es decir, el sendero, va a estar habilitado desde el día 23. ¿Habilitado en qué sentido? Limpio, señalizado, para que se pueda recorrer. Es el mismo sendero que se puede recorrer en tres modalidades distintas, obviamente con sus consideraciones de señalética pertinente. Pueden ir a correr, pueden ir a caminar o pueden recorrerlo en bicicleta. El sendero son 15 kilómetros aproximadamente dentro de la comunidad, en donde van a ir pasando por puntos donde había casas, donde había habitantes. Son casas de adobe que se van a intervenir por parte del artista Rafael y por parte de la comunidad para poner altares y las catrinas monumentales. Entonces, la idea es combinar una experiencia deportiva y artística.
1: Son las 2:11 p.m. y vamos al municipio de Cuautlancingo. En Cuautlancingo, Teresa Alfaro, presidenta del Sistema Municipal DIF, destacó que este organismo en Cuautlancingo mantiene gestiones ante distintas instancias de gobierno para acercar programas que atiendan las necesidades de las comunidades y mejoren los espacios donde se brinda atención a las familias del municipio de Cuautlancingo. Así que programas que atiendan las necesidades de los habitantes de este municipio conurbado con la ciudad de Puebla. Vamos a escuchar.
3: Para nosotros es primordial que nuestro municipio sea beneficiado de todo lo que se pueda dar. Agradecemos a nuestro gobernador, pero también a su esposa, porque es la cabeza principal del DIF en Puebla. Y le agradecemos porque trabajando de la mano con ella hemos podido traer beneficios a este lugar. Muchas gracias por estar aquí.
1: Son ya las 2 de la tarde con 13 minutos y resulta que los famosos caldos Angelita, ¿quién no ha ido a echarse un caldo ahí en los caldos Angelita? Pues resulta que fueron colocados sellos de suspensión por parte de la Profeco en la puerta de lo que son los caldos Angelita, que se ubican en la 9 Norte, entre la 8 y la 10 Poniente, en el Centro Histórico de Puebla. El establecimiento permanece cerrado. No se sabe exactamente qué fue lo que ocurrió, a qué se deben estos sellos de suspensión por parte de la Profeco allí en los caldos Angelita. El caso es que el negocio está cerrado y en la puerta tiene colocados estos sellos de la Procuraduría Federal del Consumidor, la Profeco, sellos de suspensión. Alguna situación tuvo que ocurrir para que la Profeco hiciera alguna inspección y determinara que habría que suspender las actividades de los famosos caldos Angelita, allí en la 9 Norte, entre la 8 y la 10 Poniente. Ya son las 2 de la tarde con 14 minutos. Vamos con más información. La tercera edición del Festival de Ópera de la Benemérita Universidad Autónoma de Puebla se realizará del 13 de octubre al 20 de noviembre con 3 obras y 10 funciones en distintos recintos de Puebla. Así lo anunciaron Stephanie Rodríguez Garza y Magda Rey, quien forman parte del comité organizador de esta tercera edición del Festival de Ópera en la UAP.
4: Expresión artística vigente, actual y de interés local, que nos permite aquí en el teatro tener diversas actividades. Quiero agradecerles mucho esta confianza, tanto en el trabajo que realiza el equipo del Teatro de la Ciudad aquí, el equipo del IMAC, y en querer presentar aquí dos fechas en este Festival de Ópera, que sería el 16 de octubre y el 4 de noviembre.
5: Sí, que cantamos con Marco Cervera en lo del Bachelet de Nueva York, que tuvo los sueños el año pasado. Entonces, se trata de una plataforma estudiantil formada por cantantes, estudiantes de canto de la licenciatura de música de la Facultad de Artes de la UAP, y apoya esta plataforma su formación académica, su desarrollo artístico. Entonces,
1: son ya las 2 de la tarde con 16 minutos, tiempo de ir a una pausa y ya regresamos con más noticias aquí en la multiplataforma Red Ciudadana. Les recuerdo el WhatsApp de la poderosa red para que nos envíe sus mensajes: 22 22 38 29 90.
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1: Son ya las 2 de la tarde con 18 minutos. Seguimos con más información aquí en la multiplataforma Red Ciudadana, a través de las redes sociales de arroba la red 5 radio, Facebook, X y YouTube, el portal de noticias redciudadana.mx y en radio Red Ciudadana 1120 AM y en esta hora enlazados también con la HR 1090 AM. Vamos con más información. La Feria de la Flor de Cempasúchil se realizará del 17 y el 18, 17 y 18 de octubre en Santo Domingo Atoyatempan, en el municipio de Atlixco, donde visitantes podrán recorrer campos de cempasúchil y terciopelo y comprar directamente a los productores. Así lo informó Cerón Escalona Martínez, presidente auxiliar de Santo Domingo Atoyatempan.
13: Nuestra Feria de la Flor se llevará a cabo este 17 y 18 de octubre. Empezará el 17 de octubre. Daremos inicio a nuestra feria. Empezará a las 9 de la mañana con las carretas y remolques que nos darán unos bonitos recorridos en nuestras siembras, ejidales y todo. Muy bonito evento. Este domingo a Atoyatempan tenemos más o menos como unos 1,200 productores originarios de allá. Ellos mismos la siembran, la trabajan y la cosechan para vender al que mejor pague el producto, que son bien recibidos todos compradores que quieran. Les invitamos a que vayan a nuestra Junta Auxiliar de Santo Domingo, Atoyatempan. Ahí será un trato directo, comprador a productor.
1: Ya son las 2 de la tarde con 20 minutos. Seguimos con más información. Tras la renovación sindical, César Horta Briones, secretario general del Sindicato Independiente de Trabajadores de Audi México, el CITAUDI, llamó a las planillas participantes a dejar atrás la etapa de impugnaciones y apostar por la unidad y el fortalecimiento del sindicato. Esto a través de un comunicado que dirigió a la base trabajadora del CITAUDI y en el que busca que se encaminen hacia una etapa de unidad y fortalecimiento del Sindicato de Trabajadores de Audi México. Son las 2 de la tarde con 21 minutos. Informarle también que en el estado de Tlaxcala, un hombre resultó lesionado por un proyectil de arma de fuego sobre la avenida Francisco y Madero. Esto en San Andrés, Aguasguatepec, en el municipio de Zompantepec, en el estado de Tlaxcala. Testigos señalaron a un padre de familia que viajaba en un vehículo como presunto responsable. El herido fue trasladado a un hospital para recibir la atención necesaria y, de acuerdo con testigos, presuntamente esta agresión derivó de un incidente vial. Así que siempre que hay incidentes viales hay que tener mucha precaución. No sabemos el estado de la salud mental de la otra persona, si ande armado, en qué condiciones esté y cómo va a responder. Mejor tratar de arreglarse, pero evitar entrar en confrontaciones porque no sabemos con quién nos podemos enfrentar. Son ya las 2 de la tarde con 22 minutos. Regresamos a Puebla. Con una inversión de 198 millones de pesos, Puebla contará con el Centro Integral de Especialidades del Sistema Estatal DIF, que ofrecerá medicina física y rehabilitación, hidroterapia, audiometrías, rayos X y atención médico-odontológica, entre otros servicios. Este día, el gobernador Alejandro Armenta supervisó los avances en la edificación de este Centro Integral de Especialidades del CEDIF.
14: Por el bien de todos, primero los pobres, y por eso, esta infraestructura, esta obra, es para quienes menos tienen, porque quien menos tiene no puede comprar un aparato para compensar un problema que tiene en su organismo. Quien menos tiene difícilmente va a poder comprar un aparato auditivo. Quien menos tiene difícilmente va a poder ir a una clínica, a un hospital, a donde el costo del servicio médico oftalmológico es elevado.
1: Son ya las 2 de la tarde con 24 minutos. Y en más información, el colombiano muy poblano, que ya es parte del paisaje de las calles de Puebla. Él se llama Milton Palacios, es un artista urbano originario de Colombia que sorprende a automovilistas y peatones con sus pasos de baile acompañado de dos muñecas. No sé si usted ya lo ha visto, ya le ha tocado verlo, ya lo conoce, pero pues es un personaje que está llamando la atención y ya se le conoce como el colombiano muy poblano. Vamos a escuchar la historia.
15: Nos ubicamos en el Boulevard 5 de Mayo y ustedes se darán cuenta que en la parada, a la altura de Juan de Palafox y Mendoza y en otros puntos de ese territorio, se encuentra un extranjero bailando en este sitio. Se trata de Milton Palacios, directamente de Colombia, quien ha encontrado un hogar, una pareja y un lugar de trabajo en territorio poblano, donde a continuación te presento toda la información más importante sobre esta increíble historia.
16: Yo soy de Colombia.
15: ¿Desde cuándo te encuentras acá en territorio poblano?
16: Aquí en territorio poblano como hace 2 años. Sí. O sea, a mí me dio el gusto cuando yo empecé a mochilear, estaba mochileando por el mundo. Conocí a otro artista callejero que lo hacía. Y con él nos juntamos y empezamos a darle. Y luego ya cuando se dividieron nuestros caminos, pues yo hice una copia. Y desde entonces así le ando.
15: ¿Viajado por todo el mundo también?
16: Estaba viajando por varias partes. Estaba viajando, como soy de Colombia, empecé a viajar por Sudamérica. Primero que todo, pasé por varios países. A él lo conocí en Chile. Y ya entonces, ya ahorita andamos, ya está por acá, ya dando la vuelta.
15: Oye, ¿cómo te ha tratado Puebla? Coméntanos.
16: Puebla me ha tratado muy bien, gracias a Dios, excelente.
15: Y también, pues, implementaste todo eso, si nos puedes explicar.
16: O sea, todo esto como sí, los cabezotes me los traje y todo, lo empecé a armar acá poco a poquito con cada peso que me iba ganando, le iba metiendo para darle.
17: ¿Y en qué paradas te encuentras, cuál, si la gente te quiere ubicar o etcétera?
16: Usualmente estoy en varias paradas, pero más que todo estoy por estos lares de acá en este bulevar. Varios lugares de este bulevar estoy, pero no me sé cómo identificarlos bien.
17: De acuerdo. 2 años en Puebla, ¿y ya te piensas quedar acá o te piensas ir a otra Colombia? No,
16: ya conseguí pareja acá. Conseguí pareja acá y ya me quedé acá. Pues Puebla es bonito y la gente pues es muy bien.
17: ¿Qué tipo de música es la que pones y cuál es tu herramienta que traes?
16: Mi herramienta es un parlante y la música que suelo poner es reggaetón y merengue nada más. Sí, por la movilidad es lo que se presta. Sé bailar otras cosas, pero por la movilidad solo se presta reggaetón y merengue.
17: ¿Únicamente te dedicas a bailar acá o tienes otros empleos?
16: Solo me dedico a bailar, no tengo problema.
1: Son las 2 de la tarde con 27 minutos. Ahí tiene la historia de el colombiano más poblano, o el colombiano muy poblano, como se le conoce. Y no sé si usted ya haya tenido la oportunidad de verlo. Coméntenos en nuestra transmisión de Facebook, X o YouTube, o directamente al WhatsApp de La Poderosa Red, 2222-3829-90. Y en más información del Festival de Ópera, la UAP ya prepara este tercer Festival de Ópera del 13 de octubre al 20 de noviembre. Se presentarán 3 obras en 10 funciones que llegarán al Teatro de la Ciudad, al Teatro del Complejo Universitario, a la Casa de Cultura y la Parroquia de la Medalla Milagrosa, informó Magda Rey, directora de la Ópera de la UAP.
18: Buenos días a todos. Por supuesto, muchísimas gracias por recibirnos. Ya nos sentimos como en casa aquí con la familia del Teatro de la Ciudad, con el municipio y también el gobierno del estado. Muchísimas gracias por apoyar no solo a nosotros en este trabajo que estamos realizando en frente de los chicos, pero la realidad es que la compañía de ópera UAP desde hace 18 años que está fungiendo ininterrumpidamente, y en pandemia tuvimos interrupción en producciones músico-escénicas.
1: Son las 2 de la tarde con 29 minutos. Puebla destinará más de 40 millones de pesos para fortalecer espacios de asistencia social. El director general del Sistema Estatal DIF, Carlos Ochoa Rodríguez, informó que los recursos beneficiarán a centros infantiles, desayunadores, estancias de día y unidades de rehabilitación en 154 municipios del estado de Puebla, con impacto en más de 43 mil personas.
19: Porque hablar de bienestar significa hablar de nuestras familias, hablar de nuestras niñas y niños, de nuestros adolescentes, de nuestras personas adultos y de todas aquellas personas que se encuentran en situación de vulnerabilidad. La labor que encabeza nuestra presidenta del patronato, Ceci Arellano, refleja una visión humanista y siempre sensible, en la que servir significa escuchar, significa acompañar y significa siempre estar presente donde más y con quien más lo necesita.
1: Son las 2 de la tarde con 30 minutos. Vamos a una pausa y ya regresamos con más información aquí en la multiplataforma Red Ciudadana. Les recuerdo el WhatsApp de la Poderosa Red, 2222-382990.
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1: Son las 2 de la tarde con 34 minutos y seguimos con más información. Vamos ahora con información nacional. México cerró septiembre con un promedio de 40 casos de violencia letal al día. La presidenta Claudia Sheinbaum destacó esta cifra y la tendencia a la baja en la percepción de inseguridad al hablar de los resultados de su administración en materia de seguridad.
28: La percepción de inseguridad en México va a la baja, pero ¿qué tanto ha cambiado la manera en que los ciudadanos se sienten en sus propias colonias? De acuerdo con cifras del INEGI retomadas por la presidenta Claudia Sheinbaum, la percepción de inseguridad en localidades pasó del 50.6% en 2019 al 35.9% en 2026. Es decir, actualmente hay una menor proporción de personas que considera inseguro el lugar en donde vive. En el caso de los municipios, la cifra también disminuyó al pasar del 70.5% al 60.9% en el mismo periodo.
29: La gente en su colonia pasó hace 8 años de la mitad decir que estaban inseguros a hoy el 35.9%, y va la tendencia hacia la baja.
28: Durante su conferencia matutina, Claudia Sheinbaum destacó estos resultados y aseguró que en 2 años de su administración, los homicidios dolosos se redujeron a la mitad, con un promedio de 40 casos diarios al cierre de septiembre.
29: Estamos cerrando el septiembre con 40 homicidios diarios en 2 años. Yo realmente felicito al Gabinete de Seguridad. Imagínense, en 2 años... bajamos a la mitad los homicidios dolosos.
28: La presidenta destacó que estos resultados reflejan el avance en materia de seguridad y afirmó que prácticamente todos los delitos de alto impacto presentan reducciones. Para 5 Radio informó Gregorio Varela.
1: Son ya las 2 de la tarde con 36 minutos, 2:36. La arquidiócesis de Puebla se prepara para recibir a su nuevo arzobispo el próximo 19 de noviembre. Se llevará a cabo la recepción, inicio del ministerio episcopal de Monseñor Jorge Carlos Patrón Guón como noveno arzobispo de Puebla. Y ya están corriendo las invitaciones. Le leo ya a quienes nos siguen en redes, tienen la invitación en pantalla. Y para radio les leo lo que dice la invitación. Con profunda alegría, la Arquidiócesis de Puebla se complace en extender a usted la más cordial invitación a participar en la recepción e inicio del Ministerio Episcopal en la Arquidiócesis de Puebla, con lectura de letras apostólicas y recepción de la cátedra de su excelentísima Monseñor Jorge Carlos Patrón Guón, noveno arzobispo de Puebla. Su presencia enriquecerá este día de júbilo para la Iglesia Angelopolitana. Y luego dice, a realizarse el jueves 19 de noviembre bajo el siguiente programa. 9:15, recepción y procesión hacia la catedral. La recepción será en el Templo del Carmen, en la 16 de septiembre, esquina con la 17 Oriente, y de ahí avanzarán en procesión hacia la catedral. A las 10 de la mañana será la profesión de fe, juramento de fidelidad y recepción de la cátedra. Esto ya será en la Santa Iglesia Basílica Catedral de Puebla, en la 16 de septiembre, esquina con 5 Oriente. Y a las 12 del mediodía, será la solemne Eucaristía en el Pontificio Seminario Mayor Palafoxiano, en la calle José María Morelos y Pavón, número 20, en la colonia El Porvenir. Así que tres eventos marcarán el inicio del Ministerio Episcopal de Monseñor Jorge Carlos Patrón Guón. Primero, la recepción y procesión hacia Catedral, 9:15 del 19 de noviembre. 10 de la mañana en la Catedral, profesión de fe, juramento de fidelidad y recepción de la cátedra. Y a las 12, al mediodía, la solemne Eucaristía en el Seminario Palafoxiano. Así que ya está el programa, ya están corriendo las invitaciones. 2:39. Vamos de nuevo al estado de Tlaxcala. Pobladores de San Pedro Ecatepec se manifestaron en Tlaxcala. Habitantes de esta comunidad del municipio de Atlangatepec acudieron a la Procuraduría de Protección al Medio Ambiente para exigir pruebas sobre la supuesta cancelación del proyecto Podecibi, al considerar que podría generar impactos ambientales. Tenemos audio de lo que es esta manifestación. Vamos a escuchar.
4: Aquí el gobierno ha golpeado, se ha metido a terrenos que no tenían un permiso. Llegó a golpear a la gente de San Pedro Ecatepec. Los de San Francisco Ecatepec estamos para ayudar a San Pedro. Es una población que igual no está de acuerdo, ya que somos colindantes por una tela nada más de alambre. Y querían meterse, ya estaban las máquinas adentro, llegaron los granaderos, les pegaron a todos los que pudieron, lastimaron a gente. Y para nosotros eso fue un abuso de autoridad del gobierno. Y nuestra tierra quería ser pues pisoteada y la gente también. Entonces queremos que aquí el gobierno que está encargado de eso, que haga caso, y que si ya dio de baja eso, necesitamos un papel por escrito, porque ya no confiamos en él, porque ya estamos cansados de que nos pisoteen y nos golpeen a todos como ciudadanía, y están violando muchos derechos y artículos que están en la Constitución, donde no podían hacer un basurero cerca de una comunidad. Entonces, si están sabiendo ellos que están representando la ley y representándonos al pueblo, que estaba violando todos los artículos de la Constitución. ¿Por qué están?
1: Son las 2:41 y ya el vocero del gobierno de Tlaxcala, Antonio Martínez Velázquez, sobre este tema, había informado que estudios técnicos determinaron que no es viable construir el polo de desarrollo de economía circular en San Pedro Ecatepec, en el municipio de Atlangatepec, allá en Tlaxcala. La Secretaría del Medio Ambiente fue quien sustentó el descarte del proyecto, pero como ya escuchamos a los manifestantes, quieren ellos algo por escrito, algo que les garantice que verdaderamente sí se ha cancelado la construcción de este polo de desarrollo de economía circular en esta comunidad de San Pedro Ecatepec, en el municipio de Atlangatepec, allá en Tlaxcala. Son las 2:42 y también allá en Tlaxcala, hace unos momentos le comentaba del padre de familia que había sido baleado en Zompantepec. Y tenemos más datos. Lo balearon a este padre de familia durante el ingreso de alumnos a este colegio. Fue cuando estaban ingresando los alumnos, fue cuando lo balearon. Se llama Francisco N., tiene 23 años y resultó lesionado en un pie y fue trasladado a un hospital donde se reporta estable. Nos indican que el ataque habría derivado de una riña por un hecho de tránsito ocurrido un día antes, es decir, el día de ayer. No es que hoy se haya suscitado el hecho de tránsito, sino que fue ayer y hoy se desató la riña, hoy le reclamaron y pues le dispararon en el pie. Son las 2:44. Vamos a una pausa y ya regresamos con más información aquí en la multiplataforma Red Ciudadana.
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1: Son las 2 de la tarde con 46 minutos, 2:46. Seguimos aquí en la multiplataforma Red Ciudadana a través de las redes sociales de arroba la red 5 radio, Facebook, X y YouTube, en el portal de noticias redciudadana.mx y en radio Red Ciudadana 1120 AM. Vamos con más información. La inflación anual en México aumentó de 3.26% a 3.45% durante el mes de septiembre, debido, entre otros factores, al encarecimiento de productos como el jitomate y la cebolla. Aunque el incremento fue menor al previsto, el alza de precios continúa impactando el gasto de los hogares. Vamos al reporte completo.
8: La inflación en México volvió a subir durante septiembre y el impacto se está sintiendo especialmente en los precios de algunos alimentos. De acuerdo con el INEGI, la inflación anual alcanzó el 3.45% por encima del 3.26% registrado en agosto. Es decir, los precios siguen aumentando, aunque el resultado fue ligeramente menor al que esperaban. Pero, ¿qué productos se encarecieron? El jitomate registró un aumento de 30.25% en tan solo un mes, mientras que la cebolla subió a 23%. También aumentaron el limón, el gas doméstico y algunas colegiaturas por el regreso a clases. Sin embargo, no todos los productos presentaron incrementos. La papa y otros tubérculos bajaron casi 14%, mientras que el aguacate se abarató poco más de 8%. La llamada inflación subyacente, que excluye los precios más volátiles para observar mejor la tendencia, disminuyó de 3.88 a 3.75% anual. Pero, ¿qué significa esto para la economía? Banco de México tiene una meta de inflación del 3% con un margen de un punto porcentual hacia arriba o hacia abajo. Por lo tanto, el indicador general todavía se encuentra dentro de ese rango, aunque las presiones en determinados productos no han desaparecido. Además, una menor inflación no significa necesariamente que los precios bajen, sino que aumenten a un ritmo más lento. Por ahora, el reto sigue siendo el poder adquisitivo de las familias, especialmente cuando alimentos y servicios esenciales continúan encareciéndose.
1: Son las 2 de la tarde con 49 minutos. Vamos a información del Estado de México. Localizan dos cuerpos con aparentes impactos de arma de fuego dentro de un vehículo en el cruce de estacionamiento 4 y Tolstoy en la colonia Fobiste en Ecatepec, en el Estado de México. Autoridades acudieron al lugar para realizar las diligencias correspondientes de estos dos cuerpos con aparentes impactos de arma. Son las 2 de la tarde con 50 minutos. En Morena, ya regresando aquí a Puebla, en Morena habrá imparcialidad para definir a los coordinadores municipales rumbo al 2027, indicó el presidente del Consejo Estatal, Andrés Villegas, luego de publicarse la convocatoria para el registro de estas posiciones, que será del 8 al 18 de octubre.
13: Ahí, ayer que estuvimos en la celebración de los 15 años de nuestro partido, que estuvo muy nutrido, platiqué con algunos amigos, platiqué con algunos integrantes de la comisión, y ahí está su garantía, se va a tratar de que se respete todo este proceso. Viene un proceso largo, en el país son más de 2.000 municipios. Entonces, pues bueno, pues va a ser un proceso complejo. Acuérdense, en el 2024, de los 217 aspirantes a nuestro estado, se inscribieron más de 2.500 aspirantes. Hubo municipios donde se registraron hasta 30 y tantos, como los casos de las Cholulas.
1: Son las 2 de la tarde con 51 minutos y vamos a información de la Fiscalía General del Estado de Puebla. La Fiscalía confirmó a través de un comunicado la localización de 9 personas reportadas como desaparecidas entre ellas 4 adolescentes. De acuerdo con la institución, las ausencias estuvieron relacionadas con decisiones personales, familiares y laborales. En algunos casos continúan las diligencias para descartar personales, familiares y laborales. En algunos casos

0: que ejecutará la iniciativa privada.
1: Yo lo veo bien, es una inversión importante que puede detonar justamente la parte histórica, cultural, pero sobre todo generaría empleos directos e indirectos. No sin antes, creo que lo más importante es analizar realmente los permisos. Estamos hablando que son obras que históricamente han sido limitadas por parte del INAH, en este caso de las propias instituciones internacionales como la UNESCO. Tenemos abajo una serie de vestigios.
0: Las 2 de la tarde con 53 minutos. Puebla reporta una reducción del 58% en feminicidios durante 2026 respecto al mismo periodo de 2025, de acuerdo con el gobierno del estado. El mandatario Alejandro Armenta señaló que esta disminución forma parte del trabajo interinstitucional para prevenir la violencia contra las mujeres y fortalecer el acceso a la justicia. También se informó que los Centros Libre y las Casas Carmen Cerdán brindan atención integral, protección temporal y acompañamiento jurídico a mujeres víctimas de violencia.
2: Hoy los Centros Libres Carmen Cerdán tienen lo que no había en Puebla. Cuando una mujer es violentada, normalmente su agresor vive en su casa o vive en su entorno laboral. Todos los Centros Libres Carmen Cerdán tienen albergue temporal. Ahí pueden estar las mujeres para evitar que regresen al sitio donde son violentadas. Se les da alimentación, se les proporciona proyectos productivos, se les capacita, se les orienta y ahí mismo se inicia el procedimiento para que se desarrolle la carpeta de investigación. Es una realidad completamente distinta.
0: Son las 2 de la tarde con 55 minutos. En más información, Pascual Bermúdez, él es defensor del agua en San Miguel Xoxtla, señaló que habitantes acordaron exigir la destitución de la presidenta municipal Guadalupe Ortiz tras la excavación del Pozo 4 en el Parque Pavigui. Vamos a escuchar lo que menciona el líder defensor del agua.
3: Buenos días, Pascual Bermúdez Chantes. Ayer en la junta el pueblo lo pidió, que se sustituya a la presidenta, que no sirve para nada, nomás sirve para vender los recursos del pueblo sin avisarle al pueblo. Hay compañeras que se han dedicado a hacer y a buscar la verdad, la realidad por las leyes de transparencia, y da pena y vergüenza los resultados, que son muchos, están soportados.
0: Son las 2 de la tarde con 56 minutos. Vamos al municipio de San Pedro Cholula. Los icónicos portales del Ayuntamiento de San Pedro Cholula están recibiendo mantenimiento con trabajos de pintura en sus arcos y paredes, que cambian del color amarillo, el color tradicional que los ubicaba. ¿A cuál cree? Quienes nos están viendo en redes, pues ya vieron que es al color guinda, al color guinda. Así que ahora los tradicionales portales de San Pedro Cholula quedarán de color guinda. Les están dando este mantenimiento y se están realizando estos trabajos de pintura allá en el centro, en el corazón de San Pedro Cholula. Ya son las 2 de la tarde con 57 minutos.

0: Me comentan de la poderosa red en este mensaje que recibimos al 2222-382990. Dice: tengo dos botas ortopédicas, una talla grande y otra talla chica, y un collarín por si alguien los necesita. Nos autoriza a la persona que demos su número, así que si usted requiere de alguno de estos aparatos ortopédicos, es una bota ortopédica talla grande, una talla chica y un collarín. Si usted los requiere para alguien que los necesita, mándenos mensaje al WhatsApp de la poderosa red 2222-382990. Y con esto le agradezco su atención y nos escuchamos de 7 a 9 de la noche. Que tenga buen provecho, excelente tarde. Se queda con Mariana Meneses.
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0: Son las 3 de la tarde y estas son las noticias más importantes al momento. Avanzan los trabajos del Centro Integral de Rehabilitación y Especialidades del Sistema Estatal DIF en la colonia Los Volcanes de la capital poblana. Con una inversión de 198 millones de pesos, el complejo ofrecerá servicios médicos y de rehabilitación especializada a miles de familias. Por su parte, el Sistema Estatal DIF destinará 40.3 millones de pesos para ejecutar 432 obras comunitarias en 154 municipios de la entidad, impulsando espacios de alimentación, capacitación y cuidado en beneficio de más de 43 mil personas. En el Congreso del Estado se presentó una iniciativa impulsada por el diputado Jaime Natale para indemnizar a víctimas de robo de autopartes y crear un registro obligatorio de comercios dedicados a su compra-venta. En más información, del 23 al 25 de octubre en Ajalpan se albergará el evento deportivo Trail of the Dead 2026. En Tlaxcala, la Secretaría del Medio Ambiente descartó la viabilidad del polo de desarrollo en Atlangatepec. Finalmente, maneje con precaución. Hay un accidente en la autopista a Veracruz, a la altura de Cuitláhuac, allá en el estado de Veracruz. Así que tenga mucha precaución. Y también en más reportes de la red que recibimos al 2222-382990, el WhatsApp de la poderosa red, nos reportan que una familia originaria de Veracruz sufrió una volcadura al intentar escapar de un presunto intento de asalto sobre la autopista Amozoc-Perote a la altura de Lomas de Junguito en Alzayanca, en Tlaxcala. Una camioneta con luces tipo patrulla habría intentado detenerlos y posteriormente realizó un disparo. Es información que estamos recibiendo. También más información que recibimos al 2222-382990. Se reporta un choque en las vías de San Pablo Xochimihuacán y calle de las Huertas aquí en Puebla capital. De acuerdo con el reporte ciudadano, se solicita con urgencia una ambulancia en la zona. El detalle de estas y otras noticias en la multiplataforma Red Ciudadana, en las redes sociales de arroba la red 5 radio, el portal de noticias redciudadana.mx y en radio Red Ciudadana 1120 AM, donde todo el día hay noticias y reportes de usted en vivo. En la operación digital, Martín Tapia. En Radar le informa Girat Aguilar Miranda. Gracias.
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10: Hoy celebramos a Nuestra Señora del Buen Remedio, patrona principal de la Orden Trinitaria. La Orden de la Santísima Trinidad y de los Cautivos fue fundada por San Juan de Mata, cuya misión era rescatar a cristianos presos y esclavizados por los infieles. Tiene desde sus orígenes a esta advocación mariana como su patrona principal. Existen diversas tradiciones acerca de su patronazgo. La más usual relata que el fundador de los trinitarios, Juan de Mata, se encontraba tratando de liberar a cautivos, pero le faltaba dinero para lograrlo. Entonces elevó sus plegarias a la Virgen María para que le ayudase a llevar a cabo su objetivo. Continúa el piadoso relato diciendo que la Virgen se le manifestó y entregó una bolsa con la cantidad suficiente para lograr la libertad de los cristianos. A partir de entonces se propagó su patronazgo para lograr liberar esclavos y cautivos. El 7 de octubre de 1571, el ejército español enfrentó al ejército turco en la batalla de Lepanto. El rey de Valencia invocó a la Virgen del Remedio y gracias a su intervención se logró la victoria. El Papa San Juan XXIII, en 1961, declaró a Nuestra Señora del Remedio patrona principal de la orden.
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12: Muy buenas tardes, gracias por acompañarme en este espacio informativo. Les recuerdo que de 3 a 4 de la tarde estaremos platicando las noticias más importantes generadas hasta este momento. Tenemos actualizaciones, sus reportes que nos llegan al 22 22 38 29 90 y también la situación vial para que esté al pendiente de la información y no se pierda de cada detalle. Sin más, iniciamos aquí en Red Ciudadana.
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12: Y como siempre, es un gusto saludar al equipo que hace posible esta transmisión. Estamos hablando de nuestros compañeros Jonathan Cruz, Isaac Vidal y nuestro compañero Juan Carlos, que ya se encuentran listos también para llevar toda la información. Y nos vamos con estas actualizaciones y sobre todo los reportes Red que nos llegan muy oportunos al 22 22 38 2990. En estos momentos, un Red Escucha nos hace llegar la siguiente información. Este reporte, vamos a escucharlo. Porque es muy importante que estemos en contacto con ustedes y desde luego ustedes con nosotros para saber qué sucede en el entorno. Les recordamos que entre todos hacemos esta comunidad del espacio informativo, por lo cual vamos a escuchar a continuación parte de los detalles.
13: Hola amigo, ahí te paso este reporte en la 2 Norte y 4 Oriente, aquí en el centro. Grupo de policías resguardando este negocio, por si te sirve y te interesa la nota. Cuídate, un abrazo.
12: Pues ahí estamos viendo parte de los detalles y escuchábamos también la voz del Red Escucha que nos hace llegar esta movilización. Aparentemente están resguardando este sitio, este negocio en la 2 Norte y la 4 para que lo tenga en consideración. Y bueno, también hacerle la invitación a que nos mande sus reportes. ¿Qué está sucediendo en su entorno al 22-22-38-29-90? Nos vamos con más información cuando ya son las 3:12. Porque usted sabe que siempre le presentamos y le compartimos esta actualización del pronóstico meteorológico. Y a continuación le vamos a proyectar la siguiente información donde la Coordinación General de Protección Civil del Estado informó que este jueves se esperan lluvias fuertes a muy fuertes en distintas regiones de Puebla, con acumulados de hasta 100 milímetros en la Sierra Negra, Valle de Cerdán y Mixteca. Además, se pronostica rachas de viento de hasta 40 kilómetros por hora y temperaturas máximas de 34 grados en la Mixteca. Las autoridades exhortaron a la población a mantenerse atenta a los avisos oficiales y tomar precauciones ante posibles afectaciones. 3:13. Y siguiendo con estos reportes Red que nos llegan muy oportunos, le voy a confirmar que justamente se registró un accidente antes de llegar a Cuitláhuac con sentido hacia Córdoba, donde se recomendaba circular con precaución, o se recomienda más bien circular con precaución en la zona, ya que hay este incidente, para que usted tome sus precauciones. Siguiendo con estos reportes, también le voy a compartir esta triste noticia. La verdad es una triste noticia, ya que una familia originaria de Veracruz sufrió una volcadura al intentar escapar de un presunto intento de asalto. Sucedió sobre la autopista Mosoc Perote, a la altura de Lomas de Junguito, Alzayanca, donde una camioneta con luces tipo patrulla habría intentado detenerlos y posteriormente realizó un disparo. Parte de los señalamientos que se tienen hasta este momento, y pues la verdad es este accidente que sufrió la familia que venía desde Veracruz, y bueno, pues ellos trataban de evitar este asalto porque era una familia, repetimos, una familia que venía a bordo de esta unidad y que ellos obviamente querían evitar esta situación de riesgo. Parte de los detalles cuando ya son las 3:14.
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12: Y siguiendo con más información, le voy a compartir que el CEDIF realizará 432 acciones de obra comunitaria. Esto va a suceder en 154 municipios de Puebla, con una inversión de 40.3 millones de pesos y el beneficio para 43.296 personas. Los recursos van a fortalecer espacios de alimentación, cuidado, capacitación y rehabilitación para cada una de las personas que más lo necesitan. Ya son las 3:15. Y hablando de más temas, siguiendo con esta línea del sistema municipal DIF y todo lo que están haciendo, sistema estatal DIF, perdón, Puebla va a destinar más de 40 millones de pesos para fortalecer este espacio de asistencia social. El director general del CEDIF, Carlos Ochoa Rodríguez, informó que los recursos van a beneficiar a centros infantiles, desayunadores, estancias de día y unidades de rehabilitación en 154 municipios con impacto en más de 43,000 personas. Vamos a escuchar.
14: Porque hablar de bienestar significa hablar de nuestras familias, hablar de nuestras niñas y niños, de nuestros adolescentes, de nuestras personas adultos y de todas aquellas personas que se encuentran en situación de vulnerabilidad. La labor que encabeza nuestra presidenta del patronato, Cecilia Arellano, refleja una visión humanista y siempre sensible, en la que servir significa escuchar, significa acompañar y significa siempre estar presente donde más y con quien más lo necesita.
12: Parte de los detalles cuando ya son las 3:16. Y hablando de estos apoyos que está recibiendo la gente, también mencionarle que están entregando del programa Por Amor a Puebla para equipar 5 CAIC y la primaria Carmen Cerdán de Santorum en Cuautlancingo, donde Tere Alfaro, quien encabeza esta entrega de cheques, destacó la coordinación para mejorar estos espacios. También mencionarle que la misma Tere Alfaro destacó que el sistema municipal DIF de Cuautlancingo mantiene estas gestiones ante distintas instancias de gobierno para acercar los programas que atienden las necesidades de las comunidades y que mejoren los espacios donde se brinda la atención a cada una de las familias. Vamos a escuchar a continuación parte de los detalles.
15: Para nosotros es primordial que nuestro municipio sea beneficiado de todo lo que se pueda dar. Agradecemos a nuestro gobernador, pero también a su esposa, porque es la cabeza principal del DIF en Puebla, y le agradecemos porque trabajando de la mano con ella hemos podido traer beneficios a este lugar. Muchas gracias por estar aquí.
12: Los apoyos que se brindan a través de este sistema municipal DIF, ya sea que le hemos presentado de Puebla, de Cuautlancingo, ahorita estamos viendo, y también del sistema estatal, que es muy importante y por el cual se están rigiendo todos. Nos vamos a ir a una pausa, pero volvemos con más información y eventos culturales para que usted no se los pierda. Ya volvemos.
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12: Estamos de vuelta con más información cuando ya son las 3 de la tarde con 20 minutos para que no se le haga tarde. Y lo seguimos invitando a que nos mande sus reportes al 2222-382990. Le recordamos que es el número de la red y que usted nos puede mandar cualquier cosa, ya sea un mensaje, una foto, un video, nota de voz, que ya escuchábamos anteriormente una. Todo aquí lo vamos a estar pasando y sobre todo canalizando con las autoridades correspondientes en todo caso que se deba ese reporte a pasarlo con las autoridades. También lo seguimos invitando a que nos siga a través de nuestras distintas redes sociales. Nos encuentra como @la red 5 radio, en donde se entera de toda esta información y mucho más. El radar informativo, muy importante, cada hora en la hora para que esté actualizada en cuestión del clima. También este reporte y carga vehicular que muchas veces nos llega, ahí también se lo estamos compartiendo para que esté actualizado en la información. Y nos vamos con más detalles cuando ya son las 3 con 21 minutos porque le compartía que se vienen eventos, distintos eventos culturales. Prácticamente toda la semana le he estado platicando de ellos para que usted pueda apuntarlos. Ya le compartí ayer haciendo esta agenda cultural de cada uno de ellos y elegir a cuál va a ir o si puede pues asistir a todos. Y es que le voy a compartir que del 23 al 25 de octubre Ajalpan será sede de Trail of the Dead 2026, un evento que va a reunir estas pruebas de trail running, el ciclismo de montaña y senderismo entre sus paisajes naturales. Usted imagínese andar en bici viendo pues este paisaje natural, los árboles, conectar con la naturaleza. Los ciclistas son amantes, la verdad, de estas actividades, pero también hay para todas las edades y sabemos que por lo regular tratan de incluir a la mayoría de personas en este tipo de eventos. Incluso luego trazan la ruta bien marcada para prevenir obviamente accidentes, pero también para que vayan disfrutando del recorrido y pues de esta montaña tan linda. Vamos a escuchar a continuación parte de los detalles.
19: El trail, es decir, el sendero, va a estar habilitado desde el día 23, habilitado en qué sentido, limpio, señalizado, para que se pueda recorrer. Es el mismo sendero que se puede recorrer en tres modalidades distintas, obviamente con sus consideraciones de señalética pertinente. Pueden ir a correr, pueden ir a caminar o pueden recorrerlo en bicicleta. El sendero son 15 kilómetros aproximadamente dentro de la comunidad, en donde van a ir pasando por puntos donde había casas, donde había habitantes. Son casas de adobe que se van a intervenir por parte del artista Rafael y por parte de la comunidad para poner altares y las catrinas monumentales. Entonces, la idea es combinar una experiencia deportiva y artística.
12: Pues ya le presentamos un evento más que no tiene que dejar pasar. Y entre otros, también le voy a anunciar que la UAP ya prepara su tercer festival de ópera, que va a ser del 13 al próximo 20 de noviembre, del 13 de octubre al próximo 20 de noviembre, donde se van a presentar 3 obras en 10 funciones que llegarán al Teatro de la Ciudad, Teatro del Complejo Cultural Universitario y también la Casa de Cultura y la Parroquia de la Medalla Milagrosa. Esto lo informó Magna Rey, quien es directora de la ópera de la UAP. Vamos a escuchar.
20: Expresión artística vigente, actual y de interés local, que nos permite aquí en el teatro tener diversas actividades. Quiero agradecerles mucho esta confianza, tanto en el trabajo que realiza el equipo del Teatro de la Ciudad aquí, el equipo del IMAC, y en querer presentar aquí 2 fechas en este festival de ópera, que sería el 16 de octubre y el 4 de noviembre.
21: Sí, que cantamos con Marco Cervera en lo del Metro de Nueva York, que tuve los sueños el año pasado. Entonces, se trata de una plataforma estudiantil formada por cantantes, estudiantes de canto de la licenciatura de música de la Facultad de Artes de la UAP, y apoya esta plataforma su formación académica, su desarrollo artístico. Entonces,
12: pendiente de los detalles cuando ya son las 3:25 y además escuchábamos parte de esta presentación. Todo esto y más lo va a poder disfrutar. Hay que estar muy atentos a estas funciones. Le repito, va a ser del 13 de octubre hasta el próximo 20 de noviembre, o sea que sí va a haber mucho espacio, muchos días en los cuales se puede aprovechar esta visita y sobre todo este gran espectáculo, el Festival de la Ópera que va a realizar la BUAP. Nos vamos con más información cuando ya son las 3:25, porque usted sabe que aquí siempre le presentamos qué sucedió un día como hoy.
0: El 8 de octubre es el 281 día del año en el calendario, el 281. Quedan 84 días para finalizar el año. En 1940 es fundado el Colegio de México. En 1988 en Barcelona, Freddie Mercury realiza su última presentación en vida ante una audiencia. En 1997 en Los Ángeles, Yahoo adquiere la empresa 411 como su correo electrónico Rocketmail, que fue el primer competidor de Hotmail. Un día como hoy en la historia nació Francisco Márquez, niño héroe. Rogelio Guerra, actor mexicano. Chevy Chase, comediante, actor y guionista de los Estados Unidos. La actriz y productora Sigourney Weaver, protagonista de Alien, el octavo pasajero, nació en 1949. De Matt Damon, actor y productor. De Mayrin Villanueva, actriz mexicana. Del cantante y músico Bruno Mars. De Bárbara Palvin, modelo y actriz húngara. De Bella Thorne, actriz, cantante y bailarina. De Ángela Aguilar, cantante mexicana, hija de Pepe Aguilar.
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0: Un día como hoy en la historia, fallece en 2012 Leopoldo García Colín, físico mexicano. Hoy en México es el Día del Educador Físico. Un día como hoy en la historia, 8 de octubre.
2: Hermoso y
12: de la tarde con 3:27 y usted recordará que somos noticias en vivo, por ello nos vamos a enlazar con nuestro compañero Marcos Bravo, que nos tiene un reporte. Marcos, buenas tardes, te saludo con mucho gusto.
22: ¿Qué tal? ¿Cómo estás, Mariana? Buenas tardes, te saludo con gusto desde el lugar de los hechos para informarte, Mariana, que en estos momentos ya ha arribado la grúa, como usted vio a través de las redes sociales de 5 Radio Comunicación Efectiva, que se registró un fuerte accidente entre una camioneta particular tipo van y una ruta del transporte público. Le comento rápidamente que es de la ruta 38, unidad 39, de acuerdo con la información que hemos obtenido y también averiguando en qué avenida es. Esto sería exactamente en calle Francisco y Madero, donde se registró este fuerte percance, para que usted lo tome en cuenta y en consideración. Mariana, te comento que de acuerdo también con la información que hemos podido recabar con autoridades competentes, habría 6 personas lesionados. Entre la edad de los lesionados es un menor de edad de 14 años, 45, 52 y 73 años. Nos están comentando de igual manera que se ameritó el traslado de una persona. Al momento no tenemos como tal información verificada, pero a las imágenes también que hemos podido captar es que habría una persona detenida. Se desconoce si se trataría del chofer o de igual manera de la persona que manejaba el auto particular. Es parte de la información y hacer el llamado también al auditorio a manejar con mucha precaución y de igual manera hacer un llamado al transportista a que tome en consideración y tome en cuenta a que no tiene que manejar también a alta velocidad porque puede suceder este tipo de accidentes. Mariana, te comento que no ha sido el único accidente que se ha registrado a lo largo de esta semana, ya han sido diversos percances viales donde se ven involucrados transporte público. Parte de la información, Mariana, desde el lugar de los hechos.
12: Y vamos a estar muy atentos con cada uno de los detalles y estas actualizaciones. Saber más adelante cómo están estas 6 personas que mencionas que resultaron lesionadas. Marcos, te agradezco mucho.
22: Estamos pendientes, buenas tardes.
12: Pues parte de los detalles de la información cuando ya son las 3:30. Y para que usted lo tenga en cuenta, vamos a repetir esta colisión de un autobús y una camioneta en San Pablo, Xochimehuacán, donde se reportaban, ya escuchaba a mi compañero Marcos Bravo, 6 lesionados entre 14, 45, 52 y 73 años, incluyendo pues este menor de edad, trágicamente están lesionados y estamos esperando más de la información de aquellos que resultaron lesionados y sobre todo la persona para saber con exactitud a quién trasladaron a este lugar en esta detención que tuvieron. Ya son las 3:30 y nos vamos a ir a una pausa, pero continuamos con más información regresando al corte. No le cambie.
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12: 3:33 y continuamos con más información aquí en Red Ciudadana con Mariana Meneses. Le voy a compartir estos servicios sociales que nos hacen llegar también porque no nada más tenemos reportes o estos incidentes que le estamos pasando, sino que también hacemos este llamado a todos aquellos que estén buscando trabajo a que pongan mucha atención porque se solicita trabajador activo de 18 años en adelante y piden contactarse al número 2228-6247-89. Mencionan que urge ayudante, es para trabajar en una taquería de carnitas. Hay todos los interesados, repetimos, de 18 años en adelante, que urge que se comuniquen al 2228-6247-89. Repetimos el número por si no alcanzó a apuntarlo y para que tenga en cuenta que es para un trabajador en una taquería de carnitas. Ahí le va el teléfono nuevamente. 2228-6247-89. parte de estos servicios sociales que nos hacen llegar cuando ya son las 3:34. Nos vamos a ir a más información porque usted sabe que se dio todo este tema prácticamente de Morena, de diversos candidatos y demás. Y es que le voy a platicar que finalmente Morena ya publicó esta convocatoria para definir las coordinaciones municipales de los comités de defensa de la transformación y la soberanía nacional en Puebla. El documento fue aprobado por el Comité Ejecutivo Nacional durante esta sesión urgente realizada el 6 de octubre de 2026 con el objetivo de establecer el proceso para la selección de perfiles que van a encabezar estas estructuras partidistas en los municipios del estado. Y estamos viendo parte de este comunicado que aquí se lo estamos platicando para que lo pueda digerir esta información y usted esté enterado. Asimismo, pasando con más temas políticos, cuando ya son las 3:35, nos vamos rápidamente con el Congreso de Puebla, ya que le voy a compartir que justamente propusieron una reforma para indemnizar a víctimas de robo de autopartes y crear un registro de comercios dedicados a su compra y venta. La iniciativa fue impulsada por el diputado Jaime Natale Uranga y vamos a escuchar a continuación de qué va esta estrategia.
5: En muchas ocasiones, desgraciadamente, dejar estacionado un vehículo se convierte en un peligro con la posibilidad de que sufran el robo de alguna de sus autopartes. Por ello presento esta iniciativa que tiene 4 ejes fundamentales. El primero, crear un registro estatal de establecimientos facultados para la compra y venta de autopartes como un instrumento para garantizar la procedencia legal de este tipo de artículos, tal y como ya existe en otros estados como el estado de Morelos. Segundo, suspender a la persona implicada de sus derechos de patria potestad, tutela.
12: ¿A usted qué le parece esta iniciativa, esta reforma para indemnizar a víctimas de robo de autopartes y crear este registro de comercios dedicados a su compra y venta? La verdad es que suena muy prometedor. Estaremos viendo posteriormente cómo se va realizando esta reforma. Y nos vamos con más información cuando ya son las 3:37. Pasando a otros temas, le voy a compartir estas cifras que son alarmantes, preocupantes y sobre todo muy tristes para la niñez poblana y en general en México y en todos los países. Le voy a compartir que 1 de cada 13 niños sufre de abuso sexual durante la infancia. ¿Y qué cree? El 80% de los casos ocurre en escuelas o entornos cercanos. Esto lo señaló Gabriela Lechuga Blázquez, quien es maestra durante esta firma de convenio que se tuvo por parte de la Universidad, la UPAEP y la red Cuéntalo, tejiendo espacios seguros para fortalecer la prevención. Vamos a escuchar.
7: Y 1 de cada 13 niños sufren alguna forma de violencia o abuso sexual durante la infancia. Más relevante aún para nuestra labor es que cerca del 70% al 80% de los casos ocurren en entornos familiares o en entornos cercanos, como es la escuela, donde los niños, las niñas y los adolescentes, nuestros jóvenes también, deberían sentirse mucho más protegidos. Estas cifras no las traemos hoy aquí para abrumarnos ni para paralizarnos, sino para comprender la trascendencia de lo que hoy estamos consolidando.
12: Pues estas cifras, que la verdad son alarmantes y sobre todo le comentaba, son tristes porque es un entorno cercano en donde se supone que los niños, las infancias, se deben de sentir seguras, no traicionadas, no atacadas. Y aquí estamos viendo parte de esta información y es que le compartía que la UPAEP y la red Cuéntalo, tejiendo espacios seguros, firmaron un convenio interinstitucional justamente para fortalecer la construcción de los entornos seguros en las infancias. El rector Jorge Medina Delgadillo destacó la importancia de sumar esfuerzos para proteger a niñas, a los niños, adolescentes y los jóvenes. Escuchemos.
8: Todo cuanto hagamos por la protección de entornos seguros para niñas, niños y adolescentes, más aún para toda joven y todos los jóvenes de nuestras instituciones, aunque sean mayores de edad, es la custodia de la vida. Y pone, o pone en entredicho, confirma la humanidad y el humanismo que pretendemos como universidad. Es el termómetro indirecto que confirma o niega nuestra propuesta educativa. Por tanto, en este punto, ni un paso atrás. Y no, al contrario, quiere ser un lugar que sea un nodo de encuentro, como bien lo ha dicho nuestra directora, la doctora Gabriela Le.
12: Pues acabamos de escuchar parte de los detalles de la información, esta firma de convenio que seguramente va a impulsar al cuidado de la niñez y sobre todo que se siga implementando la prevención, que es muy importante. Lo más importante es de un ser humano es cuidar la infancia, porque desde ahí vienen muchas cosas, usted lo sabe, desde ahí vienen traumas, vienen estas inquietudes, estas diferencias que incluso se tienen y que muchas veces cuando crecen, pues justamente evolucionan así, crecen siendo adultos heridos y que posteriormente por eso hay maldad. Incluso el rector lo señalaba, hay que combatir la maldad con buenas acciones y este tipo de convenios, este tipo de iniciativas muestran que sí se pueden lograr grandes cosas cuando la academia, también pues distintos sectores, el gobierno, leyes y demás se unen para salvaguardar a parte de las personas, más bien a todas, y que puedan crecer de manera digna, específicamente hablando de las infancias. Pues parte de los detalles cuando ya son las 3:41 y nos vamos con más información hablando de temas relacionados con la educación y todos aquellos que son interesantes, ya que en Buenos Días, el noticiero de la gente, platicamos con Raúl Miranda sobre los avances que llevaron al Nobel relacionado con la detección de neutrinos y un vínculo con la inteligencia artificial, que sabemos que es un tema que ahorita está con todo. Además del nuevo panorama que estos logros abren para la ciencia y sobre todo la tecnología. Vamos a escuchar.
9: Decíamos que es semana de los Nobel, se anunció el Nobel de Física que habla de los neutrinos y tú has platicado con expertos físicos sobre este asunto. ¿Qué tiene que ver la IA con la física y los neutrinos? Muy buenos días.
10: Tocayo, buen día, querido auditorio, buen día. Sí, estamos en semana de Nobel. Hay que celebrar a las mentes brillantes, hay que reconocer su trabajo y el valor que nos da en nuestra vida diaria. Esta semana, por cierto, hay una escritora mexicana pujando por el Nobel de Literatura. Sí, platiqué con unos colegas físicos y cuando les pregunté, oigan, ¿y por qué le dieron el Nobel a esta persona? Y me dijeron, porque pudo detectar los neutrinos. ¿Qué es eso? Yo les pregunté, pues son como partículas fantasmas que son cosas tan pequeñas, que se pensaba que solo existían teóricamente o que no tenían masa. Pues, ¿cómo está eso? O sea, si no tienen masa, ¿sí existen? Ahí estaba el tema. Entonces, el premio Nobel de este año entendió y vio cómo hacerle para estas partículas que ahora mismo están atravesando nuestro cuerpo y que son producto del corazón de las estrellas en las explosiones del supernova y Big Bang. Ahora mismo están atravesando aquí nuestro cuerpo los neutrinos. Y este físico lo que hizo fue experimentar para poder tener certeza de que los neutrinos sí existen.
9: Ahora, ¿existe una relación directa entre, porque la IA está promovida por empresas y estas empresas hacen sus propias investigaciones y con los neutrinos?
10: Sí, Tocayo, fíjate que eso es lo que es muy interesante. ¿Por qué es interesante? Porque es muy importante para nosotros y para la ciencia este premio Nobel de Física. Actualmente, toda la investigación que se hace es capturando imágenes que viajan en onda. Todo lo que nosotros vemos, nuestra voz, la luz, viaja en onda. Los neutrinos viajan en línea recta. Es por eso que ha sido tan difícil detectarlos, porque no hay un aparato que los detecte, pero esto sí. Y bueno, mira, tocayo, acerca de que la inteligencia artificial y la física son ciencias de frontera. Esto es, querido auditorio, lo que hacemos todos los días con nuestro GPT, con nuestro Gemini, es ciencia de frontera, porque la IA nació inspirada en la física. Los algoritmos detrás de las redes neuronales se basan en cuestiones de física estadística. El problema del Big Bang científico utiliza temas de inteligencia artificial para ayudar a detectar los neutrinos. Y la IA es como un microscopio matemático, tocayo. La IA, en vez de estar buscando la información de manera real, ha ayudado a que todas estas ecuaciones se comprueben de manera directa porque maneja muchísima información.
9: Y todos estos datos permitirán, con el uso de la IA, tener estudios más exactos, resultados e interpretación, así como simulaciones en estos experimentos, tocayo.
10: La respuesta es un sí rotundo, tocayo. Es filtrado en tiempo real. Por ejemplo, cuando un detector de señales retoma mucha información, la IA la analiza para saber realmente qué es. Simulaciones, como bien dices, las supercomputadoras hoy simulan las redes neuronales para formar campos cuánticos en cuestiones de minutos. De hecho, hablar de Nobel de física, de partículas fantasma, que con esto a ti que te encanta la ciencia ficción, se abre todo un panorama nuevo para los temas de ciencia ficción con el descubrimiento de los neutrinos, partículas fantasma y de inteligencia artificial. Puede pasar algo lejano, tocayo, reservado para laboratorios de gran nivel, pero no es así. Estamos conectados porque todo está pasando en este momento y creo que ya nuestra obligación, y además es una gran oportunidad, es que seamos capaces de ver lo invisible. Como antes era invisible los neutrinos, ahora con la inteligencia artificial de todos los días basada en la física, podemos ver cosas que antes escapaban de nuestro entendimiento, cosas espectaculares, tocayo.
9: Así es, y no dejaremos de sorprendernos, tocayo. Tus redes sociales para seguir en contacto.
10: Sigamos aprendiendo, cuestionándonos, utilicemos la inteligencia artificial de manera ética, responsable y profundamente humana. Estoy para servirles en @RaúlMirandaIA y #RaúlMirandaIA en todas las redes sociales.
9: Un abrazo como siempre y un gusto tenerte aquí en este espacio.
10: Buen día.
9: Gracias a Raúl Miranda, fuera de la Starbucks de
12: parte de la información cuando ya son las 3:47 y nos vamos a ir a una pausa, pero volvemos con más detalles.
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12: Estamos de vuelta con más información cuando ya son las 3 de la tarde con 49 minutos. Y nos vamos a más de sus reportes que nos llegan al 2222-382990. Le voy a compartir que un intento de asalto a mano armada fue reportado en Bosques de Amalucan, primera sección sobre la calle Guadalupe, cerca de la base de la línea 1 del Ruta Puebla. Y de acuerdo con el reporte, una camioneta Ram cerró el paso a un automóvil para interceptarlo. Sin embargo, el conductor logró escapar al maniobrar en reversa. Como pudo, la verdad hay que decirlo, se escapó. Prácticamente se escapó. Y el hecho ocurrió la mañana de este jueves sin que se reportaran personas lesionadas. Ve usted nada más estas imágenes de inmediato. Lo bueno que el conductor iba muy atento a lo que pasaba, no nada más conforme iba manejando, sino también en su entorno. También percibió una sensación rara y bueno, en esos momentos justamente se hizo de reversa y rápidamente pudo escapar, pero vea usted nada más esta situación, que si no, otra cosa estuviéramos contando. Parte de los detalles cuando ya son las 3:50 minutos. Y nos vamos a más porque la caída de un árbol fue reportado este jueves en el cruce de la 21 Norte y la 48 Poniente, en la colonia Cleotilde Torres, en la ciudad de Puebla. Y es que el incidente ocurrió sobre la vía pública, por lo que se recomendó a los automovilistas y peatones extremar precauciones en la zona mientras se realizaban las labores de retiro. Usted nada más, una ramota prácticamente está ahí sobre la vialidad y bueno, pues se le hacía esta recomendación a los peatones a que transitaran con mucha precaución y desde luego los conductores, los que van en su vehículo, que también tuvieran mucho cuidado porque ve usted nada más, estaba tapando ese carril y desde luego se realizaron estas labores de retiro y la mitigación de riesgo por parte de Protección Civil. Estamos viendo parte de estos detalles y que le recuerdo que puede encontrar cada uno de ellos en nuestras redes sociales, @la red 5 radio. Nos vamos con más cuando ya son las 3:51 minutos. Y pasando a otros temas, le voy a compartir que el secretario de Seguridad Pública de Puebla, Francisco Sánchez, sostuvo esta mesa de trabajo con integrantes de Canaco para fortalecer la coordinación con el sector empresarial en materia de seguridad. Usted sabe que la economía, la salud, bueno, todos los temas también son dependientes de la seguridad, que es muy importante que se tenga. Y durante el encuentro le voy a compartir que destacó la operación de 106 cámaras conectadas al C5 y también en la autopista 150D y el uso además de 2 drones de larga alcance con el objetivo de reforzar esta vigilancia y la respuesta ante los incidentes en la entidad, porque sabemos que hay comerciantes y que desde luego es muy importante también señalar este tema de seguridad y que se tenga el impacto y la responsabilidad que se le pegó. Es muy importante también señalar este tema de seguridad y que

0: como el Centro Histórico, que no puede faltar que lo visiten, la Catedral, la Capilla del Rosario y la Biblioteca Palafoxiana, con el objetivo de impulsar el turismo y fortalecer la derrama económica en la ciudad. Además que sabemos que pues los negocios, prácticamente todo el Centro Histórico, se empieza a preparar para esta temporada, lo cual, bueno, pues ya escuchábamos, ¿no? Parte de la gastronomía, incluso estas piezas que se van colocando, las catrinas y demás, todo se va viendo muy bonito ya en la ciudad, se preparan para esta fecha y bueno, pues se siguen recibiendo a turistas y sobre todo que esta actividad económica es muy importante para la capital. Nos vamos con más información cuando ya son las 3:53. Escuche bien porque hay cierres parciales intermitentes que le hemos estado compartiendo a lo largo de estos días y para que usted no se le vaya a olvidar y lo tenga en consideración, el gobierno de Puebla informó cierres parciales intermitentes por trabajos de pavimentación y perfilamiento del 7 hasta el próximo 9 de octubre. Las labores se están realizando en la calle 23 Sur, entre Circuito Juan Pablo II y la 6 Poniente, así como en el Boulevard Capitán Carlos Camacho Espíritu, a la altura del bajo puente del Periférico Ecológico. Las restricciones se aplican de 8 de la mañana a las 18 horas para mejorar la infraestructura vial y la seguridad de los automovilistas. Y estamos mostrando este mapa para que usted lo tenga en consideración. Y bueno, pues tome sus rutas alternas o bien, pues tome sus precauciones, circule con mucho cuidado porque sabemos que están trabajando en esa zona. Ya son las 3:54. Y oiga, le voy a compartir a continuación parte de la información de mi compañero Alberto Guzmán que nos trae los espectáculos. Vamos a escuchar.
1: ¿Qué tal, Mariana? Nesquik anunció una listening party
2: totalmente gratis en la Macroplaza de Monterrey.
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1: Y así avanza la semana
2: para Red Ciudadana.
1: ¿Dónde acaba el amor por un artista?
2: ¿Y dónde empieza a convertirse en algo que ya no se siente tan bonito?
1: RM de BTS publicó ayer en Weverse un mensaje pidiendo a los fans en Lima
2: que no acampen fuera del hotel donde se hospeda la banda,
1: porque el ruido les llega hasta las habitaciones y no los deja dormir.
2: No solo eso,
1: también están molestando a otros huéspedes. BTS está en plena gira por Latinoamérica y el líder aclaró que si no descansan bien, los conciertos que comparten con todos también se van a resentir. La mayoría del fandom lo entendió perfecto.
2: ¿Tú crees que acampar afuera del hotel de tu artista favorito vale la pena o hay maneras más bonitas de mostrar tu apoyo?
1: ¿Sabían que la Carrie del libro de Stephen King
2: no se parece a ninguna de las actrices que la han interpretado en pantalla?
1: King la describe como una rana entre los cisnes.
2: Una adolescente robusta con acné en la cara, cuello y espalda.
1: Que come para llenar vacíos y es violentada precisamente por esa apariencia. Ninguna adaptación,
2: ni la icónica de 1976, ni las de 2002 y 2013, ni la nueva serie de Mike Flanagan en Prime Video,
1: han elegido una actriz que se acerque a esa descripción. La pregunta que hace incómodo al tema:
2: ¿por qué seguimos suavizando el cuerpo de un personaje cuya historia gira alrededor de la violencia que ese cuerpo recibía?
1: ¿Vas a maratonear la versión de Prime Video este fin de semana? ¿Cuántos artistas pueden llenar el Palacio de los Deportes en 2026
2: con puras canciones de hace 20 años?
1: Robbie Williams lo hizo anoche y lo hizo con una energía que desafía la lógica del tiempo. El showman inglés se apoderó del escenario para repasar sus grandes éxitos en un espectáculo que lo tuvo de un extremo al otro sin parar,
2: cantando, bromeando y conectando con cada rincón del recinto.
1: El palacio respondió con las gargantas a tope en cada coro, convirtiendo la noche en una terapia colectiva de nostalgia que nadie quería que terminara. Años en la industria y sigue siendo exactamente eso.
2: El rey del show.
1: ¿Cuál es esa canción suya que desde los primeros acordes te lleva de vuelta directo a otro tiempo? Vuelvo contigo, Mariana. Entre reclamos de sueño, personajes de terror
2: y un showman icónico,
1: soy Alberto Guzmán
2: para Red Ciudadana.

0: Y así llegamos al final de esta emisión informativa. Muchas gracias por su atención. Se despide de ustedes Mariana Meneses.
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2: Seis personas resultaron lesionadas tras la colisión entre un autobús y una camioneta en San Pablo, Xochimehuacán, Puebla. Los afectados tienen entre 14 y 73 años. Únicamente una persona ameritó traslado a un hospital. Muy buenas tardes. Esta es la información más importante generada hasta este momento. El DIF Puebla Capital ofrece terapia psicológica para niñas, niños, adolescentes, adultos y parejas. Como parte de sus acciones de atención a la salud mental, el servicio se brinda en la Unidad Médica Integral de San Baltasar, Campeche.
3: La salud mental se definiría como un equilibrio en donde podemos trabajar de forma sana en nuestro ser biológico, nuestro ser psicológico y nuestro ser social para poder lograr una buena adaptación a nuestro ambiente. El foco de alarma más general es cuando tenemos esa sensación de que ya no podemos, de que no nos estamos adaptando, de que tenemos demasiado malestar y usualmente de que aquello que hemos intentado para resolver un problema ya no está funcionando.
2: Policía Municipal de Texmelucan y Marina detuvieron a Jani alias La Roxana tras una riña. La mujer tenía en su poder varios envoltorios con presunta droga conocida como cristal y quedó a disposición de las autoridades por su probable responsabilidad en delitos contra la salud. En más de la información, se reporta un accidente de un automóvil Jetta en el kilómetro 73 de la autopista México-Puebla, con dirección a Puebla, a la altura de Santa Rita Tlahuapan. El pavimento está mojado, extreme precauciones. El clima en estos momentos es de 20 grados. Hasta aquí la información. Invito a que no se despegue de Cinco Radio, comunicación efectiva. En la consola, Martín Tapio. En el radar le informó Mariana Meneses. Excelente tarde.
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1: Muy buenas tardes, ¿cómo se encuentra usted en este día? Su servidor Jesús Lemus le da la más cordial bienvenida a este espacio informativo de Red Ciudadana de 4 de la tarde hasta las 5 p.m. Hace unos momentos escuchamos a mi compañera Mariana Meneses con información que se ha generado de manera importante a lo largo de este día, y el diálogo informativo, por supuesto, lo vamos a seguir en esta hora, repito, con su servidor Jesús Lemus. A partir de este momento, usted ya nos puede ver a través de las cuentas oficiales de Cinco Radio, Comunicación Efectiva en la cuenta de X, YouTube y Facebook respectivamente. También al mismo tiempo, Ciudadana lo atiende usted a través de este número de confianza, pero si no se lo ha aprendido, por favor saque papel y lápiz para que yo le pueda dictar el teléfono del WhatsApp. Usted lo conoce, pero con gusto, repito, se lo comparto. Se trata del 22-23-38-59-90 y en este momento, si usted me lo permite, también voy a saludar con mucho gusto al auditorio de Red Ciudadana que ya se conectó en este momento a la señal del 1120 amplitud modulada. ¿Cómo se encuentran las calles de la capital poblana? Pues de entrada está lloviendo, sí, efectivamente está lloviendo, se pronostican lluvias. Es importante recordar desde, arrancaron más bien desde este miércoles y se prevén que estén presentes hasta este fin de semana, concretamente el sábado, pero no descarte que también pueda llover para el domingo en el transcurso de este día. Por favor, mándenos sus mensajes al 22-22-38-29-90, como por ejemplo los que nos están escribiendo en este momento, muchísimas gracias, pero nos están reportando tráfico intenso sobre periférico desde el Boulevard Carmelitas con sentido al municipio de Conclancingo. Es importante destacar que aquí tenemos la señal en todo momento a través del 22-22-38-29-90. Gracias al equipo que ya en este momento nos está escuchando
2: aquí en Red Ciudadana. ¿Y qué le parece si arrancamos con el resumen de noticias que le he preparado para este día? Información importante de relevancia, que en materia de grilla política hay que decirlo, ya arrancaron los destapes para el tema de las presidencias municipales. ¿Por qué le digo esto? A ver, poco a poco voy a ir desmenuzando este asunto. De entrada, Mauricio Céspedes Peregrina, usted lo conoce, es hermano de Sergio Salomón Céspedes Peregrina. Creo que no necesita presentación. Fue gobernador de Puebla y hoy es comisionado del Instituto Nacional de Migración. Bueno, Mauricio Céspedes Peregrina ya levantó la mano. ¿Quiere ser presidente municipal? ¿De dónde? No se vaya. Le cuento el chisme un poquito más adelante. 4:08 p.m. También partidos de oposición respaldan el tema de la inversión del Centro Histórico y la zona de San Francisco con Grupo Carso. Me refiero a la diputada Fedra Suriano Corrales. También en Morena habrá imparcialidad para definir los coordinadores a los coordinadores municipales rumbo al 2027. Esto le indicó el presidente del Consejo Estatal, Andrés Villegas. Y en el Congreso del Estado, ¿qué le parece? Están creando la ley, yo la voy a bautizar así, la ley anti-46 Poniente. ¿Le suena? Por el tema del robo de autopartes. ¿Qué le parece si le sigo haciendo el resumen de noticias? Policía Estatal de Protección Integral de Mujeres también contribuye con la disminución de feminicidios. Por otra parte, le quiero informar que el CEDIF y Ceci Arellano, titular del DIF, impulsan bienestar social en 154 municipios con el tema de obra comunitaria. En los temas de la capital poblana, cuando ya son las 4:10 p.m, Pepe Chedraui consolida acciones para mejorar mejorar calles, servicios y espacios públicos. También el propio alcalde Pepe Chedraui Budit lleva a cabo lo que es la rehabilitación vial de la Resurrección. Aquí le insisto, le voy a dar a conocer todos estos detalles. Con mi compañero Marcos Bravo le voy a presentar un reportaje que hizo. Es interesante, seguramente usted lo ha visto cada vez que se encuentra manejando por las calles de la capital poblana, un migrante que siempre está bailando con dos muñecas. Sobre el Boulevard 5 de Mayo, casi a la altura de San Francisco, aquí le voy a platicar el reportaje de mi compañero Marcos Bravo. En otros temas, principalmente los temas de la nota roja, la policía estatal detuvo a dos hombres en posesión de arma de fuego. Aquí le voy a mostrar las fotografías. También la Fiscalía General del Estado de Puebla tiene información relevante que se generó a lo largo de este día, concretamente sobre el caso del feminicidio de María Fernanda allá en San Andrés Cholula, y de personas que fueron encontradas con vida, 9 personas que fueron encontradas con vida en los últimos días. Todo esto como parte del proceso de búsqueda de personas en el territorio poblano. Bueno, cuando ya son las 4:11, también le quiero comentar lo que se maneja en las redes sociales de 5 Radio Comunicación Efectiva. Por ejemplo, del 12 al 18 de octubre se llevará a cabo lo que es la Feria del Libro Académico en la Casa del Libro Gilberto Bosque Saldívar. En otros temas, personas y estudiantes continúan utilizando el puente que conecta Jardines de Amalucan y Santa Margarita, pese a los daños que este presenta luego de las lluvias recientes. En los temas que le quiero presentar concretamente, en Ciudad Cerdán, los trabajos de desasolve en la barranca El Río permitieron liberar el cauce y mantener el flujo sin obstrucciones en San Pedro Temamaclán. Así se llama, Temamaclán, que pertenece a la región de Chalchicomula de Sesma. 4:12. Vamos a dar salida a sus reportes que nos están llegando en este momento al 22-38-29-90. Y los voy a leer con mucho gusto. Quisiera comentar que hoy a las 9:15 a.m. yo iba en el ruta. Iba a chocar con un auto gris en Agua Santa y el operador del ruta lo esquivó para evitar este accidente. Sin embargo, al frenar se cayó toda la gente que iba parada. Lo malo que casi todos los que iban parados cayeron por el enfrenón del ruta. Y una señora adulta le cayeron como 3 personas y ya no se pudo levantar. Lo comento porque el operador del ruta no tuvo la culpa en este incidente. Yo lo vi, todo iba bien. El asiento del chofer, todo tranquilo, pero simplemente fue la reacción para evitar que chocara. Por otra parte, hola, muy buenas tardes. Podrán pasar un aviso si encuentran una cartera con documentos a nombre de Edgar Ramírez Menor. Contenía INE, licencia y tarjetón. Se gratificará a la persona. Si usted la encontró, por favor, mándenos un mensaje al 22-22-38-29-90. Aquí la persona que está buscando estos documentos que son de suma importancia, bueno, están ofreciendo una gratificación que yo creo que, bueno, no hay que hacerlo por el tema de la gratificación. 4:13. A ver, la temperatura ambiente en este momento de Puebla capital es de 19 grados centígrados. Como le decía al principio de este espacio informativo, habrá lluvia en lo que se espera la tarde noche de este jueves. Por favor, no guarde el paraguas y tómelo en cuenta, porque habrá lluvia. También esté pendiente de las cuentas oficiales de 5 Radio Comunicación Efectiva para que usted conozca las condiciones del clima y de lo que se pudiera presentar en el transcurso de este día. De última hora, cuando ya son las 4:14, 6 personas resultaron lesionadas luego de la colisión entre un autobús y una camioneta en San Pablo Xochimehuacán. Los afectados tienen entre 14 y 73 años. Únicamente una persona ameritó lo que es un traslado al hospital respectivo. ¿Qué le parece si vamos a la primera pausa y regresamos con más a Red Ciudadana?
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2: 4:17 p.m. Gracias por seguir con su servidor Jesús Lemus aquí en Red Ciudadana. Le recuerdo que en este momento usted y yo podemos tener un diálogo informativo en todas las cuentas oficiales de 5 Radio Comunicación Efectiva. Ahí, por favor, mándenos sus mensajes. Con gusto los vamos a leer para que usted también esté informado de lo que está pasando en este momento en las calles de la capital poblana. ¿Qué le parece si arrancamos con la información que se generó a lo largo de este día en materia política? Sin duda, mucha información. El 2027 ya llegó en pleno 2026. ¿Y por qué le digo esto? Rumbo al 2027, el diputado local del Partido del Trabajo, Mauricio Céspedes Peregrina, ya levantó la mano para ser candidato a la presidencia municipal de Tepeaca. ¿Sale? Pero a ver, vamos por partes para que usted conozca la información. Mauricio Céspedes Peregrina abrió la posibilidad, él es diputado del PT, que si el PT no lo postula, podría hacerlo por las filas de Morena. Señaló que ha recorrido el municipio de Tepeaca, de donde es oriundo, y hay un fuerte, según él, del apoyo para llegar al cargo. Indicó que está platicando incluso con las fuerzas políticas para la toma de decisiones sobre su posible nominación. De esta manera se le preguntaba: oye, Mauricio, ¿no hay un tema de nepotismo? ¿Cuál es el argumento o por qué el escenario de esta pregunta? Porque su hermano Sergio Salomón Céspedes Peregrina, quien por cierto ya fue gobernador de Puebla, actualmente es titular de la comisión del Instituto Nacional de Migración, comisionado titular de este espacio. Y por lo tanto, lo que ha defendido Morena para el 2027, una regla no escrita, es que el nepotismo, no podría permitirse por ley. Todos los partidos no lo podrán ejercer para 2030, en 2027 todavía. Y dice Mauricio Céspedes Peregrina: a ver, vamos paso a paso. Primero vamos a definir el partido, si es PT, es Morena, y por supuesto que no hay un tema de nepotismo. Para buscar la candidatura del Partido del Trabajo para la alcaldía de Tepeaca. ¿Usted qué cree? ¿Lo logra o no lo logra? Escuchemos
10: ese tema. ya sea por PT, por Morena, somos una coalición y podemos seguirlo trabajando así conjuntamente.
11: ¿El su hermano ha hablado sobre esta situación?
10: Pues ¿perdón?
11: ¿Su hermano Sergio ha hablado sobre esta situación?
10: ¿Con quién?
11: ¿Su hermano Sergio ha hablado?
10: No. Tenemos mucha comunicación, pero ese tema es personal.
12: Oye, ¿qué lo obligó a determinar? Porque en un inicio pues había dicho que no. ¿Qué lo hizo cambiar de opinión?
10: Hemos caminado por el distrito con la ciudadanía, en las comunidades, y la gente pues nos motiva a seguir en este camino. Es precisamente por eso que levantamos la mano también para seguir trabajando por el bien de la ciudadanía.
2: 4 de la tarde con 20 minutos. Bueno, a ver, algo que sí debo de decirles es que Tepeaca se caracteriza por tener muchos aspirantes a la presidencia municipal. En este sentido, la familia de Mauricio Céspedes Peregrina y de Sergio Salomón Céspedes Peregrina tienen una fuerte trayectoria. Entonces, no descarte que en una de esas, Mauricio Céspedes Peregrina sí logra la candidatura del PT a la alcaldía. Y con la mano en la cintura estaría ganando. Por otra parte, le quiero informar que la inversión para la zona de San Francisco derivará en empleos directos y una derrama económica. Esto lo señaló la diputada Fedra Suriano Corrales, quien de entrada respaldó el anuncio que se vivió hace unos días por parte del alcalde Pepe Chedraui Budit y también del empresario Carlos Slim con el grupo CARS. En este sentido, dice Fedra Suriano Corrales, que siempre recibirán con agrado, en el caso de los partidos de oposición, ella es de Movimiento Ciudadano, la inversión privada. Destacó que los 4,000 millones de pesos de Carlos Slim generarán derrama económica y empleo. También confió que el alcalde de Puebla, Pepe Chedraui, garantice todos los permisos para el proyecto del empresario mexicano. Incluso dijo que Puebla todavía esconde muchos secretos debajo del... pues de sus tierras, ¿no? Que incluso esto tiene que ser supervisado y garantizar que habrá una protección al patrimonio histórico. Concretamente, del Instituto Nacional de Antropología e Historia.
13: Yo lo veo bien, es una inversión importante que puede detonar justamente la parte histórica, cultural, pero sobre todo generaría empleos directos e indirectos. No sin antes, creo que lo más importante es analizar realmente los permisos. Estamos hablando que son obras que históricamente han sido limitadas por parte del INAH, en este caso de las propias instituciones internacionales como la UNESCO. Tenemos abajo una serie de vestigios.
2: 4 de la tarde con 23 minutos. ¿Quién diría, que la oposición respalda el tema de Grupo CARS? En este sentido, también la propia diputada local confió en que este tema no sea utilizado como garrote político rumbo al 2027. ¿Por qué? Porque lamentó que hay una disputa, hay una discrepancia sobre este proyecto. Pero bueno, aquí yo le presento la información y usted tendrá la mejor opinión. Bueno, seguimos con más información. ¿Qué le parece? 4 de la tarde con 24 minutos. A ver, por otra parte, le quiero dar a conocer que en el Congreso del Estado de Puebla hay una postura sobre el asunto de la renovación de cargos públicos, específicamente con el tema de la convocatoria para las presidencias municipales aquí en Puebla. 217 estarán en disputa. Y hoy el presidente del Consejo Estatal, Andrés Villegas Mendoza, daba a conocer que con base en lo que él sabe de esta convocatoria de Morena, pues, ¿qué cree? Habrá muchos aspirantes para las diversas alcaldías. Incluso destacó que para cuando fue más bien el tema del 2024, ¿qué cree? Tan siquiera, solamente en el municipio de Cholula, un total de 30 aspirantes se registraron para la alcaldía. 30 aspirantes. ¿Se imaginan? Son bastantes para un solo municipio. Pero bueno, dice Andrés Villegas, poco a poco, al fin ya está la convocatoria. ¿Qué dice la convocatoria? Que todos los aspirantes a una alcaldía de Puebla, a través de la figura de coordinador municipal, tendrá que registrarse del 8 al 18 de octubre.
14: Ahí, ayer que estuvimos en la celebración de los 15 años de nuestro partido, que estuvo muy nutrido, platiqué con algunos amigos, platiqué con algunos integrantes de la comisión, y ahí está su garantía, se va a tratar de que se respete todo este proceso. Viene un proceso largo, en el país son más de 2.000 municipios, entonces, pues bueno, pues va a ser un proceso complejo. Acuérdense, en el 2024, de los 217 aspirantes a nuestro estado, se inscribieron más de 2.500 aspirantes. Hubo municipios donde se registraron hasta 30 y tantos, como los casos de las Cholulas.
2: 4:26 4:26. ¿Qué le parece si seguimos con los temas que se presentaron en el Congreso del Estado? Y con eso también nos vamos alistando para la siguiente pausa comercial. ¿Qué cree que se presentó hoy en el Poder Legislativo? A través del diputado del Verde Ecologista de México, Jaime Natal Uranga, se presentó una reforma que algunos ya están bautizando como la Ley Anti-46 Poniente, que busca la creación de un padrón de negocios de autopartes en Puebla. El diputado Jimmy Natale destacó que se trata de un paquete de reformas que busca regular este tipo de negocios que operan allá en la 46 Poniente. En este sentido, señaló que cuando un poblano sufre el robo de autopartes, se ve afectado con su patrimonio. Y lamentablemente, hay que decirlo, nosotros en lugar de volver a comprar la pieza en la agencia, acudimos, también fomentamos ese vicio de lo robado. De esta manera, señaló que con el apoyo de la Secretaría de Planeación y Finanzas, se estaría haciendo un padrón para establecer los negocios que operan en Puebla para la compra y venta de autopartes. Lo más importante es evitar, dice Jaime Natal Uranga, la comercialización de productos robados. Una buena iniciativa. Ojalá no se quede en el tintero.
15: En muchas ocasiones, desgraciadamente, dejar estacionado un vehículo se convierte en un peligro con la posibilidad de que sufran el robo de alguna de sus autopartes. Por ello presento esta iniciativa que tiene 4 ejes fundamentales. El primero, crear un registro estatal de establecimientos facultados para la compra y venta de autopartes, como un instrumento para garantizar la procedencia legal de este tipo de artículos, tal y como ya existe en otros estados, como el estado de Morelos. Segundo, suspender a la persona implicada de sus derechos de patria potestad, tutela, curatela.
2: 4:28, ¿qué le parece si nos vamos a espectáculos? Y con esto pegamos la segunda pausa comercial.
16: Hola a todos, soy Ana Ramírez y estas son las noticias más destacadas del mundo del espectáculo. Tito WP sorprendió a sus seguidores al anunciar la suspensión de toda su gira, la People Tour, incluyendo su esperado concierto en Puebla. El cantante informó que las fechas quedan suspendidas hasta nuevo aviso, por motivos ajenos a él y a su equipo. Los boletos adquiridos en puntos autorizados serán reembolsados en el mismo lugar donde fueron comprados, mientras se trabaja para que el artista pueda regresar próximamente a los escenarios. Entre otras noticias, Natanael Cano volvió a convertirse en tendencia después de publicar un polémico video en sus historias de redes sociales, donde aparece lanzando piedras contra una de sus lujosas camionetas. El cantante incluso golpeó una ventana del vehículo y aseguró que quería cambiarle el color. El momento generó preocupación entre sus seguidores y especulaciones sobre un posible estado inconveniente. Pero hasta ahora no existe ninguna confirmación de que estuviera bajo los efectos del alcohol o alguna sustancia, por lo que esas versiones permanecen únicamente como rumores. Y para finalizar, La Oreja de Van Gogh regresa a México con Amaia Montero. La agrupación ofrecerá 4 conciertos en 2027, comenzando en Monterrey el 27 de junio, después en Guadalajara el 2 de julio. Y finalmente con 2 fechas en el Palacio de los Deportes de la Ciudad de México, el 8 y el 9 de julio. La preventa HSBC comenzará el 13 de octubre y la venta general será el 15. Yo soy Ana Ramírez y nos vemos hasta la próxima.
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2: 4:32 PM, seguimos con la información que se ha generado a lo largo de este día. Bueno, ya le platiqué del tema de la grilla política. ¿Qué le parece si ahora entablamos un diálogo con los temas que le corresponden al tema estatal? Y es que una reducción de 58% en feminicidios durante 2026 respecto al mismo periodo del año anterior refleja el resultado del trabajo interinstitucional que impulsa el gobierno del estado de Puebla, encabezado por el gobernador Alejandro Armenta. Y es que para proteger la vida de las mujeres, prevenir la violencia y garantizar acceso efectivo a la justicia, se están creando políticas de atención que priorizan la seguridad, el bienestar y no la revictimización. En este sentido, el propio gobernador del estado, Alejandro Armenta, destacaba que Puebla pasó del séptimo lugar nacional en tema de feminicidios registrado de 2014 al lugar número 2 actualmente, además de reportar una disminución de 40% respecto al año anterior. Subrayó que cada feminicidio evitado representa una mujer protegida y una vida preservada como resultado de la coordinación entre las diversas instituciones de gobierno y también de las instituciones en materia de seguridad. También, como parte de esta estrategia, señalaba el propio gobernador del estado, se encuentra lo que son las casas Carmen Cerdán, estos centros libres que siguen operando en el territorio poblano. Y en este sentido, el propio mandatario enfatizó que son un lugar seguro, estas casas Carmen Cerdán, un lugar seguro para todas las mujeres. Por lo tanto, hizo este llamado a que no lo piensen y que si necesitan algo, lo puedan hacer sin ningún problema a través de estos inmuebles, de estos centros que, repito, ya operan en diversos puntos del territorio poblano. Escuchemos.
21: Hoy los centros libres Carmen Cerdán tienen lo que no había en Puebla. Cuando una mujer es violentada, normalmente su agresor vive en su casa o vive en su entorno laboral. Todos los centros libres Carmen Cerdán tienen albergue temporal. Ahí pueden estar las mujeres para evitar que regresen al sitio donde son violentadas. Se les da alimentación, se les proporciona proyectos productivos, se les capacita, se les orienta y ahí mismo se inicia el procedimiento para que se desarrolle la carpeta de investigación.
2: Bueno, por otra parte, le quiero informar en los temas del gobierno del estado de Puebla que con una inversión de 40 millones de pesos, 356 mil concretamente, repito la cifra, 40 millones 356 mil 41 pesos, el sistema estatal DIF pues llevó a cabo lo que es el fortalecimiento de los servicios de alimentación, cuidado, capacitación y rehabilitación mediante 432 acciones del programa de obra comunitaria 2026 en beneficio de 43.296 personas de 154 municipios. Sobre este asunto, la presidenta del patronato, Ceci Arellano, encabezó la entrega de cheques para mejorar la infraestructura y los servicios dirigidos a las familias poblanas. En este sentido, durante el encuentro, Ceci Arellano destacó que cada obra responde a necesidades concretas de las comunidades. Incluso señaló que estos apoyos contribuirán a brindar espacios seguros para niñas y niños, mejorar las condiciones de alimentación de estudiantes, ampliar las oportunidades de capacitación para las mujeres y fortalecer los servicios que favorezcan la movilidad y autonomía de las personas. Los recursos se destinarán a 79 centros de asistencia infantil comunitarios, 70 centros de capacitación y desarrollo, 224 desayunadores, 34 estancias de día y 25 unidades básicas de rehabilitación y cámaras multisensoriales. Con estas acciones se mejorarán espacios que ofrecen atención y acompañamiento a personas en situación vulnerable. En representación hubo beneficiarias como por ejemplo Dulce María Romero García, quien destacó estos apoyos que brinda el DIF estatal para las personas que tienen diversas necesidades.
1: Porque hablar de bienestar significa hablar de nuestras familias, hablar de nuestras niñas y niños, de nuestros adolescentes, de nuestras personas adultos y de todas aquellas personas que se encuentran en situación de vulnerabilidad. La labor que encabeza nuestra presidenta del patronato, Ceci Arellano, refleja una visión humanista y siempre sensible, en la que servir significa escuchar, significa acompañar y significa siempre estar presente donde más y con quien más lo necesita. Estos apoyos representan mucho más que una inversión económica. Llegan a una comunidad, a transformar una historia, una familia, representan confianza a la gente y a su capacidad de organizarse. Esa es la esencia del humanismo mexicano. Esa es la esencia con la que la...
2: 4 de la tarde con 38 minutos. 4 de la tarde con 38 minutos. A ver, ¿qué le parece a usted si nos vamos con los temas nacionales e internacionales que se han generado también a lo largo de este día y que vale la pena poderlos platicar con usted? De entrada, le quiero detallar que Omar García Harfuch, titular de la Secretaría de Seguridad y Protección Ciudadana, reveló durante una conferencia de prensa celebrada en la Junta de Coordinación Política de San Lázaro que han detectado el ingreso a México, ojo, de colombianos que encuentran con antecedentes en Ucrania. Complicado, ¿eh? Y cito, no tenemos ningún exmilitar mexicano como tal que lo tengamos relacionado con el entrenamiento, como salió en la nota periodística en drones o en algún armamento, respondió el funcionario a la pregunta expresa de periodistas. Sin embargo, también esto dice el propio Omar García Harfuch, se está trabajando para detectar por qué es que están aquí en el territorio mexicano, cuál es la situación. Un tema complicado, ¿eh? Un tema complicado, y a ver, no estoy afirmando porque aquí los trabajos de inteligencia se tienen que hacer por parte de esta dependencia federal, pero usted recordará, lo voy a aterrizar un poco aquí en Puebla, usted recordará lo que hace tiempo teníamos como fenómeno, de que muchos migrantes ocupaban a Puebla como su paso para llegar a la Unión Americana. Entonces, habría que vigilar cuál es la circunstancia. ¿Qué hacen ucranianos acá? O con antecedentes ucranianos. Pero bueno, ¿qué le parece si hablando de migrantes, le presento cuando ya son las 4 de la tarde con 40 minutos, el reportaje de mi compañero Marcos Bravo? Hoy se dio la tarea de buscar una buena historia que vale la pena que retomemos aquí en Red Ciudadana. Repito, seguramente si usted circula, tiene el bonito hábito de estar manejando sobre el Boulevard 5 de Mayo, ha visto a un migrante que tiene un buen toque para bailar. Es un artista callejero. Solamente le adelanto, 2 años ya lleva aquí en Puebla. ¿Encontró un estilo de vida? Por supuesto que sí. ¿Lo hace de manera honrada? Yo lo digo abiertamente, sí. Y tiene talento, ¿eh? Si lo ve en la calle, por favor, apóyelo. Veamos el siguiente reportaje de mi compañero Marcos Bravo.
3: Nos ubicamos en el Boulevard 5 de Mayo y ustedes se darán cuenta que en la parada, a la altura de Juan de Palafox y Mendoza y en otros puntos de ese territorio, se encuentra un extranjero bailando en este sitio. Se trata de Milton Palacios, directamente de Colombia, quien ha encontrado un hogar, una pareja y un lugar de trabajo en territorio poblano, donde a continuación te presento toda la información más importante sobre esta increíble historia.
4: Soy de Colombia.
3: ¿Desde cuándo te encuentras acá en territorio poblano?
4: Aquí en territorio poblano como hace 2 años. Sí. O sea, a mí me dio el gusto cuando yo empecé a mochilear, estaba mochileando por el mundo. Conocí a otro artista callejero que lo hacía. Y con él nos juntamos y empezamos a darle. Y luego ya cuando se dividieron nuestros caminos, pues yo hice una copia. Y desde entonces así le ando.
3: ¿Viajabas por todo el mundo también?
4: Estaba viajando por varias partes. Estaba viajando, como soy de Colombia, empecé a viajar por Sudamérica. Primero que todo, pasé por varios países. A él lo conocí en Chile. Y ya entonces, ya ahorita andamos, ya está por acá, ya dando la vuelta.
3: Oye, ¿cómo te ha tratado Puebla? Coméntanos.
4: Puebla me ha tratado muy bien, gracias a Dios, excelente.
3: Y también, pues, implementaste todo eso, si nos puedes explicar.
4: O sea, todo esto, como si los cabezotes me los traje y todo, lo empecé a armar acá poco a poquito con cada peso que me iba ganando, le iba metiendo para darle.
3: ¿Y en qué paradas te encuentras? Cuál, si la gente te quiere ubicar o etcétera.
4: Usualmente estoy en varias paradas, pero más que todo estoy por estos lares de acá en este bulevar. Varios lugares de este bulevar estoy, pero no me sé cómo identificarlos bien.
3: De acuerdo. 2 años en Puebla, ¿y ya te piensas quedar acá o te piensas ir a otra Colombia? No,
4: ya conseguí pareja acá. Conseguí pareja acá y ya me quedé acá. Pues Puebla es bonito y la gente pues es muy bien.
3: ¿Qué tipo de música es la que pones y cuál es tu herramienta que traes?
4: Mi herramienta es un parlante y la música que suelo poner es reggaetón y merengue nada más. Sí, por la movilidad es lo que se presta. Sé bailar otras cosas, pero por la movilidad solo se presta reggaetón y merengue.
3: ¿Únicamente te dedicas a bailar acá o tienes otros empleos?
4: Solo me dedico a bailar, no tengo problema.
2: 4:43 PM, a ver. Este amigo sudamericano lleva 2 años en Puebla, tiene talento, reconoce que le copió la idea a un artista urbano de Chile, ha sido mochilero y ya tomó un estilo de vida aquí en Puebla. Dele una moneda, si está en sus posibilidades, dele una moneda, porque tiene, a ver, señores, yo medio sé bailar, hago el pasito tun tun, el señor me da la vuelta, la verdad tiene talento y qué bueno. Qué bueno que se gana una moneda de manera honrada en cada semáforo del Boulevard 5 de Mayo. Usted lo ha visto. Siempre viste pantalón negro y una camisa blanca y se hace acompañar de 2 muñecas. Entre los 3, que obviamente él es el que lleva el ritmo, siempre, siempre están bailando. A ver, 4:44 PM, ¿qué le parece si nos vamos a la siguiente pausa comercial y regresamos a la recta final de Red Ciudadana. Pero antes de irnos, muchísimas gracias a todas las personas que nos están escribiendo en las cuentas oficiales de Cinco Radio Comunicación Efectiva. Nos están dejando sus mensajes y con gusto aquí pasamos sus mensajes. Por ejemplo, Connie Ángel, como siempre, nos dice saludos, nos manda un dedito, ¿no? Claro está. David Meléndez dice, salúdame Lemos, te saludo David Meléndez, ¿dónde andas tirado? Cuéntanos, ¿ya terminaste de trabajar? Digo, con eso de que dices que te la andas chambeando en todo el día, salúdame Lemos, ya te saludé. 4:45, vámonos a la última pausa comercial.
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2: Nos vamos a los temas de la capital poblana. ¿Qué le parece? A ver, paso a pasito, porque son temas importantes que usted también tiene que conocer. En beneficio del bienestar de las familias poblanas, el presidente municipal de Puebla, Pepe Chedraui, continúa con el compromiso de trabajar todos los días por Puebla Capital. Con esas acciones enfocadas en mejorar las calles, los servicios y los espacios públicos, fortalecer la seguridad y generar nuevas oportunidades para las familias, las infancias y las juventudes. Y es que el propio alcalde está consolidando este programa para mejorar calles, servicios y espacios públicos. Como con estos resultados, su administración sigue trabajando para atender las necesidades de la ciudad y construir una capital en orden. Escuchemos parte de lo que se dice sobre estas actividades que lleva a cabo el Ayuntamiento de Puebla.
25: Seguimos construyendo la capital con un compromiso claro: trabajar todos los días para mejorar Puebla. Desde el primer día hemos trabajado para tener mejores calles, servicios y espacios para las familias poblanas, además de nuevas oportunidades para las generaciones que vienen.
8: Rehabilitamos calles, modernizamos el alumbrado público y fortalecemos la seguridad con más tecnología.
10: Somos el primer municipio de México en integrar un ecosistema de seguridad impulsado con inteligencia artificial.
11: También estamos creando nuevos espacios para nuestras infancias y nuestras juventudes, donde puedan descubrir sus talentos, desarrollar sus habilidades y crecer en un entorno seguro.
12: El gobierno de Pepe Chedraui ya suma 4.612 calles intervenidas, casi 500.000 baches atendidos y más de 41.000 luminarias modernizadas. Y el Centro Comunitario México Imparable será una realidad.
13: Han sido 2 años de asumir el gran compromiso de gobernar la ciudad, de trabajar junto con mi equipo para cumplir nuestros compromisos.
2: Bueno, por otra parte, le quiero informar que como resultado de la puesta en marcha de la estrategia integral Calles al 100, el presidente municipal de Puebla, Pepe Chedraui Budit, arrancó en esta ocasión algo muy importante que usted no puede pasar por alto. Los trabajos de rehabilitación vial de las calles 106 Oriente a la altura de la 44 Norte y también lo que implica el carril de la colonia Bosques de Santa Anita, ¿sale? Los cuales habrán de beneficiar a más de 16.500 habitantes. Con sede en la Junta Auxiliar de la Resurrección, el propio alcalde Pepe Chedraui Budit señaló que lo más importante es atender, resolver oportunamente cada una de sus necesidades. Y en este sentido precisó que, en cumplimiento a la instrucción de la presidenta Claudia Sheinbaum Pardo, el gobierno de la ciudad acerca los servicios municipales a cada una de las juntas auxiliares. Y cito, en mi gobierno, el servicio a la ciudadanía es una prioridad y estamos enfocados en trabajar cerca de ustedes, recorriendo cada colonia y cada junta auxiliar, porque lo más importante es la gente. Escuchemos.
14: Parte con parte para que sumemos los esfuerzos desde las presidencias auxiliares, por supuesto desde las regidurías, después pasa por Cabildo y llegamos a las calles directamente. Esto lo estamos haciendo tal cual nos indica nuestra presidenta, la doctora Claudia Sheinbaum, acerquemos todos y cada uno de los servicios a las colonias donde más se requiera, donde más se necesite, donde la gente camina. Tenemos que tener banquetas, guarniciones, por supuesto, iluminadas sin duda, porque hemos perdido valores. Y lo perdió las administraciones pasadas y nosotros lo estamos regresando. Todo esto se está generando también de la mano del gobierno del estado con el gobernador Alejandro Armenta para que juntos, las tres órdenes de gobierno, demos los resultados.
2: Bueno, por otra parte, si usted no tiene algún plan para la temporada de Día de Muertos y vive en la zona de San Felipe Huehuetlipan, le tengo noticias. El próximo domingo 1 de noviembre las calles de Puebla Capital volverán a llenarse de música, color, tradición y orgullo por nuestras raíces con la celebración del 15 desfile de calaveras 2026, uno de los encuentros ciudadanos más queridos, antiguos y significativos de la capital poblana. Organizado por Crearte Puebla como parte del festival La Muerte es un Sueño, que realiza el Instituto Municipal de Arte y Cultura del Ayuntamiento de Puebla, IMAC, el desfile de parte del festival La Muerte es un Sueño, que realiza el Instituto Municipal de Arte y Cultura del Ayuntamiento

0: Puebla y habrá de concluir en la 2 Sur y 3 Oriente respectivamente. Se estima que más de 60 mil personas acompañarán y habrán de disfrutar el desfile a lo largo de todo su recorrido, convirtiendo nuevamente las calles del centro histórico en un gran escenario para celebrar una de las tradiciones más representativas de nuestro país. De esta manera, el desfile habrá de reunir aproximadamente a 75 contingentes y más de 6.200 participantes, entre bandas de música, bandas de guerra, ballets folclóricos y comparsas. Como parte de esta edición, se contará también con la participación especial de bandas de música del estado de Morelos, que se suman a esta gran celebración. Ya finalmente, a lo largo de sus 15 ediciones, el desfile de calaveras se ha convertido en una expresión viva de la manera en que Puebla celebra, recuerda y comparte sus tradiciones. Su permanencia ha sido posible gracias a la participación de miles de ciudadanos que año con año hacen suyo este espacio y lo convierten en una celebración para todas las familias poblanas. 4:54 PM. Vámonos a los temas de la nota roja. Principalmente, le quiero informar que en distintos puntos de la entidad, la Secretaría de Seguridad Pública de Puebla detuvo a dos hombres por su probable responsabilidad en el delito de portación de arma de fuego sin licencia. La primera intervención se registró en Huaquechula, donde elementos de la Policía Estatal detuvieron a Miguel N., de 19 años, quien se encontraba en posesión de una pistola abastecida con 3 cartuchos útiles. En una segunda acción realizada en el municipio de Huauchinango, las fuerzas estatales capturaron a Edgar N., de 38 años, quien llevaba de manera ilegal un revólver y 4 municiones. Conforme al protocolo, las personas detenidas y los indicios asegurados quedaron a disposición de las autoridades competentes. De esta manera, obviamente, pues ya será la autoridad ministerial quien se encargue de definir la situación jurídica de estas personas. Lo más importante, si es que usted ha sido víctima de algún delito de estos sujetos, que incluso ya los está viendo en pantalla, por favor, pueda presentar la denuncia, porque seguramente por el tema de portación de arma de fuego, pagando una fianza, podrían salir en libertad. Finalmente, le quiero dar a conocer que confirma la Fiscalía General del Estado de Puebla la localización con vida de 9 personas que estaban como reportadas desaparecidas. De esta manera, se trata de las víctimas, porque hay que catalogarlas de esta manera: Alexis Miguel, de 15 años, América N., de 17 años, Evelyn N., de 16 años, y Leonardo Francisco, de 15 años. Entre estos 3 casos también están las ausencias que fueron voluntarias y obviamente estuvieron relacionadas con circunstancias personales, familiares o laborales. Las y los adolescentes manifestaron no haber sido víctimas de delito durante el tiempo que permanecieron ausentes. 4:57 PM, su servidor Jesús Lemus se despide de este espacio informativo de Red Ciudadana, pero mañana estamos pendientes en el mismo horario, de 4:00 PM a las 5:00 PM. Que tengan excelente tarde y si están comiendo, buen provecho.
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2: Arrancan los destapes del Partido del Trabajo rumbo al 2027. Buenas tardes, soy Jesús Lemus y esta es la información más importante de la última hora. Le quiero comentar que rumbo al 2027, el diputado local del Partido del Trabajo, Mauricio Céspedes Peregrina, admitió su interés de competir por la presidencia municipal de Tepeaca. En los próximos días informó si lo hace por el Instituto de la Estrella o sería bajo las siglas de Morena.
3: Ese tema, ya sea por PT, por Morena, somos una coalición y podemos seguirlo trabajando así conjuntamente.
4: ¿Su hermano ha hablado sobre esta situación?
3: ¿Perdón?
4: ¿Su hermano Sergio ha hablado sobre esta situación?
3: ¿Con quién?
4: ¿Su hermano Sergio ha hablado?
3: No. Tenemos mucha comunicación, pero ese tema es personal.
5: Oye, ¿qué lo obligó a determinar? Porque en un inicio pues había dicho que no. ¿Qué lo hizo cambiar de opinión?
3: Hemos caminado por el distrito con la ciudadanía, en las comunidades, y la gente pues nos motiva a seguir en este camino. Es precisamente por eso que levantamos la mano también para seguir trabajando por el bien de la ciudadanía.
2: Por otra parte, le quiero comentar que la inversión para la zona de San Francisco derivará en empleos directos y derrama económica. Esto lo señaló la diputada local Fedra Suriano Corrales, quien confió que no se politice el proyecto que ejecutará la iniciativa privada. Por otra parte, le quiero comentar que en el Congreso de Puebla se propuso una reforma para apoyar a víctimas de robo de autopartes, además de crear un registro de comercios dedicados a la compra y venta de estos productos. La iniciativa es impulsada por el diputado local Jaime Natal Uranga. En los temas nacionales, le quiero dar a conocer que Omar García Harfuch confirmó que se detectaron a colombianos en México y estos tienen antecedentes en Ucrania. Internacionales, también le voy a platicar que una protesta estudiantil sacudió a Francia. Hubo 504 detenidos, 48 policías heridos y un patrullero que resultó incendiado. De la cuenta de X, arroba la red 5 Radio, le quiero informar que la campaña Comparte y Alimenta 2026 se llevará a cabo del 17 hasta el próximo 18 de octubre en Puebla. El objetivo es reunir donaciones de arroz y frijol destinadas a familias que más lo necesitan. La iniciativa busca sumar a la ciudadanía en esta colecta de alimentos. La temperatura ambiente en este momento de Puebla capital es de 19 grados centígrados. Hasta aquí la información más importante generada en la última hora. Lo invitamos a seguir con las noticias de Puebla, México y el mundo en Red Ciudadana, en las cuentas oficiales de 5 Radio Comunicación Efectiva y por supuesto también a través del 1120 de amplitud modulada. En la consola digital, don Martín Tapia, en los micrófonos del radar. Le informó Jesús Lemus. Muy buenas tardes.
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12: El 8 de octubre es el 281º primer día del año en el calendario, el 281. Quedan 84 días para finalizar el año. En 1940 es fundado el Colegio de México. En 1988 en Barcelona, Freddie Mercury realiza su última presentación en vida ante una audiencia. En 1997 en Los Ángeles, Yahoo adquiere la empresa 411 como su correo electrónico Rocketmail, que fue el primer competidor de Hotmail. Un día como hoy en la historia nació Francisco Márquez, niño héroe. Rogelio Guerra, actor mexicano. Chevy Chase, comediante, actor y guionista de los Estados Unidos. La actriz y productora Sigourney Weaver, protagonista de Alien, el octavo pasajero, nació en 1949. De Matt Damon, actor y productor. De Mayrin Villanueva, actriz mexicana. Del cantante y músico Bruno Mars. De Bárbara Palvin, modelo y actriz húngara. De Bella Thorne, actriz, cantante y bailarina. De Ángela Aguilar, cantante mexicana, hija de Pepe Aguilar.
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12: Un día como hoy en la historia, fallece en 2012 Leopoldo García Colín, físico mexicano. Hoy en México es el Día del Educador Físico. Un día como hoy en la historia, 8 de octubre.

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2: Hoy en Datos Curiosos en Quinto Medio, soy Raúl Méndez Macías. Es el Día Internacional del Pulpo, una de las criaturas más alucinantes del planeta. Dos de sus corazones se encargan de bombear sangre a las branquias, mientras que el tercero bombea sangre al resto del cuerpo. ¿Y por qué la mayoría es azul? Porque a diferencia de los humanos, usamos hierro en la hemoglobina. Los pulpos usan una proteína rica en cobre llamada hemocianina, que es mucho más eficiente para transportar oxígeno en aguas frías y con poco oxígeno. Tienen 9 cerebros, y aunque tienen un cerebro central, 2/3 de las neuronas de un pulpo están distribuidas en sus 8 brazos. Esto significa que cada brazo puede pensar, reaccionar y tomar decisiones por sí mismo al tocar algo, cazar o escapar. Incluso si estuviera separado del cuerpo, aunque el brazo central sigue coordinando el movimiento general. No solo cambian de color, sino también de textura. Tienen células especiales en la piel llamadas cromatóforos, que son pigmentos, los iridóforos, reflejos de luz, y leucóforos, luz ambiental, y pueden contraer los músculos diminutos para imitar la textura de rocas, corales o algas en menos de un segundo. Al ser invertebrados, su cuerpo es totalmente blando y flexible, y la regla de oro es, si pasa su pico, pasa todo el cuerpo. Pueden colarse por agujeros del tamaño de una moneda.
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3: 5:10 PM. Muy buenas tardes, amigos de la multiplataforma de Red Ciudadana. Me da mucho gusto saludarles este día jueves, ya casi viernes, ya casi fin de semana. La primera que estamos viviendo en este mes de octubre. Le deseo que tenga una excelente tarde lluviosa. Saque el paraguas, saque las botas, tenga mucho cuidado si usted es peatón, hay acumulación de agua, y también, por supuesto, si es automovilista, maneje con mucha precaución. Quiero mencionarles que estamos totalmente en vivo en las redes sociales de 5 Radio. Nos encuentra en Facebook y en X, @lared5radio, y también nos puede usted mirar a través de YouTube, y también lo invitamos para que visite nuestro portal web redciudadana.mx, y también para que aproveche su traslado en esta tarde lluviosa, escúchenos a través del 1120 de su amplitud modulada. Agradezco a Jonathan Cruz, Isaac Vidal, que están en la transmisión, y muchas gracias a todos ustedes que nos hacen llegar sus reportes al 2222-3829-90. Mil gracias. Ya prácticamente estamos entrando al fin de semana, así que estaremos muy al pendiente siempre con las noticias para hacérselas llegar a todos ustedes. Vamos con la información de este día, hablando del clima. ¿Qué es lo que está pasando al respecto? Bueno, la Coordinación General de Protección Civil del Estado informó que este jueves se esperan lluvias fuertes a muy fuertes en distintas regiones de Puebla, con acumulados de hasta 100 milímetros en la Sierra Negra, Valle Cerdán y Mixteca. Además, se pronostican rachas de viento de hasta 40 kilómetros por hora y temperaturas máximas de 34 grados en la Mixteca. Las autoridades exhortan a la población a mantenerse atenta a los avisos oficiales y tomar precauciones ante posibles afectaciones. Ahí estamos viendo el pronóstico meteorológico por parte de Protección Civil, así que téngalo muy en cuenta. No ha estado saliendo el sol, se siente fría la noche, se siente fría parte de la mañana, después entramos un poquito en calor, pero hay que también cuidarnos con el tema de las gripas. No se exponga, no se exponga a los cambios bruscos de temperatura y manténgase siempre bien informado en los canales oficiales de las autoridades y también aquí en 5 Radio Comunicación Efectiva a través de estos espacios informativos. Es lo que se dicta. Habrá lluvia. En otro tema, en Puebla Capital, la Procuraduría Federal del Consumidor, la Profeco, suspendió la comercialización de productos y servicios en el restaurante Caldos Angelita, ese que se encuentra ubicado en la 9 Norte 1006, en pleno centro histórico. La medida fue aplicada tras detectar irregularidades como la falta de información sobre las cantidades de bebidas comercializadas y prácticas que inducían al consumidor al pago de propina. Además, autoridades sanitarias colocaron sellos de suspensión por incumplimientos a la normatividad vigente. Ahí está la labor que hace la Profeco, castigando a todos aquellos restaurantes, lugares de consumo que no acatan las reglas. No se le debe cobrar el tema de la propina, esa tiene que ser voluntaria. Depende, usted considera si hubo un buen servicio, si nadie lo trató mal, bueno, pues puede venir este incentivo a todos los trabajadores, y sobre todo siempre tiene que venir de manera muy bien especificada el tema de los precios de las bebidas. Esté usted siempre muy atento al ticket, que no le vayan a cobrar más. Así que es parte de las acciones que lleva a cabo la Profeco aquí en Puebla. Pasamos a temas del estado, porque el gobierno de Puebla informó una reducción del 58% en los casos de feminicidio registrados durante 2026 en comparación con el mismo periodo, pero de 2025. El gobernador Alejandro Armenta señaló que este resultado deriva del trabajo interinstitucional para prevenir la violencia contra las mujeres y fortalecer el acceso a justicia. Además, habló sobre los centros libres, que es una estrategia del gobierno federal, ya ha atendido a más de 500,000 mujeres, y también antes de que se instalaran los centros libres, ya se habían instalado Casas Carmen Cerdán, que es un modelo de procuración de justicia, se les atiende de manera psicológica, también hay apoyos para empoderarlas y que puedan emprender, hay apoyos, muchos de ellos a nivel federal y local, para erradicar la violencia hacia las mujeres. 58% menos feminicidios. Escuchemos lo que comentó al respecto el mandatario estatal.
4: Hoy los centros libres Carmen Cerdán tienen lo que no había en Puebla. Cuando una mujer es violentada, normalmente su agresor vive en su casa o vive en su entorno laboral. Todos los centros libres Carmen Cerdán tienen albergue temporal. Ahí pueden estar las mujeres para evitar que regresen al sitio donde son violentadas. Se les da alimentación, se les proporciona proyectos productivos, se les capacita, se les orienta y ahí mismo se inicia el procedimiento para que se desarrolle la carpeta de investigación. Es una realidad completamente distinta.
3: Esta parte de lo que comentó el mandatario estatal, y bueno, estas ayudas hacia todas aquellas mujeres siguen no solamente en temas de violencia, sino también se les incentiva a través de recursos económicos. Hay un programa denominado Mujer Rural Emprende, en donde se les otorga acompañamiento de todo tipo, pero especialmente económico, a todas aquellas mujeres que se dedican al campo y que, bueno, pues muchas de ellas ya emprendieron. También hay apoyo para todas ellas, porque también forman parte de este sector que genera economía y que es una muy, muy importante. Pasamos a otro tema. Habitantes de San Miguel Xostla mantienen vigilancia desde temprana hora en la unidad deportiva Pavigui, donde permanece maquinaria destinada a la perforación de un pozo profundo. En la zona también continúa el resguardo de la policía estatal. Este día miércoles, el coordinador de gabinete José Luis García Parra aseguró que el proyecto no avanza de acuerdo sin los permisos necesarios y sobre todo con un consenso hacia la población. Comentarles que el gobierno del estado tiene la intención de perforar un pozo en esta comunidad. Los pobladores no han estado de acuerdo, pero las autoridades comentaron que van a consensar el proyecto. Escuchemos en la siguiente a Pascual Bermúdez, que él es defensor del agua en San Miguel Xostla, informó que habitantes del municipio acordaron exigir la destitución de la presidenta municipal Guadalupe Ortiz tras la excavación del pozo 4 en el Parque Pavigui. Escuchamos lo que se comentó al respecto.
5: Buenos días, Pascual Bermúdez Chantes.
6: Ayer en la junta el pueblo lo pidió, que se sustituya a la presidenta, que no sirve para nada, nomás sirve para vender los recursos del pueblo sin avisarle al pueblo. Hay compañeras que se han dedicado a hacer y a buscar la verdad, la realidad por las leyes de transparencia, y da pena y vergüenza los resultados, que son muchos, que están soportados.
3: A esta parte de esta problemática que se está viviendo en Xostla, esperemos no escale a más, que se llegue a un acuerdo entre autoridad y municipio. Vamos a nuestro primer corte de esta hora, regresamos en un momento.
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3: 5:20 p.m. Regresamos a este espacio de noticias. Les deseo a todos que tengan una excelente tarde. Prepárense un buen café, un buen té, vayan por su mejor pan. Disfruten de esta tarde lluviosa. Estén en casa y si salen, bueno, con mucha precaución, hay bastante agua. No se me vayan a enfermar, no se me vayan a caer tampoco los automovilistas por esta acumulación que hay por la lluvia. Muchas veces no se ven los baches, no se ven tampoco los drenajes, las tapas de ellos. Así que mucha precaución. Disfrute de este jueves, que vaya que está haciendo frío, se siente tranquilo, está a gusto, relájese y vea su mejor película o esté aquí con nosotros a través de Red Ciudadana 1120 de AM. Continuamos con la información porque Puebla y Chiapas estrecharon lazos de colaboración mediante un hermanamiento que incluyó la presentación de la iniciativa Palenque Extraordinario por Naturaleza. La jefa de la Unidad de Vinculación de Turismo de Chiapas, Angie Cabrera Pérez, señaló que esta alianza busca promover los atractivos turísticos del estado e impulsar que más visitantes conozcan su riqueza natural, patrimonial y cultural. Veamos lo que sucedió en este hermanamiento entre Puebla y Chiapas.
12: Entonces hicimos ese enlace, esa conectividad con Puebla, porque la verdad debemos decirlo y decirlo con voz firme y con voz fuerte y con mayúsculas. Puebla también lo tiene todo: gastronomía, cultura, naturaleza y bueno, ¿qué más puedo decir? Entonces decidimos que fuera Puebla como una conectividad, un hermanamiento desde hoteles y prestadores de servicio. Entonces la importancia que le dimos es de que Puebla lo tiene todo y por eso fue que decidimos hacer conectividad con Puebla.
3: Bienvenido a este hermanamiento de Chiapas, un extraordinario estado. Tiene la selva Lacandona, tiene una gran naturaleza increíble, de verdad. Si usted tiene la oportunidad de visitar Chiapas, hágalo, no se va a arrepentir. Y bueno, también, ¿por qué no mencionar que pasa por ahí el Tren Maya? También se ofrecen paquetes turísticos a través de este sistema de movilidad. Y esperemos que mucha gente de Chiapas venga, que ya hay una importante comunidad de chiapanecos aquí en Puebla. Pero bueno, con este hermanamiento, ojalá también muchos poblanos pues tengan la oportunidad de vivir la experiencia de lo que es estar en Chiapas, y también los que viven allá tengan la experiencia de lo que significa estar aquí en Puebla. Pasamos a otra información, porque Morena ya publicó su convocatoria de manera oficial para todos aquellos que busquen ser candidatos para las próximas elecciones. Comentarles que esta convocatoria se va a cerrar hasta el próximo 18 de octubre y los alcaldes que actualmente están en el cargo, no están obligados a pedir permiso. Ya de manera oficial Morena abrió su convocatoria. Muchos ya están pataleando la reja para poder salir y exhibir sus intenciones de ser los próximos alcaldes municipales a través de la marca Morena. Veremos a cientos y cientos de ellos a nivel nacional. Y bueno, los alcaldes que actualmente están, como Pepe Chedraui en Puebla Capital, en Cuautlancingo Omar Muñoz y bueno, otros, pues no están obligados a pedir licencia. Morena los llama coordinadores de la defensa de la transformación, pero sabemos que a final de cuentas serán siendo los candidatos. Y bueno, pues también no podrán participar todos aquellos que estén ocupando algún cargo en las dirigencias estatales, que sean funcionarios estatales y también que trabajen en el Poder Judicial. Ellos no podrán participar, y también los que ya hayan sido sentenciados de manera firme a través de diferentes delitos sexuales, de corrupción, ellos tampoco podrán competir. Así que es la convocatoria que salió este día, y bueno, estaremos hablando más al respecto. Pero bueno, en este tema, el presidente del Consejo Estatal de Morena en Puebla, Andrés Villegas Mendoza, aseguró que habrá imparcialidad en la definición de las coordinaciones municipales rumbo al proceso electoral 2027. La declaración se dio tras la publicación de la convocatoria para el registro de aspirantes, que permanecerá abierta del día de hoy hasta el próximo 18 de octubre, con el objetivo de seleccionar a quienes encabezarán estas estructuras partidistas en los municipios del estado. Habrá muchos que busquen la coordinación de Morena, pero que realmente sabemos que se van a perfilar directo a ser candidatos, y realmente hay muchas posibilidades de que Morena pueda, no sé si arrasar, pero sí ganar en muchos municipios. Pero veamos lo que comentó al respecto Pavel Gaspar.
13: Ahí, ayer que estuvimos en la celebración de los 15 años de nuestro partido, que estuvo muy nutrido, platiqué con algunos amigos, platiqué con algunos integrantes de la comisión, y ahí está su garantía, se va a tratar de que se respete todo este proceso. Viene un proceso largo, en el país son más de 2.000 municipios, entonces, pues bueno, pues va a ser un proceso complejo. Acuérdense, en el 2024, de los 217 aspirantes a nuestro estado, se inscribieron más de 2.500 aspirantes. Hubo municipios donde se registraron hasta 30 y tantos, como los casos de las
3: Y también en estos temas legislativos, la diputada Fedra Suriano Corrales afirmó que la inversión proyectada para la zona de San Francisco en Puebla generará empleos directos y una importante derrama económica. La legisladora confía en que el proyecto que será ejecutado por la iniciativa privada no sea politizado, con el objetivo de impulsar el desarrollo y la actividad económica en este sector de la capital. Bueno, que no sea politizado, siempre y cuando también este proyecto privado siga las normas legales, ambientales que se requieren, y sobre todo que pues no se sufra una transformación en la que las personas se tengan que verse desplazadas. Es un proyecto de más de 4,000 millones de pesos, es uno muy, muy complejo, pero escuchemos y veamos lo que comentó respecto a la diputada local.
14: Yo lo veo bien, es una inversión importante que puede detonar justamente la parte histórica, cultural, pero sobre todo generaría empleos directos e indirectos. No sin antes, creo que lo más importante es analizar realmente los permisos. Estamos hablando que son obras que históricamente han sido limitadas por parte del INAH, en este caso de las propias instituciones internacionales como la UNESCO. Tenemos abajo una serie de vestigios.
3: Y ya salen los primeros que levantan la mano para buscar las candidaturas en los diferentes municipios. Y uno de ellos es el diputado local Mauricio Céspedes Peregrina. Él busca la alcaldía de Tepeaca. Se cierra la inscripción para las coordinaciones municipales de Morena hasta el próximo 18 de octubre. Cientos y cientos de funcionarios públicos y también de los que no son van a levantar la mano. Quieren, saben que hay grandes posibilidades de ganar, sencillamente porque no traen nada, no han mostrado un músculo verdadero de oposición. PRI, PAN, Movimiento Ciudadano, los alcaldes que pretendan reelegirse no se tienen que separar del cargo. Las personas que ya hayan sido sentenciadas por violencia sexual, por corrupción, no van a poder participar. Es un proceso muy, muy complejo. Muchos ya andan como perros rabiosos queriendo salir de la jaula y mostrar sus intenciones, decir que ellos son los elegidos de Dios, los elegidos de Sheinbaum, los elegidos de Morena para transformar sus municipios. Muchos de ellos, muchos realmente ya se saborean este momento, y una de las reglas es que no tengan sentencia, pero cuando son alcaldes se vuelven corruptos, se vuelven agresores físicos y bueno, pues se encubren muchas corruptelas. Así que veamos lo que comentó al respecto Mauricio Céspedes.
15: Ese tema, ya sea por PT, por Morena, somos una coalición y podemos seguirlo trabajando así conjuntamente.
16: ¿El su hermano ha hablado sobre esta situación?
15: ¿Perdón?
16: ¿Su hermano Sergio ha hablado sobre esta situación?
15: ¿Con quién?
16: ¿Su hermano Sergio ha hablado?
15: No. Tenemos mucha comunicación, pero ese tema es personal.
17: Oye, ¿qué lo obligó a determinar? Porque en un inicio pues había dicho que no. ¿Qué lo hizo cambiar de opinión?
15: Hemos caminado por el distrito con la ciudadanía, en las comunidades, y la gente pues nos motiva a seguir en este camino. Es precisamente por eso que levantamos la mano también, para seguir trabajando por el bien de la ciudadanía.
3: Parte de lo que comentó el diputado local, y él, Mauricio Céspedes Peregrina, había comentado en un principio, hace tiempo, que no buscaría la alcaldía, pero hoy dice que sí, que la gente lo pide. Así que ya veremos qué pasa con su futuro, veremos qué pasa en esta situación. Ya también se va a definir él si va bajo las siglas de Morena o bajo las siglas del PT. Realmente a nivel nacional, entre el Partido del Trabajo y el Movimiento de Regeneración Nacional, no la llevan muy bien, han mostrado desacuerdos en este tema de las candidaturas. Por más que le quieran llamar coordinaciones de la transformación, sabemos que son las candidaturas, y estas discrepancias empezaron desde las coordinaciones estatales en los estados en donde el próximo año habrá proceso electoral para elegir a gobernadores. Esperemos que siga la coalición, esperemos a ver qué sucede. Pero en otras noticias, durante la firma de un convenio entre la UPAEP y la red Cuéntalo, tejiendo espacios seguros, Gabriela Lechuga, Blázquez advirtió que uno de cada 13 niños sufre abuso sexual durante la infancia y que el 80% de los casos ocurre en escuelas o en entornos cercanos. El acuerdo busca fortalecer las acciones de prevención, protección y acompañamiento para niñas, niños y adolescentes. Veamos lo que comentó al respecto.
12: Y uno de cada 13 niños sufren alguna forma de violencia o abuso sexual durante la infancia. Más relevante aún para nuestra labor es que cerca del 70% al 80% de los casos ocurren en entornos familiares o en entornos cercanos, como es la escuela, donde los niños, las niñas y los adolescentes, nuestros jóvenes también, deberían sentirse mucho más protegidos. Estas cifras no las traemos hoy aquí para abrumarnos ni para paralizarnos, sino para...
3: El rector Jorge Medina Delgadillo de la UPAEP destacó la importancia de sumar esfuerzos entre instituciones para proteger a niños, niñas, adolescentes y jóvenes, así como promover acciones de prevención y acompañamiento en distintos espacios de convivencia. Veamos lo que comentó al respecto.
18: Todo cuanto hagamos por la protección de entornos seguros para niñas, niños y adolescentes, más aún, para toda joven y todo joven en nuestras instituciones, aunque sean mayores de edad, es la custodia de la vida. Y pone en entredicho, confirma la humanidad y el humanismo que pretendemos como universidad. Es el termómetro indirecto que confirma o niega nuestra propuesta educativa. Por tanto, en este punto, ni un paso atrás. Y UPAEP, al contrario, quiere ser un lugar que sea un nodo de encuentro, como bien lo ha dicho nuestra directora.
3: Con esto vamos rápidamente a un nuevo corte. Regresamos en un momento.
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3: 5:36 PM. Muchas gracias por continuar con todos nosotros a través de 5 Radio Comunicación Efectiva y la multiplataforma de Red Ciudadana. Muchas gracias, que tenga usted muy buena tarde. Un intento de asalto a mano armada fue reportado en bosques de Amalucan, primera sección, sobre la calle Guadalupe, cerca de la base de la línea 1 del Ruta, aquí en la ciudad de Puebla. De acuerdo con el reporte, una camioneta Ram cerró el paso a un automóvil para interceptarlo. Sin embargo, el conductor logró escapar al maniobrar de reversa. El hecho ocurrió en la mañana de este jueves sin que se reportaran personas lesionadas. Bendito Dios que, bueno, pues se quedó en un intento de asalto. Mucha atención a este lado de la ciudad para que existan más rondines, exista una presencia policial. No sabemos en qué pudo haber acabado todo esto, pero por supuesto que es grave, llama mucho la atención y esperemos que no se repita en la zona. Estaremos muy, pero muy al pendientes. Pasamos a temas de economía porque la inflación anual en México aumentó de 3.26 a 3.45% durante septiembre, impulsada por el encarecimiento de productos básicos como el jitomate y la cebolla. Aunque el incremento fue menor al previsto, el alza de precios continúa afectando al poder adquisitivo y el gasto cotidiano de los hogares mexicanos. Pero la información la tenemos con mi compañero Max López. Lo invito para que escuchemos.
0: La inflación en México volvió a subir durante septiembre y el impacto se está sintiendo especialmente en los precios de algunos alimentos. De acuerdo con el INEGI, la inflación anual alcanzó el 3.45% por encima del 3.26% registrado en agosto. Es decir, los precios siguen aumentando aunque el resultado fue ligeramente menor al que esperaban. Pero, ¿qué productos se encarecieron? El jitomate registró un aumento de 30.25% en tan solo un mes, mientras que la cebolla subió a 23%. También aumentaron el limón, el gas doméstico y algunas colegiaturas por el regreso a clases. Sin embargo, no todos los productos presentaron incrementos. La papa y otros tubérculos bajaron casi 14%, mientras que el aguacate se abarató poco más de 8%. La llamada inflación subyacente, que excluye los precios más volátiles para observar mejor la tendencia, disminuyó de 3.88 a 3.75% anual. Pero, ¿qué significa esto para la economía? Banco de México tiene una meta de inflación del 3% con un margen de un punto porcentual hacia arriba o hacia abajo. Por lo tanto, el indicador general todavía se encuentra dentro de ese rango, aunque las presiones en determinados productos no han desaparecido. Además, una menor inflación no significa necesariamente que los precios bajen, sino que aumenten a un ritmo más lento. Por ahora el reto sigue siendo el poder adquisitivo de las familias, especialmente cuando alimentos y servicios esenciales continúan encareciéndose.
3: Ahí está, muchas gracias a Max López por este importante mensaje. Y continuamos con las noticias porque el secretario de Seguridad Pública Estatal, Francisco Sánchez, sostuvo una mesa de trabajo con integrantes de la Canaco para fortalecer la coordinación entre el sector y gobierno y tratar juntos los temas de seguridad. Durante este encuentro se destacó la operación de 106 cámaras conectadas al C5 en la autopista que va desde Río Frío hasta el municipio de Esperanza. Todas ellas están conectadas al C5. Hay un monitoreo constante para vigilar una de las carreteras más inseguras, pero también de las que recibe la mayor cantidad de autos a nivel nacional. El uso de 2 drones también están a disposición para hacer vigilancia carretera con el objetivo de reforzar la vigilancia y la respuesta ante incidentes en la entidad. Ahí estamos viendo parte de esta reunión encabezada por el secretario de Seguridad Pública Estatal con empresarios. Así que es parte también de lo que se vive en el día a día en las mesas de seguridad, porque no únicamente conviven elementos de las diferentes corporaciones de seguridad, sino también los empresarios también tienen voz en estas importantes mesas de seguridad, porque bueno, muchos de ellos tienen agremiados, tienen personas que invierten en Puebla, también requieren seguridad. Entonces se diversifica la seguridad no solamente para los que no son empresarios, sino también para los que lo son y tienen importantes experiencias de trabajo en estas mesas de seguridad que se llevan a cabo en el gobierno del estado. Y bueno, también el presidente municipal, Pepe Chedrago, informó que la capital se prepara para recibir visitantes durante esa próxima temporada de Día de Muertos con actividades culturales, gastronómicas y de entretenimiento. Destacó atractivos como el Centro Histórico, la Catedral, la Capilla del Rosario y la Biblioteca Palafoxiana con el objetivo de impulsar el turismo y fortalecer la derrama económica de la ciudad. Ya se está preparando el Ayuntamiento de Puebla Capital para recibir a cientos y cientos de visitantes en este último trimestre del 2026. Así que esperemos sea un buen cierre de año para Puebla Capital, pero en general para todo el estado. Se viene una de las temporadas fuertes, Día de Muertos, así que habrá actividades, habrá se espera la llegada de miles de visitantes, no solo nacionales, sino también extranjeros. Preste mucha atención porque el gobierno de Puebla informó de cierres parciales intermitentes por trabajos de rehabilitación en donde se están llevando a cabo. En la 23 Sur, entre Circuito Juan Pablo II y Avenida 6 Poniente, así como en el Boulevard Carlos Camacho Espíritu, a la altura del bajo puente del periférico ecológico, cuando del 7 al 9 de octubre las restricciones se aplican de un horario de 8 de la mañana hasta las 6 de la tarde para mejorar la infraestructura, así que hay tráfico y evite la zona porque ya con agua se genera bastante el tráfico y le suma uno las rehabilitaciones que se están llevando a cabo, pues ya se imaginará usted la cantidad de autos que están pasando por la zona, así que téngalo muy muy presente. Pasamos a temas de la mañanera porque la presidenta Claudia Sheinbaum informó que continúa esta investigación sobre la presencia y operación de agentes estadounidenses en Chihuahua ante la posible violación a las leyes de la soberanía nacional, la seguridad de México. Él hace tiempo se dio a conocer que dos extranjeros estadounidenses murieron. Ellos formaban parte de un área de seguridad estadounidense, estaban involucrados en temas de narcotráfico, no participaban con los grupos delincuenciales, estaban haciendo labores de investigación para desmantelar un narcolaboratorio, pero nadie sabía nada, hasta que murieron fue que se enteró el gobierno del estado y todos los medios de comunicación. Pero ante esto la presidenta indicó que algunas colaboraciones en Querétaro sí contaban con autorización, mientras que el secretario de seguridad Omar García Harfuch recordó al gobernador Mauricio Curi la necesidad de cumplir con los procedimientos legales. Recientemente en Querétaro se puso la primera piedra de una academia militar internacional. No llegó Claudia Sheinbaum. Sí llegaron representantes del gobierno federal, pero no llegaron los de peso. Se notificó, pero no el gobierno de Querétaro especificó que venía Ronald Johnson, embajador de los Estados Unidos, a esta primera piedra. Y llama mucho la atención porque Estados Unidos tiene la intención de colaborar capacitando en esta academia para las policías. Pero veamos y escuchemos lo que comentó al respecto Claudia Sheinbaum.
2: Eso de Chihuahua, todavía está la carpeta y la investigación por parte de la Fiscalía General de la República. Ahí, en ese caso, se demostró que habían personas de una agencia estadounidense en operaciones en tierra, porque lamentablemente estas dos personas fallecieron. Y las propias autoridades de Chihuahua en su momento defendieron esta situación. Obviamente aquí llamamos la atención y bueno, se abrió una carpeta y se está investigando si hubo violación a la ley de seguridad nacional y si es el caso, qué sanciones representaría y a quiénes. En el caso de Querétaro, digamos que fue la primera piedra. Todavía no hay una participación directa. Como lo mencionamos el otro día, el grupo de alto nivel del Gabinete de Seguridad reconoce que hay varias solicitudes que ha hecho el gobierno de Querétaro, las cuales han sido aceptadas en este grupo para una participación o colaboración del gobierno de los Estados Unidos con el gobierno de Querétaro, porque se vio que no había ningún problema en esta colaboración. En el caso de la primera piedra de esta Academia Internacional de Policía, como aquí mostramos, el secretario de Seguridad de Querétaro dijo que era para colaborar con las agencias de los Estados Unidos. Todavía no ocurre, apenas se puso la primera piedra. Entonces el secretario de Seguridad habló con el gobernador de Querétaro, Omar habló con el gobernador Curi y le dijo: recuerda que para cualquier colaboración pues hay una ley, hay un procedimiento. Y
3: Y también durante Palacio Nacional, en esta conferencia, la presidenta Claudia Sheinbaum negó que el secretario de Seguridad, Omar García Harfuch, esté preparando una campaña rumbo a las elecciones del 2030. A ver, comentarles. Omar García Harfuch es un profesional, es un hombre cabal y sobre todo es un hombre muy valiente. Así lo catalogó Claudia Sheinbaum. Así catalogó Claudia Sheinbaum al secretario de Seguridad Pública. Escuchamos lo que comentó al respecto.
2: Mucha grilla, la verdad. Son parte de sus promociones de los partidos políticos. Pero Omar está dedicado de tiempo completo a la seguridad. Es un hombre muy capaz, muy honesto, con mucho profesionalismo, mucha valentía, porque después del atentado que vivió se requiere mucha valentía para seguir trabajando para la seguridad en México. Y es un hombre muy cabal. Pero el 2030 está muy lejos todavía. Entonces ya, los futurismos de los partidos, pues ya que...
4: Sí, lo vería.
3: ¿Cómo? A esta parte de lo que comentó Claudia Sheinbaum al respecto, y lo escuchamos. Claudia Sheinbaum catalogó a Omar García Harfuch como un hombre profesional, cabal y sumamente valiente. Omar García, el Pedro Infante de la política mexicana, así lo describió el senador por el Partido Verde, Manuel Velasco. Y también comentó que Omar, de seguir con su buen trabajo y su popularidad, el Verde no tiene ninguna duda en apoyar sus aspiraciones presidenciales rumbo al 2030. Hoy, García Harfuch, en la Cámara de Diputados, comentó que él no trae una doble agenda, que él está enfocado en trabajar en la seguridad y que agradece los halagos, pero que no gracias. Él está enfocado en el trabajo de seguridad y hay que reconocerlo, ha hecho una gran labor al frente de la Secretaría de Seguridad Ciudadana Federal. ¿Cuáles son los números a 2 años de su trabajo? Más del 50% se registra en homicidios dolosos. Actualmente hay 40 de ellos de manera diaria. No tiene que haber ninguno, pero vaya que ha habido una importante reducción. También bajo su mando se ha coordinado el decomiso de 32 mil armas y más de 500 toneladas de droga. Y se han detenido a más de 63 mil personas, de las cuales más de 200 son personas que eran objetivos prioritarios. Las encuestas ponen a García Harfuch muy por encima de Marcelo Ebrard o de cualquier otro político. Es uno muy popular, ya veremos qué pasa. Todavía estamos muy, muy tempranos a poder elegir candidatos, proponer, pero bueno, ya hay muchos adelantados. Tan adelantados que ya están pensando en quién puede suceder a Claudia Sheinbaum. Muchos están a favor de que sea Omar García Harfuch, otros no. Ya veremos qué pasa. Falta muchísimo tiempo. Vamos rápidamente a nuestro último corte. Regresamos en un momento.
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3: Entramos a este último segmento de noticias con una información de último momento. Juan Lira Maldonado, alias El Moco, presunto líder guachicolero y que fue candidato en Chignahuapan por Fuerza por México, fue detenido. Es información que está trascendiendo en este último momento, información relevante en temas de seguridad. Y bueno, comentarles brevemente que este presunto líder guachicolero que usted en este momento estará viendo en su pantalla, bueno, ya había sido arrestado por delitos de narcomenudeo, guachicol y tentativa de homicidio. Esto ocurrió en este momento, estará viendo en su pantalla, bueno, ya había sido arrestado por

0: que nos expandan esta información. Es de último momento. Juan Lira, alias El Moco, ex candidato a la presidencia municipal de Chignahuapan, fue arrestado. Así que no se pierda el siguiente horario informativo a través de Red Ciudadana para que usted pueda conocer más a detalle esta información. Es lo que está trascendiendo a esta hora de la tarde. Así que continuamos con la información. La presidenta Claudia Sheinbaum confirmó que este día sostuvo una reunión con el embajador de Estados Unidos de México, Ronald Johnson. También sucedió hoy por la tarde. También ya se dio a conocer efectivamente esta reunión a través de las redes sociales de la presidenta. Bueno, el encuentro se realizó como parte de la agenda bilateral entre ambos países y tiene como objetivo dar seguimiento a los intereses comunes que se tienen entre México y Estados Unidos, y uno muy importante, el tema de seguridad. Veamos lo que se comentó al respecto.
1: Viene hoy porque tenemos una reunión con empresarios de Estados Unidos, del American Chamber. Bueno, mexicano-estadounidenses o mexicanos que invierten en Estados Unidos o empresarios estadounidenses que invierten en México. Vienen varios empresarios y los acompaña el embajador de los Estados Unidos. Entonces va a venir el día de hoy. Hoy, como no sé a qué hora es, a las 12 creo, a la 1 por ahí.
2: Hoy en Datos Curiosos en Quinto Medio, soy Raúl Méndez Macías. Es el Día Internacional del Pulpo, una de las criaturas más alucinantes del planeta. Dos de sus corazones se encargan de bombear sangre a las branquias, mientras que el tercero bombea sangre al resto del cuerpo. ¿Y por qué la mayoría es azul? Porque a diferencia de los humanos, usamos hierro en la hemoglobina. Los pulpos usan una proteína rica en cobre llamada hemocianina, que es mucho más eficiente para transportar oxígeno en aguas frías y con poco oxígeno. Tienen 9 cerebros, y aunque tienen un cerebro central, 2/3 de las neuronas de un pulpo están distribuidas en sus 8 brazos. Esto significa que cada brazo puede pensar, reaccionar y tomar decisiones por sí mismo al tocar algo, cazar o escapar. Incluso si estuviera separado del cuerpo, aunque el brazo central sigue coordinando el movimiento general. No solo cambian de color, sino también de textura. Tienen células especiales en la piel llamadas cromatóforos, que son pigmentos, los iridóforos, reflejos de luz, y leucóforos, luz ambiental, y pueden contraer los músculos diminutos para imitar la textura de rocas, corales o algas en menos de un segundo. Al ser invertebrados, su cuerpo es totalmente blando y flexible. Y la regla de oro es, si pasa su pico, pasa todo el cuerpo. Pueden colarse por agujeros del tamaño de una moneda.
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0: Tenemos en la línea telefónica al señor Juan. Él lamentablemente sufrió un accidente. Él se transportaba en su motocicleta y al momento de ir manejándola había una varilla suelta, lo que le provocó el accidente. Señor Juan, primero que nada, ¿cómo se encuentra? Y coméntenos la situación, por favor.
4: Sí, mire, me encuentro muy bien, gracias a Dios. Solo unos raspones y el susto de la caída. Solo quería aclarar que iba adelante de una unidad de gas y ellos me auxiliaron, no fue con ellos el accidente.
0: ¿Qué gasera era la que lo terminó auxiliando, señor Juan?
4: Honestamente no vi qué línea de gas era. Honestamente creo que tampoco era pipa, era una unidad de cilindros de gas. Eso se me percaté porque pasé a un lado, pero yo iba a unos 60 kilómetros sobre el acotamiento y más adelante había un tubo como de, o sea, de media pulgada de grueso, cual estaba a lo ancho del acotamiento. Y por la misma velocidad que yo llevaba, me hizo derrapar, perder el control y caer.
0: Así es, lamentablemente esto pasó en la autopista México-Puebla a la altura del outlet, pero afortunadamente está bien. Gracias por aclararnos esta lamentable situación que usted vivió. Lo importante es que se encuentra bien. Esperemos que pronto se mejore. Y bueno, ya la situación quedó aclarada.

0: había un artefacto ahí que lo obstaculizó y lo cual le provocó esta lamentable caída. Señor Juan, ¿usted se iba efectivamente en su motocicleta?
1: Sí, iba en mi motocicleta. Cuando voy sobre el acotamiento, siempre voy con mis direccionales, voy siempre seguro. No voy a exceso de velocidad porque obviamente sé que puede, como es la orilla, los carros con la circulación van botando los residuos y pues me tocó.
0: Señor Juan, le agradezco muchísimo la información. Gracias por aclararnos esta situación. Le mando un abrazo y que se recupere muy pronto.
1: Muchas gracias. Ya nada más, y en caso de que pasara la información mañana y escucharan los compañeros gaseros, de antemano muchas gracias por el apoyo. Y a ustedes por permitirme aclarar para que no se haga otro comentario que no es.
0: Así es, pues muchísimas gracias, señor Juan. Nos vemos. Un abrazo. Hasta luego.
1: Hasta luego. Muchas gracias.
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2: 6:00 p.m. y este es el informativo Radar con la información más importante hasta este momento. La propuesta del cobro anual a los servicios de ballet parking quedó fuera de la Ley de Ingresos 2027 en Puebla. El tema será analizado posteriormente por la Comisión de Patrimonio y Hacienda Municipal. En los reportes de red, cierre de carril derecho en la autopista México-Puebla con dirección hacia la ciudad de Puebla a la altura del kilómetro 111. Antes de llegar a Los Cochinitos, maneje con mucha, mucha precaución. Dos presuntos ladrones estuvieron a punto de ser linchados por vecinos de Santa María Moyotzingo en San Martín Texmelucan tras ser sorprendidos cuando intentaban ingresar a un domicilio. Los habitantes solicitaron la intervención de la policía estatal para entregarlos. El programa Suelta la Silla de 5 Radio Comunicación Efectiva ha entregado más de 7,000 sillas de ruedas. Entre los beneficiarios está el padre Martín García, quien sufrió un accidente laboral mientras buscaba el sustento diario y cuya familia solicitó este apoyo. La Arquidiócesis de Puebla anunció que el próximo 19 de noviembre se realizará la recepción de Monseñor Jorge Carlos Patrón Wong y el inicio de su ministerio episcopal como arzobispo de Puebla. Se reporta un accidente vial debajo del puente del periférico ecológico pasando el penal de San Miguel en Puebla. De acuerdo con el reporte ciudadano, habría ciclistas tendidos en el lugar y un automóvil atravesado. Información en preliminar. El clima hasta este momento es de 17 grados centígrados. Hasta aquí la información más importante de la última hora. Lo invito para que siga en sintonía de 5 Radio y Comunicación Efectiva. Martín Tapia en los controles y Gregorio Varela. Les informamos que tenga usted muy buena tarde.
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